Shakira, la guapa Shakira, aquí en Melodía. 7:10. Shakira en esta parte del programa, aquí en Melodía. Continuamos con más canciones. Seguimos disfrutando hoy lunes, inicio de semana.

somos Melodía, es por ti de Juanes. Es por ti, hoy lunes, inicio de semana, 6 de julio, mes patrio, mes de rojo y blanco, ¿ah? Se viene toda la celebración por fiestas patrias. Somos Melodía, la radio del primer lugar en sintonía. Vamos a ir con algo de información esta parte de la noche, 7:15. Tras reunirse con la presidenta electa Keiko Fujimori como parte del proceso de transición, Julio Velarde aceptó permanecer al frente del Banco Central de Reservas del Perú por un nuevo periodo de 5 años. Quiero agradecerle por haber venido al Banco Central de Reservas personalmente. Me siento honrado por el pedido que me ha hecho. Y si en otra circunstancia no hubiera aceptado, quisiera hacerlo con mucho gusto y pienso dedicarme lo mejor posible a cumplir con la tarea, declaró Velarde a la prensa. Estas declaraciones de Velarde se produjeron luego de que Keiko Fujimori solicitara previamente ante los medios de comunicación que el banquero continúe liderando la política monetaria durante los próximos 5 años de su gestión. Esta es la hora, son las 7:15 aquí en Melodía. 7:15 minutos. Nosotros vamos a continuar con más canciones, música para los oyentes que siempre están con la radio número uno, la radio del primer lugar en sintonía. Vamos ahora con la salsa. Salsa de la buena. Pasa el tiempo, 7:15.

cosas aquí en Melodía. Y de la salsa nos vamos a la cumbia. Cumbia con agua marina. 7:21.

Nos vamos. Se Verticona le dice gracias por todo. Cuídense muchísimo. Dios mediante, mañana regresamos a partir de las 3 de la tarde. Mañana martes. Sigan con Radio Melodía. En los siguientes minutos viene el resumen de las noticias más importantes de las últimas 24 horas. Se Verticona le dice gracias por todo. Cuídense muchísimo. Abríguese, está haciendo mucho frío. Y siempre respondan Melodía, la radio del primer lugar en sintonía.

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2: Vamos con información de la hora. Reiterado saludo, don Edgar.
3: Reiterado saludos, amigos oyentes de Melodía en la Noticia. A más de 3 años del colapso del techo del reservorio R10 de Zapar, en el sector Jerusalén de Mariano Melgar, la reconstrucción de la obra solo registra un avance del 70%, mientras persisten los reclamos por la demora y la falta de información sobre su ejecución. El presidente de la Central Multisectorial de Organizaciones de Base de Mariano Melgar, Alfredo Salcedo Lima, afirmó que la Comisión Vecinal solicitó inspeccionar nuevamente la estructura por seguridad, pero SEAPAR no les permitió el ingreso y les indicó que primero debían recibir una capacitación. El dirigente cuestionó además las condiciones observadas durante una reciente visita a la obra, donde aseguró que había pocos obreros laborando y sin mayores medidas de seguridad. También señaló que los trabajos de empalme exterior avancen lentamente. Las demoras continúan afectando a más de 9.000 familias de sectores como Alto San Martín y zonas aledañas.
2: Seguimos informando a través de Radio Melodía, Melodía en la Noticia. Muy bien, seguimos informando a través de Radio Melodía, Melodía en la Noticia. Da cuenta que el gobierno regional a través de Autodema logró la prórroga de la Reserva de Recursos Hídricos para el desarrollo del proyecto especial Majes-Iguas. Luego de que la Autoridad Nacional del Agua, ANA, emitiera la resolución jefatural la 0139, que extiende la vigencia de esta reserva, asegurando así la continuidad de uno de los proyectos de irrigación más importantes de la región. La resolución responde al pedido formulado por el proyecto especial integral Majes-Iguas, Autodema, que garantiza la disponibilidad del recurso hídrico proveniente de las cuencas de los ríos Colca y Apurímac para atender los usos agrícolas, poblacionales y energéticos, dan a conocer, y también en este caso de las cuencas de los ríos. De acuerdo con la resolución, la ANA prorrogó la reserva de un volumen anual de hasta 687,23 hectómetros cúbicos para los usos agrícolas y poblacionales, así como de 1072,30 también destinados a la generación hidroeléctrica de Yuta 1, asegurando la disponibilidad del recurso necesario para el desarrollo integral del proyecto Majes-Iguas. Este importante resultado fortalece el trabajo que viene impulsando, indica la entidad, para garantizar las condiciones técnicas y legales que permiten continuar con la ejecución del proyecto de Majes-Iguas.
3: Seguimos informando, Melodía en la Noticia. Nos dan a conocer vía WhatsApp. En estos instantes, dice, se han escuchado 2 explosiones o disparos en la zona de construcción del módulo de justicia en Semi Rural Pachacute. Textualmente leído lo que nos están informando. 2 explosiones o disparos se han sentido en la zona de construcción de este módulo de justicia. Urgente entonces los amigos de la Policía Nacional a reforzar, investigar qué es lo que está pasando en la construcción de este módulo. Bien, vamos a seguir informando. 18 recursos de apelación fueron presentados en Arequipa contra resoluciones que declararon improcedentes listas de candidatos para las elecciones regionales y municipales 2026. La mayoría de pedidos correspondió al Partido del Buen Gobierno, organización que busca revertir decisiones de los jurados electorales especiales. Los recursos fueron tramitados ante los jurados instalados en la región y deberán ser revisados en última instancia por el Jurado Nacional de Elecciones cuando sean concedidos. El resultado definirá si las listas observadas mantienen alguna posibilidad de competir o quedan fuera del proceso electoral. El Jurado Electoral Especial de Arequipa se concentró la mayor carga con 3 apelaciones. Una fue presentada por el Movimiento Regional Yo Arequipa respecto de su lista en el distrito de Paucarpata, declarada improcedente por un presunto incumplimiento de la cuota joven. Yo Arequipa sostuvo que su lista sí cumplió con la exigencia legal. Las otras 2 apelaciones registradas en el Jurado Especial de Elecciones de Arequipa pertenecieron al Partido del Buen Gobierno. La organización apeló la improcedencia de su lista para el Gobierno Regional de Arequipa, la Municipalidad Provincial y los distritos de Paucarpata, Yanaguara, Cerro Colorado, Mariano Melgar, Caime, Jacobo, Hunter, Miraflores, Yuras, Achaca y Alto Selva Alegre. Difícil la tendrá el Jurado Especial de Elecciones para determinar la improcedencia de la inscripción de listas, porque da la impresión que algunos movimientos políticos y partidos políticos se quedarán sin poder participar en las próximas elecciones.
2: 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Más información. Perú presenta proyectos ferroviarios por más de 5.376 millones de dólares para el sur del país, dan a conocer. El Ministerio de Transportes y Comunicaciones presentó los proyectos Ferrocarril Chinchero-Cusco y Ferrocarril Imata-Espinar, Cotabambas, durante, atención, una roadshow Cusco sobre rieles, orientado a atraer socios estratégicos para el desarrollo de los estudios de ambas obras. El primero demandará una inversión de 853 millones de dólares para conectar el futuro aeropuerto internacional de Chinchero con la ciudad del Cusco, beneficiando a más de 1,37 millones de personas. El segundo requerirá más de 4.523 millones de dólares y tendrá una longitud aproximada de 405 kilómetros, integrando Arequipa, también Cusco y Apurímac, con el terminal portuario de Matarani, para facilitar el transporte de personas y de producción minera. El viceministro de Transportes, Juan del Carmen Haro, señaló que el desarrollo ferroviario constituye una apuesta estratégica del país. El Perú apuesta por el desarrollo ferroviario como una política de Estado y está construyendo las condiciones necesarias para convertir estos proyectos en motores de crecimiento económico e integración territorial. Afirmó, la actividad contó con la participación incluso del gobernador regional del Cusco, Werner Salcedo Álvarez, y representantes del sector privado e inversionistas nacionales e internacionales.
3: Seguimos informando, Melodía en la noticia. Agentes del INPE intervinieron el último fin de semana a dos mujeres que pretendían ingresar sustancias y objetos prohibidos a los penales de varones de Arequipa y Huaral. La primera intervenida fue identificada como Diana, quien fue detectada durante el control corporal realizado por agentes del INPE. El personal de seguridad se percató de un paquete oscuro que la mujer ocultaba en sus partes íntimas, el cual, al ser revisado, resultó contener alcaloide de cocaína. La detenida pretendía visitar al interno Eduardo, recluido por el delito de tráfico ilícito de drogas en el pabellón 4. La segunda intervención se registró con Noemí, de nacionalidad venezolana, quien fue descubierta llevando un total de 60 cigarrillos ocultos dentro de sus medias. Estos objetos estaban en dos bolsas plásticas a la altura de ambos tobillos. La extranjera había acudido al penal para visitar a su hijo, el interno Daniel, ubicado en el pabellón 1. Ambos casos fueron puestos en conocimiento de las autoridades competentes para el inicio de las investigaciones y los procedimientos de ley correspondientes.
2: Seguimos informando a través de Radio Melodía y Melodía en la noticia. Atención, y finalmente han rescatado a 7 tripulantes chimbotanos que quedaron pues a la deriva en alta mar. Sí, 7 pescadores chimbotanos vivieron horas de angustia en alta mar, pero atención, ayer ya pueden contarlo, qué es lo que pasó. Pues la Marina de Guerra del Perú logró rescatarlos con vida luego de que su embarcación denominada Jumeira quedará pues a la deriva a 208 millas de la costa frente a San Juan de Marcona tras sufrir averías en plena navegación. Ante ello, los pescadores fueron esperados en el puerto de Matarani, en la provincia de Islay, región Arequipa. Todo empezó cuando la nave que había zarpado del puerto de Chimbote el pasado 3 de julio sufrió un forado en su casco que provocó el ingreso de agua a la sala de máquinas. En cuestión de minutos, la embarcación quedó semisumergida y los 7 tripulantes no tuvieron más opción que abandonarla y subirse a una balsa salvavidas a la espera de auxilio en medio del mar. La alerta activó de inmediato a la Comandancia de Operaciones Guardacostas, que envió a la patrulla VAP Río Ñepeña, desplegada en la zona para iniciar la búsqueda correspondiente. Tras varias horas de operación, la unidad naval ubicó a los pescadores el 4 de julio, cerca de la 1 de la tarde, con vida y a bordo de la balsa. Tras el hallazgo, los 7 tripulantes fueron embarcados en la patrullera de la Marina de Guerra, donde recibieron atención inicial y las medidas necesarias. La nave arribó al puerto de Matarán y la noche de ayer domingo, alrededor de las 8 de la noche, donde se coordinó la recepción de los sobrevivientes. Por su parte, el capitán de Puerto de Mollendo, Cristian Paredes, señaló a un medio que uno de los tripulantes presentaba dolencias físicas, por lo que se dispuso su traslado a un establecimiento de salud en una ambulancia. Asimismo, una vez se termina la diligencia, los pescadores serán transferidos hacia su natal Chimbote.
3: Seguimos informando, Melodía en la noticia. El ministro de Trabajo y Promoción del Empleo, Freddy José María Solano González, enfrenta una denuncia por el presunto uso de un certificado laboral falso que habría sido utilizado para acceder a diversos cargos en la administración pública. De acuerdo con un reportaje de Cuarto Poder, el documento cuestionado también formó parte del expediente con el que acreditó experiencia profesional para asumir la jefatura de la Superintendencia Nacional de Fiscalización Laboral, SUNAFIL. La constancia tiene de fecha el 30 de noviembre del año 2017 y señala que Solano se desempeñó como jefe legal de la empresa de Courier Service entre el 12 de septiembre del año 2016 y el 16 de noviembre del año 2017. Según la denuncia, ese certificado habría sido presentado para sustentar la experiencia exigida en al menos 6 designaciones dentro del Estado. La experiencia consignada en este certificado permitió acreditar parte del perfil requerido para dirigirlas a una FIL. Ese cargo exige 10 años de experiencia profesional, 5 años de labores en el sector público y 5 años en puestos de jefatura. Especialistas en contratación pública consultados en el reportaje sostienen que sin la experiencia consignada en este documento, el funcionario no habría cumplido los requisitos mínimos establecidos para ocupar este puesto. En junio del año 2024, la empresa mencionada en el certificado informó al Ministerio de Trabajo que el documento no era auténtico. Su gerente general, Carlos Ubillús Urbina, sostuvo que el logotipo, el membrete y la firma fueron adulterados. Precisó que la razón social consignada era incorrecta y afirmó que Freddy Solano nunca trabajó para esa compañía. La defensa del ministro rechazó las acusaciones y aseguró que Solano sí prestó servicios para esa empresa en Trujillo. Además, sostuvo que será el Ministerio Público el que determine la autenticidad del certificado durante la investigación. ¿Qué les parece, amigos? Una serie de angelitos, ¿no? Falsifican certificados para ingresar a la gestión pública.
2: 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Bueno, su propósito era enseñar a las futuras generaciones, pero no hay empleo para ellos y decidieron ser taxistas o vender productos en algún establecimiento. Sí, la decana del Colegio de Profesores, hoy en su día, ¿no? Salud para todos los profesores de Arequipa. En este caso, la decana Rosa Vegaso Vegaso señaló que esta situación afecta a un promedio de 9.000 docentes. Se dedican pues a otros oficios debido a la falta de plazas ofrecidas por el Ministerio de Educación. Vegaso Vegaso explicó que dicha cifra representa el 30% de docentes titulados en la región, siendo Arequipa la ciudad más perjudicada. Además, relató que los maestros también aprobaron las evaluaciones para ingresar y enseñar en alguna institución educativa. La representante de la orden profesional explicó que dicha situación se debe a la pobre gestión del Ministerio de Educación para obtener recursos. Resaltó que el Ejecutivo Nacional debería destinar un promedio del 6% del PBI, Producto Bruto Interno, al sector, pero únicamente se utiliza una cifra menor al 3%. Según el portal Consulta Amigable del Ministerio de Economía y Finanzas, actualmente el gobierno destina 17 millones aproximadamente de los 161 que tiene de dinero para utilizar. Esto equivale aproximadamente al 11,03% de presupuesto que tiene dicha área, sin tomar en cuenta los gobiernos regionales y locales. La decana brindó dichas declaraciones después de participar en las actividades realizadas por el Día del Maestro, cuya fecha central es hoy lunes 6 de julio, que incluyeron ayer una ceremonia de desarrollo en el Salón Consistorial de la Comuna Provincial de Arequipa, ubicado allí en la Plaza de Armas de nuestra ciudad.
3: Seguimos, Melodía, en la noticia. El Ministerio de Educación Minedu publicó la relación final de 61.244 plazas vacantes habilitadas para el proceso de reasignación docente 2026 por las causales de interés personal y unidad familiar. Luego de culminar el proceso de validación de plazas a cargo de las direcciones regionales de educación y las unidades de gestión educativa local. En esta convocatoria participan 71.543 docentes nombrados de todo el país, quienes buscan acceder era una plaza que les permita trasladarse a otra institución educativa, manteniendo su cargo, modalidad, nivel o ciclo y área curricular o campo de conocimiento, según corresponda. La publicación de la relación final de plazas constituye un hito importante del proceso, ya que permite a los docentes postulantes conocer sobre las vacantes que serán consideradas durante las etapas de evaluación y adjudicación. Al mismo tiempo, garantiza un proceso transparente y oportuno. La ministra de Educación, María Esther Cuadros, destacó que la asignación docente es una medida que contribuye al bienestar de los maestros y fortalece el servicio. Con la publicación de estas 61.244 plazas, seguimos avanzando en un proceso transparente y oportuno que beneficia a miles de docentes que participan en esta convocatoria. Sabemos que este proceso representa para muchos maestros la oportunidad de acercarse a sus familias y eso también fortalece su compromiso con la educación de nuestros estudiantes, afirmó la ministra.
2: 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Bueno, y el Poder Ejecutivo puso en marcha el proceso de transferencia de gestión tras la proclamación oficial de la presidenta electa, Keiko Fujimori, mediante una disposición emitida por la Presidencia y el Consejo de Ministros que ordena a todos los sectores del Estado iniciar las coordinaciones del cambio de mando. Ya se inicia, ¿no? Las transferencias. Entonces, la medida fue comunicada por el jefe del gabinete, Luis Arroyo, a través de un oficio múltiple dirigido a los ministerios en el que se establece el inicio formal de las acciones administrativas para la transferencia de información, documentación y gestión institucional. El proceso incluye la conformación de equipos técnicos tanto del gobierno saliente como del entrante en el objetivo o con el objetivo de revisar el estado de cada sector, incluyendo presupuestos, proyectos en ejecución y compromisos asumidos en cumplimiento de la norma de control y transparencia del Estado. Como parte de la organización del relevo, la mandataria electa designó al economista Marco Vinelli como coordinador de los equipos de transferencia, quien será el encargado de articular el trabajo técnico entre las nuevas autoridades y los ministerios. Atención, la PCM precisó que todas las entidades públicas, incluidos viceministerios, programas y organismos adscritos, deben brindar acceso a la información requerida para asegurar una transición ordenada y continua de los servicios públicos. De acuerdo con el cronograma electoral, la entrega de credenciales está prevista para el día 15 de julio, mientras que la juramentación del nuevo gobierno se va a realizar el mismo 28 de julio, fecha en la que se formalizará el cambio de administración.
3: Tenemos intervención telefónica. Melodía, buenos días. Se retiró. Nos puede volver a llamar si es que lo desea. Estamos, amigos siguientes, con el resumen informativo de esta hora. Vamos a cambiar de línea. Adelante, escuchamos. Buenos días. Bueno, parece ser la misma persona que no quiere intervenir. ¿Haremos la prueba con la otra línea? A ver, adelante, buenos días, Melodía.
4: Buenos días, señora Melodía, buenos días, pueblo de Arequipa.
3: Sí, díganos, señor.
4: Muy buena, que sí, en verdad lo que usted está comunicando a la población y dando a conocer en cuanto a la intendencia de Sunafil, las personas que trabajan ahí tienen un sueldo, verdad, envidiable para un trabajador sencillo y común, porque aparte de tener ese sueldo no hacen nada por los trabajadores en todas las instituciones. Si usted abriría la pregunta, es decir, ¿qué es lo que hace por los senos, por los de seguridad, por los de construcción civil, por todo lo que abarca la Sunafil? Porque es Superintendencia Nacional de Fiscalización Laboral. Fiscalizar no fiscaliza, va de frente a una institución, a cualquiera que sea, habla con el gerente, con los encargados. ¿Eso es fiscalizar? ¿Cuando hace una denuncia al gerente o hace una denuncia a un trabajador? Entonces, señores de Melodía, usted ha puesto la... Si es, ha puesto en la herida y ha salido la pus. En verdad, yo me siento indignado que a pesar de que no cumplen, están ahí, ganando ese sueldo envidiable, como le digo. Uh-huh. Esos señores, en verdad, deben desaparecer de acá del equipo de Sunafil, porque no atan ni desatan, no hacen daño al trabajador, en cualquier institución que sea, señor de Melodía. Muchas gracias por la oportunidad y buenos días.
3: No, a usted las gracias. Sí, bueno, hay muchos trabajadores que están descontentos con Sunafil, ¿no? Sunafil, y piden una intervención mucho más eficaz. Bien, vamos a seguir informando a Melodía en la noticia. ¿Qué pasa por el Cusco? 11 turistas extranjeros resultaron intoxicados por haber inhalado insecticida durante su permanencia en un hospital ubicado en la calle Santa Teresa, en pleno centro histórico del Cusco. El oportuno auxilio de las autoridades y la atención médica evitaron graves consecuencias. De acuerdo a la Gerencia de Seguridad Ciudadana de la Municipalidad Provincial del Cusco, la emergencia se reportó cerca de las 10 horas o de las 10 de la noche con 47 minutos del último fin de semana en el Hotel Nodo. Los afectados ciudadanos de nacionalidad colombiana, española, brasileña y norteamericana, entre ellos una menor de edad, presentaron síntomas de una presunta intoxicación. Con apoyo de serenos, policías y bomberos, los afectados fueron evacuados de emergencia al Hospital de Contingencia Antonio Lorena, donde recibieron atención médica especializada y quedaron fuera de peligro. Así es, de acuerdo con las primeras evaluaciones de los especialistas, la intoxicación masiva habría sido provocada por la exposición a cipermetrina, un potente insecticida utilizado habitualmente para el control de plagas, el cual habría sido aplicado durante una presunta fumigación dentro del hospedaje.
2: 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Se están reuniendo las autoridades frente a lo que va a ser el fenómeno del Niño. La vicegobernadora regional de Arequipa, doctora Ana María Gutiérrez Valdivia, en representación del gobernador regional Roel Sánchez, participó en una reunión de trabajo con el ministro de Defensa, Amadeo Flores Carcagno, la alcaldesa provincial de Arequipa, Rusi Oscopolar, y autoridades de diversas instituciones con el objetivo de fortalecer la articulación interinstitucional para enfrentar los posibles efectos del fenómeno del Niño que ya arrancó. Durante la reunión se evaluaron las acciones que viene ejecutando, en este caso, el gobierno nacional, gobierno regional y local para reforzar la preparación, prevención y respuesta ante eventuales emergencias ocasionadas por las intensas lluvias previstas para los próximos meses. Asimismo, se destacó la importancia de fortalecer las capacidades de las instituciones responsables de la gestión de riesgo de desastres. En su intervención, el ministro de Defensa, Amadeo Flores, exhortó a los alcaldes distritales a continuar realizando la gestión necesaria hasta el último día de sus funciones para reducir la vulnerabilidad de la población frente a los efectos de este fenómeno. Asimismo, hizo un llamado a la ciudadanía para conocer cómo se producen estos fenómenos naturales, informarse sobre las medidas de prevención y actuar de manera responsable ante cualquier emergencia. Debemos trabajar unidos como hermanos para proteger a nuestras familias y fortalecer la capacidad de respuesta, manifestó así el ministro. Atención, la entidad regional también ratificó el compromiso de continuar articulando el esfuerzo con el Ejecutivo, los gobiernos locales y las entidades competentes para implementar las acciones preventivas que salvaguarden pues la vida, salud y el bienestar de la población arequipeña frente al fenómeno del Niño, manifestaron.
3: Seguimos informando en Melodía en la Noticia. Nos siguen escribiendo de Semi Rural Pachacute. Nos señalan de que a ver si hacemos un llamado a la Policía Nacional para que envíen una mayor cantidad de efectivos. Los trabajadores de construcción civil señalan que están demasiado exaltados el día de hoy. Nos han enviado algunos videos. Son bastantes, ¿ah? Un buen número. Ahora sí, creo que más que en otras oportunidades, están en el entorno y en la puerta principal de acceso al local donde se construye pues la sede del Poder Judicial de Cerro Colorado. Entonces, urgente los amigos de la Policía Nacional para darle seguridad a la población. De eso se trata, de darle seguridad a la población que vive en el entorno y seguridad también a quienes, a los trabajadores de construcción civil que sí están trabajando. Sí, porque tenemos dos grupos, un grupo que está trabajando de construcción civil y el otro que está protestando en las afueras de esta sede del Poder Judicial. Entonces, urgentemente a la policía, se ha registrado una o dos explosiones, no se sabe de qué es, pero bueno, la situación está terrible allá por Semi Rural Pachacute. Seguimos informando. El Centro de Salud de Carabelí, ubicado en la provincia del mismo nombre, atiende a casi tres veces más personas de las que puede financiar su presupuesto. Acorde a lo asignado por el Ministerio de Economía y Finanzas, el establecimiento debería atender a 5.800 personas. Sin embargo, presta servicios a más de 15.000 habitantes. Desde la dirección de la Microred de Salud de Carabelí, informaron que esta brecha limita la capacidad de respuesta y obliga a buscar apoyo económico de las empresas mineras que operan en la provincia. El incremento de la demanda responde en gran parte al crecimiento de la actividad minera. Según estimaciones, alrededor del 90% de los pacientes atendidos en el establecimiento corresponde a trabajadores del sector y sus familias. Dicha situación propició el incremento en la necesidad de medicamentos, insumos, infraestructura, equipamiento y personal. Además, el número de atenciones diarias se multiplicó en comparación con años anteriores. Ocurre pues la gran cantidad de trabajadores mineros tampoco tienen los servicios de salud, ¿no es cierto? Son trabajadores informales. Bien, seguimos, Melodía.
2: Vamos con la participación del público a través de Melodía. Adelante.
5: Quería decirle que aquí en Pachacute está con obras la Avenida Perú. Desde el cruce con los Incas hasta el Evitamiento. También está con obras otra vía que da al cementerio Parque de la Esperanza en la zona de la Libertad en Cerro Colorado. O sea, son dos vías troncales.
2: ¿Pero están trabajando o han abandonado la obra?
5: No, sí están trabajando. Están avanzando hasta altas horas. Pero las personas que no saben y buscan un desvío por esta zona que acostumbraban ingresar por aquí, se ven, no hayan por dónde ingresar, están por aquí, por allá y generan tráfico también.
2: Ya, perfecto. En todo caso, se requiere mayor, de repente, apoyo policial, señalización, porque de una u otra forma las obras también, ¿no? Si hay varias obras que se han iniciado y están en ejecución, enhorabuena ahí en Cerro Colorado. Pero sí, pues a veces falta informar o señalización también para que no se genere congestión vehicular, como indica la dama.
3: Así es, lluvia de millones en Cerro Colorado. Sí, no me oriento bien por el cementerio Parque La Esperanza. Hace poco han estado trabajando ahí, hace algunos meses atrás. que están mejorando la vía, ampliando la vía, ¿qué están haciendo ahí? Pero bueno, si es para beneficio de la población, pues en buena hora. Vamos a... Muy bien, estamos con Serafín. Tiene información, te escuchamos, adelante.
6: Sí, muchísimas gracias a ustedes por el pase correspondiente, a los oyentes de Radio Melodía, reitero, buenos días. Después de ver la fotografía que hemos compartido, así está el puente Virgen de los Remedios, que está ubicado al ingreso del pueblo tradicional de Socavalle. Está liberado para el tránsito vehicular porque ya se ha colocado en el extremo que da más para el pueblo tradicional, ya se ha colocado la estructura metálica en la parte superior. Falta el otro que está al ingreso, o sea, como quien va de lo que es la campiña, sigue de frente, ese todavía no se ha colocado. Entonces, seguramente es muy probable que cerrarán para el tránsito vehicular hoy o de repente será otro día, pero ya se ha colocado la estructura metálica y ustedes pueden ver la fotografía en el puente Virgen de los Remedios al ingreso de Socavalle. Y también hemos pasado el momento que hemos hecho el paso por la plaza principal, ya hay trabajadores que están reuniéndose seguramente ya para iniciar su jornada en cuanto a las labores de construcción civil se refiere, y que todavía no ha sido concluido la plaza principal de Socavalle. Más que todo, vamos a conocer a los amigos de Volante que el puente Virgen de los Remedios o puente denominado Socavalle está liberado para el tránsito vehicular. Uno puede ingresar por la parte superior sin ningún inconveniente. Adelante ustedes, se me hace conocer.
2: Pero, ¿y cómo quedó, don Serafín? ¿Realmente es de metal? Porque parece que fuera, ¿no? De concreto, decían. Entonces, ¿de metal quedó bien?
6: Mire, usted puede ver, está todavía pintado. Hay unos reflectores que seguramente son solares. Es muy probable ahora ver cómo va a funcionar o qué más le van a poner, ¿no? Porque está pintado de blanco o de repente le van a cambiar de color. Estamos solamente hablando de los dos, uno, el que está más cerca al pueblo tradicional de Socavalle.
3: A ver, pero estamos hablando, Serafín, no del puente. Estamos hablando, en todo caso, de esta portada, ¿no es cierto?
2: Portal.
6: De la portada.
3: Claro. De la portada, nada más. Porque el puente sí está libre, no hay problemas con el puente. La portada, que trajo más de un problema, porque muchos consideraban que era un gasto insulso.
2: Falta el otro.
6: Don Edgar, la semana pasada
3: ¿ya?
6: se cerró para el tránsito vehicular. Todos estaban pasando por esa vía de trocha en la parte interior de este puente. Por eso hacíamos la nota para que los amigos del volante no tengan ningún inconveniente. Y se demoraba buena cantidad. El viernes, por ejemplo, el viernes ha sido donde había congestión vehicular en este sector. Estamos hablando de la parte baja del río que se había habilitado. Pero a esta hora de la mañana está habilitado el tránsito vehicular. No sabemos si van a volver a colocar, o mejor dicho, van a iniciar la colocación de la estructura metálica en el ingreso al puente de Socavalle, y seguramente también tendrán que cortar para el tránsito vehicular. Y
3: claro, pero el corte, el bloqueo del tránsito no fue porque el puente esté en mal estado, sino para realizar los trabajos de la portada esa que han hecho, ¿no? Sí, la portada.
6: Efectivamente. No es el puente, está en perfectas condiciones.
3: Claro, el puente no.
6: El problema solamente es las dos portadas que culminaron estos días.
3: Bien, muchas gracias, Serafín, por el informe. Hay muchos socavallinos que señalan que esta portada no tenía razón de ser, que el dinero que se invertió en la portada pudo haber servido para hacer otros trabajos prioritarios. Pero bueno, el alcalde tomó la decisión y ya está, ya se terminó la portada, o una parte de la misma.
2: Bien. Una fuerte congestión vehicular el fin de semana.
3: Sí, claro. ¿Y cuándo terminará la plaza? De la plaza principal en la capital del distrito no se termina todavía. Ha sufrido serias modificaciones, la mayor parte de cemento, casi no hay áreas verdes, pero aún así no termina todavía. No se sabe hasta cuándo estaremos pendientes de lo que nos piden los amigos de Socavalle, no informar sobre este tema. Adelante, buenos días, Melodía.
7: ¿Aló?
3: Sí, diga usted, señor, buenos días.
7: Buenos días, señores de Radio Melodía. Señor Edgar. Quería decir que definitivamente ahora ya tenemos una presidenta de la República. Se ha respetado la democracia, pero eso no queda ahí porque ahora vienen las elecciones municipales y regionales, que también, y me gustaría, señor Edgar, que usted le habla del distrito de Cerro Colorado. ¿Cuántos candidatos hay acá que están postulando para la alcaldía? Nos gustaría saber esa información, que ustedes siempre nos mantengan informados, y saludarles a ustedes y al pueblo de Arequipa, que definitivamente somos personas luchadoras, trabajadoras, hoy día es el día del profesor, que no se acuerda de su profesor de aquellos tiempos cuando existía el ahora le dicen inicial, antes le decían transición. Entonces, ¿qué valores se aprendió de aquellos tiempos? Bueno, profesores de aquellos tiempos, para sacarle el sombrero. Agradecerles a ustedes, que Dios les bendiga, seguir adelante con la responsabilidad del trabajo y que los hijos, los nietos se mantengan bien y nuestras queridas esposas que estén ahí en casa y trabajando también. Muchas gracias.
3: Muy bien, muchas gracias. Sí, paulatinamente estamos dando a conocer, pero la información oficial tiene que provenir del Jurado Especial de Elecciones, ¿no? Porque están revisando. Hay solicitudes de inscripciones y luego revisa el jurado y da a conocer su, diríamos, si son admisibles, improcedentes, o se reafirma la inscripción, o se confirma la inscripción, ¿no es cierto? Sí. En eso estamos también nosotros verificando.
2: Por el momento se tiene un promedio de 9.
3: 9 candidatos, ¿no?
2: 9 candidatos para hacerlo colorado. Sí.
3: Que han pedido la inscripción.
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2: Vamos a continuar con más noticias, más información. Vamos a conversar ahora con el gerente regional de educación. Sí, el señor Marco Choque, gerente regional de educación. Hoy un día especial para el magisterio, para todos los docentes y también conocer un poco la reflexión en cuanto a la docencia a nivel de nuestro país. Señor gerente regional de educación, ¿cómo le va? Buenos días, bienvenido a Melodía.
11: Muy buenos días, un gusto expresar un saludo a la ciudadanía a través de las ondas de Radio Melodía y en esta oportunidad de manera especial, no solamente a la comunidad educativa, sino a todos nuestros maestros y maestras que hoy, ¿no?, están celebrando su día reconocido a nivel nacional.
2: Sí, ¿cuál sería la principal reflexión en ese sentido, señor gerente? ¿Cuánto se ha logrado? ¿Cuánto se ha avanzado? ¿Hay todavía por ahí, cierto abandono a la docencia en nuestro país? ¿O es que esto ya se ha superado?
11: Oh, sin lugar a duda, es una fecha trascendental, el Día del Maestro, que nos invita, como usted ha manifestado, a hacer una profunda reflexión sobre el poder transformador de la educación. Y es por ello que quiero hacer llegar mi más cálido y profundo saludo, ¿no?, a cada una de las maestras y maestros de nuestra región, Arequipa, de nuestra tierra Arequipa. Arequipa siempre ha sido una cuna, pues, de mentes brillantes, de libres pensadores, de ciudadanos ilustres, y ese legado no sería posible sin la entrega, la paciencia y la vocación inquebrantable, ¿no?, de todos nuestros maestros, nuestros docentes, que a lo largo de todo nuestro Perú son realmente quienes conducen el aprendizaje de los estudiantes. Entonces, son ustedes quienes día a día en las aulas, desde la costa de Camaná, ¿no?, de Islay, hasta las zonas más altas, en este caso de Cayoma y La Unión, van encendiendo esa chispa de curiosidad, del pensamiento crítico y de los valores en nuestros estudiantes. Entonces, va a ellos nuestro reconocimiento, pero igual, ¿no?, también hacer extensivo el reconocimiento a todos los ex docentes. He tenido el gusto de estar estos días reunidos, ¿no?, con el Colegio de Profesores del Perú, quien ha hecho también un reconocimiento a nuestros maestros que han cumplido 25, 30, 40 años de servicio, a nuestros maestros fundadores del SUTEP, ¿no? Y ahí tenemos que también hacer mención, pues, por autonomía, a lo que es Horacio Ceballos Gámez, ¿no?, el fundador del SUTEP y un gran maestro ilustre en la tierra de Arequipa, del cual todos nos sentimos orgullosos en una fecha como hoy.
2: Perfecto. Bueno, aún más todavía el saludo para los docentes que están en zonas rurales, señor gerente, ¿no? De repente las comparaciones son, digamos, no tan bien recibidas, pero sí hay que mencionar las condiciones en que se encuentran, por ejemplo, muchos docentes en ciudades, pero aquí los docentes también que, imagínense, ¿no?, están en zonas rurales donde las condiciones logísticas no son las mejores, pero sin embargo ellos son responsables en llevar la educación también hasta estas partes, ¿no? Se ha avanzado bastante, se tiene el apoyo a los docentes que están en zonas rurales, zonas alejadas, señor gerente.
11: Y sin lugar a duda, ¿no? Nuestro reconocimiento precisamente a esos maestros que en condiciones adversas igual van siempre con esa vocación de servicio, enseñando a nuestros estudiantes. En efecto, esos días, como le venía indicando, se ha hecho todo vamos a decir, una remembranza de todo lo que el maestro vive. Y sin embargo, sí, hoy podemos ver que dentro de la carrera pública magisterial, por lo menos, se va dando el reconocimiento de algunos bonos por ubicación de zona rural. Se está dando también los bonos por lo que viene a ser instituciones educativas que vienen trabajando, lo que es la interculturalidad. De alguna forma, sin embargo, hay muchas cosas todavía por hacer. Seguramente restan mucho trabajo para las autoridades en reconocer algunos derechos de los maestros, como es la deuda social. Sí, se está teniendo dificultades también algunas UGELs con lo que son el derecho de las ETS. Y realmente por ello también creo que es oportuno que en este proceso de reflexión, quienes quizás estamos asumiendo esta responsabilidad de conducir los destinos de educación, tengamos que también hacer extensivas nuestras disculpas. No siempre a veces se puede hacer o lograr, ¿no?, los objetivos en los plazos establecidos. Hay siempre inconvenientes. Y ahí estamos haciendo todo el esfuerzo para que nuestro maestro sea reconocido, por lo menos en la medida de las posibilidades que se tienen desde la gerencia, desde cada una de las UGELs. Ojalá, ¿no?, que como nuevo gobierno podamos realmente encontrar acciones que de alguna forma reivindiquen en la capacidad que merece un maestro.
2: Claro, ahora la otra cara de la moneda, ¿no? También no todo a veces es positivo, porque hay de todo, se podría indicar. ¿En qué quedó, por ejemplo, o de repente ya se ha tenido mayor investigación sobre el caso de un docente que tiene denuncia de posibles tocamientos indebidos a menores ahí en un colegio del distrito Alto Selva Alegre? ¿Se está avanzando con las investigaciones? ¿Cuál es la situación actual de este docente, señor gerente?
11: Sí, sin lugar a duda. Todos estos hechos aislados, por cierto, ¿no?, que lamentablemente también se vienen dando, tiene que seguir su proceso de investigación que corresponde de acuerdo a norma, ¿no? Estos docentes son inmediatamente separados en este tipo de acciones para no generar ningún riesgo a los estudiantes, pues a disposición de la UGEL para poder hacer inicio de todo un proceso administrativo, y dependiendo del grado de responsabilidad, pues también se tenga que aplicar en este caso la norma, ¿no?, para las sanciones correspondientes. Entonces, no es la excepción este maestro. Cualquier maestro que esté implicado en acciones que tengan que ver precisamente con vamos a decir, faltas de ética, con acciones que tengan que de alguna forma exponer a los estudiantes en lo que es su integridad tanto física como moral, tienen que de alguna forma ser procesados, ¿no?, como corresponde en este caso la norma.
3: Muy bien, señor gerente, buenos días por mi parte. Dígame, ¿cómo está la situación en la UGEL Norte y la UGEL Sur, donde permanentemente se han recibido algún tipo de denuncias?
11: Sí, miren, igual, ¿no?, se vienen haciendo. En el caso de la UGEL Norte, se han hecho algunas observaciones a los procesos que se han desarrollado para contratación, para lo que viene a ser reasignaciones, para los diferentes movimientos de personal. Nosotros hacemos la acción como gerencia de control posterior. Implica ello, ¿no?, de que se establece una comisión para que pueda hacer una evaluación a estos procesos como instancia superior para identificar, ¿no?, a través de las denuncias que se hacen, si efectivamente se dan o no irregularidades, y si se dieran, pues no, la norma faculta para que incluso pueda dejarse sin efecto, así se haya emitido un acto resolutivo, todo siempre en aras de poder buscar la transparencia y la equidad en todos esos procesos. En caso de la UGEL Sur, igual hay algunos inconvenientes, sobre todo en lo que viene a ser el pago de las ETS a los maestros contratados del año pasado. Hay también algunas dificultades en lo que viene a ser el proceso también de movimiento personal. Se están haciendo esas coordinaciones conjuntamente con el director de UGEL. Hemos estado en la ciudad de Lima pidiendo, en este caso a través del Ministerio de Educación, para que se pueda facultar, ¿no?, y se pueda determinar un presupuesto que permita atender todavía este pago pendiente de lo que son fundamentalmente las ETS.
3: Muy bien, sobre los desfiles escolares, ¿qué nos puede decir director o gerente en todo caso?
11: estamos precisamente haciendo las coordinaciones con todo lo que viene a ser el ejército peruano, y ya se han fijado las fechas para las diferentes etapas de lo que viene a ser este desfile, ¿no? Que son, en este caso, el 12, el 19 y el 25, fechas que ha establecido, obviamente, en este caso, los militares. Sin embargo, ya cada UGEL puede, quizás dentro de ese margen, fijar la fecha para esas etapas, ¿no? La primera etapa distrital, que es el 12, para otro UGEL posiblemente el 11, la siguiente etapa a nivel de UGEL ya es el 19, en otros casos me parece que lo están haciendo el día 18, pero sí, lo que es una fecha única, ya el desfile institucional es el día 25, ¿no? Entonces acá igual siempre recalcar, ¿no?, el cuidado que se tenga que tener en lo que son los ensayos, los horarios de estos ensayos, que no tengan que perjudicar.
3: Repítanos, por favor, las fechas de los desfiles, porque son desfiles escolares y ustedes tienen la responsabilidad de los desfiles escolares, ¿no es cierto?
11: Sí, en esta oportunidad, ¿no?, se han fijado como fecha este día sábado, es el día 12 y el día 19.
3: ¿Ya?
11: 12 es la etapa a nivel de lo que es, en todo caso, distrital. El 19 es la etapa ya a nivel de UGEL.
3: Campeón de campeones, 25, como le dicen, ¿no?
11: Campeón,
3: ¿no?,
11: de campeones, como, claro, le llaman, efectivamente. Y el 25 ya es la etapa institucional. Sin embargo,
3: ¿a qué se refiere con esto de la etapa institucional, este señor gerente? Porque mucha gente piensa que el 25 van a desfilar los ganadores del campeón de campeones en la parada militar.
11: Efectivamente, ahí van a estar desfilando dos ganadores de la UGEL, claro, Sur, dos ganadores de la UGEL Arequipa Sur Norte, y también La Joya, ¿no?, más los ganadores también de Educación Superior, y sumado, obviamente, ocho, ¿no?, las diferentes, diez, instituciones, como es el caso de la gerencia, la propia UGEL, tanto Norte, Sur y de La Joya, entre otras instituciones que seguramente serán invitadas también a esta parada militar.
2: Ah, perfecto. También nos llega un mensaje, señor gerente, nos dice: buenos días, señores de Radio Melodía. Para el gerente, ¿cómo es posible que hoy, siendo un día muy importante, el Día del Maestro, en la institución educativa Fray Martín del distrito de Socabaya, hoy día los hayan citado a trabajar y después a la salida los obliguen a ir a un local para que cada docente pague su consumo? Qué falta de inconsciencia de la directora de esta escuela. Allí los profesores no pueden decir ni reclamar nada por temor al despido. Qué mal que, siendo un día muy importante, no se le dé al maestro como reconocimiento. Bueno, ¿algo que decir sobre este hecho, señor gerente?
11: Sin lugar a duda, ¿no? Esta es una institución educativa privada, primero tengamos que poner en conocimiento de la ciudadanía. Sin embargo, eso no le amerita que tenga que tomar ese tipo de acciones. Sabemos que por ley el día de hoy es un día libre para todos los docentes. Es más, también se han hecho las aclaraciones que incluso es extensivo para las docentes de educación técnico productiva y educación superior no universitaria, ¿no? Vale decir, de institutos técnicos, de institutos pedagógicos, así como también de las escuelas, tanto de arte como es del Conservatorio de Música. Entonces, va acá la invocación que está pasando, ¿no?, al promotor, al director de esta institución, a que tenga que tomar las cosas con un poco siempre de cuidado. Entonces, estamos acá nosotros reconociendo al maestro por esa labor loable que desarrolla a nivel nacional, y creo que vamos a tener que también hacer las coordinaciones, en todo caso, con esa institución para evitar todo tipo de inconveniente.
2: Claro. Y usted se reafirma en su posición con el caso del director del UGEL Arequipa Sur, donde hay consejeros que están pidiendo su destitución, su cambio, su renuncia, pero usted había indicado que es también un tema, digamos, personal, pero que también ya 8, tiene algunas 12. Medidas que tiene que cumplir el director. Mientras tanto, puede seguir laborando. ¿Esto es cierto, señor gerente?
11: Sí, le agradezco su pregunta. Primero hay que saludar, ¿no?, la postura de lo que es el consejero, que hace referencia efectivamente en cumplimiento a sus funciones de poder hacer las fiscalizaciones que correspondan a este tipo de actos. Nosotros, si bien es cierto, hemos manifestado que es un hecho realmente personal, pero eso no le exime de que también, de acuerdo a lo que es la norma, tenga que aplicarse las acciones que correspondan. Lo que nosotros hemos indicado es que

0: ya cruzado el memorándum acá a las instancias que corresponden dentro de la gerencia para que estas puedan proceder y puedan de repente no darnos a conocer también cuáles son las acciones que correspondan.
1: Muy bien, ahora señor gerente, te he mencionado como fecha de los desfiles el 12, el 19 y el 25, ¿verdad? Pero acá nos están indicando que el desfile escolar en la UGEL Arequipa Sur, que comprende Socabaya, Hunter, Miraflores, José Luis Bustamante, Rivero, Alto Cebla Alegre y Mariano Melgar, es el día viernes 10 de julio, en simultáneo. O sea, no es el 12, sino es el 10 aquí. Es que sí, ustedes no tienen la autoridad suficiente para decir no. Tal fecha si se hace, o le dejan en libertad para que los señores del UGEL fijen la fecha que 14. Ellos vean por conveniente.
0: Los señores que vienen realmente desarrollando esta la responsabilidad de todo estas actividades por ciertas patrias son el ejército peruano, ¿no? Ellos han dado estos márgenes y ya pueden, en este caso los directores de UGEL hacer las coordinaciones, ¿no? Con los colegios de su jurisdicción, con las municipalidades, para que puedan mover fechas próximas a la que se ha indicado, ¿no? De tal claro. forma de que no haya también cruce, imagínense que se haga el mismo día tanto en la sur, en la norte, posiblemente no se va a poder participar en todas a la vez, entonces, pero, de ahí que se están dando la flexibilidad para que puedan, ¿no? Un día antes, un día después, tomar de repente.
1: Claro, esto se estilaba bastante, ¿no? Hacer los desfiles escolares, pero ¿la responsabilidad de quién es? ¿Son de los militares o son de la gerencia de educación? Porque es un desfile escolar, no es un desfile militar. Por eso dice el desfile escolar en UGEL Sur va a ser el día 10 de julio. O sea, la responsabilidad tienen ustedes. Ustedes son los organizadores, los gobiernos locales son aquellos que apoyan en cuanto a la logística. Eso ha sido siempre así, gerente.
0: Sí, efectivamente. Sin embargo, como le digo, se ha dado de repente esa opción de que puedan, de repente, días próximos tomarse como fecha para que puedan desarrollar estas actividades con los plazos que les permitan tener las organizaciones en cada una de estas etapas y puedan garantizar también, ¿no? Una buena, no solamente buena participación, sino una segura participación también en este caso de los estudiantes.
1: Claro, y el campeón de campeones en UGEL Sur ha sido fijado para el viernes 17 de julio. Sí. Yo entiendo que luego del campeón de campeones andan los ganadores, los que van luego a participar de la parada militar. ¿No es cierto?
0: Para solamente dos por UGEL, como le había indicado, son dos por UGEL que van en todo caso a participar el día 25 representando, en este caso, ¿no? Dos a la UGEL Sur, dos a la UGEL Norte y dos a la UGEL La Joya.
2: 8, 10.
3: Ya, perfecto. A ver, también nos hacen llegar, por favor, buen día. Ya que se encuentra el ministro de Educación, no es el ministro, es el gerente de Regional de Educación, para la persona que nos escribe, por favor, soy una maestra que hasta la fecha no me soluciona mi problema, ya cesé y no me dan mi jubilación en la UGEL La Joya, cometen abuso ya conmigo, señor gerente de la UGEL La Joya, pasa esto, ponen trabas a mi situación, ya tengo 71 años y nada sin sueldo, nos ponen. También nos dice, señor gerente, buenos días, las fechas de los desfiles no serán los días sábados, como dice el señor gerente. Nos ponen, a ver, sobre el primer caso, a ver, ¿cómo es el caso de La Joya?
0: Sí, mire, como le venía indicando, no solamente es en el caso de la UGEL La Joya, donde se vienen dando algunas dificultades para lo que viene a ser el presupuesto para el pago de lo que son las CTS, ¿no? Y no solamente los docentes que están de repente cesando, sino de los docentes incluso contratados, que un gran número lamentablemente todavía vienen siendo afectados realmente por este impago. Entonces, igual ocurre quizás en el caso de la UGEL La Joya, y estamos en esas coordinaciones, ¿no? A través del Ministerio de Educación para que Economía y Finanzas pueda realmente otorgar el presupuesto y poder cumplir con este derecho que tienen todos los maestros. Entonces, se están haciendo todos estos esfuerzos, ¿no? Entonces, en el caso de los cesantes, igual, ¿no? Lo que corresponde a su CTS y obviamente ya la pensión es de acuerdo a la que el docente ha elegido, ¿no? Si es a través de la AFP o la ONP, ¿no? Entonces, ya estos aspectos seguramente también tienen que hacerse los trámites que correspondan. En el caso de la CTS, sí, reitero, se están teniendo algunas dificultades por las cuales se vienen haciendo todos los esfuerzos para que se pueda cumplir con este derecho de nuestros servidores.
3: Claro. Allá, perfecto. A ver, nos dicen, pregunta el gerente de educación, ¿por qué se está repitiendo el desfile campeón de campeones en la Avenida Independencia si este desfile debió realizarse en Yura?
2: 18.
3: A ver. ¿Dónde va a ser el desfile campeón de campeones, señor gerente?
0: Bueno, en el caso de UGEL Norte se va

0: desarrollar en lo que viene a ser la Avenida Independencia, ¿no? Así como también ya la parada del 25 también va a ser en la Avenida Independencia, de acuerdo a las coordinaciones que vemos, que venimos teniendo en este caso con el ejército peruano, ¿no? Entonces, ya estas coordinaciones se han dado a nivel de los organizadores, ¿no? De quienes también obviamente formamos parte, pero que está básicamente a responsabilidad del ejército, en este caso peruano.
1: Sí, la parada nos referimos, ¿eh? Porque estamos hablando de desfiles escolares, gerente, no nos confundamos todos, creo. Pero bueno, a ver, en el caso de Campeón de Campeones, pertenecientes a los colegios de Lujel Sur, ¿dónde va a ser el desfile?
0: En el caso de Lujel Sur va a ser en la avenida, si no se va, me voy equivocando de nombre, ahí donde antes era la Universidad de las Peruanas, ¿no?
2: Ahora, ¿a la cultura? ¿Habría la cultura en Bustamante y Rivero?
0: La cultura, ya, claro. Respecto a la avenida de la cultura, ahí se va a desarrollar en lo que corresponde la Lujel Sur. En el caso de Lujel Norte va a ser en la avenida Independencia, ¿no? Claro. Nuevamente, para lo que es ya el desfile del 25, también se va a desarrollar, en este caso, en la avenida Independencia.
1: Así es, los ganadores del Campeón de Campeones, ¿no es cierto? Van allá a Lujel, ahora sí, aclarar el asunto.
2: ¿Y van a pedir, es cierto, carné de sarampión? ¿De dónde salió esa información para todos los que van a participar?
0: Gracias.
2: ¿Que van a pedir carné de sarampión, si no, no van a poder participar? A ver si nos puede aclarar el tema.
0: Gracias por la pregunta, creo que es importante hacer esta aclaración. Se han terminado las coordinaciones también con lo que es, en este caso, la Jereza y la importancia del barrio de las vacunas con todo lo que es educación básica, regular, así como también educación técnico productiva y educación superior universitaria, ¿no? Y se tenía previsto incluso hacer la presentación de lo que es este cronograma de vacunación, y ahora ya se ha determinado justamente el día, en este caso, jueves, el día jueves a las 9 de la mañana. Nosotros estamos en la institución educativa Eduardo Zapata Santillana del distrito José Luis Bustamante Rivero, conjuntamente con la Jereza, haciendo una intensificación de este barrio de las vacunas, ¿no? Contra el sarampión, para estos estudiantes de inicial, primaria y secundaria fundamentalmente. Entonces, simbólicamente, se va desde esta institución iniciar con toda esta intensificación. Se va a hacer también una rueda de prensa, seguramente vamos a invitar a la prensa para dar a conocer, ¿no? De qué manera se va a aplicar de repente todo este cronograma de vacunas. Sin embargo, también la aclaración, ¿no? Si bien es cierto, el viceministro de Salud llegó a la ciudad de Arequipa, indicó de que este barrio tenía que ser obligatorio, tenía que incluso a los padres, a las personas que se resistían a aplicarse la vacuna, aplicársele un acta de desistimiento, cuya copia iba a ir, en este caso, al Ministerio Público, ¿no? A la Fiscalía de Prevención del Delito. Sin embargo, nosotros le pedimos al viceministro un marco normativo, y a no haberlo, bueno, nosotros también desde Arequipa tenemos que asumir la responsabilidad. Sabemos que en educación básica regular los niños dependen, como menores de edad, dependen de sus padres, familia, claro, o en este caso tutores. Por lo tanto, no podemos nosotros en realidad tomar las acciones en la forma como lo ha expresado el ministro. Entonces, en este caso, la obligatoriedad más por la parte de responsabilidad. En este
1: o sea, no es obligatorio, es falso eso que dicen, de que si no tiene el carné la prueba de la vacuna, no participa.
0: Ya no se va a poder, porque eso va a generar problemas, no realistas, va a generar un montón de
1: definitivamente
0: problemas. Que el que no tiene vacuna no desfila, el que no tiene vacuna no participa de los juegos.
2: Descartado, dice entonces. Señor gerente, no sé, de repente habría que aclarar, nos llegan varias versiones, de la misma Ojo del Sur también 22. Nos escribe el área de comunicación, nos dice, el desfile campeón de campeones será en la avenida Kennedy, el 18 de julio, y no en la avenida La Cultura, nos pone.
0: A ver, hemos estado haciendo las coordinaciones, posiblemente hayan hecho alguna variación. En todo caso, vamos a sacar un comunicado formal ya en el transcurso del día, indicando la fecha y el lugar donde se van a desarrollar, en todo caso, esas actividades, ¿no? Porque en la reunión que tuvimos nosotros se dieron de repente algunos avances, posiblemente, ¿no? A veces por los permisos que corresponden y por la organización ya de cada UGEL puede haber alguna variación. En todo caso, el compromiso de que en el transcurso del día estemos sacando un comunicado ya formal oficial desde la gerencia para establecer el lugar, la fecha exacta para cada una de estas etapas de los desfiles, en este caso tanto de la UGEL Sur como de la Norte e incluso el de la Joya.
1: Sí, porque a veces uno confunde a la ciudadanía con informaciones. Entonces acá nos están dando a conocer que oficialmente, porque la información viene de la UGEL Sur, donde nos dicen que el desfile campeón de campeones va a ser en la avenida Kennedy, no en la Avenida de la Cultura, la Avenida Kennedy, el 18 de julio. Entonces, para que escuchen los padres de familia, los propios directores de colegios, que seguro deben saber ya esta información también, ¿no? Porque los señores de Juel creo que les informan a los directores. Entonces, valga creo la oportunidad para que el gerente esté pueda sacar un comunicado de manera oficial, en donde digan dónde van a ser los desfiles y en los horarios además, porque si no esto va a crear confusión, a pesar que hemos aclarado gran parte de los desfiles. Muy bien, ¿ha habido alguna ceremonia especial, gerente? ¿Ha habido alguna ceremonia especial que ustedes hayan programado por el Día del Maestro?
0: Sí, bueno, mira, cada UGEL, por lo cual también hay que felicitar, ¿no?, por la organización que se ha tenido, el reconocimiento, sobre todo a los maestros que cumplen 25, 30 años de servicio. Por lo propio, la Gerencia Regional de Educación también ha hecho el reconocimiento de los docentes de educación 8, superior no universitaria, ¿no? Realizado también esta actividad en el local de SUCAFAE, donde se ha hecho entrega de estas resoluciones y algunos reconocimientos a todos estos maestros, igual a los maestros de educación básica, regular, especial, como también alternativa. En cada UGEL se ha hecho lo propio, porque obviamente así obedece la responsabilidad que se tiene con ellos, y qué mejor, ¿no?, de poder participar de estos eventos. Igual el día de ayer también, como mencionaba, el Colegio de Profesores del Perú ha hecho una actividad muy muy emotiva, ¿no?, haciendo reconocimiento a maestros que incluso cumplían 40 años de
1: servicio. Qué bueno, ¿no es cierto? Siempre hay que ser reconocidos con los docentes que dieron su vida por la educación peruana. Gerente, se nos acabó el tiempo. Muchas gracias por participar en Melodía. Que tenga buen día. A Pablo con información con la móvil de Melodía. Pablo, te escuchamos. Adelante.
3: ¿Qué tal? Gracias por el pase. Información en vivo para Radio Melodía. A esta hora del día viene declarando él el doctor José Tanco. Él es subdirector del Hospital Regional Honorio Delgado Espinosa. Sobre el tema, básicamente, que el área de emergencia realmente ya ha colapsado debido a la cantidad de pacientes que llegan a diario hacia el hospital más importante del sur. Pero escuchemos.
4: Realmente ha llegado a su límite. Sí, ha llegado a su límite.
3: ¿Cuál es la capacidad de atención? ¿Cuántos pacientes atienden al día?
4: En emergencia tenemos más de 200 pacientes por turno, todo el día, en 24 horas, más de 200 pacientes. Acordándose que en algún momento les dije que el año pasado, para el 2025, hemos cerrado con 90.000 pacientes durante todo el año.
3: ¿Y este número ha sido incrementado en los 6 primeros meses?
4: Ya hemos visto que estamos casi ya a más de la mitad.
3: Más de 40.000,
4: ¿no? Sí. 45.000
3: pacientes. Así es. Doctor, usted mencionaba que era importante que ampliar el servicio, básicamente.
4: Tenemos que tener un nuevo hospital, ya como les he mencionado, ya hay el proyecto para un nuevo hospital. Esperemos que se dé en la brevedad, porque ya el hospital 8, general requiere 26. Ya una emergencia más grande.
3: Doctor, usted mencionaba también en su oportunidad de que si bien es el hospital...

0: A diario realmente atienden al mes, es decir, atienden más de 200 personas al día, imagínense, y que de acuerdo al primer balance de los primeros meses estarían bordeando ya las 50.000 atenciones en los 6 primeros meses en el Hospital Regional Honorio Delgado Espinosa. En breve, más información para Melodía, la red auténticamente arequipeña.
1: Muy perfecto. Bien. Informática INEI, cuyo más reciente reporte evidencia que la inflación volvió a reducir el poder adquisitivo de la familia arequipeña.
2: Van que en las deportivas, Rey, vamos a las deportivas, van quedando ya fuera del Mundial varios equipos sudamericanos, entre ellos, por ejemplo, Paraguay. Ayer Brasil quedó también fuera del Mundial. Del mismo modo, México, que cayó ante Inglaterra. Van cayendo los grandes. Hoy continúa el desarrollo de los octavos de final del Mundial de Fútbol. 2 de la tarde, Portugal-España. ¿Cuál de los dos se quedará para los cuartos de final? Habrá que esperar el resultado. Y luego, a las 7 de la noche, Estados Unidos-Bélgica. Hay que recordar también que dos anfitriones ya han dejado el Mundial. Nos referimos a Canadá y México respectivamente. El único que queda es Estados Unidos como anfitrión y que hoy decide su suerte frente a Bélgica.
1: Brasil a llorar al río. Lamentablemente quedó eliminado y la vedette de este compromiso, pues ni vuelta a quedar, Haaland, ¿no? Que anotó pues para su equipo y consecuentemente dejó fuera de competencia al equipo brasileiro.
2: Sí, pues acá también Haaland, hay mucho Haaland acá en la radio.
1: Haaland.
2: Pero Haaland agua para su molino.
1: No, otro Haaland su Paco.
2: Bueno, señores y señores, hasta aquí el resumen de nuestras principales informaciones a través de Melodía.
1: Ese es el Haaland que querían ver, 8, ¿no? El 9.
3: 44.
1: Ese es el 9, pues el centro delantero que marca goles al estilo de tantos jugadores que pasaron por el Mundial de Fútbol.
2: No, Kane también, el delantero inglés, le da un espacio y ahí está, y ayer lo demostró también frente al representativo de México. En fin, hay una serie de jugadores, unos que están de salida y otros que están haciendo, diríamos, méritos más que suficientes para ser los mejores en este Mundial 2026. Hasta el 19 tenemos Mundial Rey, ¿eh? Por si acaso. Vamos con la móvil. Pablo Rojas tiene la información del momento. Pablo, ¿cómo estás? Buenas tardes, te estamos escuchando.
4: Hola, Daniel Rey, ¿qué tal? ¿Cómo estás? Muy buenas tardes, amigos de Rey Melodía. Bueno, ha culminado una conferencia de prensa por parte de la Policía Nacional para dar algunos detalles sobre haber encontrado las armas de fuego que fueron sustraídas a 2 efectivos de la Policía Nacional en el distrito de Hunter, luego de ser hallada justamente en esa misma jurisdicción. El coronel Percy Torres, jefe de la Divintri, ha mencionado que los 2 efectivos de la Policía Nacional involucrados en ese presunto en robo de parte de delincuentes, Kenji Machaca Chura y Leonardo Lastarria Laza, han sido suspendidos momentáneamente hasta que se den las investigaciones del caso, hasta que culminen, porque hay, de acuerdo a las primeras diligencias, uno de ellos estaría involucrado ya en la presunta participación de este robo de las armas de fuego a los mismos efectivos en el distrito de Hunter. El jefe ha detallado que de acuerdo a las primeras diligencias justamente se han encontrado indicios en la que alguno de ellos estaría involucrado en el robo. Una situación de algo inusual era de que los efectivos de la Policía Nacional que tengan las puertas abiertas, ¿no? Si es que en el caso estarían durmiendo, 8, como 46. Se ha mencionado, los efectivos, estos delincuentes han llegado y han reducido, han abierto las puertas del patrullero y quitado finalmente las armas. Entonces, son situaciones que aún están en investigación, pero que, de acuerdo a la inspectoría de la Policía Nacional, se ha determinado que ambos efectivos estén momentáneamente suspendidos por parte de la institución castrense hasta que culminen las investigaciones del caso, Daniel. En breve, más información.
2: Ahora, pero Pablo, ¿no dieron detalles del encuentro del armamento?
4: Solamente Pablo ha mencionado que todas las diligencias realizadas y por la inspección y por el testimonio de 2 de los detenidos, recordemos que es una banda que son en total 5 personas, ¿no? La policía ha confirmado que son 5 personas quienes habrían participado del robo de las armas de fuego y que finalmente uno de ellos ha confirmado el lugar donde se habían encontrado las armas de fuego.
1: ¿Se han encontrado las 3 armas, Pablito? O sea, las 2 sí, pistolas y más el armamento de alcance largo.
4: Exacto, sí. Y las,

0: las dos pistolas, que son las armas de reglamento de la policía, entre los dos efectivos, y el armamento de largo alcance que también ha sido encontrado.
1: Correcto, Pablo. Bueno,
2: yo creo que suficientes elementos para poder esclarecer el hecho, que seguramente en los próximos días lo dará a conocer oficialmente pues el señor general.
1: Bueno, acá me escribe un amigo. A ver, dice, amigos de Melodía, no le den la idea a los trabajadores de Destrucción Civil para que vayan por la radio. Puede que vayan por la radio. Mejor que el general envíe un par de policías a la puerta de Radio Melodía, aunque me parece, como ustedes lo han señalado también, que el general está en otro mundo. El general La Madrid parece que vive en Madrid. Menos en Arequipa.
2: Vamos con la siguiente llamada telefónica por Melodía. Muy buenas tardes. Buenas tardes.
3: Buenas tardes. Le habla Alfonso López, aquí de
4: 848.
3: ¿Sabe qué? La verdad que este problema ya tiene una trascendencia de más de 3 semanas prácticamente. En las primeras sí eran pocas personas las que venían a hacer
1: Melodía.
3: Bueno, algo pacífico, podríamos decir, pero a comienzo de la semana pasada ya empezaron a tirar sus bombardas, y en la noche. El día de hoy ya fue la gota que derramó el vaso, aproximadamente a las 9 de la mañana empiezan a romper a todo, y lo peor no es eso, sino que empezaron a hacer represalias con los vecinos. Yo no tengo ningún problema con las manifestaciones, pero no hay un sentido común de por qué hacen la manifestación en la zona. Si ya saben que pertenece al Poder Judicial, vayan al Poder Judicial, o vayan a la red de Arequipa, o sea, ¿qué problema tenemos los vecinos? Porque yo soy un vecino de la zona, y es mi casa justo la implicada, porque está prácticamente al costado del problema. Entonces, la situación ahorita ha rebasado, yo no sé en qué momento vienen las autoridades a ayudarnos, ¿por qué? Porque hay una humareda gigante, porque están quemando llantas. Ahora yo digo, ¿en qué momento si rompen una ventana o hacen algo? ¿Quién va a hacerse responsable?
1: Que puede suceder en cualquier momento, amigo, porque están exasperados estos individuos.
3: Y yo le digo así, sinceramente, gracias a Dios, soy padre de familia, menos mal me traje mi pequeña temprano, pero ahorita mi esposo está ahí en juego cruzado. No puedo ni siquiera ir a ver si está bien o está mal, me ha llamado llorando. Y es justo porque está asustado, porque se ve las lacrimógenas, la humareda de las llantas, los perdigones. Los señores, por si acaso, yo le digo porque estoy prácticamente a 3 cuadras, se han replegado hacia 3 cuadras al rival en el perímetro y están sentados en diferentes esquinas. Y siguen ahí. Yo no entiendo por qué siguen esperando o qué están esperando. ¿Qué va a haber hoy día? ¿Va a haber una masacre?
2: Sí,
3: ¿o qué
2: pues,
3: se están replegando para entrar con más fuerza?
2: Claro, no es que uno exagere, ¿no? Muchas gracias, amigo. Es la población quien se dirige a través de Radio Melodía. Entonces, señor fiscal, que usted está de turno en lo penal, o señora de prevención del delito de la fiscalía, esa es vuestra competencia.
4: 8,
2: ustedes
4: 50.
2: Persiguen el delito. Entonces, aquí pues se ha producido no solamente uno, varios delitos. Entonces, manos a la obra. Evidentemente iré yo como fiscal, ¿que a dónde voy a ir? Trabaje usted coordinadamente con la Policía Nacional. Haga usted de inmediato una disposición solicitando la investigación y la identificación de estas personas que han dirigido justamente estos disturbios en el distrito de Cerro Colorado. Simplemente estamos pidiendo que ustedes cumplan su trabajo. Y ojo, el trabajo pues no es gratuito, es remunerado. Ahora sí atendemos esta llamada. Adelante, muy buenas tardes. Buenas tardes.
5: Muy buenas tardes, señores de Radio Melodía.
2: ¿Cómo está? Qué gusto.
5: Aquí totalmente desesperada, ya no sabemos a dónde escondernos o meternos porque demasiado aquí en la sede del Poder Judicial, que es lo que están haciendo, ¿no? Yo pienso, como antecedo a la persona anterior que habló, esto ya es terrorismo ya, señores de Radio Melodía. Están haciendo disturbios. ¿Qué persona así con sus cabales va a hacer todos esos destrozos? No les interesa nada, ¿no? Parece que, disculpe la palabra, parece que se hubieran drogado. Esas
1: ¡Melodía!
5: Personas que vienen a hacer así, sin temor a nada, ¿no? Empujan, patean las calaminas y no les interesa nada. Han estado reventando, no sé si son cohetes o son bombardas, creo, y hay bebés aquí que están durmiendo y es demasiado ya. Por favor, al Ministerio Público, a la Fiscalía, no sé a quién, al general, por favor que ponga de una vez mano dura con esas personas, porque son delincuentes, otra palabra no tienen, discúlpenme, pero son delincuentes. Entonces hay que denunciar, creo yo, al presidente del poder de construcción, ellos, ¿no? Que es el que está organizando todo esto, no es justo. He escuchado hablar a ellos de que si va a tener que haber un muerto, va a haber muerto. Entonces, no esperemos a eso, por favor, señores de Radio Melodía. No esperemos a que corra sangre, porque han dicho sangre va a correr y van a haber muertos y va a haber muertos. Es lo que están hablando ellos, ¿no? Hablan fuerte y hablan sus palabras oeces y todo eso. Entonces, no permitamos, por favor, que lleguemos a ese extremo. Por favor, pedirle al general, por favor, que ponga mano dura. a las cabezas que las agarren y que las metan pues presas, porque ellos son los que están ocasionando, son los que dirigen todo esto, ¿no? Entonces no es justo que nosotros estemos perjudicándonos así, no podemos salir nuestra cochera ni nada, o sea, estamos totalmente encerrados en nuestros domicilios, temblando de miedo, ya no sabemos qué hacer ya. Por favor,
2: correcto,
5: de corazón,
2: señor.
5: Se les pide.
2: Muchas gracias. Ya función de la Policía Nacional, ¿no? Al margen de la denuncia que pueda emitir o que pueda generar el Ministerio Público, ¿no? Porque la protección de la propiedad, tanto pública como privada, está a cargo de la Policía Nacional del Perú. La protección, pues, de nuestros bienes jurídicos, como es la libertad de transitar, la vida, la Policía Nacional, conjuntamente con el Ministerio Público. Entonces, simplemente, ven ustedes, ¿quién lo está invocando? No lo está invocando el periodista, lo está pidiendo la misma población. ¿Qué hacemos? ¿No? Aquí uno no está terruqueando particularmente en un momento pronunciado la palabra terrorismo, pero ya ven ustedes que la gente dice, esto es zozobra, y consecuentemente, ¿qué pasa? ¿Qué cuando uno mantiene un estado de zozobra, provoca el estado de zozobra, terror en la población? Es terrorismo, dice la misma población, pero sin embargo nosotros estamos manifestando al margen de ese hecho, digamos, que causa zozobra en la población, hay varios delitos que están cometiendo estos señores, y solicitamos, pues, que el Ministerio Público se ponga manos a la obra y genere, pues, digamos, una carpeta fiscal, ¿no? Emita una disposición, coordine con la Policía Nacional de Perú para que se pueda identificar a estos indeseables que han causado, pues, desmanes en el distrito de Cerro Colorado.
1: Tenemos más participación de nuestros oyentes. Somos Melodía, buenas tardes.
4: Buenas tardes, Radio Melodía.
1: ¿Cómo está, señor?
4: Todo lo que hace construcción civil entre comillas, ¿ah? Porque no se comporta pues como verdaderos trabajadores del andamio, como dicen. Todo está planificado.
6: 8:54.
4: De cohetones, también está planificado para atemorizar a la gente, ¿no? El decir de que son gente infiltrada también está planificado. Eso de infiltrado solamente se lo cree un fiscal penal tonto y un juez penal tonto. De repente hasta la policía también es tan tonta, se los cree. Todo lo tienen planificado. Todos los puestos de trabajo que han conseguido fue bajo presión, bajo amenaza extorsiva. Amenazan a las empresas, a los ingenieros, y las autoridades no hacen nada. Yo no veo hasta ahora si algún trabajador, entre comillas, de construcción ha sido enviado a la cárcel. Si ya se ha escuchado ya las violentas protestas que han hecho, destruyendo la propiedad física, la propiedad pública, la propiedad privada, agresiones a las personas. Eso no se puede permitir. Esto ya se parece ya, señores, cuando había en el país de El Salvador se juntaban hordas criminales, 100, 200, 300, hasta caminaban por la calle antes de llegar Bukele, amenazando a la población. Solamente a estos señores que dicen trabajadores de construcción civil, solamente les falta ponerse tatuajes por todo el cuerpo y no habría diferencia contra los criminales del país de El Salvador. Señor, tenemos que respetar las leyes. Ya pues, o sea, que construcción civil tiene libertad para hacer lo que da la gana, para atemorizar, para amenazar, para extorsionar, para actuar violentamente. La ley es para todos, señores. Si el que está hablando está cometiendo un delito, la policía tiene que intervenir, tiene que mandarlo ante el juez. Igual,
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4: Los trabajadores de construcción civil, señores, ya se pasaron de la raya y eso es necesario.
1: La ley es para todos, la ley es para todos, mi querido amigo. Gracias por su aporte, su participación. A ver, nos indican que en estos momentos en la obra solo hay trabajadores de seguridad. Nada más, no hay obreros, no hay empleados, no hay ingenieros, no hay nadie, solamente están los de seguridad, que son poquísimos.
6: 8,
1: por eso
6: 56.
1: Es que me imagino los pocos miembros de la Policía Nacional del Perú están brindando también seguridad a el campamento que se ha instalado, que lo han destruido gran parte, Raya. Uh-huh. Hay unos latones, sí, enormes de,
2: se
1: metro,
2: puede ver
1: de
2: las
1: dos
2: fotos,
1: metros, sí, sí, en los videos
2: que nos han enviado,
1: exactamente, ¿no? Han con el paso ante la arremetida de la policía con las bombas lacrimógenas, han, como siempre, pues, emprendió la retirada los de construcción civil, y a su paso, así como los chalacazos de antaño, ¿se acuerda usted, Rey? A la pared de latón, y se han tumbado varios latones en esa secuencia. Bueno, a ver, nos siguen enviando, han roto el cerco metálico de la obra, por eso les digo, en base a esos tremendos latones, ¿no? Y la cantidad de gente que hay, pues, en fin. A ver, sobre el accidente sobre este vehículo abandonado en Juan 23 y Alto
2: Miraflores.
1: Juan 23 Miraflores. Ya hemos identificado el vehículo de placa V4K 601
2: Suzuki. Pertenece a Nancy Jessica Calla Aguilar. Nancy Jessica Calla Aguilar es un Suzuki negro, modelo alto, placa V4K601. En estos momentos el vehículo se encuentra en la intersección de Alto Juan 23 y Juan 23. El chofer no es la propietaria, porque es una dama la propietaria, es un varón el que está al interior, en total estado de ebriedad está con el vehículo en este sector. Imagínate si arranca el vehículo.
6: Sí, sí, sí. Vamos con la siguiente llamada telefónica por Melodía en la noticia. Muy buenas tardes. Buenas tardes.
7: Buenas tardes, señor.
6: Sí, adelante, lo escucho, señor.
7: Yo veo ciudadanos que están aterruqueando al pueblo, ¿no? A la gente protestante. Yo sé que pueden cometer muchos errores, pero llegar a extremos, ¿no?
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7: ¿Y quién es más terrorista, señor? ¿El que oprime o el oprimido?
5: Señores, 8,
2: o sea, para usted está bien que revienten cuetones ahí en la puerta de su domicilio. Está bien, ¿no es cierto?
7: Entonces,
2: pues por eso le pregunto, pues, si van de construcción civil a manifestar, pasan por su puerta, le revientan unos cuetones, unas bombarras, ¿para usted está bien?
7: Por favor, señor.
2: No, le estoy preguntando, le estoy preguntando.
7: Ya son terroristas, ¿por qué no va el ejército, la policía?
2: O sea, usted no se va a asustar, no se va a asustar con 5 cohetones, con 5 bombardas que le pongan ahí en su casa, le van a volar los virus. Usted no se asusta para nada. Lo felicito, mi amigo. Lo felicito. Pero hay gente que sí, está sufriendo las consecuencias en estos momentos en Semirural Pachacú.
6: Y la gente ha dado ese calificativo, ¿no? Nosotros en ningún momento hemos pronunciado esa palabra de terrorismo. Y es más, ¿por qué le vamos a cambiar el significado a este término terrorismo? ¿Qué significa? Causar zozobra, temor en la población.
2: ¡Terror!
6: Y es lo que no han causado en la mañana. Y hemos dicho, bueno, dejando al margen el delito de terrorismo, aquí hay otros delitos contra la tranquilidad pública, disturbios, hasta contaminación ambiental. De modo tal, ¿no? Tiene pues aquí, digamos, la prerrogativa del Ministerio Público para actuar en el día, de inmediato, en coordinación con la Policía Nacional del Perú.
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1: Rusia vuelve a golpear con dureza a Kiev mientras Ucrania evidencia sus carencias en defensa antiaérea. Al mismo tiempo, los drones ucranianos provocan problemas de suministro de combustible en la propia población rusa. En vísperas de la cumbre de la OTAN, ¿crece más la presión para Kiev o para Moscú? Con este tema arrancamos. Al menos 20 personas murieron en Kiev y alrededores por un nuevo ataque ruso a gran escala contra la capital ucraniana. El bombardeo tiene lugar antes de la cumbre de la OTAN en la que Trump y Zelensky se verán las caras. En Venezuela, 12 días después del doble terremoto, la cifra de muertos supera ya los 3.500. Los rescates dan paso a la recuperación de cuerpos mientras se forman largas colas para conseguir comida y medicinas. En breve los detalles con Johan Ramírez desde el epicentro de la catástrofe. Y la retirada de una tarjeta roja a un futbolista estadounidense tras una llamada de Trump a la FIFA genera una oleada de críticas. Para la UEFA, aquí en Europa, el hecho supone cruzar una línea roja en la relación entre política y fútbol. Bienvenidos a DW Noticias. Soy Leandro Fest. Gracias por elegirnos. En la madrugada del domingo al lunes, Rusia lanzó un nuevo ataque a gran escala contra la capital ucraniana que ha causado la muerte de al menos 20 personas en Kiev y sus alrededores. Las autoridades ucranianas afirman que no se pudo interceptar ninguno de los misiles por falta de sistemas de defensa Patriot. El ataque pone de manifiesto las graves deficiencias de las defensas aéreas de Ucrania.
2: Durante la pasada madrugada, Rusia lanzó una lluvia de misiles y drones contra Kiev. Se trata del segundo ataque a gran escala contra la capital de Ucrania en los últimos días. Horas antes, el presidente Zelensky había advertido a la población afirmando que, según los servicios de inteligencia, Rusia estaba preparando un nuevo ataque. Quienes tuvieron tiempo salieron corriendo en busca de un lugar seguro cuando sonaron las sirenas antiaéreas. Pero algunas personas no pudieron salir de sus viviendas. Pensé que todo se acabaría si atacaban de nuevo. Solo teníamos nuestras paredes para protegernos, ningún sitio donde refugiarnos. Todo se vino abajo. Empezó a salir agua por todas partes y había mucho humo. Los servicios de emergencia comenzaron a evacuar a todo el mundo. Y entonces se produjo un segundo impacto. Es una pesadilla, que se vayan al infierno. Eso es lo que les diría a Putin y a todos los suyos. La Fuerza Aérea de Ucrania afirma que no pudo derribar ninguno de los misiles balísticos lanzados por Rusia. En vísperas de la cumbre de la OTAN, Zelensky mandó el siguiente mensaje a sus aliados. Nuestros soldados han sido efectivos interceptando drones y misiles de crucero, pero lamentablemente no con los misiles balísticos. Y la razón es la falta de misiles interceptores. Es de vital importancia que el mundo, especialmente Estados Unidos y nuestros socios europeos, tomen decisiones firmes en la cumbre de la OTAN en Ankara, en apoyo de nuestra defensa aérea y, por lo tanto, para proteger las vidas de la gente corriente. Los ucranianos esperan que su presidente consiga más sistemas de defensa Patriot para poder así protegerse de nuevos ataques.
1: Y estos ataques se producían poco más de 24 horas antes del comienzo de la cumbre de la OTAN en Turquía. Los líderes de la Alianza Atlántica se reúnen esta semana en Ankara en un momento clave: la guerra de Rusia contra Ucrania, la inestabilidad en Oriente Medio y la necesidad de reforzar la defensa europea han convertido a Turquía en un socio muy importante para la OTAN. Para el presidente turco Recep Tayyip Erdogan, acoger esta cumbre supone una importante oportunidad diplomática, pero el encuentro coincide también con una ofensiva sin precedentes contra la oposición dentro del país. Nuestra corresponsal Yulia Han analiza qué puede ganar Erdogan con esta cita y por qué para muchos aliados las prioridades de seguridad parecen pesar más que las preocupaciones democráticas.
3: Hace apenas unos años, Recep Tayyip Erdogan solía estar en desacuerdo con sus aliados de la OTAN. Ahora recibe en Ankara a los líderes de la alianza para una cumbre crucial.
4: Erdogan es un gran líder, una persona muy fuerte, tiene unas fuerzas armadas muy poderosas, ama a Turquía y está haciendo un gran trabajo. Es un líder respetado y además es amigo mío. Podemos aprender mucho de lo que está haciendo Turquía y eso es necesario porque vivimos en un mundo cada vez más peligroso.
3: Los analistas creen que la OTAN necesita hoy a Ankara más que nunca. Turquía se ha convertido, sin duda, en un aliado muy importante. Nadie puede ignorar su ubicación entre Europa y una de las regiones más inestables de Oriente Medio, junto a Irán y Siria. Turquía se encuentra en Europa, en el Mar Negro y Oriente Medio, cerca de varios de los principales focos de tensión a los que se enfrenta hoy la OTAN. La invasión rusa de Ucrania también ha reforzado el papel de Turquía en la seguridad de Europa. Turquía cuenta con el segundo mayor ejército de la OTAN después de Estados Unidos. Además, su industria de defensa crece rápidamente, produce drones, misiles y buques de guerra. Erdogan sostiene que esos aportes al bloque merecen un mayor reconocimiento.
4: Las contribuciones indispensables de Turquía a la seguridad europea a veces pasan desapercibidas.
3: Pero la cumbre de la OTAN también se celebra mientras las libertades políticas en Turquía siguen deteriorándose. La presión sobre la oposición ha alcanzado niveles sin precedentes. La detención del alcalde de Estambul, Ekrem İmamoğlu, principal rival político de Erdogan, desencadenó las mayores protestas en el país en años. En vísperas de la cumbre de la OTAN, las autoridades prohibieron las manifestaciones y reuniones públicas en Ankara. Además, las autoridades han detenido a más de 200 personas por motivos de seguridad. Entre ellas hay abogados, activistas y un académico. Numerosos periodistas de medios independientes tampoco recibieron acreditación para cubrir la cumbre, lo que ha generado críticas de organizaciones defensoras de la libertad de prensa. La OTAN se define como una alianza basada en la democracia, la libertad individual y el Estado de Derecho. En este momento, los desafíos geopolíticos son tan importantes para la OTAN y Europa que nadie quiere que las diferencias sobre valores democráticos dominen esta cumbre. Creo que los problemas internos de Turquía tendrán mucho menos peso y recibirán menos atención durante la reunión. Para Erdogan, esta cumbre podría marcar su regreso al primer plano diplomático. Para la OTAN es un recordatorio de una realidad incómoda. Y en un mundo cada vez más peligroso, las prioridades de seguridad suelen imponerse a las preocupaciones democráticas.
1: Queremos saber más sobre la antesala de la OTAN y la postura de Estados Unidos en esta cumbre. Y por ello contamos con el periodista José Díaz Briceño en Washington. José, como siempre, un gusto. En los últimos días han vuelto los rumores sobre un posible distanciamiento de Estados Unidos de la OTAN. ¿Con qué objetivos llega realmente Trump y su delegación a la cumbre de Ankara?
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6: Cuando el presidente Trump aterriza en Ankara este martes, será la quinta participación del mandatario en una cumbre de líderes de la OTAN. Recordamos, la primera participación fue en 2017, cuando causó olas al no comprometerse con el artículo 5 de defensa colectiva de la alianza. Esto en sus participaciones públicas en aquella ocasión en 2017. Desde entonces, recordemos, las cumbres del presidente Trump han sido sumamente accidentadas, con peleas verbales frente a Alemania, frente a Francia, y los analistas aquí en Washington piensan que los aliados europeos no deben de esperar más, deben seguir pensando que el presidente Trump tiene suspicacias sobre la Alianza Atlántica, y quizá aún más hoy, cuando el propio presidente ha expresado fuertes resentimientos por lo que él considera no fue un apoyo real de la Alianza Atlántica a su campaña en Irán este año.
1: José, en las últimas horas Zelensky aseguró que la guerra se decidirá en el cielo, dijo, y reclama más sistemas de defensa Patriot. ¿Se espera que Washington retome el envío de estos sistemas o la ayuda militar seguirá siendo limitada?
6: en este tipo de cuestiones, Ucrania está básicamente a merced de la política interna estadounidense y de otros conflictos exteriores en los que se ha entrometido el presidente Trump, específicamente el reciente conflicto en Irán, que básicamente pues hizo que los inventarios de municiones, tanto ofensivas como defensivas, de Estados Unidos haya quedado sumamente debilitado. Hay que decir que desde 2025 Estados Unidos tenía serias deficiencias en sus inventarios, y todo depende de una ley para financiamiento del Pentágono por más de 1.5 billones de dólares, que serían trillion en inglés. Esta ley sería clave para saber si se puede potenciar la fabricación rápida de armamento, y de eso podría depender el que Estados Unidos se comprometa con Ucrania.

0: y también consideran que la campaña de drones que ha lanzado Ucrania sobre algunos territorios de Rusia ha sido exitosa y esto habría modificado de alguna manera el ánimo del presidente Trump para colocarse, como a él siempre le gusta, del lado de los ganadores. Pero más allá de eso, la realidad es que el apoyo a Ucrania en algunos círculos del Partido Republicano y en particular de la Casa Blanca no ha repuntado, y esto con elecciones en puerta donde los estadounidenses tienen miedo a seguir involucrados en el exterior.
1: José Díaz Briceño en Washington, muchas gracias. En Irán, cientos de miles de personas salieron a las calles de la capital, Teherán, para asistir al funeral del líder supremo Ali Jamenei, quien falleció durante los primeros ataques de la guerra de Estados Unidos e Israel contra la República Islámica. El féretro fue trasladado a la ciudad santa de Qom, al sur de la capital. En el tercer día de duelo nacional, las imágenes de la televisión estatal muestran una gran marea de gente mientras un camión transporta el féretro de Jamenei, cubierto con la bandera iraní, como vemos ahí en las imágenes. También varios familiares junto a él que murieron. Los restos del que fuera ayatolá durante casi 4 décadas pasarán también por varios santuarios de Irak, donde vive una importante comunidad chiita, antes de ser enterrado el jueves en la ciudad santa de Mashhad, en el noreste de Irán, de donde era originario. Y lo adelantábamos en titulares. El gobierno de Venezuela anunció una petición de apoyo a Naciones Unidas para impulsar programas de vivienda y atender a los afectados por los terremotos. Casi 2 semanas después de los sismos, las autoridades reportan más de 3.500 fallecidos. En La Guaira, uno de los estados más afectados, los sobrevivientes regresan a los edificios colapsados para tratar de recuperar sus pertenencias.
2: Dayali López pasó 3 noches durmiendo en la calle luego de que su vivienda quedara inhabitable tras los terremotos. Aún así, regresó a su edificio para recuperar sus pertenencias, pese al riesgo y las advertencias de los ingenieros que han señalado que las estructuras no son seguras.
3: 9, 16.
4: Se arriesga la vida porque estamos en un país políticamente quebrado, porque tenemos un sueldo mínimo de $5 y una nevera te cuesta $380, la más pequeña. Y desde ayer estoy rezando porque a este edificio no le pase nada, porque cada vez que paso esas puertas, Diosito, si me diste una segunda oportunidad, no me vayas a fregar cuando vaya a entrar a buscar mis cosas.
2: Más de 16.000 personas quedaron sin vivienda tras los terremotos, según las cifras del gobierno. Esto en un país ya afectado por una crisis migratoria y económica, con una inflación anual que supera el 500%. Muchos simplemente no pueden permitirse empezar de nuevo desde cero.
4: ¿Qué va a pasar luego? Esa es la pregunta que todos los guaireños nos estamos haciendo el día de hoy, porque no todos tenemos a dónde ir.
2: Especialistas en riesgos naturales señalan que el colapso de los edificios se debe también al uso de materiales de baja calidad y apuntan a casos de corrupción en el desvío de fondos para la construcción de viviendas seguras. La Oficina de las Naciones Unidas para la Reducción del Riesgo de Desastres señala que el doble terremoto causó daños estimados por $37 mil millones.
4: Allá adentro se queda un hogar, se queda el corazón, se queda la esencia, se quedan las ganas guaireñas, se queda el amor con el que uno levanta con tanto esfuerzo un hogar. Y eso es lo que a nosotros nos está pegando, porque siempre vamos a salir adelante, porque somos trabajadores, somos, no lo puedo decir porque estamos en televisión, pero somos fuertes, somos aguerridos. Y sé y tengo la convicción de que vamos a salir adelante.
2: Porque para muchos, como Dayali, este desastre significó perder mucho más allá de lo material.
3: 9.
1: Nuestro
3: 18.
1: Enviado especial en el epicentro de la tragedia es nuestro compañero Johan Ramírez, con quien compartimos ahora mismo pantalla. Johan, pasaron ya 12 días desde el doble terremoto y las labores de rescate están dando paso a la recuperación de cuerpos. ¿En qué punto se encuentra ahora la emergencia y cuáles son las necesidades más urgentes de la población?
5: Leandro, yo diría que la emergencia se mantiene en su punto más alto, porque a diferencia de lo que ha sucedido con el doble sismo, cuyas réplicas fueron frecuentes y bastante intensas durante las horas y los días siguientes al terremoto, han ido disminuyendo con los días, pero la emergencia humanitaria, al contrario, yo diría que se va agravando, porque hay que imaginarse lo que significa decenas de miles de personas damnificadas, sin hogar, viviendo en las calles del estado de La Guaira, acá donde yo estoy.

0: Soy de la ciudad de Caracas, durmiendo en tiendas de campaña. Acá hay dos grandes campamentos organizados por las autoridades. En Caracas también hay algunos, básicamente parques públicos, donde se han instalado cientos de carpas y la gente duerme allí. Pero hay que entender que, claro, esta era una respuesta a la contingencia inmediata, pero a largo plazo esto representa grandes problemas en cuanto a suplir las necesidades básicas de la población, no solamente comida, agua, pero medicina, servicios médicos, baños, duchas. Entonces todo esto, en la medida en que pasan los días, pues complica todavía más la situación humanitaria de las personas afectadas por el terremoto.
1: Johan, te escuchamos bien, pero te vemos un poco mal, pero vamos a intentar continuar. Las autoridades venezolanas dicen haber asumido ya las operaciones tras la retirada de buena parte de los equipos internacionales. ¿Cómo está siendo esa transición?
0: Pues yo creo que la mejor respuesta, Leandro, la puedes ver acá a mis espaldas. En este lugar estuvimos el fin de semana y te puedo decir que aquí había decenas, si no cientos de personas, entre voluntarios, familiares de las víctimas que buscaban a los desaparecidos, socorristas venezolanos venidos de todo el país y delegaciones internacionales. Aquí vimos delegaciones de Argentina, 20. De Turquía. Y como puedes ver, hoy detrás de mí no hay nada, Leandro. Básicamente están las ruinas abandonadas, incluso han sido acordonadas, con lo cual ni siquiera podemos pasar del otro lado. Lo que muestra que esos trabajos de búsqueda se han ido cada vez abandonando de una manera más importante. Por supuesto, como lo he dicho en otras ocasiones, esta catástrofe es de unas dimensiones monumentales. En otras partes del estado de La Guaira todavía permanecen familiares y socorristas intentando buscar gente entre los escombros, y de hecho ayer también se encontraron algunas personas con vida. Cada vez ocurre con menos frecuencia, pero sigue ocurriendo, lo que quiere decir que muchas personas no se resignan todavía a abandonar esas labores, mientras en otras partes del estado, como te decía, pues ya vemos básicamente grandes maquinarias tirando los escombros, lo que confirma que al menos en esas zonas, como en estas a mis espaldas, ya se han abandonado las labores de rescate.
1: Johan Ramírez desde La Guaira, haciéndonos sentir claramente en primera persona lo que está ocurriendo en estos momentos en Venezuela. Muchas gracias. ¡Melodía! Y seguimos con otra crisis, pero de otro tipo, porque este lunes a mediodía, hora local, la red eléctrica de Cuba colapsó, según anunciaron las autoridades, dejando alrededor de 10 millones de personas sin suministro eléctrico. De momento se desconocen las causas del incidente. Sin embargo, la operadora estatal eléctrica aseguró que está investigando los motivos del apagón a nivel nacional. Desde hace meses, la isla caribeña sufre de cortes eléctricos constantes relacionados con la precaria infraestructura eléctrica y las medidas de presión que sostiene Washington sobre La Habana, como el bloqueo al suministro de petróleo a la isla. Es hora de hablar de economía y de recortes, ¿no? Andrés Blumenkranz.
2: De recortes, Leandro, en el medio de la reconversión que está viviendo el mundo de las empresas tecnológicas. Y esta vez el turno es de Microsoft, que ha anunciado el despido de 4.800 empleados. Es el 2% de su plantilla, pero afecta sobre todo a su complicada 22. División de Xbox. Microsoft ofreció indemnizaciones al doble de los trabajadores que finalmente se plegaron a la oferta. La compañía planea invertir 190 mil millones de dólares este año en infraestructura de inteligencia artificial, mientras el auge de la construcción de centros de datos encarece los chips y afecta al negocio de los videojuegos, lo que llevó a Microsoft a subir el precio de la Xbox a pesar de su baja demanda. En los últimos meses, las tecnológicas estadounidenses en general han recortado unos 120 mil empleos debido a la presión de los costos, especialmente en el negocio de la nube. Vamos a mirar este tema un poco más en profundidad con la ayuda de nuestra corresponsal financiera en Nueva York, Ana Nieto. Ana, los despidos afectan en muy buena medida a Xbox y una división de videojuegos en los que habrá otros cambios. ¿Cuáles son los detalles?
3: Sí, en Xbox la división de videojuegos va a perder 1.600 empleados este año y algo más de 1.200 el año que viene en el último plan de recorte de personal de una empresa que está recalibrando sus negocios en el momento del auge de la inteligencia artificial. La responsable de Xbox, Asha Sharma, ha explicado a los empleados de esta división, que a la plantilla de videojuegos, que está creciendo mucho, pero no tanto han crecido ni los jugadores ni el tiempo que le dedican al juego, por lo cual hay que replantearse cómo se trabaja. La realidad es que tras el COVID las ventas han caído y otras tendencias se han ido imponiendo. Por lo que se refiere a los estudios creadores de videojuegos, Xbox Game Studios, dos de ellos, Compulsion Games y Double Fine, van a ser segregados, escindidos de la compañía y van a tener su propia gestión. Otros dos se van a quedar, van a ser vendidos y el resto todavía su futuro está en el aire. En el caso de Activision Blizzard, que fue comprado en el año 2023 por 69 mil millones de dólares, recordamos que este es el estudio que creó Call of Duty y Candy Crush, va a haber recortes de personal. Satya Nadella, que es el consejero delegado de Microsoft, dice que la empresa tiene que ser sostenible.
2: Ana, estamos viendo mucha destrucción de empleo en el sector tecnológico en Estados Unidos y esta no es la primera ronda de despidos en Microsoft, que ya ofreció un paquete de compensación para salidas anticipadas en abril nomás. ¿Qué pasa en la que fuera la gran empresa de software?
3: Sí, antes de los despidos de abril, que también hubo otros el verano pasado, Microsoft creció muchísimo durante el COVID, su plantilla subió, pero luego vino la normalidad y también los recortes. Y ahora está viniendo la inteligencia artificial, que está planteando unos problemas casi existenciales a la empresa, como cuál va a ser el futuro del software en la cada vez más cercana época de la inteligencia artificial generativa, que pueda hacer cada vez más tareas de software. Por otro lado, Microsoft tiene servicios que son importantes en IA, en inteligencia artificial, pero que no son líderes. Es decir, que hay una transición que se está reclamando, no solamente por los tiempos, sino por la tecnología. De momento, la empresa está siendo muy castigada en bolsa, ha caído un 18% en lo que va de año.
2: Ana Nieto, en Nueva York, gracias por estas informaciones. Hasta la próxima.
3: Gracias, Andrés.
2: Y en DW sigue la información con mi colega Leandro Fest.
1: Gracias, Andrés. Y sigue con un resumen destacado de otras noticias de la jornada. Comenzó en Utah, Estados Unidos, la audiencia preliminar en torno al caso de Charlie Kirk, el influencer pro-MAGA asesinado de un disparo en 2025 durante un mitin universitario. Un juez determinará a lo largo de esta semana si la fiscalía tiene suficientes indicios como para abrir juicio contra el principal sospechoso de la muerte de Kirk, un joven de 23 años, sobre el que pesa la acusación de asesinato agravado.
4: 9-26.
1: En Perú, el ex candidato presidencial de izquierda Roberto Sánchez reconoció su derrota días después de que la derechista Keiko Fujimori fuera proclamada presidenta electa del país. Sánchez insistió en irregularidades en el proceso electoral y anunció además la creación de una coalición parlamentaria que buscará derogar leyes que favorecen el crimen y también la libertad del exmandatario Pedro Castillo, condenado a prisión por un fallido intento de golpe de Estado. Y un escándalo sacude el Mundial de Fútbol. Folarin Balogun, delantero de la selección estadounidense, iba a perderse el partido octavos de final contra Bélgica tras recibir una tarjeta roja, cosa que no va a ocurrir porque su suspensión fue anulada. Las informaciones de que el presidente Donald Trump intervino personalmente ante la FIFA, el organismo rector del fútbol mundial, han provocado indignación. Su máximo responsable, Gianni Infantino, defendió hoy esta medida y aseguró que las instancias de la Federación Internacional de Fútbol son independientes. Sin embargo, este no es un episodio menor, sino un gran escándalo que se suma a un largo historial de la FIFA.
5: Esta es la falta que le costó al delantero estadounidense Folarin Balogun una tarjeta roja durante el partido contra Bosnia-Herzegovina. Según la normativa de la FIFA, la tarjeta roja provoca la suspensión automática del jugador para el siguiente partido de su selección. Sin embargo, en un gesto sin precedentes, esta medida fue revocada tras una llamada telefónica entre Donald Trump y el presidente de la FIFA, Gianni Infantino. La revocación ha generado críticas generalizadas en el ámbito deportivo.
6: No sabía que para la FIFA el 5 de julio era como el Día de los Inocentes. Nunca antes en la historia del Mundial, un jugador con tarjeta roja había sido habilitado para jugar su próximo partido. El sistema de tarjetas amarillas y rojas se introdujo en 1970 en el Mundial de México. Desde entonces, absolutamente todas las tarjetas rojas implicaron al menos la suspensión de un partido. Lo sucedido es inconcebible.
5: 28. La medida ha provocado alegría entre los fans estadounidenses y perplejidad entre los belgas. ¿De qué va esto? ¿Del gobierno ejerciendo su influencia como diciéndonos somos más fuertes que ustedes, ustedes son débiles? ¿Por qué va a volver a jugar ese jugador? No lo entiendo y me gustaría mucho que alguien me lo explicara.
6: No es normal. Si tienes una tarjeta roja, no juegas. A nosotros también nos sacaron una tarjeta roja al inicio del campeonato y nuestro jugador no jugó, así que no lo veo normal.
5: El organismo a cargo del fútbol europeo, la UEFA, también ha criticado la medida en un comunicado. La decisión de la FIFA ha cruzado una línea roja, es inédita e incomprensible. La FIFA, por su parte, ha tratado de justificar su decisión amparándose en el artículo 27, una laguna jurídica que supuestamente permite levantar una suspensión bajo un periodo probatorio de un año. Para el caso de Balogun, supone que su falta podría quedar sin sanción si no se repite en los próximos 12 meses, algo que no ha ayudado a frenar la indignación y el malestar. Algunos piden ahora que la selección estadounidense tome la iniciativa e impida que Balogun juegue en el partido contra Bélgica, desafiando así la muy controvertida decisión de la FIFA.
1: Y seguimos con el Mundial del Fútbol, pero desde otra perspectiva, porque la selección nacional de Cabo Verde regresó a casa este domingo, recibida por una multitud jubilosa en Praia, que es la capital del país, tras una histórica participación en la Copa del Mundo. Con apenas 500.000 de habitantes, Cabo Verde se convirtió en el país más pequeño en alcanzar una fase de torneo mundialista. Considerada una de las grandes revelaciones del torneo, la nación insular desafió los pronósticos con actuaciones llenas de carácter. Aunque su camino terminó con una ajustada derrota ante la actual campeona Argentina, la entrega del equipo dejó huella. Su regreso coincidió con el Día de la Independencia del país, mientras miles de aficionados los recibían entre banderas y cánticos. Y hasta aquí llegamos, pero ya saben que hay mucho más en nuestras redes sociales y eso gracias a un equipo que trabaja constantemente para mantenerlos informados. En nombre de mis compañeros me despido hasta una nueva edición de DW Noticias.
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2: Muy, pero muy buenos días. Muy, pero muy buenas tardes o muy buenas noches. Ya sea el saludo en el lugar donde usted me esté escuchando y sintonizando en este preciso día de este presente mes de junio de este año 2026. ¿Por qué le doy mi saludo en diferentes tiempos? Porque hoy a través del internet, de las redes sociales, me escuchan en diferentes países de todo el mundo, de donde a diario también me están llamando, me están mensajeando pidiéndome una ayuda espiritual para aquella persona que hoy se encuentra sufriendo y llorando esa tan llamada mala suerte. ¿Quién te habla? El gran chamán norteño Jonás, representante de la Cofradía Internacional de chamanes mochicas del norte del Perú. Ya estamos en este mes de junio. Ya estamos en el sexto mes de este año 2026, medio año. Yo le digo a usted, no permita que esa enfermedad siga avanzando en su cuerpo. No permita que ese problema siga destruyendo tu hogar, tu familia. No permita, señor, hoy en día que esa tan llamada mala suerte lo destruya. 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Señor, problemas tenemos todos en la vida. Problemas tiene el rico como el pobre, el empresario como el que trabaja independientemente, el soltero como el casado, porque problemas existen a diario en nuestra vida, pero no hay que dejarnos vencer por lo que nos puede estar pasando. Recuerda que dice el dicho: piensa que estás vencido y vencido estarás. Y eso es muy peligroso, porque si usted piensa que su problema no tiene solución, pues no lo tendrá. Si usted dice: mi problema, nadie me va a ayudar, pues nadie te ayudará. Hoy le digo a usted: aquí estoy yo, chamán Mochica Jonás. Le hago la invitación a que venga y se haga una consulta en las cartas del tarot para ver de dónde viene, para dónde va, para ver quién es tu amigo, quién es tu enemigo, para ver si verdaderamente le han hecho a usted un trabajo de magia negra. Y si está en mis manos poder ayudarte, lo ayudaré, porque yo le diré a usted la verdad. Porque para el gran chamán norteño Jonás, no es ladrón solo aquel que roba, sino también aquel que miente. 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Señor, no te deprimas, no piensa que está vencido. Todo está en el poder de nuestra mente, como tú quieras ver las cosas. Por ejemplo, si hoy día está lloviendo, usted puede quejarse y decir: ¿por qué el día está lluvioso? O puede dar gracias a Dios y decir: las plantas están siendo regadas por la lluvia de Dios. Hoy usted puede quejarse porque está enfermo y decir: ¿por qué me tocó a mí estar enfermo? ¿Por qué no me curo? O puede regocijarte y decir: gracias porque estoy vivo, y si tengo una enfermedad, pues buscaré una ayuda, una solución para poder seguir vivo en esta vida. Puedes lamentarte quizás porque tus padres no te dieron las cosas que tú querías de niño. O puedes decir: gracias Dios porque mis padres me dieron la vida, me enseñaron a crecer y hoy estoy acá, listo y preparado para yo mismo poder conseguir lo que deseo. ¿Se imagina? Ve lo que le estoy diciendo. El ser humano tiene el poder para sanarse, buscar la ayuda. Hoy le doy mi ayuda yo. 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
1: 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Hoy en día, están causando asombro con sus grandes dones que Dios les ha dado. Ellos son catalogados como los hijos del sol y de la luna. El chamán Jonás y Calixta la maestra visualizan en forma extraordinaria qué es lo que está ocurriendo con tu vida. ¿Quién está detrás de todas esas desgracias? ¿Quién es tu verdadero enemigo? Porque recuerde, caras vemos, corazones no sabemos. Y a veces estamos más cerca de nuestro peor enemigo de lo que podemos imaginar. 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
2: 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Ya lo sabe, querido amigo oyente, voy a dar respuesta rápidamente también, como siempre, a los mensajes de texto que me llegan a diario. Le pido disculpas, hay muchas personas que me escriben y a veces quizás no le doy la respuesta en el momento indicado, porque se dan la respuesta por orden de llegada, por orden que van enviando los mensajes. 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Voy a dar respuesta a un mensaje que me está escribiendo el señor Silverio. Silverio quiere que yo le hable con lo relacionado a lo que está pasando hoy en día en su hogar. Sientes que tu esposa ha cambiado completamente de ánimo. Sientes que ya no es la misma de antes, Silverio. Yo te voy a hablar con la verdad en mis palabras. Yo puedo ver, alcanzar a visualizar que el principal culpable hoy en día de que tu relación no marche bien es usted. Porque hace 4 meses ella le descubrió a usted una infidelidad. Y desde ahí, pues déjame decirte que las cosas han cambiado. Pero igual, yo quiero conversar con ustedes dos. Quiero que vengan, porque si bien es cierto, a tu alrededor hay mucha gente que todavía tiene para ustedes mucha envidia. En tu propio trabajo, usted tiene una tienda grande, una ferretería, te está yendo mal, pero usted ahorita quiere recuperar la tranquilidad en el hogar sin ponerse a pensar que en tu negocio está la verdadera persona que también te tiene mucho odio, mucho rencor. Yo quiero que usted venga para poder conversar personalmente y poder hacerle a usted un florecimiento, una limpia y una protección, tanto en el hogar como en el negocio. Dios te bendiga. Voy a dar respuesta a otro mensaje también que me está escribiendo hoy en día el señor Ruperto. Ruperto quiere que le hable a usted acerca de lo relacionado que está pasando con tu hijo Juan José. Él es un joven de 21 años de edad. Él está estudiando, pero desde hace medio año verdaderamente todo está yendo de mal en peor. Mucho se está dedicando al alcohol. Está ya sus calificaciones bajándolas demasiado y eso a usted le preocupa. Aquí hay un problema grande. Aquí hay un problema de venganza, no por parte de él, sino por parte de usted, querido amigo Ruperto. Pues verdaderamente a usted le tienen envidia, porque usted es un hombre que siempre se ha dedicado a su familia. Nunca ha cometido ningún error en el campo marital de sacarle o ser infiel a su esposa. Siempre ha trabajado, ha construido lo que tiene con esfuerzo y trabajo. Y hay un propio vecino tuyo con la cual usted ha tenido un problema, por muy menor que haya sido, pero esta persona ha aventado un salamiento para hacerlo sufrir a usted, para que tu negocio caiga, para que usted se preocupe y no ha visto el punto más vulnerable para un ser humano, que es el hijo. Para el papá o la mamá, el hijo su punto débil. Por eso es que tu hijo hoy en día está yéndose de mal en peor. Pero lo bueno que existe, señor, es que hay una solución. Tráigame a su hijo, tráigame la tierra de la casa, que yo le voy a hacer un trabajo, lo voy a hacer expulsar de su cuerpo todo daño, toda maldad, toda brujería, toda hechicería, y usted va a poder volver a ser feliz, y sobre todo, que le voy a brindar un amuleto, una protección norteña, y nadie más me lo volverá a tocar, querido amigo Ruperto. Ya lo sabe, Dios me los bendiga, los espero en mi oficina. Y da respuesta también a este último mensaje, porque el tiempo en la radio es corto. Me está escribiendo en estos momentos la señora Laura. Quiere que le hable acerca de la enfermedad que está padeciendo su señor padre Manuel. Madrecita linda, escúchame bien. Le voy a ser franco y sincero. Usted es una persona que ha recorrido muchos lugares. Su padre está yendo de mal en peor. Pero acá te voy a hablar algo que he podido visualizar en mi mesa de curación. Su madre ha fallecido hace 2 años y medio. Su madre lleva por nombre Luisa y ella es la que se ha presentado en mi mesa, porque yo soy maestro espiritista. Es ella la que me está diciendo que hoy en día tu padre viene siendo víctima de un daño y que ella misma, Luisa, hace 2 años y medio ha fallecido. Igual manera, porque les han hecho

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0: Efectivamente, amigos oyentes, el tiempo en la radio es corto. Me da gusto porque me siguen llegando los mensajes de texto. Me siguen llegando los mensajes vía WhatsApp a mi número 977-251857. Les pido perdón a aquellas personas que me están llamando en estos momentos. No les puedo contar.

0: hablar porque estoy al aire, estoy haciendo este programa en estos momentos. Luego ya yo me comunicaré con ustedes. 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
3: Rusia vuelve a golpear con dureza a Kiev mientras Ucrania evidencia sus carencias en defensa antiaérea. Al mismo tiempo, los drones ucranianos provocan problemas de suministro de combustible en la propia población rusa. En vísperas de la cumbre de la OTAN, ¿crece más la presión para Kiev o para Moscú? Con este tema arrancamos. Al menos 20 personas murieron en Kiev y alrededores por un nuevo ataque ruso a gran escala contra la capital ucraniana. El bombardeo tiene lugar antes de la cumbre de la OTAN en la que Trump y Zelensky se verán las caras. En Venezuela, 12 días después del doble terremoto, la cifra de muertos supera ya los 3.500. Los rescates dan paso a la recuperación de cuerpos mientras se forman largas colas para conseguir comida y medicinas. En breve, los detalles con Johan Ramírez desde el epicentro de la catástrofe. Y la retirada de una tarjeta roja a un futbolista estadounidense tras una llamada de Trump a la FIFA genera una oleada de críticas. Para la UEFA, aquí en Europa, el hecho supone cruzar una línea roja en la relación entre política y fútbol. Bienvenidos a DW Noticias. Soy Leandro Fest. Gracias por elegirnos. En la madrugada del domingo al lunes, Rusia lanzó un nuevo ataque a gran escala contra la capital ucraniana que ha causado la muerte de al menos 20 personas en Kiev y sus alrededores. Las autoridades ucranianas afirman que no se pudo interceptar ninguno de los misiles por falta de sistemas de defensa Patriot. El ataque pone de manifiesto las graves deficiencias de las defensas aéreas de Ucrania.
4: Durante la pasada madrugada, Rusia lanzó una lluvia de misiles y drones contra Kiev. Se trata del segundo ataque a gran escala contra la capital de Ucrania en los últimos días. Horas antes, el presidente Zelensky había advertido a la población afirmando que, según los servicios de inteligencia, Rusia estaba preparando un nuevo ataque. Quienes tuvieron tiempo salieron corriendo en busca de un lugar seguro cuando sonaron las sirenas antiaéreas, pero algunas personas no pudieron salir de sus viviendas. Pensé que todo se acabaría si atacaban de nuevo. Solo teníamos nuestras paredes para protegernos, ningún sitio donde refugiarnos.
5: 4:29.
4: Todo se vino abajo. Empezó a salir agua por todas partes y había mucho humo. Los servicios de emergencia comenzaron a evacuar a todo el mundo. Y entonces se produjo un segundo impacto. Es una pesadilla, que se vayan al infierno. Eso es lo que les diría a Putin y a todos los suyos. La Fuerza Aérea de Ucrania afirma que no pudo derribar ninguno de los misiles balísticos lanzados por Rusia. En vísperas de la cumbre de la OTAN, Zelensky mandó el siguiente mensaje a sus aliados. Nuestros soldados han sido efectivos interceptando drones y misiles de crucero, pero lamentablemente no con los misiles balísticos. Y la razón es la falta de misiles interceptores. Es de vital importancia que el mundo, especialmente Estados Unidos y nuestros socios europeos, tomen decisiones firmes en la cumbre de la OTAN en Ankara, en apoyo de nuestra defensa aérea y, por lo tanto, para proteger las vidas de la gente corriente. Los ucranianos esperan que su presidente consiga más sistemas de defensa Patriot para poder así protegerse de nuevos ataques.
3: Y estos ataques se producían poco más de 24 horas antes del comienzo de la cumbre de la OTAN en Turquía. Los líderes de la Alianza Atlántica se reúnen esta semana en Ankara en un momento clave: la guerra de Rusia contra Ucrania, la inestabilidad en Oriente Medio y la necesidad de reforzar la defensa europea han convertido a Turquía en un socio muy importante para la OTAN. Para el presidente turco Recep Tayyip Erdogan, acoger esta cumbre supone una importante oportunidad diplomática, pero el encuentro coincide también con una ofensiva sin precedentes contra la oposición dentro del país. Nuestra corresponsal Yulia Han analiza qué puede ganar Erdogan con esta cita y por qué para muchos aliados las prioridades de seguridad parecen pesar más que las preocupaciones democráticas.
6: Hace apenas unos años, Recep Tayyip Erdogan solía estar en desacuerdo con sus aliados de la OTAN. Ahora recibe en Ankara a los líderes de la alianza para una cumbre crucial.
7: Erdogan es un gran líder, una persona muy fuerte, tiene unas fuerzas armadas muy poderosas, ama a Turquía y está haciendo un gran trabajo. Es un líder respetado y además es amigo mío. Podemos aprender mucho de lo que está haciendo Turquía y eso es necesario porque vivimos en un mundo cada vez más peligroso.
6: Los analistas creen que la OTAN necesita hoy a Ankara más que nunca. Turquía se ha convertido, sin duda, en un aliado muy importante. Nadie puede ignorar su ubicación entre Europa y una de las regiones más inestables de Oriente Medio, junto a Irán y Siria. Turquía se encuentra en Europa, en el Mar Negro y Oriente Medio, cerca de varios de los principales focos de tensión a los que se enfrenta hoy la OTAN. La invasión rusa de Ucrania también ha reforzado el papel de Turquía en la seguridad de Europa. Turquía cuenta con el segundo mayor ejército de la OTAN después de Estados Unidos. Además, su industria de defensa crece rápidamente, produce drones, misiles y buques de guerra. Erdogan sostiene que esos aportes al bloque merecen un mayor reconocimiento.
7: Las contribuciones indispensables de Turquía a la seguridad europea a veces pasan desapercibidas.
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6: Pero la cumbre de la OTAN también se celebra mientras las libertades políticas en Turquía siguen deteriorándose. La presión sobre la oposición ha alcanzado niveles sin precedentes. La detención del alcalde de Estambul, Ekrem İmamoğlu, principal rival político de Erdogan, desencadenó las mayores protestas en el país en años. En vísperas de la cumbre de la OTAN, las autoridades prohibieron las manifestaciones y reuniones públicas en Ankara.
5: 4:33.
6: Además, las autoridades han detenido a más de 200 personas por motivos de seguridad. Entre ellas hay abogados, activistas y un académico. Numerosos periodistas de medios independientes tampoco recibieron acreditación para cubrir la cumbre, lo que ha generado críticas de organizaciones defensoras de la libertad de prensa. La OTAN se define como una alianza basada en la democracia, la libertad individual y el Estado de Derecho. En este momento, los desafíos geopolíticos son tan importantes para la OTAN y Europa que nadie quiere que las diferencias sobre valores democráticos dominen esta cumbre. Creo que los problemas internos de Turquía tendrán mucho menos peso y recibirán menos atención durante la reunión. Para Erdogan, esta cumbre podría marcar su regreso al primer plano diplomático. Para la OTAN es un recordatorio de una realidad incómoda. Y en un mundo cada vez más
5: peligroso,
6: las prioridades de seguridad suelen imponerse a las preocupaciones democráticas.
3: Queremos saber más sobre la antesala de la OTAN y la postura de Estados Unidos en esta cumbre. Y por ello contamos con el periodista José Díaz Briceño en Washington. José, como siempre, un gusto. En los últimos días han vuelto los rumores sobre un posible distanciamiento de Estados Unidos de la OTAN. ¿Con qué objetivos llega realmente Trump y su delegación a la cumbre de Ankara?
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8: Cuando el presidente Trump aterriza en Ankara este martes, será la quinta participación del mandatario en una cumbre de líderes de la OTAN. Recordamos, la primera participación fue en 2017, cuando causó olas al no comprometerse con el artículo 5 de defensa colectiva de la alianza. Esto en sus participaciones públicas en aquella ocasión en 2017. Desde entonces, recordemos, las cumbres del presidente Trump han sido sumamente accidentadas, con peleas verbales frente a Alemania, frente a Francia, y los analistas aquí en Washington piensan que los aliados europeos no deben de esperar más, deben seguir pensando que el presidente Trump tiene suspicacias sobre la Alianza Atlántica, y quizá aún más hoy, cuando el propio presidente ha expresado fuertes resentimientos por lo que él considera no fue un apoyo real de la Alianza Atlántica a su campaña en Irán este año.
3: José, en las últimas horas Zelensky aseguró que la guerra se decidirá en el cielo, dijo, y reclama más sistemas de defensa Patriot. ¿Se espera que Washington retome el envío de estos sistemas o la ayuda militar seguirá siendo limitada?
8: En este tipo de cuestiones, Ucrania está básicamente a merced de la política interna estadounidense y de otros conflictos exteriores en los que se ha entrometido el presidente Trump, específicamente el reciente conflicto en Irán, que básicamente hizo que los inventarios de municiones, tanto ofensivas como defensivas, de Estados Unidos haya quedado sumamente debilitado. Hay que decir que desde 2025 Estados Unidos tenía serias deficiencias en sus inventarios, y todo depende de una ley para financiamiento del Pentágono por más de 1.5 billones de dólares, que serían trillion en inglés.
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8: Esta
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8: Ley sería clave para saber si se puede potenciar la fabricación rápida de armamento, y de eso podría depender el que Estados Unidos se comprometa con Ucrania en dotar de estos misiles patriotas.
3: José, también Zelensky dice que Trump está empezando a ver la guerra con una nueva perspectiva. ¿A qué crees que se refiere concretamente?
8: Había muchas expectativas sobre la llamada de este fin de semana entre Trump y Zelensky, y es por eso que surge el optimismo por parte del mandatario ucraniano. Y sin embargo, los análisis aquí en Washington se ve que creen que este optimismo está solamente basado en cuestiones retóricas. El presidente Trump ha vuelto a llamar a Zelensky y a su equipo como valiente, y también consideran que la campaña de drones que ha lanzado Ucrania sobre algunos territorios de Rusia ha sido exitosa, y esto habría modificado de alguna manera el ánimo del presidente Trump para colocarse, como a él siempre le gusta, del lado de los ganadores. Pero más allá de eso, la realidad es que el apoyo a Ucrania en algunos círculos del Partido Republicano, y en particular de la Casa Blanca, no ha repuntado, y esto con elecciones en puerta donde los estadounidenses tienen miedo a seguir involucrados en el exterior.
3: José Díaz Briceño en Washington, muchas gracias. En Irán, cientos de miles de personas salieron a las calles de la capital de Teherán para asistir al funeral del líder supremo Ali Jamenei, quien falleció durante los primeros ataques de la guerra de Estados Unidos e Israel contra la República Islámica. El féretro fue trasladado a la ciudad santa de Qom, al sur de la capital. En el tercer día de duelo nacional, las imágenes de la televisión estatal muestran una gran marea de gente mientras un camión transporta el féretro de Jamenei, cubierto con la bandera iraní, como vemos ahí en las imágenes. También varios familiares junto a él.
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3: Los restos del que fuera ayatolá durante casi 4 décadas pasarán también por varios santuarios de Irak, donde vive una importante comunidad chiita, antes de ser enterrado el jueves en la ciudad santa de Mashhad, en el noreste de Irán, de donde era originario. Y lo adelantábamos en titulares. El gobierno de Venezuela anunció una petición de apoyo a Naciones Unidas para impulsar programas de vivienda y atender a los afectados por los terremotos. Casi 2 semanas después de los sismos, las autoridades reportan más de 3.500 fallecidos. En La Guaira, uno de los estados más afectados, los sobrevivientes regresan a los edificios colapsados para tratar de recuperar sus pertenencias.
9: Dayali López pasó 3 noches durmiendo en la calle luego de que su vivienda quedara inhabitable tras los terremotos. Aún así, regresó a su edificio para recuperar sus pertenencias, pese al riesgo y las advertencias de los ingenieros que han señalado que las estructuras no son seguras.
10: Se arriesga la vida porque estamos en un país políticamente quebrado, porque tenemos un sueldo mínimo de $5 y una nevera te cuesta $380, la más pequeña. Y desde ayer estoy rezando porque a este edificio no le pase nada, porque cada vez que paso esas puertas, Diosito, si me diste una segunda oportunidad, no me vayas a fregar cuando vaya a entrar a buscar mis cosas.
9: Más de 16.000 personas quedaron sin vivienda tras los terremotos, según las cifras del gobierno. Esto en un país ya afectado por una crisis migratoria y económica, con una inflación anual que supera el 500%. Muchos simplemente no pueden permitirse empezar de nuevo desde cero.
10: ¿Qué va a pasar luego? Esa es la pregunta que todos los guaireños nos estamos haciendo el día de hoy, porque no todos tenemos a dónde ir.
9: Especialistas en riesgos naturales señalan que el colapso de los edificios se debe también al uso de materiales de baja calidad y apuntan a casos de corrupción en el desvío de fondos para la construcción de viviendas seguras. La Oficina de las Naciones Unidas para la Reducción del Riesgo de Desastres señala que el doble terremoto causó daños estimados por $37 mil millones.
10: Allá adentro se queda un hogar, se queda el corazón, se queda la esencia, se quedan las ganas guaireñas, se queda el amor con el que uno levanta con
11: tanto esfuerzo. 41.
10: Y eso es lo que a nosotros nos está pegando, porque siempre vamos a salir adelante, porque somos trabajadores, somos, no lo puedo decir porque estamos en televisión, pero somos fuertes, somos aguerridos. Y sé y tengo la convicción de que vamos a salir adelante.
9: Porque para muchos como Dayali, este desastre significó perder mucho más allá de lo material.
3: Nuestro enviado especial en el epicentro de la tragedia es nuestro compañero Johan Ramírez, con quien compartimos ahora mismo pantalla. Johan, pasaron ya 12 días desde el doble terremoto y las labores de rescate están dando paso a la recuperación de cuerpos. ¿En qué punto se encuentra ahora la emergencia y cuáles son las necesidades más urgentes de la población?
12: Leandro, yo diría que la emergencia se mantiene en su punto más alto, porque a diferencia de lo que ha sucedido con el doble sismo, cuyas réplicas fueron frecuentes y bastante intensas 42. Durante las horas y los días siguientes al terremoto, han ido disminuyendo con los días, pero la emergencia humanitaria, al contrario, yo diría que se va agravando, porque hay que imaginarse lo que significa decenas de miles de personas damnificadas, sin hogar, viviendo en las calles del estado de La Guaira, acá donde yo estoy, o de la ciudad de Caracas, durmiendo en tiendas de campaña. Acá hay 2 grandes campamentos organizados por las autoridades. En Caracas también hay algunos, básicamente parques públicos, donde se han instalado cientos de carpas y la gente duerme
11: allí. 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
12: Pero hay que entender que, claro, esta era una respuesta a la contingencia inmediata, pero a largo plazo esto representa grandes problemas en cuanto a suplir las necesidades básicas de la población, no solamente comida, agua, pero medicina, servicios médicos, baños, duchas. Entonces todo esto, en la medida en que pasan los días, pues complica todavía más la situación humanitaria de las personas afectadas por el terremoto.
3: Johan, te escuchamos bien, pero te vemos un poco mal, pero vamos a intentar continuar. Las autoridades venezolanas dicen haber asumido ya las operaciones tras la retirada de buena parte de los equipos internacionales. ¿Cómo está haciendo esa transición?
12: Pues yo creo que la mejor respuesta, Leandro, la puedes ver acá a mis espaldas. En este lugar estuvimos el fin de semana y te puedo decir que aquí había decenas, si no cientos de personas, entre voluntarios, familiares de las víctimas que buscaban a los desaparecidos, socorristas venezolanos venidos de todo el país y delegaciones internacionales. Aquí vimos delegaciones de Argentina, de Turquía, y como puedes ver, hoy detrás de mí no hay nada, Leandro. Básicamente están las ruinas abandonadas, incluso han sido acordonadas, con lo cual ni siquiera podemos pasar del otro lado, lo que muestra que esos trabajos de búsqueda se han ido cada vez abandonando de una manera más importante. Por supuesto, como lo he dicho en otras ocasiones, esta catástrofe es de unas dimensiones monumentales. En otras partes del estado de La Guaira todavía permanecen familiares y socorristas intentando buscar gente entre los escombros, y de hecho ayer también se encontraron algunas personas con vida. Cada vez ocurre con menos frecuencia, pero sigue ocurriendo, lo que quiere decir que muchas personas no se resignan todavía a abandonar esas labores, mientras en otras partes del estado, como te decía, pues ya vemos básicamente grandes maquinarias retirando los escombros, lo que confirma que al menos en esas zonas, como en estas a mis espaldas, ya se han abandonado las labores de rescate.
5: Johan Ramírez desde La Guaira, haciéndonos sentir claramente en primera persona lo que está ocurriendo en estos momentos en Venezuela.
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5: Y seguimos con otra crisis, pero de otro tipo, porque este lunes a mediodía, hora local, la red eléctrica de Cuba colapsó, según anunciaron las autoridades, dejando alrededor de 10 millones de personas sin suministro eléctrico. De momento se desconocen las causas del incidente. Sin embargo, la operadora estatal eléctrica aseguró que está investigando los motivos del apagón a nivel nacional. Desde hace meses, la isla caribeña sufre de cortes eléctricos constantes relacionados con la precaria infraestructura eléctrica y las medidas de presión que sostiene Washington sobre La Habana, como el bloqueo al suministro de petróleo a la isla. Es hora de hablar de economía y de recortes, ¿no? Andrés Blumenkranz.
14: De recortes, Leandro, en el medio de la reconversión que está viviendo el mundo de las empresas tecnológicas. Y esta vez el turno es de Microsoft, que ha anunciado el despido de 4.800 empleados. Es el 2% de su plantilla, pero afecta sobre todo a su complicada división de Xbox. Microsoft ofreció indemnizaciones al doble de los trabajadores que finalmente se plegaron a la oferta. La compañía planea invertir 190 mil millones de dólares este año en infraestructura de inteligencia artificial, mientras el auge de la construcción de centros de datos encarece los chips y afecta al negocio de los videojuegos, lo que llevó a Microsoft a subir el precio de la Xbox a pesar de su baja demanda. En los últimos meses, las tecnológicas estadounidenses en general han recortado unos 120 mil empleos debido a la presión de los costos, especialmente en el negocio de la nube. Vamos a mirar este tema un poco más en profundidad con la ayuda de nuestra corresponsal financiera en Nueva York, Ana Nieto. Ana, los despidos afectan en muy buena medida a Xbox y una división de videojuegos en los que habrá otros cambios. ¿Cuáles son los detalles?
15: Sí, en Xbox la división de videojuegos va a perder 1.600 empleados este año.
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15: El año que viene, en el último plan de recorte de personal de una empresa que está recalibrando sus negocios en el momento del auge de la inteligencia artificial. La responsable de Xbox, Asha Sharma, ha explicado a los empleados de esta división, que a la plantilla de videojuegos, que está crecido mucho, pero no tanto han crecido ni los jugadores ni el tiempo que le dedican al juego, por lo cual hay que replantearse cómo se trabaja.
11: 4.47.
15: La realidad es que tras el COVID las ventas han caído y otras tendencias se han ido imponiendo. Por lo que se refiere a los estudios creadores de videojuegos, Xbox Game Studios, dos de ellos, Compulsion Games y Double Fine, van a ser segregados, escindidos de la compañía y van a tener su propia gestión. Otros dos se van a quedar, van a ser vendidos, y el resto todavía su futuro está en el aire. En el caso de Activision Blizzard, que fue comprado en el año 2023 por 69 mil millones de dólares, recordamos que este es el estudio que creó Call of Duty y Candy Crush, va a haber recortes de personal. Satya Nadella, que es el consejero delegado de Microsoft, dice que la empresa tiene que ser sostenible.
14: Ana, estamos viendo mucha destrucción de empleo en el sector tecnológico en Estados Unidos, y esta no es la primera ronda de despidos en Microsoft, que ya ofreció un paquete de compensación para salidas anticipadas en abril nomás. ¿Qué pasa
11: en la que fuera
14: la gran empresa de software?
15: Sí, antes de los despidos de abril, que también hubo otros el verano pasado, Microsoft creció muchísimo durante el COVID, su plantilla subió, pero luego vino la normalidad y también los recortes. Y ahora está viniendo la inteligencia artificial, que está planteando unos problemas casi existenciales a la empresa, como cuál va a ser el futuro del software en la cada vez más cercana época de la inteligencia artificial generativa, que pueda hacer
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15: más
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15: De software. Por otro lado, Microsoft tiene servicios que son importantes en IA, en inteligencia artificial, pero que no son líderes. Es decir, que hay una transición que se está reclamando, no solamente por los tiempos, sino por la tecnología. De momento, la empresa está siendo muy castigada en bolsa, ha caído un 18% en lo que va de año.
14: Ana Nieto, en Nueva York, gracias por estas informaciones. Hasta la próxima.
15: Gracias, Andrés.
14: Y en DW sigue la información con mi colega Leandro.
11: 4:49.
5: Con un resumen destacado de otras noticias de la jornada. Comenzó en Utah, Estados Unidos, la audiencia preliminar en torno al caso de Charlie Kirk, el influencer pro-MAGA asesinado de un disparo en 2025 durante un mitin universitario. Un juez determinará a lo largo de esta semana si la fiscalía tiene suficientes indicios como para abrir juicio contra el principal sospechoso de la muerte de Kirk, un joven de 23 años sobre el que pesa la acusación de asesinato agravado. En Perú, el ex candidato presidencial de izquierda Roberto Sánchez reconoció su derrota días después de que la derechista Keiko Fujimori fuera proclamada presidenta electa del país. Sánchez insistió en irregularidades en el proceso electoral y anunció además la creación de una coalición parlamentaria que buscará derogar leyes que favorecen el crimen y también la libertad del ex mandatario Pedro Castillo, condenado a prisión por un fallido intento de golpe de Estado. Y un escándalo sacude el Mundial de Fútbol.
11: 50.
5: Colin Balogun, delantero de la selección estadounidense, iba a perderse el partido octavos de final contra Bélgica tras recibir una tarjeta roja, cosa que no va a ocurrir porque su suspensión fue anulada. Las informaciones de que el presidente Donald Trump intervino personalmente ante la FIFA, el organismo rector del fútbol mundial, han provocado indignación. Su máximo responsable, Gianni Infantino, defendió hoy esta medida y aseguró que las instancias de la Federación Internacional de Fútbol son independientes. Sin embargo, este no es un episodio menor, sino un gran escándalo.
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5: De la FIFA.
16: Esta es la falta que le costó al delantero estadounidense Folarin Balogun una tarjeta roja durante el partido contra Bosnia-Herzegovina. Según la normativa de la FIFA, la tarjeta roja provoca la suspensión automática del jugador para el siguiente partido de su selección. Sin embargo, en un gesto sin precedentes, esta medida fue revocada tras una llamada telefónica entre Donald Trump y el presidente de la FIFA, Gianni Infantino. La revocación ha generado críticas generalizadas en el ámbito deportivo.
17: No sabía que para la FIFA el 5 de julio era como el Día de los Inocentes. Nunca antes en la historia del Mundial, un jugador con tarjeta roja había sido habilitado para jugar su próximo partido. El sistema de tarjetas amarillas y rojas se introdujo en 1970 en el Mundial de México. Desde entonces, absolutamente todas las tarjetas rojas implicaron al menos la suspensión de un partido. Lo sucedido es inconcebible.
16: La medida ha provocado alegría entre los fans estadounidenses y perplejidad entre los belgas. ¿De qué va esto? ¿Del gobierno ejerciendo su influencia como diciéndonos somos más fuertes que ustedes, ustedes son débiles? ¿Por qué va a volver a jugar ese jugador? No lo entiendo y me gustaría mucho que alguien me lo explicara.
17: No es normal. Si tienes una tarjeta roja, no juegas. A nosotros también nos sacaron una tarjeta roja al inicio del campeonato y nuestro jugador no jugó, así que no lo veo normal.
16: El organismo a cargo del fútbol europeo, la UEFA, también ha criticado la medida en un comunicado. La decisión de la FIFA ha cruzado una línea roja, es inédita e incomprensible. La FIFA, por su parte, ha tratado de justificar su decisión amparándose en el artículo 27, una laguna jurídica que supuestamente permite levantar una suspensión bajo un periodo probatorio de un año. Para el caso de Balogun, supone que su falta
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16: podría
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16: Quedar sin sanción si no se repite en los próximos 12 meses, algo que no ha ayudado a frenar la indignación y el malestar. Algunos piden ahora que la selección estadounidense tome la iniciativa e impida que Balogun juegue en el partido contra Bélgica, desafiando así la muy controvertida decisión de la FIFA.
5: Y seguimos con el Mundial del Fútbol, pero desde otra perspectiva, porque la selección nacional de Cabo Verde regresó a casa este domingo, recibida por una multitud jubilosa en Praia, que es la capital del país, tras una histórica participación en la Copa del Mundo. Con apenas 500,000 de habitantes, Cabo Verde se convirtió en el país más pequeño en alcanzar una fase de torneo mundialista. Considerada una de las grandes revelaciones del torneo, la nación insular desafió los pronósticos con actuaciones llenas de carácter. Aunque su camino terminó con una ajustada derrota ante la actual campeona argentina, la entrega del equipo dejó huella. Su regreso coincidió con el Día de la Independencia del país, mientras miles de aficionados los recibían entre banderas y cánticos. Bienvenidos a DW Noticias. Soy Leandro Fest. Gracias por elegirnos. En la madrugada del domingo al lunes, Rusia lanzó un nuevo ataque a gran escala contra la capital ucraniana que ha causado la muerte de al menos 20 personas en Kiev y sus alrededores. Las autoridades ucranianas afirman que no se pudo interceptar ninguno de los misiles por falta de sistemas de defensa Patriot. El ataque pone de manifiesto las graves deficiencias de las defensas aéreas de Ucrania.
4: Durante la pasada madrugada, Rusia lanzó una lluvia de misiles y drones contra Kiev. Se trata del segundo ataque a gran escala contra la capital de Ucrania en los últimos días. Horas antes, el presidente Zelensky había advertido a la población afirmando que, según los servicios de inteligencia, Rusia estaba preparando un nuevo ataque. Quienes tuvieron tiempo salieron corriendo en busca de un lugar seguro cuando sonaron las sirenas antiaéreas. Pero algunas personas no pudieron salir de sus viviendas. Pensé que todo se acabaría si atacaban de nuevo. Solo teníamos nuestras paredes para protegernos, ningún sitio donde refugiarnos. Todo se vino abajo. Empezó a salir agua por todas partes y había mucho humo. Los servicios de emergencia comenzaron a evacuar a todo el mundo. Y entonces se produjo un segundo impacto. Es una pesadilla, que se vayan al infierno. Eso es lo que les diría a Putin y a todos los suyos. La Fuerza Aérea de Ucrania afirma que no pudo derribar ninguno de los misiles balísticos lanzados por Rusia. En vísperas de la cumbre de la OTAN, Zelensky mandó el siguiente mensaje a sus aliados. Nuestros soldados han sido efectivos interceptando drones y misiles de crucero, pero lamentablemente no con los misiles balísticos. Y la razón es la falta de misiles interceptores. Es de vital importancia que el mundo, especialmente Estados Unidos y nuestros socios europeos, tomen decisiones firmes en la cumbre de la OTAN en Ankara, en apoyo de nuestra defensa aérea y, por lo tanto, para proteger 56. Las vidas de la gente corriente. Los ucranianos esperan que su presidente consiga más sistemas de defensa Patriot para poder así protegerse de nuevos ataques.
5: Y estos ataques se producían poco más de 24 horas antes del comienzo de la cumbre de la OTAN en Turquía. Los líderes de la Alianza Atlántica se reúnen esta semana en Ankara en un momento clave. La guerra de Rusia contra Ucrania, la inestabilidad en Oriente Medio y la necesidad de reforzar la defensa europea.
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5: En un socio muy importante para la OTAN. Para el presidente turco Recep Tayyip Erdogan, acoger esta cumbre supone una importante oportunidad diplomática, pero el encuentro coincide también con una ofensiva sin precedentes contra la oposición dentro del país. Nuestra corresponsal Julia Hahn analiza qué puede ganar Erdogan con esta cita y por qué para muchos aliados las prioridades de seguridad parecen pesar más que las preocupaciones democráticas.
6: Hace apenas unos años, Recep Tayyip Erdogan solía estar en desacuerdo con sus aliados de la OTAN. Ahora recibe en Ankara a los líderes de la alianza para una cumbre crucial.
7: Erdogan es un gran líder, una persona muy fuerte, tiene unas fuerzas armadas muy poderosas, ama a Turquía y está haciendo un gran trabajo. Es un líder respetado y además es amigo mío. Podemos aprender mucho de lo que está haciendo Turquía y eso es necesario porque vivimos en un mundo cada vez más peligroso.
6: Los analistas creen que la OTAN necesita hoy a Ankara más que nunca. Turquía se ha convertido, sin duda, en un aliado muy importante. Nadie puede ignorar su ubicación entre Europa y una de las regiones más inestables de Oriente Medio, junto a Irán y Siria. Turquía se encuentra en Europa, en el Mar Negro y Oriente Medio, cerca de varios de los principales focos de tensión a los que se enfrenta hoy la OTAN. La invasión rusa de Ucrania también ha reforzado papeles en la seguridad de Europa. Turquía cuenta con el segundo mayor ejército de la OTAN después de Estados Unidos. Además, su industria de defensa crece rápidamente, produce drones, misiles y buques de guerra. Erdogan sostiene que esos aportes al bloque merecen un mayor reconocimiento.
17: Las contribuciones indispensables de Turquía a la seguridad europea a veces pasan desapercibidas.
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6: Pero la cumbre de la OTAN también se celebra mientras las libertades políticas en Turquía siguen deteriorándose. La presión sobre la oposición ha alcanzado niveles sin precedentes. La detención del alcalde de Estambul, Ekrem İmamoğlu, principal rival político de Erdogan, desencadenó las mayores protestas en el país en años. En vísperas de la cumbre de la OTAN, las autoridades prohibieron las manifestaciones y reuniones públicas en Ankara. Además, las autoridades han detenido más de
11: 59
6: personas por motivos de seguridad. Entre ellas hay abogados, activistas y un académico. Numerosos periodistas de medios independientes tampoco recibieron acreditación para cubrir la cumbre, lo que ha generado críticas de organizaciones defensoras de la libertad de prensa. La OTAN se define como una alianza basada en la democracia, la libertad individual y el Estado de Derecho. En este momento, los desafíos geopolíticos son tan importantes para la OTAN y Europa que nadie quiere que las diferencias sobre valores democráticos dominen esta cumbre. Creo que los problemas internos de Turquía tendrán mucho menos peso y recibirán menos atención durante la reunión. Para Erdogan, esta cumbre podría marcar su regreso al primer plano diplomático. Para la OTAN es un recordatorio de una realidad incómoda. Y en un mundo cada vez más peligroso, las prioridades de seguridad suelen imponerse.
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0: 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Muy buenos días. 5-1.
1: Señoras y señores, tengan ustedes muy buenos días. Los saluda Edgar Añari García. Que tengan un buen día, que Dios los bendiga. La Virgen de Chapi nos proteja a todos. Y dale gracias a Dios por el mejor regalo que tenemos los seres humanos, que es la vida. Reiterados saludos para todos ustedes. Sean bienvenidos. Esta es Radio Melodía, que transmite desde Arequipa, República del Perú, emisora auténticamente arequipeña. Hoy los acompañaremos en la mesa de conducción, Jaén Palma, Daniel Castillo Maldonado, y quien les habla es Grañari García. En la sala de sonidos está Renzo, y en exteriores nuestros compañeros de labores recorren la ciudad, y en cualquier momento tendremos información en directo para todos ustedes. Radio Melodía, que transmite desde Arequipa, República del Perú. Bien, amigos oyentes, un saludo cordial para todos los amigos que están escuchando la radio ya desde muy temprano. Sí, con el reprise incluido, para escuchar notas de carácter internacional y enterarse de lo que pasa en todo el mundo. También para los amigos de provincia, ya saben, estamos a su disposición cuando quieran realizar alguna intervención o dar a conocer algo de lo que viene ocurriendo en sus jurisdicciones. Los amigos de diferentes distritos también de toda la región Arequipa, aquí en Radio Melodía, tienen una puerta abierta para poder expresarse libremente. Desde hace 53 años estamos con la misma dirección de poder escuchar a la población, servir de nexo con las autoridades, y seguiremos en ese camino porque Radio Melodía es la verdadera emisora del pueblo de Arequipa. También el saludo para los amigos del volante, siempre nos informan. Sí, gracias a ellos conocemos muchas cosas que ocurren en la ciudad, a los vecinos de diferentes jurisdicciones. Ayer nos estaban informando los vecinos de lo que viene aconteciendo allá en el sector de Semirural Pachacútec. Sí, los vecinos de la zona nos estaban a conocer temprano todo lo que se venía produciendo con este enfrentamiento que hubo con la Policía Nacional. Ya después el enfrentamiento fue mucho más fuerte. Un saludo cordial para los amigos comerciantes, a la gente trabajadora de Arequipa, para las madres de familia que se están preparando para trabajar, también salen a trabajar ahora, la pareja, tanto el varón como la dama, salen a trabajar y están preparándose temprano para hacerlo, y además preparando las cosas para los escolares que van al colegio. Muy bien, saludos para todos, amigos oyentes, un fuerte abrazo en nombre de Melodía, que todo nos vaya bien a todos el día de hoy. Bueno, es lamentable lo que ocurre en Arequipa. Sí, muy, muy lamentable. ¿Qué pasó con los trabajadores de construcción civil? Se pasaron de la raya el día de ayer. Tomaron varias cuadras a la redonda donde están edificando la nueva sede, o una de las sedes que va a tener el Poder Judicial. Sí, hubo enfrentamientos, piedras en contra de la policía. La policía tuvo que hacer uso de bombas lacrimógenas y el enfrentamiento fue terrible. Destruyeron cámaras, puertas. La situación ya no puede continuar así. Alguien tiene que poner alto a esta situación que viene generándose, amigos oyentes, en esta zona. Muchos trabajadores abandonaron obras que estaban realizando, como por ejemplo los trabajadores del IREN, y se fueron también ahí a protestar, llevados por los dirigentes de construcción civil. Alguien tendría que asumir las consecuencias y las responsabilidades de todo lo que viene ocurriendo en este lugar. Bueno, ampliaremos también esta información el día de hoy, pero ya no debe continuar este clima de enfrentamiento.
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1: Que nuestra ciudad, cambiando información, es peligrosa, no cabe ninguna duda. Se registró aparentemente un acuchillamiento de un drogadicto aquí entre San Camilo y Pizarro. Según la información dada por los serenos, habría perdido la vida. Lo llevaron al hospital, la Policía Nacional. Nos enviaron algún video los amigos serenos de la Municipalidad Provincial, gesto que agradecemos, ¿no? De un montón de sangre ahí en esta esquina peligrosa. Siempre lo hemos dicho. Los amigos serenos están rondando. He visto dos o tres carros de serenazgo. Saludos para ellos que están realizando la vigilancia, y la Policía Nacional también debería ser más, diríamos, vigilante con este trabajo. Pero esta zona es muy peligrosa y, bueno, amigos oyentes, daremos mayores detalles también sobre este hecho de sangre. Les indicamos igualmente, amigos oyentes, les indicamos que, a ver, no va a ser necesario el carnet de vacunación para los escolares que participen en el desfile, por si acaso. Ahí lo dijo aquí en Melodía el señor gerente de educación. O sea, no les van a pedir carnet de vacunación. También les indicamos que ha habido un temblor esta mañana, muy temprano el temblor. ¿Dónde ha sido? En el sector de Yauca, Carabelí, a las 3 de la mañana con 2 minutos 06 segundos. Así es, de la magnitud de 3.6 grados. Entonces, temblor esta madrugada allá en Carabelí. Gracias a Mario por reenviarnos la información. 6. También Julio Velarde continuará como presidente del Banco Central de Reserva durante la gestión de Keiko Fujimori. Como presidente de la República, Jorge Martí Corena Mendoza juró como nuevo ministro de Educación. ¿Cuánto tiempo va a estar? Creo que menos de 3 semanas. También, amigos oyentes, a ver, vamos con la información internacional. 3.342 es el número de fallecidos hasta el momento por los terremotos en Venezuela, 16.740 heridos y miles de millones de dólares
0: en pérdidas económicas. 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
1: Por el Mundial de Fútbol, España despidió a Portugal, le ganó 1-0. El gol lo convirtieron a los 90 minutos más 12 segundos. Y Bélgica eliminó a Estados Unidos. 4-1 derrotó a Estados Unidos. Y con ello los anfitriones de este Mundial de Fútbol quedaron fuera de camino. Y hoy tenemos partidos interesantes, pero temprano. A las 11 de la mañana, Argentina enfrentará a Egipto. Mientras que a las 3 de la tarde, Suiza enfrentará a... ¿quiénes? A Colombia. Muy bien, amigos, mucha información para compartir con todos ustedes. El saludo de nuestros compañeros de labores. Jaén, buenos días.
2: ¿Cómo le va, don Edel Añari? Buenos días también a don Daniel Castillo Maldonado. Renzo en sala de controles, ¿cómo le va, Renzo? Preocupado nos indica por la cantidad de personas que pululan, como siempre decimos aquí en San Camilo, Calle Nueva. Sí, pues, el Nazgo suele estar, pero... luego se retiran, recorren, luego retornan, regresan, sí, ¿no? Y imagínense, amigos oyentes de Radio Melodía, pero casi no hay presencia policial, que tiene la facultad más bien de detener, ¿no? Detener. Bueno, así está el panorama, amigos oyentes. Ya estamos 7 de julio, así de rápido, ¿se dieron cuenta? Ya prácticamente una semana del mes de patrio, 7 de julio, se vienen los desfiles. Finalmente han sacado ya un comunicado oficial que le vamos a dar a conocer. Ayer había cierta confusión, ciertas fechas que no coincidían. Bueno, el gerente parece que no estaba tan no atento, pero bueno, le daremos a conocer más adelante, amigos oyentes de Radio Melodía y Melodía, en la noticia de estas fechas. ¿Ah? Don Daniel Castillo, ¿cómo le va? Buenos días.
3: Hola, Jaén, ¿qué tal? ¿Cómo estás? Muy buenos días, Edgar Renzo. Buenos días a los amigos oyentes de Radio Melodía. Como tú decías, se vienen los desfiles. Este viernes arrancan ya los desfiles en la Sur. El viernes 10 en la Sur y a partir del 11 en la UGEL Norte. Bueno, es de todos los años, ¿no? Primero, distritales. Los ganadores de los distritales clasifican en ambas UGELs al campeón de campeones. En la Sur, la avenida Kennedy, y en la Norte, en la avenida Independencia, el 18 y 19 respectivamente. Y los ganadores del campeón de campeones participan en la parada militar, que también se debe desarrollar en la avenida Independencia. Ese es el rol de los desfiles. Arranca entonces este viernes. Bueno, lo que no está bien es que en algunos colegios que van a participar en el desfile se están haciendo los entrenamientos, ensayos, etcétera, pero me parece sacrificando mucho a los alumnos, al ingreso y en algunos casos en horas de la salida o en ambos horarios. Y esto me parece una exageración, considerando pues la salud y el estado físico de los estudiantes. Hay que tener mucho cuidado en ese sentido. Ayer nos comentaban, por ejemplo, que un colegio particular, que no voy a decir el nombre, no estaba aplicando estos dos turnos para el ensayo. Me parece una exageración, ¿no? Me parece una exageración. Alguien dijo por ahí que la participación de los colegios es voluntaria, no es obligatoria, pero algunos colegios particulares, pues, por buscar publicidad, en fin, prácticamente empujan, entre comillas, a los alumnos a participar en los desfiles. Además, no es la única forma de rendir homenaje al 205 aniversario de la proclamación de nuestra independencia nacional. Lo que decía Edgar sobre los hechos suscitados ayer en Semirol Pachacute, ya creo que se exageró en ese asunto. Y por lo menos ha intervenido el Ministerio
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3: la segunda fiscalía especializada en prevención de delitos, que no lo hizo a tiempo, porque ayer, casi pasadas las 2 de la tarde, continuaban las agresiones, amedrentamientos, enfrentamientos a los pobladores, periodistas, en fin, una situación que se complica. Y bueno, la Policía Nacional, ojo, que tiene que enrumbar pues sus acciones, ¿no? Allí enviaron, creo, 20 o 30 policías para más de 2.000, 3.000 manifestantes. Y como cuando hay un desalojo, están 200 policías, ¿no es cierto?, para 20 personas que están ahí. Entonces, yo creo que aquí falta más estrategia del general de la Policía Nacional, que ayer estuvo dando su conferencia de prensa y los pobladores de Semirral Pachacute estaban siendo amedrentados por los trabajadores de construcción civil. Una situación muy complicada. Y bueno, usted no es hincha de Cristiano Ronaldo, Jael, ¿no? Ajá. Aunque tiene este su estilo de jugar.
1: Le gusta Mbappé.
3: Claro. ¿En qué?
1: En Mbappé. Claro, buen futbolista.
3: Que era,
1: Mbappé.
3: Que era
1: Mbappé. Bueno,
2: claro, es Mbappé.
1: El que lee, ¿no?
3: Claro, que tiene plata, lee como que lea.
1: Mbappé.
3: Yo pensé que le agradaba Haaland.
1: Ah, bueno.
3: Haaland para aquí, Haaland para allá. Bueno, Cristiano Ronaldo se fue del Mundial sin Mundial.
2: ¿Qué va a hacer?
3: ¿En serio?
0: Cinco,
3: pues,
0: porque 12.
3: Tiene campeón. Tiene,
1: pero no, pero ha dicho que no se va a retirar de la práctica de,
3: sí,
1: de fútbol.
3: No, no,
1: de la selección ya no más.
3: No, Mundial fue Mundial.
1: Sí.
3: Lo que le duele a Cristiano Ronaldo es que Messi tiene todo eso.
1: Uh-huh.
3: Incluido campeonato mundial.
1: Claro.
3: Lo que no tiene Ronaldo, que en unos casos lo comparan con, o también dicen que es el mejor del mundo, en fin, cuestión. Pero se va del Mundial sin
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3: Mundial. Ese detalle
0: la noticia.
2: No, para muchos.
1: Y lo de Estados Unidos.
2: Es muy, para muchos es el mejor del mundo. Ahí
3: sí, está la por eso te digo. Para otros es Messi.
2: Sí, es cierto, para. Sí, pero lo que
3: para,
2: mueve
3: para otros ninguno.
2: El impacto que tiene a nivel internacional es tremendo, ¿no? El Cristiano Ronaldo.
3: Uh-huh. No, pero esa es la parte comercial, pues.
2: Sí,
3: igual
2: sí.
3: Que usted, vendedor.
2: Claro, más impacto por ahí tiene. Pero bueno, claro, como se indica, es decisión de cada uno, pero sí, los
0: cinco,
2: dos son tremendas leyendas. ¿Ah?
3: Pero lo que sí es cierto, que no ganó ni ganará un Mundial.
1: Así es. Bueno, hay problemas porque ha tenido frases muy duras, ¿no? Una ministra ya en el Paraguay, en contra de Mbappé, la han acusado de racista. Pero bueno, una actitud de desplante tuvo también el jugador Mbappé.
3: Sí, lo que le hizo al arquero.
1: Sí, le fue a dar la mano y lo ignoró totalmente, salió con actitudes muy burlescas y todo.
3: Y empezó gritando.
1: Claro, y una actitud que no le corresponde a un futbolista de la talla del jugador francés. Y bueno, y se ha despedido de esa forma, ¿no? A Paraguay, los paraguayos pues hicieron pues lo que les correspondía al defender.
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1: Pero así son las cosas en el fútbol, hay que tener mucha calma. Y aquellos que son ejemplo para diferentes niños, hay que tener un comportamiento ejemplar. Realmente es así, pero bueno, también son seres humanos, ¿no? Cometen una serie de errores. Además, pudo interpretar 14. Claramente el insulto que le hizo un jugador paraguayo. ¿No es cierto? Pero bueno, amigos oyentes, creo que
3: tú
1: se
3: sabes que habla momento. Bien el castellano de Mbappé.
1: Claro, claro.
3: Y se notaba clarito cómo le sacaba la madre y demás al jugador.
1: Sí, bueno, y como es Mbappé, no le dijeron pues nada. Pero bueno, ¿y qué pasó con Estados Unidos? Bélgica le dijo adiós al último anfitrión, porque son tres anfitriones: Canadá eliminado, México eliminado y ahora Estados Unidos eliminado. 4-1. O sea, esto no fue simplemente un score ajustado, ¿no? Sino una goleada que le dieron al seleccionado norteamericano. Los Diablos Rojos, como se les conoce a los belgas allá en su país y en Europa, porque tienen camiseta roja, aunque en esta oportunidad no jugaron con esa camiseta, pues golearon, ¿no? 4-1. Bélgica está dando la sorpresa también en este campeonato mundial.
3: Y el bailecito al estilo Trump. ¿Se dio cuenta usted?
1: Sí, sí.
3: ¿No? El bailecito, le sacaron el bailecito de Trump cuando festejaron los goles.
1: Así
3: los,
1: es.
3: Los belgas.
1: Es que dicen que por presión de Trump le levantaron el castigo a un jugador norteamericano, ¿no? Pero bueno, hay tantas cosas que se manejan fuera de los campos deportivos.
2: Seguimos informando a través de Radio Melodía, Melodía en la Noticia, 5:15. Bueno, y atención, dan a conocer, amigos oyentes de Radio Melodía, que la Municipalidad Distrital de Cerro Colorado, liderada por el alcalde Manuel Vera, perdió el proceso judicial iniciado por la Liga Deportiva Distrital de Fútbol de Cerro Colorado y deberá restituir la posesión del estadio Arturo Díaz Huerta tras la emisión de la sentencia, la número 55-2026, el último 30 de junio. Ajá, atención con esta información, ¿eh? Entonces, el alcalde de Cerro Colorado pierde este juicio por el estadio Arturo Díaz, que tantas veces lo utilizó. El conflicto se originó por los hechos ocurridos el 22 de diciembre del 2023, cuando, según la demanda personal municipal y de Serenazgo, ingresó al recinto, desalojó a deportistas, 16. Cortó los servicios de agua y energía y colocó candados y soldaduras en los accesos, impidiendo el ingreso de dirigentes y afiliados de la liga. La organización deportiva sostuvo que ejercía la posesión del estadio desde hace más de 50 años y recordó que el predio de 24.022 metros cuadrados fue afectado en uso a su favor en 1993 para fines deportivos y recreativos, manteniendo además autorizaciones municipales para su funcionamiento. Durante el proceso, el juzgado valoró documentos como la resolución de afectación y uso, la licencia de funcionamiento, el certificado ITSE, la denuncia policial y registros fotográficos y audiovisuales que evidenciarían el cierre del estadio mediante soldadura y la restricción del acceso a la liga. La sentencia también advierte que la Municipalidad de Cerro Colorado fue declarada rebelde al no contestar la demanda, por lo que el juzgado aplicó la presunción relativa de veracidad sobre los hechos puestos por la parte demandante, además del análisis de las pruebas incorporadas al expediente.
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2: Declarando 17. Fundada la demanda interpuesta a la Liga Deportiva Distrital de Fútbol de Cerro Colorado, representada por su apoderado Mario Velarde Herrera, sobre interdicto de, en este caso, recobrar el en contra de la Municipalidad de Cerro Colorado. En consecuencia, se dispone que la parte demandada reponga a la demandante la posesión del inmueble, se lee en el fallo, ¿no? Entonces, el juzgado ordena al municipio de Cerro Colorado reponer a la liga local la posesión del recinto. Hablamos del estadio Arturo Díaz.
1: Bueno, este problema viene de hace mucho tiempo atrás, ¿no? El estadio realmente antes era totalmente del municipio, pero un alcalde, no recuerdo el nombre en este momento, de que se lo entregó a la liga, así en uso, por muchos años. Entonces, ese fue el problema. ¿En qué medida afecta que el estadio vuelva al poder de la liga? Yo creo que en nada, porque Manuel Vera más bien ha utilizado el campo deportivo ¿para qué? Ha utilizado para eventos donde se vende licor, etcétera.
5: 18.
1: Pero bueno, amigos oyentes, así está la situación. La protesta de construcción civil en el módulo de justicia de Cerro Colorado ocasionó que también muchos trabajadores de construcción civil abandonen varias obras que se venían ejecutando aquí en Arequipa, obviamente generando un montón.

0: En el proyecto de construcción del juzgado de la Corte Superior de Justicia de Arequipa, en Cerro Colorado, cuya ejecución permanece paralizada hace un mes. Durante la protesta, según se denunció por parte de representantes de la empresa APM Contratistas Generales, los manifestantes rompieron parte del cerco perimétrico, retiraron planchas de calamina y dañaron las cámaras de seguridad instaladas en la obra. Estos hechos se suman a lo registrado la semana pasada. Al inicio de las protestas hace un mes, los sindicalizados protestaron por una presunta discriminación en la contratación de obreros. Pero bueno, ayer, amigos oyentes, el enfrentamiento fue terrible, bombas lacrimógenas. Los más perjudicados no solamente fueron de la empresa que ejecuta la obra, sino también todos los vecinos, los ciudadanos. Cerca hay un colegio, vecinos que están radicando cerquísima ahí, al frente mismo de donde se construye el nuevo local para el Poder Judicial, se vieron gravemente afectados. Ya hay que decirles basta a los trabajadores de construcción civil.
1: Y las explosiones, no se olvide usted,
0: temprano.
1: Cinco explosiones el día de ayer. Y algunos justificaban, incluido el secretario general de Defensa Civil, que dijo, bueno, ¿qué explosiones? Cuando ustedes van a una fiesta religiosa, ¿acaso no revientan cohetones?
0: Imagínese. Pero en las fiestas religiosas los cohetes pues no son para amedrentar a nadie.
1: Ahí el quid del asunto.
0: Claro. Yo no sé. Bueno. Bueno, se están ganando un problema, Daniel, los dirigentes, ¿ah?
1: Sí.
0: En teoría, el Ministerio Público van a tener problemas judiciales. Porque,
1: a propósito de ello, Edgar, ayer se dio la alerta preventiva por fin de parte del Ministerio Público. No sé si fue al mediodía o en horas de la tarde, porque esto debía ser ya al comienzo del día. Señala textualmente, en Arequipa el día 6 de julio de 2026, la segunda Fiscalía Provincial especializada en prevención del delito de Arequipa, ante el anuncio en diversas plataformas virtuales, como en los medios de comunicación, ha tomado conocimiento que el secretario general del Sindicato de Trabajadores de Construcción Civil, Luque Espinosa, ha anunciado a partir de la fecha un paro regional definido en protesta por la problemática que atraviesa la obra del módulo del Poder Judicial ubicado en el distrito de Cerro Colorado. También, por tanto, se emite las siguientes precisiones a la ciudadanía de Arequipa y autoridades correspondientes. El derecho a la protesta es un derecho fundamental, autónoma, que le asiste a cualquier ciudadano peruano. Para ser válido, debe ser estrictamente pacífico, sin armas y con un fin legítimo. Las moras, interrupciones de tráfico por la marcha, no equivalen a violencia, pero los saqueos, el vandalismo, la agresión no tienen protección constitucional. Cuidado con los actos de violencia, son delitos individuales, tales como, bueno, a pesar de esta advertencia del Ministerio Público, los actos que se suscitaron el día de ayer fueron atentatorios contra los derechos de los ciudadanos 22. Que viven en este sector de semi-rural Pachacuti.
2: Seguimos informando a través de Melodía en la Noticia, ojalá que se investigue. Ah, eso, amigos oyentes de Radio Melodía, que no es de ayer, ya venían ya dando a conocer esa forma de protestar. Bueno, y atención, están pidiendo 11 años de prisión contra Lania Miranda. ¿Qué pasó esto en esa chaca? Ella, entiendo, quiere ser incluso alcaldesa de esa chaca, pero vaya este informe, ¿no?, que comparten los colegas del diario Viral, donde indica que la Fiscalía Provincial Corporativa Especializada en Delitos de Corrupción de Funcionarios de Arequipa, a cargo del fiscal Arturo Marcos Valencia Paiva, presentó acusación contra la regidora de Sachaca, Lania Ninosca Miranda Reynoso, y solicitó hasta 11 años de prisión por el presunto delito de colusión agravada en agravio de la Municipalidad Distrital de Tiabaya. Se sabe 23. Que Miranda Reynoso, cuando era responsable de la unidad formuladora del municipio de Tiabaya, habría intervenido en la contratación de 6 servicios de consultorías para proyectos de inversión otorgados a Jorge Rosado Solórzano, pese a que los estudios no cumplían los términos de referencia, y así entregó la conformidad. Así quiere ser alcaldesa. El Ministerio Público incluyó como acusados a Gracia Sara Sánchez Montesinos, Jorge Alberto Rosado Solórzano y Manuel Roberto Salas Aparicio por distintos delitos vinculados al caso. El proceso tomó un nuevo giro luego que en mayo de este año Sánchez Montesinos solicitara al Poder Judicial acogerse a la terminación anticipada del proceso. Entonces, vaya situación que tiene que afrontar la regidora están pidiendo 11 años de prisión contra Lania Miranda, amigos oyentes de Radio Melodía.

0: Estamos informando, Melodía, en la noticia. Según el consejero César Guamantuma, más de 30 personas perdieron la vida en accidentes de tránsito registrados en el primer componente de la autopista Arequipa-La Joya, sí, que se culminó hace más de 12 años. Ha manifestado de que esta situación se debe a la falta de planificación del gobierno regional de Arequipa para adecuar la vía a uso urbano. Y informó que durante una inspección realizada el último 6 de julio constató la ausencia de señalización, vías auxiliares, puentes peatonales, iluminación y reducción de velocidad. Ha visto que actualmente los vehículos circulan incluso en sentido contrario y realizan giros indebidos por falta de ordenamiento vial. Guamantuma sostuvo que los vecinos no rechazan la puesta en operación de la infraestructura, sino que exigen garantías para su seguridad. Esto en relación al anuncio del gobierno regional de Arequipa que utilizar esta vía o de utilizar esta vía cuando se dé la inauguración del puente Virgen de Chapi. El consejero también indicó que además de 8 asociaciones asentadas durante antes de 5, la obra, con posesión antigua desde 1986, surgieron al menos otras 15 asociaciones que se sentaron en el lugar.
1: 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El presidente del Consejo de Ministros, Luis Arroyo, se reunió el día de ayer con Marco Pinelli Ruiz, jefe del equipo de transferencia del próximo gobierno de Keiko Fujimori, para dar inicio a las coordinaciones y un traspaso de mando responsable y técnico de la administración del Estado. Durante la cita, Arroyo reafirmó el compromiso del gobierno de transición de asegurar un cambio de gestión ordenado y transparente. Además, garantizó que todas las unidades orgánicas programadas o programas nacionales y organismos públicos adscritos brindarán las facilidades necesarias para asegurar la continuidad del servicio y el acceso oportuno a la información pública. Por su parte, Pinelli Ruiz informó que el equipo de transferencia brindará reportes periódicos sobre el avance de la recepción de la información proporcionada por los sectores a fin de comunicar de forma oportuna a la ciudadanía y asegurar que la nueva gestión gubernamental pueda tomar decisiones con celeridad.
2: Seguimos informando a través de Radio Melodía, Melodía en la noticia. Vías deterioradas y cables expuestos fueron las principales observaciones detectadas durante la primera inspección al recorrido que será el Corso de la Amistad, que tiene, parece que, nuevo recorrido, ampliación de lo que también suele utilizar, como es la Avenida Independencia.
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2: las
3: noticia.
2: Deficiencias fueron identificadas principalmente en la Avenida Independencia y en el sector de Miraflores, a la altura de la Avenida Marcial Castilla. Estas observaciones serán puestas en conocimiento de las entidades correspondientes para que ejecuten las acciones necesarias antes del desarrollo de las actividades por el aniversario de Arequipa. El coordinador de festejos de la Comuna Provincial, Franco Navarro, informó que esta es la primera de 3 inspecciones programadas. Precisó que aún quedan 2 recorridos técnicos y que el 14 de julio se dará a conocer el informe en todas las observaciones y medidas que deberán adoptarse. Navarro indicó que de manera preliminar, el Corso de la Amistad recorrerá la Avenida Marcial Castilla, la Avenida Independencia, para culminar en donde va a ingresar a la Avenida Dolores. Sí, va a ingresar a la Avenida Dolores, cuadra antes de la Avenida Dolores, que es la intersección con el Víctor Lira. Sin embargo, señaló que el recorrido será todavía oficializado una vez concluyan las inspecciones técnicas, pero todavía por el momento se tiene Mariscal Castilla y Miraflores, Avenida Independencia, e ingresar a la Avenida Dolores hasta la Avenida Los Incas, al Óvalo. Allí terminaría, según lo que adelantó ayer el presidente de la comisión.
0: La Gerencia Regional de Educación de Arequipa decidió no exigir el carnet de vacunación contra el sarampión como requisito para que los estudiantes participen a los desfiles y actividades por fiestas patrias, aunque la medida fue volada inicialmente tras una disposición del Viceministerio de Salud. Finalmente se optó por promover una campaña de inmunización voluntaria con autorización de los padres de familia. La decisión 5, fue adoptada 28. Luego de las coordinaciones entre la Gerencia Regional de Educación y la Gerencia Regional de Salud, con el propósito de evitar restricciones que puedan generar controversias entre las familias y al mismo tiempo reforzar la prevención frente al riesgo de propagación del sarampión. El gerente regional de educación, Marco Choque Manrique, explicó que imponer la vacunación como una condición para participar en actividades escolares podría ocasionar mayores conflictos. En ese sentido, sostuvo que la inmunización constituye una Radio responsabilidad Melodía. Que corresponde asumir a los padres de familia.
1: A propósito, este viernes 10 de julio se inician los desfiles en el ámbito de la UGEL Arequipa Sur, en los distritos de Alto Selva Alegre, Miraflores, Mareno Belgar, Paucarpata, Bustamante y Rivero, Socabaya y Hunter, mientras que en los distritos llamados rurales, especialmente de la zona sur Oriental. Los desfiles se van a programar en coordinación con las municipalidades y las instituciones educativas de estos distritos. Por su parte, el campeón de campeones de la Sur será el 18 de julio, sábado, en la avenida Kennedy a partir de las 8:30 de la mañana, mientras que en la UGEL Arequipa Norte los desfiles se han programado a partir del 11 hasta el 16 de julio. El 11 de julio, por ejemplo, habrá desfile en Caima, Yura, Cerro Colorado, Sachaca, el 12 en el cercado de Arequipa, domingo 12, 15-16, participan las instituciones educativas de Uchumayo, también en Tiabaya. En Yanahuara aún no se ha fijado la fecha correspondiente. El campeón de campeones de la UGEL Norte será el 19 de julio en la avenida Independencia. Ese es el rol de los desfiles correspondientes, tanto de la Sur como de la Norte, y por supuesto también en el sector de La Joya.
2: Bueno, y en las deportivas, amigos oyentes de Radio Melodía, sí, efectivamente España en el último minuto, cuando todos pensaban que se iban al alargue, al tiempo extra, ¿no? Las casas de apuestas estaban bastante llenas ayer, muy temprano, estaban ahí viendo todos y apostando en cada, ¿no? En cada jugada, pero todos pensaban que se iba al tiempo extra, hasta que finalmente, imagínense, en el último minuto, España le elimina a Portugal, y con ende Cristiano Ronaldo también la última Melodía parte se emocionó y se dejó notar, ¿no?, el llanto, y se despide del Mundial. Sí, amigos oyentes de Radio Melodía, dos grandes equipos, ¿ah? Y bueno, España sigue invicto. Hasta ahora ya está, imagínense cuánto pasando hasta los cuartos, ahora las apunta a ser a las semifinales y no recibe siquiera un gol. Es el único equipo que no recibe un gol hasta el momento, ¿ah? Amigos oyentes de Radio Melodía, increíble lo de España, así que hay varios candidatos para que se lleven este Mundial.
3: 5:31.
2: Lo vamos a ampliar más adelante. Vamos a la pausa, Melodía, volvemos con mucho más.
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2: Bueno, continuamos con más información a través de Radio Melodía, Melodía en la Noticia. Para hoy, atención, ya estamos martes 7 de julio del año 2026. Somos Radio Melodía, la radio del primer lugar en sintonía. Vamos al desarrollo de noticias, desarrollamos información, llamadas telefónicas.
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2: 85152-206095, además del 204420 y el 205811, los teléfonos de Melodía. Ahí está Renzo respondiendo las llamadas amablemente. ¿Ah? Las móviles también, en cualquier instante, hay señal informativa desde exteriores a través de Melodía en la noticia. Nos pide Renzo ampliar un poquito más, nos indica.
1: Del Mundial.
2: Del Mundial, sí.
1: Sí, el menú, dice, el menú para hoy.
2: El menú, sí. Le encanta bastante, nos sorprendió. ¿Ah?
0: Le gusta el Mundial. Le gusta el balón de fútbol.
2: Sí.
1: Termina el Mundial y va a ser un jugador.
0: Y es jugador, pero no anota.
2: Sí, no levanta la copa ese tiempo, nos indicaba. Bueno.
1: No me diga que le gusta el autogol.
0: De repente, quién sabe. No, hasta ahí no llegamos, más bien. Ya ahí nomás, tranquilos. Ya dejen de molestar.
1: O de repente, como Renzo. Jaén, pues. Jaén, no, bueno, él le choca la pelota y mete gol.
0: Ah, pero mete gol,
1: pues. Es gol.
2: Olfato delantero. Claro,
0: claro que neto. Sí.
1: Acá bueno. Me escriben, me dice, amigos de Melodía, te dijeron que al señor Jaén le gusta el accionar de Mbappé.
0: A ver, ¿cómo se pronuncia?
1: No, Mbappé. Sí, me dice, no, a mí me dijeron que le gusta el accionar de Lukaku.
0: Centro delantero
1: de Bélgica. El Moreno.
2: Una máquina.
1: También.
2: Metió gol, ¿no? Ayer, claro.
0: Claro.
1: ¿Cuál es el bailecito?
2: Sí. Y bueno, muchos se sorprendían que hay morenos en Bélgica. Claro.
0: Me quedo con lo que dijo Chilover. ¿Usted lo escuchó, no?
1: Gilabert. Sí.
0: Que lo, cuando minimizaron lo de que podía ser Paraguay frente a Francia, ¿no? Y Gilabert dijo, nosotros jugamos contra Francia en 1998, creo que dijo, pero ahora Paraguay va a jugar frente a la selección de África.
1: Sí. Lo con dijo. Los morenos que hay.
0: Claro. Porque la gran mayoría de jugadores franceses tienen ascendencia africana y algunos ni siquiera han nacido en Francia. Usted se pone a mirar ahí a los jugadores cuando son presentados, están cantando el himno de Francia. Solo hay un jugador que aparentemente tiene, diríamos, el biotipo o la o lo, la los franceses, ¿no? Como son ellos. Que es el mediocampista, Rabiot creo que es. Después toditos son jugadores morenos, sí, son morenos los jugadores. A eso seguro se refería Chilabar, ¿no? Que no tiene pelos en la lengua.
2: Es cierto, es cierto. A ver, vamos hablando de jugadores, vamos con Yoral, Miranda tiene información. Ay. Desde exterior.
1: Antes Siena, que se enfríe.
0: Sí.
2: Él sí levanta la copa.
0: Está haciendo calistenia para no enfriarse.
2: Yoral, ¿cómo le va? Buenos días.
3: Muy buenos días, Jaén, buenos días igualmente a Daniel, un abrazo también a Edgar, a Renzo, a todos los colegas en los estudios de Radio Melodía. Bueno, siempre hay que calentar, ¿eh? Antes de hacer algo siempre caliente con ustedes para arrancar, ran, mi querido Jaén, hay que arrancar bien y por eso hay que calentar. Bueno, la situación es, está hoy martes, no dijo la frase mi querido Daniel, pero también con
1: su... Ah, verdad, se la repito, no hay problema, Yoral. Hoy martes no te cases ni te embarques, ni de melodía te apartes.
3: Así es, así que con cuidado por el sector del Avelino. No hay, como siempre, personas, en este caso policía de tránsito, y ahí el óvalo puede estar congestionado. No como fin de semana, pero sí congestionado. Eso es lo que podemos indicar. Bien, otra de las situaciones es que estamos aquí en emergencia. Han llegado hasta tres oportunidades vehículos en la media hora que hemos estado. Y es por ello pues que este sector de emergencia del Hospital Homero Delgado Espinosa indica pues que ha colapsado. 5:36 anteriormente. Y llegó un vehículo de Hunter, un serenajo de Hunter, y pues se traía una persona que estaba con alteraciones mentales y que pues había pedido el apoyo la familia porque su hijo había bebido y pues tiene problemas ya mentales y estaba haciendo destrozos en la vivienda. Finalmente ha sido traído, pero se han retirado los amigos serenos y esto
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3: Este caballero con su hijo estuvieron ahí esperando
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3: para
6: en la noticia.
3: Y están retirando ahora paulatinamente. Paso lento, pero se retiraron porque a pesar de que los serenos los han traído, se han retirado, pero de Hunter, de la calle La Paz, nos indicaba, y pues que frecuentemente pues, comienza o hace problemas este joven que tiene alteraciones mentales. Bueno, lamentable la situación, hay otros vehículos también que traen por enfermedades comunes, pero en el interior sí está totalmente hacinado el sector de
6: emergencia.
3: Entonces,
6: 37.
3: Es una situación que las autoridades durante todos estos años no han podido solucionar, a pesar que hay, se indica, ¿no? Pues que hay bastante dinero del CAN, ¿no? Hay hasta tres hospitales construidos, o dos hospitales en diferentes provincias de Arequipa, pero lamentablemente pues no están operativos. Y este principal hospital que va a cumplir 66 años, el próximo 17 de julio, está pues ya colapsado hace buen tiempo. Bueno, sus trabajadores hacen pues hasta lo imposible por seguir con la atención correspondiente. Eso es lo que vamos a indicar a esta hora de mañana aquí del sector de emergencia. Bueno, siempre personas pernoctando, esperando a los familiares en las bancas, en esa sala de admisión aquí a las afueras de emergencia del Hospital Honorio Delgado Espinosa. Adelante, Melodía.
2: Perfecto, Yoral, gracias por la información desde exteriores. Así está entonces el panorama en el área de
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2: Del Honorio Delgado Espinosa. Bueno,
6: 5:38.
2: Sí, ¿no? Siempre se presentan casos, llegan personas de varios puntos, no solamente de Arequipa. Así que las autoridades tienen que darle cierta prioridad también al Hospital Honorio Delgado Espinosa. Seguimos informando a través de Melodía en la noticia.
0: ¿Qué hacemos en materia de seguridad aquí en Arequipa? ¿Por qué digo yo? Porque cada día estamos peor. Sí, cada día estamos peor. ¿Quiénes son los responsables de dar seguridad interna a la población? Es la Policía Nacional.
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0: Pero también las autoridades no pueden permanecer callados. es urgente que se puedan reunir y poder tomar acciones ya, diríamos, mucho más efectivas para luchar contra la inseguridad aquí en la ciudad. No es posible, amigos oyentes, asaltan un patrullero, imagínense, se llevan las armas. Hay asesinatos selectivos aquí a cada momento en la ciudad y no quiero ser alarmista con ello, por si acaso, porque me lo había informado de todo ello. También ha aumentado 39. La prostitución y además la venta de drogas. La venta de drogas. La venta de drogas ha ocasionado precisamente un hecho de sangre aquí en San Camilo y la calle Pizarro, de lo cual nos daban cuenta nuestros amigos de Serenazgo. Esta madrugada nos enviaron un video, cómo han quedado los restos ahí de sangre, etcétera. Terrible lo que viene ocurriendo aquí en Arequipa, y hechos delictivos a todo nivel y en diferentes lugares de nuestra ciudad. Entonces, urgentemente deben reunirse, me parece, las autoridades encabezadas por el gobernador como presidente o encargado, que tiene que ver con el CORESEG, que es el Comité de Seguridad Ciudadana de toda Arequipa. Sí, es necesario, junto con el general. Lo noto al general muy poco dinámico para realizar un trabajo más efectivo. Yo no sé qué pasa, general. Hay que trabajar, hay que estar siempre al servicio de la población. Los altos oficiales no trabajan 8 horas, deben trabajar 12, 13, 14 horas, porque eso indica cuando se tiene la voluntad de tratar de darle mayor seguridad a la población. Pero la situación no puede continuar así, definitivamente. Algo tenemos que hacer y creo que todos.
2: Estamos con la móvil de Melodía, antes llamada telefónica. Adelante, buenos días, Melodía.
7: Buenos días. Para informar en Amacena, Dolores, con la Venezuela, donde venden autos, hay un jovencito que está, parece, de su buena familia, porque está bien definido y está totalmente mareado por la pista, se quiere caer. Eso era para informar, que despiste ese joven, no es blanconcito, es.
2: Con dirección.
7: Un jeep y un polo negro.
2: Pero está caminando con dirección hacia dónde va.
7: No, ahí está medio zombie, está así, camina, se agarra el pantalón, otra, así. Yo quería levantarlo, pero también no me levanta la mano, pero ahí está medio, está distraído el hombre.
6: 5:41.
7: Franconcito, ahí está el señor. Venezuela con la Dolores, 2 cuadras, como quien va para la Dolores.
2: Ya, a ver, Serenazgo de la Comuna Provincial podría apoyar a este jovencito entonces. Avenida Venezuela con la Avenida Dolores, ¿no? Avenida Venezuela con la Avenida Dolores, claro, también cercado de Arequipa. Con dirección a la Avenida Dolores empieza a caminar este jovencito que al parecer, según el oyente, se pasó de copas o habría sido pepeado, pero está medio zombie. Es lo que indica el oyente, el amigo del taxista, el amigo del volante que nos informa. Uh-huh. Bueno, ojalá puedan apoyarlo.
0: Es probable que haya consumido también drogas, ¿no? Por lo que ha descrito el amigo. Pero si no es la Serenazgo del provincial, de repente a una unidad del Serenazgo también de Bustamante está cerca.
4: Y podría, ¡Melodía!
0: A ver por lo menos qué tiene, ¿no? Que tiene, en qué estado se encuentra. Podría ser, porque se trata de una persona, ¿no? De sí. Límites de repente, pero el que esté más cerca podría auxiliarlo.
1: Pero también los jóvenes, pues reflexionen un poquito, se exageran la nota, ¿no? Nadie le prohíbe que se diviertan, bueno, pero que exagerar hasta este extremo, poniendo en riesgo su integridad física, la preocupación de la familia. A ver, ¿le pasa algo a este muchacho? Lo asaltan ahí, no sé, por A o B, Z razón. ¿Cómo queda la familia? Tienen que pensar mucho los jóvenes. Por favor, les hacemos esa invocación y a reflexionar un poquitito. A ver, nos escriben sobre el Estadio Díaz Huerta, del cual hablaba Jaén. Uh-huh. A ver, nos indican que la propiedad es del municipio de Cerro Colorado. Es un predio inscrito al nombre del municipio. Lo que ha ocurrido con el Estadio Díaz Huerta es que han logrado una sentencia favorable que pueden apelarlo, y es la restitución de la posesión para la Liga Distrital. Pero la propietaria sigue siendo el municipio de Cerro Colorado, según nos están indicando, y que esta acción de recuperación se inició cuando estuvo como alcaldesa Gina García, ¿no? Claro, en ese tiempo estaba como encargada de la alcaldía. Pero bueno, es todo un proceso todavía. Sí. Pero como señalabas, Edgar, claro, el estadio se ha utilizado más para chupódromo que para partidos de fútbol.
0: Dicho sea de paso, Daniel, la liga cuando estaba en posesión también del estadio, hacía lo mismo.
1: También lo mismo.
0: Alquilaba también para eventos. para eventos y ahí conseguían plata que no se sabe dónde iba. Pero a ver, la historia pues es bastante grande de esa propiedad. Esto es del municipio, siempre lo hemos sostenido. Pero un alcalde, no recuerdo en este momento cuál fue el alcalde, era del Frenatraca creo en ese entonces, que llegó a la alcaldía, era un oficial de las Fuerzas Armadas en situación de retiro. Y entregó el estadio a la Liga. Lo entregó en sesión de uso a la Liga.
6: Claro. Cinco, claro.
0: Entonces, ahí viene el problema. Cuando Manuel Vera ingresó al estadio, a la fuerza, y se hizo nuevamente del estadio. Ha venido en un juicio durante años de años, y ahora el Poder Judicial le ha dado la razón a quién, a la Liga.
2: Sí.
0: Ahora,
2: pero,
0: ¿en
2: pero
0: qué medida
2: van a apelar?
0: Sí, van a apelar seguro, es de los temas judiciales que demoran años. ¿En qué medida puede afectar, a la población de Cerro Colorado que está, creo, en otros menesteres y preocupado por la falta de acción del alcalde para otras cosas que necesita? En nada, porque si bien es cierto, ahí está el estadio, nadie se lo va a llevar. El estadio era mal utilizado por el municipio. En la Liga, por lo menos jugaban ahí, pero aparte ellos también alquilaban. Hacía lo mismo que estaban haciendo. Claro. Entonces, este es un problema que tendrá que verlo ya posteriormente con la apelación y todo lo demás en el Poder Judicial. Que sí, los juicios ya saben cuánto demoran, ¿no?
2: La actual gestión no se ha tenido, claro, nada de deporte.
0: ¿No?
2: Casi nada de deporte.
0: Claro,
6: eventos nomás.
2: Solo fulbazo.
0: Claro.
2: ¿No? Entonces,
0: chupódromo, como dice Daniel.
2: Creo que ni siquiera tenía permiso de ITSE, entonces, bueno. Lo cierto es que en estos momentos es el juzgado quien ha ordenado al municipio de Cerro Colorado reponer a la liga local la posesión del recinto. ¿No? Por eso es que se da a conocer que en esta gestión el alcalde Manuel Vera se está perdiendo este juicio.
0: Sí.
2: Arturo Díaz, ¿ah? Vamos con la siguiente participación a través de Melodía en la Noticia. Adelante, buenos días.
8: Buenos días, Jaén.
2: Profesor David González.
8: Sí.
0: Ha madrugado el profesor.
9: Al que madruga, Dios le ayuda.
2: Ya no hay sueño, ya.
8: Buenos días, Edgar. Buenos días, Daniel.
0: Buenos días, profesor.
8: Y buenos días también con todo lo que escucha.
9: Que haya pasado usted un feliz día del maestro, mi querido profesor David González.
8: Así es. El día de hoy, el Frente de Defensa está convocando a otra movilización más por la firma de la
6: 546
8: de pensiones dignas. Hasta estos momentos, quienes gobiernan el país, que son varios, no solamente es el presidente de la República, sino hay varias fuerzas políticas que en este momento gobiernan el país, de tal manera que se oponen al aumento de pensiones dignas. No quieren dialogar, no quieren conversar, nos empezaron engañándonos de que había que elaborar un padrón especial de todo el magisterio
4: central. 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
8: Como si ellos no tuvieran la información. Es decir, un engaño a muchachos. Pero nosotros continuamos en la lucha. Y es más, yo quiero hacer conocer al magisterio cesante de que las cosas no van bien en nuestro país, inclusive entre nosotros. Y eso no es bueno. Definitivamente estamos mal. No sé qué ha pasado. El día del maestro, en lugar que signifique día de unidad,
6: 5:47
8: consecuente entre una unidad entre los activos y los maestros cesantes, sin embargo esto no está pasando. Es lamentable, pero tengo que decirlo. Las cosas hay que decirlas en su momento, y si callamos estamos otorgando las cosas. Y se aclarará en el tiempo quién tiene la razón y quién no, pero es la situación difícil que estamos pasando. Es lamentable, sinceramente lo siento mucho lo que está pasando. Pero en fin, hoy día a las 10 de la mañana en la Plaza San Francisco, 10 de la mañana en la Plaza San Francisco, maestras y maestros cesantes, tenemos una tarea específica, una tarea muy especial que ha realizado hoy día, y por lo tanto es necesario vuestra presencia. Vamos a trabajar y a luchar hasta el final, hasta ver en qué
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8: esta historia, porque es una historia la que estamos escribiendo el magistrado cesante al no ser atendidos. 850 soles de pensión. ¿Quién vive con eso? Están dando 300 soles de aguinaldo por el mes de julio y hacen una tremenda propaganda del gobierno como si fuera mucho dinero. Sin embargo, los condecitas se llevan un montón de dinero este mes. Bueno, en fin, así estamos gobernados. Pero seguimos en la lucha. Yo quiero agradecer a ustedes, dignos periodistas de la Melodía, por ese tiempo y espacio que nos dan, porque, y además no solamente es el tiempo y el espacio que nos dan, sino fundamentalmente ustedes nos acompañan en nuestra lucha.
9: Sí, muchas profesor gracias, David, muy amable. Una sola preguntita, a ver, pero así en síntesis, ¿qué es lo que realmente entrampa las pensiones dignas al momento? Porque se habla de un padrón general, que ya se ha reunido el ministro o la ex ministra de Educación con dirigentes. ¿Qué cosa es realmente lo que falta en estos momentos para que sea una realidad las pensiones dignas? Por favor.
8: Lo que falta, Daniel, es de que el gobierno entienda de que
6: 5:49
8: el maestro o cualquier ser humano en el Perú que tiene familia, peor en el caso nuestro, que tenemos no solamente familia, sino un montón de...
9: Está bien, está bien, pero me refiero a la parte administrativa, pues. ¿Qué cosa es lo que entrampa estas pensiones dignas?
8: Lo que entrampa es la... No hay voluntad del gobierno. No hay la intención de tratar de resolver, de dialogar con franqueza y demostrar, pues, de que si no se puede una cosa, se puede otra. Pero hay que hacerlo. No, ellos han traído dentro de la administración a los engañamuchachos, como decía, enredarnos, hacer a dilatar el tiempo. Porque aquí hay, de acuerdo al tiempo, que son 90 días que te hay para reglamentar, hay responsabilidad en este momento de quien gobierna, que es el que debe reglamentar, pero también hay un espacio de tiempo que va a pasar al nuevo gobierno. Y el nuevo gobierno ya se ha pronunciado. Ellos no van a atender
6: la ley 50.
8: De 32.581, que es la que determina pensiones simples para magistrados cesantes. Esa es la cuestión administrativa. Bueno. Eso es lo que está sucediendo. El gobierno actual y el propio gobierno son renuentes a firmar la reglamentación.
9: Profesor, muchas gracias. Entonces, hoy día en la Plaza San Francisco es la concentración para esta movilización de los profesores del Frente de Defensa, de los profesores cesantes y jubilados. Muchas gracias, profesor David. Hasta cualquier momento.
8: Gracias a ustedes. Muchas gracias. Muy buenos días. Muy amables.
0: Que tenga buen día el profesor.
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0: este asunto, el problema es que no hay plata. Eso lo ha dicho el ministro de Economía. No hay dinero para incrementar las pensiones al nivel que ha aprobado el Congreso de la República. Ese es el meollo del asunto. Ese es el principal problema.
9: Claro, pero como dice, otros argumentos son engañamuchachos.
0: Sí, sí, sí.
9: Porque el fondo es lo que tú señalas.
0: Sí, ese es el problema. Muy bien. Los pobladores de semirural están, pues, sumamente asustados.
6: 5:51.
0: Nos escriben, nos dicen, señores, hay mucho temor y miedo aquí en semirural Pachacute luego del vandalismo de destrozos que hubo ayer y la convocatoria que están haciendo para hoy los trabajadores de construcción civil. Ayer atacaron también a las casas y viviendas aledañas y ni hablar del destrozo que hicieron en la obra. Estuvieron hasta las 3 de la tarde. Bueno, y nos envían las convocatorias que están haciendo, ¿ah? ¿Qué dicen? A ver, compañero, buenas noches. Se continúa con la movilización para el día de mañana, martes 7 de julio. Esto lo publicaron en la noche. Ahora 7 de la mañana. O sea, a las 7 de la mañana van a estar ahí, en el mismo lugar. Pueden venir con ropa de calle. Ya no es necesario el uso de EPP. Son los uniformes que tienen, no la ropa de trabajo. Recordarles también que en la Asamblea de Trabajadores se acordó tomar sanciones para aquellos compañeros que hagan caso omiso a lo acordado por los trabajadores. Entonces, ese es el tema de la convocatoria y el tema del temor que tienen 52. Los ciudadanos, que no tienen nada que ver con lo de la obra. Es más, muchos de ellos se opusieron a que el municipio de Cerro Colorado entregara estos terrenos. ¿A quiénes? ¿A los señores del Poder Judicial? Sí, se opusieron. ¿Quién ejecuta la obra? Pues una empresa particular. ¿Por encargo de quién? Por encargo de gobierno regional que les consiguió obras por impuestos. Entonces la obra se va a invertir una buena cantidad de millones y está ocasionando estos problemas y enfrentamientos con los trabajadores de construcción Radio civil que exigen Melodía. Pues la bolsa del 60% para sus sindicalizados, ¿ah? Eso tiene que quedar claro, para los sindicalizados. Entonces ayer hubo un nivel de enfrentamientos terrible, las imágenes que nos enviaron fueron realmente...
9: Y hoy se reanudan las labores escolares, ¿ah? Cuidado.
0: Sí, terrible, ¿eh? Lo que ocurrió ayer. Y es más, observamos a algunos trabajadores de construcción civil rompiendo las veredas. En las esquinas rompían la vereda, ¿para qué? Para sacar este poco de este concreto y arrojarlo a la Policía Nacional. Hubo bombas lacrimógenas. Imagínense, las bombas lacrimógenas ingresaba pues el humo aquí a los domicilios. Que no se han puesto a pensar los amigos de construcción civil. Nosotros no estamos en contra contra de los reclamos que puedan realizar los trabajadores de construcción civil. Si tienen razón, que la autoridad les dé la razón, pero no pueden asumir este acto de violencia. Yo estoy esperando, amigos oyentes, y creo que todo Arequipa y especialmente el poblador de Cerro Colorado exigen, pues, ¿de qué? De que haya la calma suficiente y no haya clima de enfrentamientos en este lugar.
2: Estamos con la móvil. Antes hay una llamada telefónica a través de Melodía en la Noticia, que está en espera. A ver, adelante. Buenos días, Melodía.
10: Señor, buenos días.
2: ¿Qué tal?
10: Yo soy un exjugador de la Liga del Cerro Colorado. Ya. Quiero hacerle una historia del estadio Arturo Díaz.
6: 5:54.
2: Adelante, adelante, mi amigo, estamos al aire, adelante.
10: Ya, yo soy un jugador del club, un club desaparecido que es el club San Martín de la Montañita, que dio muchas glorias ahí en el fútbol del Cerro Colorado. Hemos hecho ese estadio porque el estadio debía ser donde es ahorita el mercado, ahí debía ser el estadio del Cerro Colorado, pero en ese tiempo era alcalde el señor Murillo y entregó ese terreno de Barco Libertad a cambio del campo de donde era es ahora el mercado. Por eso que la Liga del Cerro Colorado tiene su local para inscripciones ahí en el mercado, porque él hizo un acuerdo con los dirigentes que estaba el doctor Arturo Díaz. Y nosotros los exjugadores que hemos jugado 55. Ahí hemos hecho ese estadio. El consejo no ha hecho nada. Y usted sabe que cuando una persona alquila uno es para beneficio, para el estadio. En los 8 años que ha tenido el consejo del Cerro Colorado no ha hecho ni siquiera un baño, ni una galería. Más bien se ha puesto ahí en el estadio cosas viejas. Por eso que hago eso, he escuchado en las noticias de ahora que gracias a Dios ha vuelto a la liga. La liga tendrá que hacerse cargo, pero también tendrá que alquilarlo para hacer cosas buenas.
0: Ah, ya. Ojalá que lo adquiere para cosas buenas. Pero mire amigo, el terreno ese es del municipio. Eso lo saben los señores de la liga. Y esto se dijo hace muchísimos años. Y le repito, un alcalde lo entregó a la liga. Pero es cierto lo que también dice el amigo sobre la liga. Yo recuerdo mucho que venían 56. Dirigentes de la liga aquí a convocar a los futbolistas, a la población, para que pueda ayudar en la edificación del estadio. Sí, del estadio, ahí, abriendo zanjas, ahí uno de los dirigentes ya murió inclusive. Entonces sí es cierto que los señores de la liga trabajaron duro, pero también es cierto que el municipio les construyó una parte de las graderías. Claro, el municipio lo hizo. Pero bueno, este problema todavía tiene para rato, pero la liga tiene que tomar posesión según lo que dice el poder judicial, porque hay un alcalde que les entregó a la liga, y eso es la verdad, lo conocen los señores de la liga. Tendrán que administrar nuevamente el estadio, ojalá que no lo utilicen más bien para eventos que realmente hacen daño a las instalaciones de este estadio Arturo Díaz Huerta.
2: Sí, es cierto, amigos oyentes, lo cierto es que por el momento el juzgado ordenó al municipio de Cerro Colorado reponer a la liga local la posesión del recinto. Esa es la información.
6: 5:57.
2: Dando las opiniones correspondientes. Vamos con la móvil de don Serafín Ticola. Antes tenemos ya en breve con los amigos de Angisa. Entonces, en breve volvemos con la móvil, amigos oyentes de Radio Melodía y Melodía en la Noticia. También nos están indicando sobre el caso aquí de lo que ha pasado en San Camilo con calle Pizarro. Sí, lo llevaron los serenos al hospital a esta persona que ha sido atacado y según informan que perdió la vida, ¿no? Entonces, sí, no, los hechos no se encuentran, en este momento no se encuentra, digamos, aquí en la calle San Camilo, por eso el paso es normal, ¿no? Todo es normal.
0: Claro.
2: Hubo un patrullaje muy temprano. Lo cierto es que lo llevaron al hospital rápidamente, pero ya, pues, simplemente han confirmado el deceso de esta persona que ha sido apuñalado, amigos oyentes, durante la madrugada, se presume, ¿no? Y por esta parte del cual siempre informamos que es una parte bastante movida, de que se adueñan ahí entre no sé si son drogadictos,
6: 58.
2: De droga, pero se posicionan y terminan peleando, y ahí está una de las consecuencias. Vamos a ampliar más adelante, amigos oyentes de Radio Melodía, ello. Vamos rápidamente con algo que es importante a través de Radio Melodía.
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2: Bueno, Bueno, continuamos con más información a través de Radio Melodía y Melodía en la noticia. Para hoy, atención, hoy estamos martes 7 de julio del año 2026. Somos Radio Melodía, orgullosamente arequipeña. 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Seguimos informando a través de Radio Melodía y Melodía en la noticia. Vamos a dar inicio a una nueva hora Radio con bastante Melodía. Información variada, por supuesto, a través de Melodía, junto con don Edgar Añari García en la conducción, junto con las móviles que están recorriendo la ciudad, junto con don Daniel Castillo Maldonado en la conducción. En cualquier instante hay señal informativa desde exteriores, amigos oyentes. La participación del público también es importante en Melodía. ¿Quién les habla? Su amigo Jaén Palma. Les damos el saludo correspondiente. Vamos con información de la hora. Reiterado saludo, don Edgar.
0: Reiterado saludo para todos ustedes, amigos oyentes. Tenemos información a propósito de exteriores con Serafín. Serafín, adelante, buenos días.
14: Muy buenos días para ustedes en esa conducción, a los oyentes de Radio Melodía. Muy buenos días. Sí, sobre este hecho policial o de sangre que se ha producido entre Pizarro y San Camilo, nos hemos dirigido al hospital primeramente, uno de Delgado, donde no ha ingresado a este nosocomio. De ahí nos hemos dirigido al hospital Goyeneche, donde estamos actualmente. No ha fallecido. No ha fallecido. El agradecimiento a los señores de portería, de vigilancia, por eso habernos permitido. Lógicamente pidiéndonos con la mascarilla y todo ello. Y también el agradecimiento a admisión y a lo que es Show Trauma. Hemos llegado hasta Show Trauma. El herido está grave. Está como NN. Se encuentra en Show Trauma. Ha sido traído por la Policía Nacional de la Comisaría de Palacio Viejo y dejado aquí en el área de emergencia del Hospital Honor Regalado Espinosa, el mismo que ingresado inmediatamente hacia otro trauma. Personal de traumación nos indican que su estado es muy delicado. Tampoco pueden precisar si es extranjero o nacional debido a los cortes que tiene esta persona que ha sido agredido en la esquina de San Camilo con Pizarro. Y esta es una zona muy crítica. Durante la noche, más que todo lo que es Calle Nueva, todo lo que es Pizarro, Melodía, San Camilo, Alto de la Luna, y que algo tiene que hacer las entidades policiales, porque esto es de todos los días, a pesar de que hay la constante circulación, el patrullaje de seguridad ciudadana, siempre hay agresiones, más que todo por la venta de estupefacientes, porque llegan ahí, ya conocen los amigos que consumen, y justamente llegan unidades de taxi para poder comprar a estas personas en este lugar tan crítico. ¿Ya cambió de información?
9: Sí, Serafín, solamente una preguntita. ¿Por la apariencia del individuo es consumidor o vendedor de droga?
14: No, o sea, ninguno de esos datos a la pregunta que habíamos hecho, inclusive nos hemos pedido que de repente nos puedan dar la edad promedio, no pueden precisar porque está bien agredido, está bien dañado. Por eso está muy crítico. Lo que hemos hecho es, al tener conocimiento, irnos a los hospitales, o no sabemos en el lugar qué es lo que, pero ahí venden droga en este lugar. Entonces, es lo que podríamos indicar sobre este caso. Este paciente no ha fallecido, se encuentra en el área de emergencia del hospital Goyeneche. Ya con una información, hoy se han robado un vehículo, esto de la plaza principal de Caima, dos cuadras más arriba, es un Toyota Yaris plata, color plata o plomo.
2: A ver, acérquese un poquito más al micrófono, don Serafín.
14: 698, Toyota Yaris, V6R698, que justamente ingresó por un momento a esta vivienda que justamente se han llevado el vehículo, y al salir ya no se encontraba el vehículo. Esto ha sido promedio de 2 a 3 de la mañana o 3 y media, porque indica pues que después de estacionado fue afuera y cuando salió ya no está el vehículo. La placa, repetimos, V6R 698, color plomo plateado, y que de repente está en algún descampado. A ver, los vecinos de repente puedan visualizar un auto Toyota Yaris plomo y den parte a la Policía Nacional para poder, seguramente los grandes lo han desmantelado o lo están desmantelando, o lo usarán con otros fines, pero de repente está en algún tipo de un descampado por el desmantelamiento que se le puede hacer a esta unidad vehicular. Es información, adelante ustedes en esa conducción, este no volvió.
2: Don Serafín, ¿a qué hora más o menos se habría producido este hecho en la calle San Camilo?
14: San Camilo, a ver, nos indican que ha sido 1 de la mañana.
2: Una de la mañana, ¿no? Perfecto. Muy bien, perfecto, don Serafín. Gracias por la información desde exteriores, amigos oyentes. Entonces, ahí está nuestra móvil actualizando la información que se ha, digamos, citado entonces hoy en horas de la madrugada aquí entre San Camilo y la calle Pizarro. Seguimos informando a través de Radio Melodía, Melodía en la Noticia. Vamos con un resumen. Daniel Castillo.
9: Bueno, tal cual lo señalábamos hace unos instantes, hay movimientos sísmicos. Esta madrugada se han presentado 2 en la región Arequipa. Hoy a las 3:02, a 5 kilómetros al sur de Yauca, en la provincia de Carabelí, con una magnitud de 3.6. Y el último movimiento sísmico se ha desarrollado a las 5:12, hace poco, a 20 kilómetros al sureste de Vítor, en nuestra región Arequipa, con una magnitud de 3.4, según el Centro Sismológico del Instituto Geofísico del Perú. Aquí en Arequipa prácticamente no se ha percibido, especialmente el último movimiento sísmico que se ha desarrollado a 20 kilómetros al sureste del distrito de Vítor, con una magnitud de 3.4.
2: Seguimos informando a través de Radio Melodía, Melodía en la Noticia. Más información. Bueno, y atención, 13, tal como informa la móvil de Melodía, ¿no? 13 canes fueron rescatados de una vivienda donde permanecían en presuntas condiciones de abandono y hacinamiento durante un operativo realizado por la Municipalidad Distrital de Mariano Melgar. La intervención se efectuó la mañana atención de ayer, lunes, tras denuncias de vecinos quienes alertaron sobre malos olores, ataques de los animales y riesgos para la salud pública debido al estado del inmueble. El informe que salió desde Radio Melodía y movilizó autoridades, atención, contó con la participación de personal municipal, efectivos de la Comisaría de Jerusalén, representantes del Ministerio Público de Salud y organizaciones protectoras de animales. Según informó la gerente de servicio municipal del municipio, en este caso Ivana Gama Córdoba, el caso se detectó luego de una inspección realizada el 22 de junio motivada por denuncias difundidas en redes, incluso de la móvil de Radio Melodía, aunque inicialmente se estimó que en la vivienda habían cerca de 40 canes. En esta primera intervención solo fue posible rescatar a 13 debido a la limitada capacidad de los albergues y asociaciones protectoras que recibirán a los animales.
0: Y el resto quedan con arresto de perritos. Bien, vamos con la intervención telefónica con Yoral. Tiene información desde exteriores. Te escuchamos. Adelante.
15: Bien, gracias. Bueno, pasamos por la avenida Dolores con el sector de Avenida Venezuela, no encontramos. Seguro se ha puesto a buen recaudo ese joven que llamaba un amigo taxista indicando que estaba pues mareado o pepiado por esa zona. Lo que sí es el sector de Sedapar hacia arriba, Cabaña María, estas urbanizaciones que están por esa zona, no hay alumbrado público. Es una situación totalmente una tiniebla. Es toda esa zona de Villa Gloria, Cabaña María, no hay alumbrado público. Luce domiciliaria sí tiene, pero alumbrado público en las diferentes calles no hay a estas horas de la madrugada. Bueno, ahora ya está aclarando un poco más y está con más claridad, pero en horas de la madrugada era un limbo esa zona de Cabaña María
16: con el sector noticia
15: de también Villa Gloria, entre la Dolores y Sedapar. Bueno, nosotros indicarle que estamos aquí en la avenida Goyeneche, nos indican los operarios, las personas que están aquí, que hoy día asalta a esta hora de la mañana con una motobomba, están haciendo el sopleteo que le denominan, es decir, sacando algunas partículas de tierra que se encuentran en la pista. Han sopleteado toda la parte desde abajo, ya está a la altura del sector, estamos hablando con Ayacucho, la circunstancia con la calle de Ayacucho, a esta altura está viniendo el sopleteo del sector, también hasta llegar a Muñoz Muñoz Nájar. Entonces, hoy día faltan, es lo que han indicado algunos de los operarios, porque ya toda la carpeta asfáltica, esta capa de más de 2, 3 centímetros, 4 centímetros, ha sido retirada ya, y entonces el día de hoy van a asfaltar. Es el trabajo que se viene realizando a esta hora de la mañana, entonces, pero porque imagínense, este fin de semana van a hacer los desfiles y va a estar la avenida Goyeneche totalmente clausurada, eso sí va a ser totalmente un caos vehicular. Eso es entonces lo que pasa a esta hora de la mañana, el sopleteo que viene realizando este operario con su motobomba a esta hora de mañana, aquí con relación al trabajo que viene realizando. Bueno, va a ser si no. Hoy asfaltan, van a faltar ya. Sí, hoy día.
16: ¿Qué estás haciendo ahorita?
15: 14. Estoy sopleteando. Sé qué pasa. ¿Qué te falta sopletear? Estás hasta arriba. ¿Sí? ¿Lo pongo ya? Ayer sí, comenzaba a las 6. Sí. Bueno, recién empezado, entonces falta bastante, ¿eh? Pero hoy día lo que indica entonces que va a culminar este el amigo que está sopleteando con su motobomba, y hoy día asfaltarían, según lo que indica, la avenida Goyeneche, toda la avenida Goyeneche, esas obras que son más de 2 millones de dólares.
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15: Dígame. Adelante, Melodía.
2: Perfecto, llórale entonces, ojalá apresuren, ¿no? Esto de la avenida Goyeneche, están ahí sopleteando, y sí, eso es ya la premia, digamos, para echar el asfalto correspondiente, la carpeta asfáltica,
0: sopleteando, ¿no? Sacándole un poco de tierra, creo, ¿no? Pero sí. Estaban haciéndolo ayer. Ayer tuve la ocasión en horas de la mañana de estar por toda la avenida Goyeneche. Prácticamente estaba ya lista para poner la carpeta asfáltica.
16: Sí,
0: pero había 15. Pocos trabajadores. Poquísimos, ¿ah? Poquísimos trabajadores. Pero ahí estaban sopleteando, como bien dice Yoral. Ojalá sí que se apuren. Bien, vamos a seguir informando sobre este hecho de sangre, donde los amigos serenos nos indicaban de que presuntamente habría perdido la vida. Entonces se confirma que no, está siendo atendido allá en el hospital Goyeneche. Este hecho ocurrió aproximadamente entre las 10 y 10 y 30 de la noche. Los amigos serenos avisaron a la policía, pero no lograron detener a quien acuchilló a este individuo, que presuntamente también se dedicaba al consumo de drogas. Lo decimos presuntamente porque esto tendrá que confirmarlo, la policía con las investigaciones que realice. Pero el hecho de sangre llamó poderosamente la atención a esa hora, porque había gran cantidad de personas que están circulando todavía. Ocurrió aquí por la calle Pizarro y la calle también San Camilo. Sí, entonces fue ayer en horas de la noche, según algunos detalles más 6, que nos están proporcionando 16. Los amigos serenos que han estado por el lugar. A propósito, hace 22 años, un día como hoy, se logró la creación del servicio de serenazgo en la municipalidad provincial. Eso también nos estaban indicando. Hace un día como hoy, en el municipio provincial, se acordó la puesta en funcionamiento del servicio de serenazgo. El saludo para todos los amigos serenos, ¿eh? El saludo a nombre de Radio Melodía. Por acá, por este cuadrante, qué peligroso, siempre están
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0: No pueden estar pues en un lugar permanentemente, ¿no? Entonces tienen que estar rondando, porque la zona se ha convertido cada día en más peligrosa.
9: Bien. Y nos sumamos a ese saludo, Edgar, porque ante el llamado que hace Melodía, siempre estar ahí atentos para socorrer a los que necesitan su participación, amigos del serenazgo. Saludos en este día. Bueno, sobre los hechos que se han suscitado en Semirolar, Pachacute, la presidencia de la Corte Superior de Justicia de Arequipa emitió un enérgico pronunciamiento 6, público
16: 17.
9: Para manifestar su profundo rechazo y preocupación ante los graves actos de violencia y vandalismo registrados en los últimos días, especialmente el día de ayer, en la construcción de su futura sede institucional en Cerro Colorado. De acuerdo con la entidad, estos disturbios civiles vienen alterando gravemente el orden público, sembrando el temor entre los vecinos de la zona y ocasionando cuantiosas pérdidas económicas que retrasan el avance de una obra clave para el sistema judicial de la ciudad. El origen del conflicto responde a una abierta controversia entre la empresa contratista APM y el Sindicato de Construcción Civil. Ante esta situación, la Corte Superior enfatizó de manera categórica que la violencia bajo ninguna circunstancia constituye un mecanismo legítimo para la defensa de intereses laborales o comerciales. En su lugar, exhortaron a ambas partes a deponer las medidas de fuerza y canalizar sus reclamos estrictamente dentro del marco de la ley, priorizando 6, el diálogo 18. Institucional y el respeto mutuo para salvaguardar una infraestructura de gran envergadura en beneficio de la ciudad. Pero parece que se ha convocado a una mesa de trabajo y nadie quiere entender, pues todo el mundo quiere hacer prevalecer su capricho, y eso ha provocado ayer violencia, enfrentamientos y malestar en los vecinos de semi-rural Pachacute.
2: Más información a través de Radio Melodía, Melodía en la Noticia, bueno, y también la Gerencia Regional de Trabajo,
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2: ¿no?,
17: en la
2: también,
17: Noticia.
2: Y a través del Gobierno Regional de Arequipa sacaron un comunicado frente a la paralización de labores registradas por los trabajadores de construcción civil en diferentes obras. Han expresado lo siguiente, que están... Dice, reconociendo el derecho constitucional de los trabajadores a ejercer medidas de protestas, sin embargo, estas deben desarrollarse dentro del marco de la ley de manera pacífica y respetando los derechos de terceros, la propiedad pública y privada, la libertad de trabajo y el orden público. El diálogo y el cumplimiento de la normativa constituye la vía adecuada para la solución.

0: Vamos a encontrar soluciones mediante el diálogo y la concertación. Y finalmente indican, atención, que hacemos un llamado a la calma y a la responsabilidad de todos los actores involucrados para evitar una mayor escalada del conflicto y propiciar espacios de entendimiento
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0: Que permitan garantizar la continuidad de la obra al respecto de los derechos laborales y la paz social. También es el comunicado que sacaron desde el ente regional y la Gerencia Regional de Trabajo sobre lo ocurrido ayer en Semirural, Pachacútec. Incluso agredieron a medios, medios de comunicación, ahí no respetaron la propiedad pública ni privada, se fueron ahí a los golpes, a las bombas lacrimógenas también de la policía tuvo que responder, no sé si tendrá que aumentar ahora el contingente policial. Lo cierto es que, amigos oyentes de Radio Melodía, creo que ya se pasaron los amigos de Construcción Civil.
2: Y se están convocando para hoy a las 7 de la mañana en el mismo lugar. Entonces, ya pues, no exageren también los amigos de Construcción
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2: Civil.
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2: Seguimos informando, Melodía en la noticia. Ministro para 20 días, un día más, un día menos. Pero bueno, el presidente José María Balcázar tomó juramento a Jorge Martí Corena Mendoza como nuevo ministro de Educación. La designación se produce a pocos días del cambio de gobierno y el funcionario permanecerá al frente del sector hasta el próximo 28 de julio. La ceremonia se realizó en Palacio de Gobierno y estuvo encabezada por el jefe de Estado. La incorporación de Martí Corena ocurre además en el marco de las celebraciones 21. Por el Día del Maestro, que se conmemora, como siempre, ya lo saben, el 6 de julio. El nuevo titular del sector sucede a María Cuadros, quien renunció de manera irrevocable al Ministerio de Educación el pasado 2 de julio. Su gestión quedó marcada por una confrontación con un sector del Congreso que impulsó una moción de interpelación y una denuncia constitucional en su contra por presuntas irregularidades vinculadas a la designación de representantes ante el Consejo Directivo de la SUNEDU. Ministro, por 20 días.
3: Bueno, y a propósito del señor Martí Corena, ya le sacaron una sentencia.
2: Uy.
3: Porque no pasaba la pensión a su hijo.
2: Imagínese.
3: Y ahora, ministro de Educación. Dios mío.
2: De Educación todavía.
3: Sí, pues, por eso le digo, ¿no? Terrible el asunto, ¿no? ¿Para cuántos días, Edgar, como lo dijiste?
2: 20.
3: Imagínate.
2: No, un poco más, un poco menos, ya, pero 20.
3: Unas no sé horas, qué más, tienen, menos. No sé qué tienen los congresistas, ¿ah? ¿Eh? Ya suficiente con lo que van 22. A ganar en este julio. ¿Tú crees que no le van a pagar esos 20 días como ministro?
2: De repente, quién sabe, pero los ministros, los congresistas, la alta burocracia y el Estado se la lleven en carretilla en el mes de julio.
3: No, porque este señor Martí Corena es congresista.
2: Sí,
3: parece
2: claro.
3: Que ha sido pata, yunta, chochera, recontra amigo del actual presidente. Uh-huh. Entonces le ha dicho, bueno, me hiciste un favorcito y ahora ya, vente como ministro,
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3: más que sea.
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3: Vale. Ya. En fin, cuestión de la política. Bueno, ha habido operativo esta mañana, la SUTRAN y la Policía Nacional han clausurado, no sé si nuevamente, el terminal informal de Miribans Caminos del Inca en la plataforma Andrés Avelino Cáceres. En un operativo conjunto se procedió a la clausura del terminal de Miribans Caminos del Inca por incumplimiento a la normativa vigente como terminal, la presencia de la Policía Nacional, en fin, pero me parece que ya es la tercera vez que clausuran 23. Esta empresa Caminos del Inca, ¿y hasta cuándo? Y otra vez nuevamente estará con sus unidades de transporte.
0: Seguimos informando a través de Radio Melodía, Melodía en la noticia, más información. Bueno, y atención, se da a conocer, amigos oyentes de Radio Melodía, Melodía en la noticia. Y es que los padres se indican de una posible negligencia nuevamente, ¿no? Bueno, la muerte de Brigitte, una niña de tan solo 10 añitos que ingresó caminando al hospital Goyeneche por un cuadro febril, así como dolor en el cuello y falleció días después, ha expuesto las limitaciones del sistema hospitalario para atender a pacientes pediátricos en condición crítica. Sus padres denunciaron una presunta negligencia médica y cuestionan que la menor no haya sido derivada oportunamente a un establecimiento de mayor capacidad, mientras que los médicos del nosocomio sostienen que se trató de una enfermedad de rápida evolución. La menor ingresó el 30 de junio al área de emergencias. Según sus padres, llegó consciente, caminando y hablando con normalidad. Sin embargo, tras las primeras evaluaciones, una tomografía habría mostrado una lesión a nivel cerebral, por lo que se ordenaron más exámenes para precisar el diagnóstico. La familia asegura que durante esos días recibió explicaciones distintas sobre el estado de salud de la niña. Les hablaron de una posible infección, un cuadro de encefalitis y hasta de una tumoración, pero que nunca se les informó con claridad sobre su diagnóstico. Además, cuestionaron que pese a la gravedad del caso...

0: no se haya concretado su inmediata referencia a un hospital, en este caso Honorio Delgado, u otro en Lima. Nada a conocer, atención, mi hija entró caminando, hablando normal, solo tenía dolor en el cuellito, relató la madre llorando. El padre, por su parte, reclamó que el hospital, al no contar con un neurocirujano pediátrico, debió advertirlo desde el primer momento. Si acá no podían tratarla, debieron derivarla automáticamente a otro nosocomio, a Lima. Desde el hospital Goyeneche, la jefa del departamento de pediatría, Giovanna González, explicó que la menor permaneció inicialmente en observación pediátrica de emergencia, donde existen 4 camas. Posteriormente, mientras se realizaban algunos exámenes, se dispuso su referencia al hospital general, pero no procedió por la falta de disponibilidad de una cama UCI pediátrica. El Goyeneche no cuenta con esta área de atención especializada. Por su parte, el jefe de emergencia, Alex Orihuela, señaló que el hospital cuenta con 18 camas para pacientes críticos y que todas estaban ocupadas. Cuando se produjo el caso de Brigitte, dijo que tuvieron que habilitar una cama en medio de la alta demanda, lo que implicó limpieza, desinfección y preparación del ambiente. Orihuela sostuvo que este procedimiento puede tomar al menos 6 horas, periodo de espera que la familia consideró como una mala atención para la niña. Bueno, nuestro personal hizo todo lo posible para hacerlo más pronto, dijo así el representante del Hospital Goyeneche. Respecto al diagnóstico, los médicos indicaron que el cuadro fue compatible con una encefalomielitis desmielinizante aguda, aunque precisaron que todavía faltaba establecer qué lo causó. Lo cierto es que la menor perdió la vida.
1: Seguimos informando, Melodía, en la noticia. Tenemos intervención telefónica y luego estaremos con Yoral. Adelante con la llamada. Buenos días.
2: Muy buenos días, señores de Melodía.
1: Buenos días.
2: Gusto en saludarles. Quisiera hacer un servicio a la comunidad. El día de ayer se me ha, bueno, aparentemente se me ha caído de mi bolsillo, mi billetera. En el transcurso de la 1 de la tarde, aproximadamente por el sector del Irén Sur, la avenida Lambramán. Tal vez alguna persona lo haya encontrado, un familiar que haya encontrado documentos. Ya.
1: No le robaron, ¿no es cierto? Se le cayó la billetera, no
2: le
1: robaron.
2: No, se me cayó.
1: A ver, tiene sus documentos personales ahí, nos indicaba. A ver, él, sí, ¿nos puede dar su número telefónico y su nombre? A ver.
2: Sí, está a nombre de Diego Ramiro Medina Quispe.
1: Ya.
2: Y mi número de teléfono es 980-487-000.
1: 000, ¿no es cierto? A ver, 980-487-000, documentos del amigo oyente de Melodía, Ramiro Medina Quispe. Ojalá se los devuelva. Muy bien, vamos con Yoral ahora. Te escuchamos, adelante.
3: Vamos nosotros, hola, estamos aquí en el siglo XX, está el camión multipropósito, el carrito, ese carrito multipropósitos, baldeando todo lo que es el frontis del siglo XX, el ex penal del siglo XX, donde pues hace este último fin de semana una persona cayera y se rompiera la cabeza producto de excesivo alcohol. Bueno, y la plaza, ahí en la noche pasamos cantidad de bailarines, pero lo bueno sería que baile y simplemente pues se refresca con agüita, sino con bastantes bebidas espirituosas y cosas que están ahora barriendo personal de la comuna provincial de Arequipa, y hay un horario que está perturbando las señores, está inclusive en las calles, creando dificultad para que pasen los vehículos a esta hora de la mañana. Bueno, y en uno de esos portales donde está Dios en Neptuno, dice, inaugurada, esta Plaza España, inaugurada en su diseño original el 30 de julio de 1921, dentro del programa de celebraciones del centenario de la independencia del Perú. Dice, el elemento ornamental central fue una imagen de mármol de Carrara representada Radio por el dios Neptuno, tallada en Italia y obsequiada por el ilustre arequipeño de origen español, señor José Miguel Forga, pionero de la industria y del comercio regional y exalcalde de la ciudad. Remodelada íntegramente por el Banco del Sur en el año 1990 como ofrenda al patrimonio. Eso es entonces lo que es una de las placas y las personas que están ahora bailando, pues están bailando
4: en
3: esta bonita plaza y que lógicamente no le dan un respeto o un trato correspondiente porque está totalmente llena de basura a esta hora de la mañana, como nos indicaba una señora de limpieza, pues que aparte de los productos que consumen, dice, papeles, botellas y otras cosas más, hay bastante sucia a esta hora de la mañana. Bueno, le toca limpiar y eso es lo que toca. Ahí está la señora, vamos a ver que nos diga. A ver, señor, ¿cómo es usted? Va a disculpar. ¿Qué tal? ¿Cómo encontró la plaza el día? Bueno, eso que no es fin de semana. Buenos días.
4: Buenos días, dígame, señor. Como siempre, cochinos, con lleno de botellas, de cartones, de los festejos de cumpleaños que hacen siempre.
3: De las tortas.
4: De las tortas, o por los cumpleaños que hacen, pues, todas las botellas.
3: De licor.
4: De licor, como siempre. Pues, como ve, los parques están todos cochinos. Todas las bolsas, todo dejan más.
1: Lloral. Volveremos para que en algunos minutos para que siga conversando con la dama para saber exactamente qué es lo que pasa en esta plaza. Corresponde pausa, volvemos Melodía.
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4: Bueno, continuamos con más información a través de Radio Melodía, Melodía en la noticia. Para hoy, atención, hoy estamos martes 7 de julio del año 2026. Somos Radio Melodía, orgullosamente arequipeña. Vamos a continuar con más noticia, más información, amigos oyentes de Radio Melodía. Entonces, el informe que hacía Yoral también desde el cercado de Arequipa, ojalá que él haga el recojo también de la basura en los diferentes parques o áreas verdes se tiene aquí en el cercado de Arequipa, tal como informaba nuestra móvil.
5: Así es. ¿Qué pasa en este momento por Semirural Pachacute? Luego de los violentos enfrentamientos, actos vandálicos ocurridos el día de ayer. A estas horas, ¿qué es lo que está pasando por esta zona? Nos va a dar a conocer Wilber, que está en el lugar. Él es ciudadano que vive por la zona y está en estos momentos observando lo que viene ocurriendo. Wilber, este Radio Melodía, buenos días.
6: Don Edgar, ¿cómo está? Muy buenos días a todos los oyentes de Radio Melodía. Sí, a esta hora de la mañana el panorama es bastante confuso por parte de los vecinos porque hoy las esquinas que están en el perímetro de esta obra del Poder Judicial ha amanecido con vallas metálicas que se ha puesto en las esquinas. Aunque como las calles aquí son anchas, las vallas no cubren todo el ancho de la calle. También hay policías que se han apostado en cada esquina y también acaba de llegar hace unos 5 minutos un bus de la Policía Nacional con efectivos de la policía dotados de sus escudos y sus fusiles. Ante ello, la población mira con cierto temor, ¿no? Ojalá es que el día de hoy no haya algún hecho que lamentar. Aunque en honor a la verdad, los vecinos también estamos solicitando de que ya se imponga la fuerza de la autoridad para poner orden aquí, porque no puede repetirse lo que ha ocurrido ayer. ¿No?
7: En la noticia.
6: Han desprendido cercos perimétricos para con los trozos de sillar, ladrillos, golpear las paredes de metal que tiene esta obra. Han desprendido varias láminas de la obra, que en horas de la noche hemos visto a los trabajadores reponer nuevamente eso, volver a su lugar, pero todo ha quedado abollado, como se puede notar en un video que le enviamos.
5: Sí,
6: hay un ventarrón bastante fuerte, que para Pachacute, que es característico los ventarrones en esta temporada. Es que como dándole la bienvenida a la policía que estaba bajando el bus, en estos instantes hay un ventarrón bastante fuerte, que siempre levanta bastante polvo también aquí en Pachacute.
5: Ahora, Wilber,
6: que se tiene actualmente, don Edgar.
5: Ahora, Wilber, los trabajadores de construcción civil se han autoconvocado para las 7 de la mañana. Se supone que van a estar nuevamente por este lugar. Ojalá que no haya enfrentamientos como lo ocurrido ayer. Ahora, los vecinos, deben estar muy preocupados los vecinos, porque hay muchísima gente que vive. ¿Qué dicen los vecinos? Ayer se señalaba que también habrían sido atacados algunos de ellos.
6: Sí, efectivamente, nosotros vivimos cerca, a media cuadrita de la obra, y hemos visto a muchos vecinos que frente al daño que al desprender ladrillos, parte de sus muros, para golpear las paredes metálicas, los vecinos,
7: 38.
6: ¿Qué es lo que hemos hecho? Con los teléfonos grabar para tener como evidencia de lo que están haciendo los trabajadores de construcción civil. Pero cuando ellos se daban cuenta que se lo estaba filmando, reaccionaban atacando a la propiedad de los vecinos. La mayor parte de domicilios que han estado haciendo todo este tipo de grabaciones los vecinos han sufrido precisamente las amenazas porque vociferaban, creo que ese es el término, vociferaban, gritaban, amenazándolos de muerte, ¿no? Ya vas a ver, vamos a regresar, que te vamos a destruir tu casa. Y sí han lanzado piedras en algunos sitios, no han roto ventanas, no han roto vidrios, eso sí debemos decirlo, pero sí han lanzado piedras a, como para atemorizar más a los vecinos, ¿no? Uh-huh. Y el lugar ha quedado totalmente sucio. En horas de la tarde y la noche los vecinos, algunos de ellos han estado limpiando, porque sabe que al margen de que han dejado como basural los jardines, todo
7: 39.
6: Eso, lo han usado también como letrina. Claro. Nosotros ayer estábamos viendo las damas que vienen en construcción civil utilizaban unas bambalinas para hacer como un pequeño cerco y ahí se ponían a hacer sus necesidades, ¿no? Entonces, todo eso los vecinos han tenido que asumir y limpiar el día de ayer. Hoy día los vecinos hemos salido más temprano. Porque ayer ni a la tienda se podía salir, don Edgar, uh-huh. porque estaban los trabajadores ahí en sus veredas, sus puertas. Entonces, sí han sufrido ayer el ataque por parte de los trabajadores de construcción civil, que me parece que ya están llegando ya, porque como se ha distribuido esta convocatoria de ellos mismos, hoy van a venir vestidos de civil, o sea, como cualquier ciudadano, ¿no? Y la policía está permitiendo pues el paso de los vecinos, ¿no? Que salen a comprar, que se movilizan por la zona. Y me parece que ahí es donde van a aprovechar para ingresar seguramente los trabajadores de construcción civil.
5: Claro, porque Wilber, si van de civil, 40. Así, sin los uniformes de trabajo, entonces la policía no va a saber si son pobladores de la zona o de repente son trabajadores de construcción civil, ¿no es cierto? Por eso la convocatoria, me parece, de los trabajadores de construcción civil para que vayan con traje, no con los uniformes de trabajo, o que son fácilmente identificables, sino en ropa de calle, ropa civil. Pero bueno, entonces ya llegó la policía, están, diríamos, en este lugar para proteger no Radio solamente la sede que están construyendo, sino fundamentalmente también a los vecinos. Muy bien, Wilber, ¿algo más que de repente hayas notado esta mañana?
6: Sí, don Edgar, muchas gracias. Lo que hemos visto y conversado entre los vecinos acá, hay un ambiente de temor, de miedo, ¿no? Y de que estos acontecimientos suscitados ayer se vuelvan a repetir el día de hoy. Hay algunos vecinos, don Edgar, que ayer no han ido a trabajar, no han ido a laborar porque no podían salir de sus casas, y también frente al temor de que cualquier cosa podía ocurrir dañando sus propiedades, no se han quedado con su familia. Y el día de hoy, hay mucha gente que va a salir a trabajar para cumplir con sus obligaciones también. Pero siempre hay ese miedo, hay ese temor. Y bueno, a esta hora de la mañana, así como ha llegado la policía, estamos notando que también ya van agrupándose personas en diferentes partes. Parece que son ya trabajadores de construcción civil que están llegando aquí a esta zona de Semirurá Pacheco.
5: Hay un colegio.
6: Detalle, don Edgar, ayer hay dos obras que se están haciendo acá de la remodelación de dos parques que están en la Avenida República del Perú. A esos trabajadores tampoco les han permitido trabajar. O sea, inclusive fíjese, a una cuadrita ahí en una casa, en una vivienda, están trabajando también ahí como 8 o 10 trabajadores, tampoco los han dejado trabajar, porque ayer era el número tan fuerte, elevado de los 42. Trabajadores de construcción civil, que no solamente han estado alrededor de la obra, habrán habido, yo calculo, unos 4,000 ciudadanos de construcción civil. Han estado también en las calles aledañas. Imagínense, la iglesia de Pachacute, que está a 2 cuadras de la obra, ahí había gente con construcción civil. La avenida Los Incas está a 2 cuadras de la obra, también estaban por ese lado, ¿no? Entonces no les han permitido trabajar. Donde encontraban laborando una obra de construcción, no los han dejado trabajar. Así sea particular, o sea, en el caso de los parques que están reconstruyendo aquí en la avenida República.
5: Hay un colegio...
6: Les estaremos informando de lo que pasa.
5: Ahora, Wilber, hay un colegio cerca, ¿no?, de la obra. Ayer, no han ido al colegio porque por el día maestro no había labores. ¿Y cómo van a hacer ahora con los estudiantes de este centro educativo? Sí, preocupa esta situación.
6: Aquí cerca está el colegio Gran Pachacute. Está a media cuadra de la obra. Sí, y en los días anteriores que ha habido enfrentamientos, ha habido bastante temor por parte de los padres de familia y los mismos alumnos. Este es un colegio secundario de jornada completa. El día de hoy, lamentablemente, no sabemos qué es lo que pueda pasar. Hay movilidad que viene acá, pero muchos alumnos vienen a pie, ingresan a pie a la institución educativa. Ya las labores se normalizan el día de hoy, así es que esperemos que los alumnos no sufran ninguna consecuencia de los actos que se puedan protagonizar el día de hoy, don Edgar.
4: ¿Y ahí habría más policías que ayer, Wilmer, o es la misma cantidad por lo que se ve hasta el momento?
6: Bueno, como decíamos, en las esquinas hemos contado nosotros, en cada esquina habían 5 policías, en las 4 esquinas, pegados a las vallas metálicas. Pero ha llegado un bus de la policía, calculamos que deben haber venido en el bus unos 50 policías, porque estaba lleno, estaban descendiendo.
7: 6, 44.
6: Es el número total de policías que no creo que superen los 70 policías. Ayer Daniel decía, para un desalojo, 200 policías. Y para defender a los vecinos acá de una buena zona en Pachacute, habían solamente como 20 efectivos de la policía. Después, cuando se han ido los trabajadores de construcción civil a las 3 de la tarde, ha llegado un grupo de policías en motocicletas, más o menos eran 25 policías, inclusive en algunas motocicletas se llegaban 2 policías, pero ya llegaron después.
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6: Se tuvieron que ir después de media hora, más o menos ya no había nada, ¿no? De todas maneras, parece ínfimo el número de policías que hasta el momento hay acá.
5: Bien, me parece que la Gerencia de Educación debería impedir que haya clases el día de hoy, ¿no es cierto? Suspender las labores en este colegio, que está a media cuadra de donde están protestando, van a protestar nuevamente como ayer los trabajadores de construcción civil. Wilmer, como siempre, muy amable, estaremos a la expectativa y molestándote un poquito más adelante para contarnos 45. Algunos detalles de lo que está ocurriendo ahí en esta zona. Bien, gracias, buen día.
9: Esto recién empieza.
10: Sí, así que, bueno, uy. Se va a poner, parece, muy, amigos oyentes, me lo diga, preocupante.
9: Mira,
10: la situación.
9: Hay comunicado del presidente de la Corte Superior de Justicia de Arequipa, obviamente rechazando este tipo de acciones. Hay una exhortación del Ministerio Público. Yo creo que basta de exhortaciones. Ayer ha habido agresiones, amenazas. Se ha perturbado la tranquilidad de los vecinos, como está relatando Wilber. Y entonces, oiga, se tiene que tomar acciones ya inmediata. Ministerio Público, ya basta de exhortaciones. Los hechos ayer se han consumado. Se han consumado y otra vez el día de hoy vamos a tener lo mismo. Y más tarde, otra cartita de exhortación. Por favor, no mojen, que no hay quien planche.
10: Nos pasamos con puro comunicados, ¿no? Con puro comunicados. A ver, nos indican fuerte operativo de inspectores de transporte a las loncheritas en Andrés Avelino Cáceres. 46. La policía de tránsito e inspectores de la comuna provincial están haciendo un operativo a las loncheritas ahí en Andrés Avelino Cáceres. Enhorabuena. Vamos ahora con Yoral Miranda, tiene información nuevamente desde exteriores en la móvil de Melodía. Adelante, Yoral. Vamos a ver.
11: Yoral. Hola.
10: Ahí está.
11: Bueno, claro. Sí, para terminar con el tema aquí de la Plaza España. Bueno, esto está en esos pórticos, estas placas de mármol. Y bueno, están totalmente descuidadas, pero se puede leer lo que está en su inscripción, ¿no? Esto fue inaugurado, este espacio para la comunidad, el 10 de agosto de 1990, o reinaugurado, como parte de la celebración del 450 aniversario de la Fundación de Arequipa. Este homenaje, este hecho fue hecho por el desaparecido ya Banco del Sur, quienes fueron sus fundadores, Francisco Valencia Paz, doctor García Calderón y doctor José Valencia Dongo, bueno, del desaparecido Banco del Sur. Bueno, sí, y está en el 47. Poder Judicial limpiando también sus graderías, que también amanecen totalmente sucias, y ya llegó más personal de apoyo en estos carritos multipropósitos para sacar los tachos de basura, toda la basura acumulada en esos tachos, y que siempre hay bastante botella, bastante suciedad. Así amanece pues esta plaza 15 de agosto, donde está la pileta del efigie del dios Neptuno, y esta pileta que, bueno, se arregló la cámara de bombeo, pero creo que piletas ya no deberían ser porque nunca funcionan estas piletas ornamentales. Adelante, Melodía.
10: Muy bien, Yoral, perfecto, gracias, y se ve bastante sucio, ¿eh? Entiendo que recién van a pasar los trabajadores del área de limpieza de la comuna provincial, aquí en varias calles de cercado del equipo y áreas verdes. Sí, entiendo que recién, ¿no? Que recién, pero ahí están las imágenes que nos manda nuestro compañero de trabajo. Seguimos informando a través de Radio Melodía, Melodía en la noticia. Buscaremos también la comunicación con los entes, a ver, no sé, si con mismo Construcción Civil, pero algo se tiene que hacer 48. Para no llegar a lo que ha pasado ayer. Imagínense, amigos oyentes de Melodía, se ven los videos ahí como a patadas se tratan de bajarse el cerco de la obra, ¿no? Que son calaminas grandes, creo.
5: Calaminón, ¿no?
9: Sí, pues eso, calaminón. Exacto. Y son de casi de 2 metros, ¿ah?
5: Claro.
9: Y ahí están las patadas, los chalacazos de los de Construcción Civil. Y además, ¿qué? ¿Acaso no se conoce a los responsables? ¿Quiénes convocan a esta manifestación? Ya pues, Ministerio Público. Ya basta de exhortaciones, ¿no es cierto? Ahí están los dirigentes, los que están convocando. Por ejemplo, nos escriben Dice, amigos de Radio Melodía, buenos días. Soy un trabajador de construcción civil de la obra de Irén Sur. A nosotros nos amenazan si no vamos a la manifestación, no nos van a dejar entrar a trabajar. Si no estás de acuerdo, ya pues, pide tu liquidación y listo, te vas. Y ahí está la convocatoria que están haciendo el día de hoy.
7: 6:49.
9: Dice a los del Irén Sur que hoy día estarán nuevamente en esta manifestación. Dice la Junta Directiva del Sindicato. Compañeros, buenas noches. Mañana seguimos igual de la medida de protesta como se acordó en nuestra Asamblea General. O sea, vamos a estar en lo mismo un día más.
5: Qué lamentable. Qué lástima. ¿Pero qué dice la empresa? A ver, dice lo siguiente. Después,
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5: Mejor, ¿no? Tenemos unos detalles, a ver qué dice la empresa.
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10: 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Seguimos informando a través de Melodía en la Noticia.
5: Bien, sobre el conflicto es entre trabajadores de construcción civil y la empresa. Darío Zambrano es el representante de la empresa contratista.
12: Seis,
5: ha dicho 54. Que el origen de la disputa fue la exigencia del sindicato para reincorporar a tres trabajadores despedidos. Pablo Rojas Flores, de 72 años, José Abelardo Juárez, de 57, y Jorge Herrera Camaqui, integrante del Comité de Obra y del Comité de Seguridad y Salud en el Trabajo. Según el vocero, los tres fueron separados por ausentarse de la obra durante 3 días consecutivos. Además, explicó que 2 de ellos, debido a su edad, no podían desempeñarse como peones, porque esa labor implica trabajos físicamente exigentes y de alto riesgo, aunque podían desempeñar otras funciones como operarios, pero su perfil era de peones. El representante también rechazó que la empresa haya incumplido con contratar personal sindicalizado. Explicó que la ordenanza regional 283 del año 2014 obliga a reincorporar incorporar en todo caso un 60% de trabajadores afiliados al sindicato únicamente en obras ejecutadas por el gobierno regional y Arequipa bajo la modalidad de administración directa. En este caso, precisó, el módulo de justicia se construye mediante una empresa privada bajo la modalidad de contrata del gobierno regional y Arequipa y a través de obras por impuestos, por lo que esta disposición no resulta aplicable. Sobre el convenio al que hizo referencia días atrás el dirigente de construcción civil, Zambrano afirmó que existió un acuerdo con la anterior administración de la empresa, pero sostuvo que quedó sin efecto por las medidas de presión y el comportamiento asumido por los manifestantes durante el conflicto. Sí, eso es lo que ha mencionado. Desde su óptica, el convenio fue una forma de coaccionar. La paralización impactó el avance de la obra. La empresa calcula pérdidas aproximadas en 417 mil soles, sin considerar con la paralización y los daños causados el día de ayer. Según Zambrano, el proyecto solo registra un avance físico del 13% cuando el cronograma establecía que a la fecha debía alcanzar aproximadamente el 20%. Entonces, esa es la explicación que da sobre este conflicto los representantes de la empresa que ejecuta esta obra.
9: Bueno, ahí está el detalle, entonces, a tomar en cuenta. A ver, se viene el cierre de vías en Miraflores. El desfile en Miraflores es el 10, viernes, ¿ah? Pero desde hoy hay cierre de vías. Hoy dice ensayo general, cierre de la tercera cuadra, Avenida Unión. 8 de julio, mañana, cierre de la Plaza Maitacapa a partir de las 6.
13: Melodía lo indica en la noticia. ¿Por qué?
9: 9 de julio, cierre de la tercera cuadra, Avenida Unión, a partir de las 5 de la mañana, pintado y señalización del área destinada al desfile. 10 de julio, cierre total de las vías, desde las 6 de la mañana hasta que termine el desfile. Así que, amigos conductores, a prepararse. Esto es Miraflores, ¿ah?
10: ¿Eh? Ya, desde ahora, Avenida Unión, entonces.
9: Plaza Maitacapa, desde hoy.
5: A ver, ya. Daniel, pero
9: sí, bien, ensayo 57. General, claro.
5: ¿Las vías las van a cerrar porque las van a reparar, arreglar? O
9: no,
5: las
9: no,
5: van
9: no.
10: Por el desfile.
9: Por el desfile. Por el desfile. Ah, por el desfile. Por eso le digo, hoy, ensayo general. Sí, no sé, la verdad es que no he visto en ningún distrito que haya un ensayo general.
10: Los desfiles todavía son el 10, ¿no?
5: Claro.
9: Claro.
10: El viernes, es decir, el viernes. Hoy martes, desde hoy martes.
5: Todavía falta.
10: Ah, bueno.
5: Y no han pensado en el, diremos, en los conductores de vehículos, en el tránsito vehicular.
10: Y eso que Miraflores tiene muchas obras inconclusas, ¿ah? Calles ahí que no están todavía habilitadas. En fin, bueno, decisión, entiendo, de la municipalidad. Porque ayer lo decía el gerente.
9: 7, 8, 9 y 10.
10: Ah, bueno, hasta el viernes se van. Increíble. Sí, de largo. ¿Qué avenida dijo usted, don
9: a ver,
10: Daniel?
9: Hoy, tercera cuadra, Avenida Unión, ensayo general.
10: Uy, uy, uy.
9: Mañana, cierre de la Plaza Maitacapa. Pasado mañana, cierre Avenida Unión. Pintado, dice, bueno, recién.
12: Sí, y el 10, 58.
9: Bueno,
12: el desfile.
9: Bueno, la verdad que no, me parece mucho. Porque en la noche han podido pintar, ¿no?
10: Claro.
9: Sí, es en la Avenida Unión el desfile.
10: Bueno, ¿qué tal?
9: Para lo del ensayo, no sé. la verdad que no sé.
10: A última hora, porque hay muchas avenidas y en otros distritos que ya hicieron el pintado con anticipación, ¿no? El mantenimiento de vías, saben que en julio siempre se desarrollan los desfiles, ya saben ahí en su distrito qué avenida es la que siempre se utiliza
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10: para el desfile.
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10: Pero a veces siempre esperamos el último momento, ¿no? El último momento, más la práctica, los ensayos, la previa, y se cierra la avenida por 3-4 días, como el que pasaría allí en la Avenida Unión, que es altamente transitada, ¿no? La Avenida
9: claro,
10: Unión.
9: Claro, para desembocar a la Avenida San Martín.
10: Exacto, exacto. Entonces, tomen sus precauciones, amigos del volante.
5: Muy bien, nos están indicando al WhatsApp de Melodía de que en Pachacútec, Cerro Colorado, hay fuga de agua enorme, dicen, a la altura del Jirón Moquegua, y de transporte Romeliza y San Fernando. Por favor, comunicar a SEAPAR. En este momento lo estamos haciendo, diríamos a SEAPAR, a ver si van a ver qué es lo que está pasando en este lugar.
9: Hoy se podría dar la figura Argentina-Colombia. ¿Se podría dar la figura?
10: Sí.
9: Ya.
10: ¿Quién juega hoy?
9: Posible.
10: ¿Quién juega hoy, Daniel?
9: Hoy juega, pues, Argentina-Egipto.
10: Egipto.
9: Salah. Y Suiza-Colombia.
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10: Uy, uy, uy, vamos a ver. Entonces, ya con lo que le ha pasado con Cabo Verde, creo que Argentina no tiene que salir confiado, ¿no? No tendrá que salir confiado. Imagínense, estuvo sudando frío Argentina, pero bueno, finalmente clasificó, pero hoy se verá con Egipto.
5: Esperemos que se les haya pasado el susto, ¿no? Los argentinos.
9: Porque no están... creo, ¿eh? Ahora van a chocar con Tutankamón.
5: Oh, ya fue un chamán peruano a pasarles el cuy, por no decir otra cosa, pero a pasarles el cuy para que se les pase el susto.
14: Sí,
5: bueno, estaremos a la expectativa de estos partidos. Iremos a la pausa, volvemos, Melodía.
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10: Bueno, continuamos con más información a través de Radio Melodía, Melodía en la Noticia. Para hoy, atención, hoy estamos martes 7 de julio del año 2026. Somos Radio Melodía, la radio del primer lugar en sintonía. Gracias, Arequipa, por su preferencia. Vamos a continuar con más información, más participación del público. Vamos a iniciar una nueva hora con información variada, junto con don Edgar Añari García en la conducción, junto con las móviles que siguen recorriendo la ciudad. La participación del público, reitero, en Melodía es importante. ¿Ah? ¿Quién les habla? Su amigo Jaén Palma. Le damos el saludo correspondiente. Vamos con información de la hora. Reiterado saludo, don Edgar.
5: Reiterado saludo para todos ustedes, amigos oyentes. Vías deterioradas y cables expuestos fueron las principales observaciones detectadas durante la primera inspección al recorrido que será el Corso de la Amistad, realizada por la Comisión de Festejos de la Municipalidad Provincial. Las deficiencias fueron identificadas principalmente en la Avenida Independencia y en el sector de Miraflores, a la altura de la Avenida Mariscal Castilla. Estas observaciones serán puestas en conocimiento de las entidades correspondientes para que se ejecuten las acciones necesarias antes del desarrollo de las actividades por el aniversario de Arequipa.
10: Seguimos informando a través de Radio Melodía, Melodía en la Noticia, luego de atención. La violencia desatada por construcción civil en el semirural Pachacútec, en una de las obras de nuevo local del Poder Judicial. Atención, han indicado que hoy volverán nuevamente a la zona a protestar, según indicaron los mismos trabajadores de construcción civil. Desde el lugar, la comunicación a través de Radio Melodía da cuenta, atención, que fuerte contingente policial ya se ve en varias esquinas, además la concentración también de los mismos manifestantes. Atención, se informó también que cerca al lugar del conflicto hay una institución educativa. Hay preocupación de los vecinos y padres de familia también de lo que pueda pasar. Ojalá no se repita a lo que ha pasado pues ayer, agresiones a los medios de comunicación, a los vecinos, a la propiedad privada, destrozaron algunos cercos también, y hasta ahora nadie pone mano dura con construcción civil en Cerro Colorado.
5: Seguimos informando, según el consejero regional César Guamantuma, más de 30 personas fallecieron en accidentes de tránsito registrados en el primer componente de la autopista Arequipa-La Joya. Atribuyó esta situación a la falta de planificación del gobierno regional de Arequipa para adecuar la vía a uso urbano. Informó que durante la inspección realizada el día 6 de julio, constató la ausencia de señalización, vías auxiliares, puentes peatonales, iluminación y reductores de velocidad. Advirtió que actualmente los vehículos circulan incluso en sentido contrario y realizan giros indebidos por la falta de ordenamiento vial. Guamantuma sostuvo que los vecinos no rechazan la puesta en operación de la infraestructura, sino que exigen garantías para su seguridad. Esto en relación al anuncio del gobierno regional de Arequipa de utilizar esta vía cuando se dé la inauguración del puente Virgen de Chapi, que será o sería en todo caso el día 13 de julio.
10: Seguimos informando a través de Radio Melodía, Melodía en la Noticia. Piden 11 años de prisión contra Lania Miranda. La Fiscalía Provincial Corporativa Especializada en Delitos de Corrupción de Funcionarios de Arequipa, a cargo del fiscal Arturo Marcos Valencia Paiva, presentó acusación contra regidora de Sachaca, Lania Ninosca Miranda Reynoso, y solicitó hasta 11 años de prisión por el presunto delito de colusión agravada en agravio de la Municipalidad Distrital de Tiabaya. Se sabe que Miranda Reynoso, cuando era responsable de la unidad formuladora del municipio de Tiabaya, habría intervenido en la contratación de 6 servicios de consultoría para proyectos de inversión otorgados a Jorge Melodía Rosado Solórzano, pese a que los estudios no cumplían los términos de referencia, y así entregó la conformidad. El Ministerio Público incluyó como acusados a Glacia Sara Sánchez Montesinos, Jorge Alberto Rosado Solórzano y Manuel Roberto Salas Aparicio por distintos delitos vinculados vinculados al caso. El proceso tomó un nuevo giro luego que en mayo de este año Sánchez Montesinos solicitara al Poder Judicial acogerse a la terminación anticipada del proceso. ¿Qué tal situación que tendrá que afrontar en todo caso la regidora de Sechaca, Lania Miranda?
5: Seguimos informando Melodía en la noticia. Tenemos intervención telefónica pendiente. Melodía, buenos días.
4: Muy buenos días, señores de Melodía.
5: Buenos días.
4: Para darles un alcance, soy un vecino de acá, de Semirural, Pachacute. Uh-huh. El día de ayer pasé con mi unidad por el puesto de la organización Mariscal Castilla y vi ahí que se estaban juntando los señores de Construcción Civil y unos conocidos Melodía invasores, que también ya son bastante conocidos, pero llamaba la atención que se reúnan para poder ir a protestar, a ir al sitio donde están construyendo, en el lugar que está la comisaría. Llama la atención esa, ¿no? Entonces, yo digo que los grandes invasores y los de Construcción Civil están juntos para poder hacer estos desmanes. Ese es el alcance, señores de Melodía.
5: Bueno, es la interpretación que tiene el señor, ¿no? Muchas gracias por su participación. El parque que hace referencia, o la comisaría que hace referencia, Mariscal Castilla, está frente al parque. Y ahí, a un costado del parque, está la iglesia. De lo cual nos informaron que también que los niveles de enfrentamiento llegaron hasta ese lugar el día ayer. Hemos visto unos videos que sí, por el parque también vemos o vimos correr una buena cantidad de trabajadores de Construcción Civil. Fue el momento del enfrentamiento y cuando la policía arrojó la bomba.
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5: Muchas gracias por su participación. A propósito, la Corte Superior de Justicia de Arequipa condenó la violencia y vandalismo ocurridos en la construcción de la futura sede judicial de Cerro Colorado, donde se registran enfrentamientos que dejan pérdidas económicas y agresiones. La institución exhortó al Ministerio Público y a la policía a investigar los hechos e identificar a los responsables, mientras la segunda Fiscalía Provincial Especializada en Prevención del Delito de Arequipa exhorta al representante del Sindicato de Construcción Civil a orientar el ejercicio del derecho y a la protesta, pero dentro del marco de la ley.
10: Seguimos informando a través de Radio Melodía y Melodía en la noticia. Atención, desde muy temprano se da a conocer fuerte operativo al transporte informal en Andrés Avelino Cáceres. Inspectores de la Comuna Provincial de Arequipa, apoyados de la Policía Nacional de Tránsito también, atención, están desarrollando este operativo a las denominadas loncheritas que hacen el servicio de colectivo hacia el Cono Norte y que no tendrían el permiso de la Comuna Provincial de Arequipa para realizar esta Radio actividad. Melodía. Continúa la, según la información de los amigos del volante, este operativo allí en Andrés Avelino Cáceres a las denominadas loncheritas. Vamos con la participación del público a través de Melodía. Adelante, buenos días.
7: Buenos días.
10: ¿Qué tal?
7: ¿Sabe que yo soy se podría decir pareja de uno de Construcción Civil? ¿Sabe que más antes mi esposo no estaba en Construcción Civil, estaba así? Nosotros íbamos a cada obra a dejar su CV, no le dejaban entrar al trabajo, tratábamos de que al guachimán decirle que por favor diera su CV y que nos ayudara. No había, las empresas no te dicen, sabes que ya toma trabajo o sabes que ayudarte, ¿no? Si somos población de calle Arequipa, se supone que deberían ayudarnos, pero sin embargo ellos no lo hacen. Tú vas, no te reciben, lo botan, tú cede. Ahora, al guachimán le decía, por favor, ayúdanos, ¿sabes qué? Di que somos tus familiares, algo. Y te decía, ¿sabes qué? Ya te, ¿Cuánto? Para que puedas entrar. Entonces son cosas que ustedes dicen, que Construcción Civil, que esto, que, pero ustedes no se ponen en lugar de nosotros. Atrás de Construcción Civil hay familias también que necesitan trabajar, no solamente que ustedes digan, ¿sabes qué? Construcción Civil hace estas cosas, ¿no? Pero sin embargo ustedes no se dan cuenta que si no entran en Construcción Civil tampoco al sindicato, sí, nadie les da trabajo. ¿Por qué? Porque yo he pasado, he ido de obra tras obra, junto con mi pareja he ido, y no nos daban, tocábamos la puerta, no nos daban. No decía, ¿sabes qué? Ya tú eres de Arequipa, eres de Construcción, ¿sabes? Sin embargo, ahora, ustedes dicen, de 72 años dice que mi caballero no quiere darle trabajo, ¿por qué peor? Hay caballeritos que están ahí y necesitan también trabajar, tienen familia y necesitan comer. Entonces, se supone que la empresa les bota, entonces, ¿quién les ayuda? Construcción Civil les da la mano. Ahora, en Tía Valle ha habido el accidente que pasó con el caballero que tenía tres hijas. ustedes hicieron algo, sin embargo, Construcción Civil los ayuda, les da, así como usted dice, ¿no? Ahorita les llama, les dicen, ¿sabes qué? Tienen que ir a las marchas, tienen que hacer eso, pero también así como apoyan ellos cualquier cosa, ¿sabes qué? Ya, ustedes tienen que poner 20 soles para que puedan ayudar a la persona que está mal, en todas las obras van a recoger y le dan el dinero.
10: Pero a ver, señora, pero ¿quién dice lo contrario? A ver, escúchenos. Lo de Tía Vaya, por ejemplo, hemos conversado con las hijas. Hemos hecho que les atiendan en el hospital, hemos dado a conocer esa información, así que parece por ahí usted no está bien informada.
5: No.
10: Ahora,
5: escucha.
10: Usted da a conocer que estamos en contra, no estamos en contra de todos los pedidos, los derechos que tienen, sabemos que hay familia detrás de ustedes, lo que no estamos de acuerdo es con la violencia que se está dando en estos momentos allí en Pachacuti. ¿Usted está de acuerdo con la violencia que se ha visto ayer, por ejemplo?
7: Estoy de acuerdo, pero ustedes saben qué pasa, los de Construcción Civil, cuando no están en el sindicato, ustedes pasan, ustedes siquiera dicen, ¿sabes qué? Las empresas deben dar trabajo también a las personas que
10: claro.
7: van. Yo voy y entrego mi CV, ¿no te parece que deberían dar también trabajo a esas personas? Sin embargo, no te reciben, ni siquiera lo reciben tu CV, lo bota. Entonces, ¿qué hace? ¿Qué podemos hacer nosotros? A ver, dígame, ¿cómo puedo entrar yo
5: o sea
7: a trabajar
5: que,
7: a una empresa?
5: Usted justifica el hecho de violencia porque no les dan trabajo.
7: No lo estoy haciendo.
5: Claro, pero a ver, ¿y quiénes son los que trabajan en la obra? También son de Construcción Civil. O sea
7: pero
5: que
7: ¿por qué
5: también.
7: Se ponen atrás de las familias? Ustedes también son adultos y saben que no un adulto no puede trabajar tampoco como un joven. Él dice, se supone que él tiene que trabajar en otras áreas. Usted sabe que para Construcción Civil, ¿acaso suben de rango así a lo fácil? No pueden subir de rango.
5: Muy bien. Muchas gracias por participar, señora. Señora, pero no distorsione realmente la información que se da a través
10: de la radio. Nosotros no damos la solución, la decisión, nosotros no.
5: Estamos informando de las cosas como están ocurriendo.
10: Claro.
5: O sea, no estamos exagerando absolutamente nada. Y estamos haciendo más bien un llamado a que de una vez por todas solucionen este problema. El asunto es que Construcción Civil, el sindicato, se ha logrado una mala imagen en diferentes lugares. En diferentes lugares. Entonces, los niveles de enfrentamiento han sido bastante fuertes el día de ayer. La empresa ha señalado lo que leímos hace algunos instantes, Los trabajadores de Construcción Civil desean que se incluya el 60% de trabajadores de su sindicato. ¿Qué dice la empresa? Que no es posible, eso no se aplica porque no es una obra por administración directa. Entonces, que se haga lo que dice la norma. Sí, la norma, sin que nadie atente o utilice la fuerza para imponerse uno sobre otro, no, de ninguna forma.
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5: Por eso nosotros hacemos el llamado a las autoridades para que de una vez por todas solucionen este problema que afecta no solamente ya a los trabajadores de Construcción Civil que están trabajando en la obra, porque son también trabajadores de Construcción Civil, sino que está afectando también a los vecinos, a los que viven en este lugar
10: y que no tienen
5: nada que ver en el asunto.
10: Y es cierto, hay muchos de los que hemos dado a conocer los encargados de las obras, los comités de las obras a veces son los que están haciendo quedar mal pues a todos,
5: claro.
10: Los dirigentes, y es cierto, pues la gran mayoría de trabajadores tienen que pues de repente por la presión, por el tema del trabajo, tienen que hacer caso, ¿no? Y eso es lo que aparentemente está pasando, pero bueno, vamos a seguir nosotros informando de lo que pueda pasar, nos pueden llamar, no hay problema, los trabajadores,
5: la población, la misma empresa si quiere.
10: Claro.
5: Aquí escuchamos a todos.
10: Los familiares también, aunque no dijo bien claro, ¿no? Porque dijo, como se puede decir, su pareja dijo,
5: ¿no?
10: O sea, no está bien claro si es su pareja o no, pero bueno, ahí está la información, amigos oyentes de Radio Melodía. Seguimos informando a través de Melodía en la noticia.
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10: Antes la móvil, con Yoral, perfecto. Yoral Miranda. Adelante, buenos días, reiterado.
9: Así es, bueno, reiterado, buenos días. Bueno, el desfile en Sachaca va a ser el día 11, ¿ah? La avenida Fernández está siendo ya asaltada, estos trabajos que hiciera hacer la par, están tapándose, esperemos que se culmine lo más pronto posible. Eso con relación al desfile. Y estamos aquí en lo que es acaba de llegar la Policía Nacional del Perú. Y bueno, ya no hay operativo, estábamos más o menos media hora por aquí o 15 minutos, y no hay operativo, pero los vehículos estos de la loncherita también, terminó el operativo y por arte de magia volvieron a aparecer. Tanto las que van para el sector de Jante cruzando lo que es el puente Lomo de Corvina en la empresa de Lucas, como los que están del otro lado de la línea Pidurrázaga. Algo de 10 a más loncheritas.
10: Volvieron. Porque el operativo y ahora nos indicaban a promediar las 6 de la mañana. Entonces terminó y nuevamente volvieron las loncheritas.
9: Así es. Ahora ha llegado la policía de tránsito y nuevamente ya no están estacionadas, sino se ha movilizado rápidamente, ya se saben parar a la vuelta de lo que es la Vidurraza, como es el sector de Avenida Cáceres, y al ver la presencia de la Policía Nacional de Perú, se han retirado. Pero no sé, en esos momentos estaba la policía en la esquina, pero sospechosamente se han ido a una parte más abajo.
6: 7:18
9: Uno de los llamadores o qué será lo que estará pasando. Bueno, pero estaban aquí presentes ya la policía, o se habría ido a tomar desayuno. Bueno, es lo que pasa entonces, 12:00 a.m. Esta presencia de la policía en un primer momento aceleró el tránsito por aquí, pero nuevamente ahora los combis están, en este caso las loncheritas, estacionadas en las esquinas correspondientes. Las que van para Hunter y las que van para el sector del cono norte, pero el tránsito es fluido a esta hora
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9: de la mañana.
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9: Terminó el operativo entonces y volvieron las loncheritas. Adelante, Melodía.
5: Ah, bueno, era lo lógico, ¿no? En lo de siempre. Haciendo el operativo, obviamente con buena intención, como siempre, ¿no? Pero termina el operativo y ya no hay loncheritas. Se van los señores de la policía, los que participaron en el operativo, y las loncheritas vuelven. Bueno, así, y va a ser así, creo, durante mucho tiempo, mientras no se solucione el problema de fondo del transporte, mientras no se solucione
6: 19.
5: El tema sobre el CID, mientras no hayan unidades más grandes que hagan este tipo de servicio. Pero bueno, lo real es de que hacen el operativo y luego vuelven las loncheritas como si nada. Vamos con la intervención telefónica siguiente. Este es Radio Melodía, la emisora del pueblo de Arequipa. Buenos días. Adelante.
8: ¿Aló?
5: Sí, buenos días.
8: Aló, buenos días.
5: Sí, diga usted.
8: Señores de Radio Melodía, quisiera hacer mi queja. Ayer Melodía. Los manifestantes en Semidurato Chacute han hecho disturbios. Me ha malogrado mi techo de...

0: el canaminón que es en el tercer piso,
1: ya.
0: No sé cómo ha caído, que han tirado bombas caseras, no sé, le han hecho hueco.
1: ¿Al calaminón le han hecho un hueco?
0: Claro, al techo que tengo yo.
1: Hasta el techo, son piedras. Piedras grandes de repente.
0: Grandes son, pues, señor, porque ¿cómo va a ser hueco a una lata? Dije, ¿cómo? Qué raro, ¿cómo es eso? Y decimos poner mi denuncia porque no puede ser. Si ellos reclaman un trabajo, deben ser a la empresa, no a molestarlo a la vecindad, hacer daño. Ahí en la esquina donde yo vivo, viven mis suegros. Han caído bombas lacrimógenas que se ahogaban los viejitos allá adentro.
1: Muy bien, muchas gracias por su testimonio, ¿no? Pues el testimonio de la señora, de lo que ha visto y de lo que ha vivido también.
2: 21.
1: Nos preocupa la situación del centro educativo que está cerca de la construcción. Está muy cerca, según el informe de Wilber, está muy cerca el centro educativo y hoy día tiene que ir a labores escolares normales, porque ayer no hubo labores por el Día del Maestro. Preocupa realmente esta situación. A ver si el director del plantel del Colegio Gran Pachacute, creo que dijo Wilber, se comunica con nosotros o toma alguna decisión. Porque la UGEL está en otra nota.
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1: El gerente peor, está bien perdido el gerente, ¿eh? La entrevista que le hicimos ayer, bueno, quedaron más dudas que aciertos, pero bueno, entonces preocupa la situación de los escolares, aparte de lo que preocupa la situación de los vecinos que viven en el entorno de este módulo de justicia que se está construyendo. Vamos con la siguiente intervención telefónica. Buenos días, Melodía.
4: Hola, buenos días.
1: Diga usted, señor, buenos días.
4: Con respecto a ayer lo que pasó ahí con los de construcción civil que reclamaron, está bien que hagan su huelga, de reclamo, sí, pero si 22. Van a destrozar o van a romper algo, que los dirigentes se hagan cargo y que paguen los daños que han ocasionado con toda la población, con toda la organización. Ellos son los responsables, porque ellos son los que mueven las masas. Entonces, ellos mismos que se hagan cargo y que paguen, o si no, que la policía los haga y los haga pagar. Todo lo que han destruido, han malogrado. Está bien, claro, que reclamen, nadie les dice que reclamen, pero se reclaman en forma pacífica.
5: Claro, al menos la propiedad privada, imagínense, ¿no?
4: Exacto.
5: A ver, ¿quién va a reponer ello? Entonces sí, sería bueno ello, a veces es imposible, pero sí, sería bueno a ver, no sé, identificar a los agresores y a ver que paguen, pues, a ver, no tiene que ver nada los vecinos de la zona, los techos, las viviendas, los niños, con el reclamo que están realizando. A ello vamos, ¿no? Al tema de la violencia que se está generando. Pero bueno, vamos a ampliar en breve, vamos a tratar de llegar con nuestra móvil también nuevamente hasta el lugar. Se van alistando Pablo, don Serafín también, allí para informar desde este lugar, ¿no? Desde Cerro Colorado. Más información a través de Melodía en la noticia, amigos oyentes. Bueno, el mayor problema frente al fenómeno del Niño no es el presupuesto, sino la ejecución, da a conocer desde Videnza. Pese a que el país destina más presupuesto por habitantes que otras economías de la región para reducir la vulnerabilidad y atender emergencias, el Perú enfrenta un problema estructural en su preparación frente a los desastres naturales. El principal desafío no es únicamente cuánto se gasta para enfrentar los desastres, sino la capacidad de transformar esos recursos en prevención efectiva, señaló así la institución en un reciente informe. El análisis resaltó que el 93% del gasto público asociado al cambio climático corresponde a gasto corriente y apenas el 7% a inversión en obras. Además, alertó que una cantidad significativa de los recursos destinados a la reparación se encuentra paralizada en las obras heredadas del programa Reconstrucción con Cambios, en la que más de 10.000 millones de soles permanecen inmovilizados, mientras que la Contraloría ha reportado 202 proyectos paralizados al cierre de marzo de este año 2026. Asimismo, Videnza advirtió que mientras Chile, Colombia y México combinan fondos públicos con seguros y otros instrumentos financieros, el Perú depende principalmente del presupuesto anual y de créditos internacionales. En ese contexto, recordó que la Administración Nacional Oceánica y Atmosférica ya confirmó la formación, en este caso, de El Niño, y que el ENFEN mantiene la alerta de El Niño costero hasta Melodía febrero del 2027.
1: Me hiciste recordar Reconstrucción con Cambios, ¿no? Es una gran estafa en contra del pueblo peruano. Cambiaron gerentes, dice, de la actividad privada porque son más eficientes. Ingresaron y rápidamente se fueron también, porque no se podía con esto de las trabas burocráticas que tiene el sector público. Miles de millones se perdieron, ¿ah? No se sabe qué bolsillo fueron a parar. Muy bien, vamos con la siguiente intervención telefónica. Buenos días, Melodía.
6: Buenos días, señora Melodía. Sí,
1: buenos días.
6: 25. Buenos días, pueblo de Arequipa. Tal vez para comentar, y en verdad es importante la opinión, más que todo es esencial la libertad de expresión e información.

0: yo quisiera comentar, mire, señora Melodía, pueblo de Arequipa, hay un malestar grande, ¿verdad?, con una sola persona, y es Darío Zambrano, ¿no? Y nada, está haciendo lo que está haciendo en el Cerro Colorado, Pachacute. Nosotros como trabajadores agremiados, en respecto a la ley, hemos hecho una protesta según la ley. Solo damos vueltas, damos vueltas, protestamos, arengamos, como cualquier verga del artículo 28 de la Constitución. Pero eso de la denuncia que escucho es una opinión que les da, en su parecer, pero quien haya todo este malestar ha sido la policía, que comenzó a lanzar bombas lacrimógenas, a hacer muchas cosas con sus infiltrados. Entonces, tal vez, señores del equipo, no nos vean mal. Veamos las oportunidades de trabajo que tenemos.
1: Usted ha estado, amigo, usted que es trabajador de construcción civil, ¿ha estado ahí por donde ha habido conflicto?
0: ¿Cómo? No lo escuché.
1: ¿Ha estado usted ayer, se miró a Pachacute usted?
0: Claro, pues sí, estaba ahí, señor, estaba ahí protestando, porque no es posible que, claro, como llevo 43 años y no puedo entrar a trabajar. Mi hermana, que también no puede entrar a trabajar, o sea, mujeres.
1: Claro.
0: Y a los que quieren entrar a trabajar, las condiciones, más esclavos.
1: Pero si ya los cupos de trabajo están totalmente, diríamos, ocupados, ¿dónde más les van a dar? Porque una obra no puede contratar a todos los trabajadores que están sin empleo en Arequipa, ¿no es cierto?
0: Eso sí, eso es cierto, pero cupos, acá no hablamos de cupos, en Lima se habla de cupos, ¿no?
1: Diríamos de puestos de trabajo, ya no hablemos de cupos entonces, puestos de trabajo.
0: Claro, puestos de trabajo, sí, ya. Cierto. Y no, si la recién la empresa está laborando, se está ejecutando, las partidas se están abriendo. Aviñería, cierrería, carpintería, recién está abriendo, no sé, no es que ya estén llenos, ¿no? Eso es falso.
1: O sea que no contratan, porque no quieren, o sea, no quieren avanzar los de la obra. O sea, no, van a perder plata, no, pues si no contratan.
0: No, no contratan porque no quieren pagar conforme a la ley. El régimen especial de función civil tiene... Claro.
1: Tiene un régimen especial. Sí. Eso, por ejemplo, que usted señala, es lo que tiene que aclararse también. Y eso lo tienen que aclarar las autoridades. Porque usted señala que no están pagándoles de acuerdo a la ley. La empresa dice lo contrario. Entonces, por ejemplo, es un tema interesante, ¿no? El que debe ser investigado también.
0: Por ejemplo, muchas gracias por la oportunidad. Me gustaría, ¿verdad?, que se articule el 103 de la Constitución Política de Perú. En verdad, nosotros vamos a una ley. Una ley, estamos ahí, en el derecho a trabajo, ¿no?
1: Todos tenemos derecho al trabajo, amigo. Sí, no, nadie desconoce el derecho al trabajo. Creo que todos tenemos, diríamos, las intenciones de trabajar en el país. Pero no todos conseguimos empleo, pues.
0: Señor periodista, muy gracias por la oportunidad que me da. ¿Qué opinar? ¿Puedo expresarme, no? ¿Puedo el equipo?
1: Claro.
0: ¿Puedo aclarar alguna duda? Yo lo puedo hacer, usted me dice. Yo le dije, pero no voy a aclarar en cuanto a mis pensamientos, sino aclarar en cuanto a lo que la ley determina. La normativa legal vigente es para todos.
1: Sí, definitivamente, sí. ¿No?
2: Ahora, ¿usted qué dice, por ejemplo, de aquel que no es sindicalizado? ¿Tiene derecho a trabajar o no?
0: Claro que sí, claro que sí, así empecé yo. Yo ingresé a un proyecto cuando tenía 18 años, 19 años, y no era sindicalizado, pero me trataban como esclavo, y me sindicalicé, ahí sí empecé a crear mis derechos con...
1: Lo que hay que ver es a las empresas, hay que fiscalizarlas que no cumplan con el trabajo, con el pago. Hay una ley especial que tienen los trabajadores de construcción civil. Entonces yo creo que las grandes empresas la conocen, saben y la aplican también. O sea, tienen que pagar de acuerdo a lo que dice la ley. Señor, muchas gracias por su intervención telefónica.
0: Igualmente.
1: Aquí escuchamos a todos.
0: Luego.
1: Sí, hasta luego. Aquí escuchamos a todos, definitivamente a todos. Ahora, mediante una ley... No se puede dar empleo a todos. No, qué bueno sería, ¿no? Hago una ley de todos tienen que trabajar y rápidamente todos nos emplean. La situación pues complicada, es difícil porque no todos los trabajadores de construcción civil tienen empleo en este momento. Hay miles que están desocupados, hay obras que están detenidas, paralizadas por la inoperancia de las autoridades. Sí, hay obras abandonadas también, el gobierno en general sabe bastante de ello. Entonces, sí, es difícil para los trabajadores del Perú, no solamente para construcción civil, pero tampoco hay que responsabilizar a la policía de haber arrojado bombas lacrimógenas. La policía no son locos. ¿Por qué arrojan la bomba a la criminal? Porque hay una actitud beligerante, hay un nivel de enfrentamiento, ya se excedieron el día de ayer algunos trabajadores de construcción civil. Ahí están las imágenes, no estamos hablando de memoria, hay imágenes, videos, y entonces por eso reacciona la Policía Nacional dando protección a quien realmente lo necesite. Muy bien, vamos con 7:30. La pausa y volvemos, Melodía.
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18: Bueno, continuamos con más información a través de Radio Melodía, Melodía y la Noticia. Para hoy, atención, hoy estamos martes 7 de julio del año 2026. Somos Radio Melodía, la radio del primer lugar en sintonía. Gracias, Arequipa. Vamos a continuar. Sin duda hay preocupación, no solamente por los vecinos en esta parte de Cerro Colorado, en realidad de muchas instituciones, porque esto parece que, digamos, no hay una solución, ¿no? Se están reuniendo, según el último reporte, se están concentrando nuevamente y en gran cantidad. La policía también ha llegado hasta la zona sobre el caso de los trabajadores de construcción civil en la obra de una nueva sede para el Poder Judicial. A ver, está en línea, a propósito, la doctora Caterine Rodríguez. Ella es gerente regional de trabajo de gobierno regional de Arequipa, para que también nos dé a conocer, en este caso, la posición que tiene la gerencia de trabajo con relación a estos hechos que han pasado ayer y con relación también al pedido que está haciendo Construcción Civil. Doctora Caterine Rodríguez, ¿cómo le va? Buenos días, bienvenida a Melodía.
19: ¿Cómo están? Muy buenos días, gracias por el espacio que nos brindan y saludando a todos sus oyentes el día de hoy, martes de 7 de julio.
18: Bueno, gerenta, ¿qué conocimiento tenemos al respecto de lo que está pasando con Construcción Civil en esta obra? Que si bien es cierto, el gobierno regional de Arequipa lo deja en cargo por obras, por impuestos, ¿no? Pero desde la gerencia de trabajo, ¿qué es lo que se puede decir al respecto?
19: Bueno, más que una posición, como refirieron, es la legalidad, ¿no? En cuanto a la norma, señala que la huelga está regulada, el Estado la regula. Esto es, sigue un procedimiento, ¿no?, para efectos de solicitarle, y previamente hay que agotar, digamos, los mecanismos alternativos de solución, el diálogo y demás. Y cuando ya se rompe todo ello, recién vamos a la huelga. Por otro lado, y esa huelga tiene que solicitarse por escrito, tiene que el gremio en completo sesionar, acordar, ¿no?, según sus estatutos, la mayoría, y eso presentarla a la Autoridad Administrativa de Trabajo, que es la gerencia de trabajo, y allí en una calificación de conformidad con la norma se autoriza o se deniega, ¿no? Es un solo acto. o procedente o improcedente, como llamamos. Y el otro es la paralización, que también la norma precisa la contempla, pero que esta es, inmediata, de corto tiempo, por decir, ¿no? Los trabajadores están en un centro de trabajo y hay alguna situación, hablando como ellos refieren de temas de seguridad y salud. Oye, es una zona insegura, que no puedo ingresar, no me hace caso el empleador, entonces paralizo, ¿no? Hoy día digo, no trabajo. Y esa paralización que la norma contempla, igual, o sea, se descuenta, al igual que la huelga, ¿no? Porque a trabajo realizado, a trabajo remunerado. Si no trabajo, no hay una remuneración. Entonces, claro. En este caso en particular, nosotros no hemos tenido un pedido, no tenemos a la fecha un pedido oficial de huelga. Lo que sí tenemos son comunicados que nos ha hecho el Sindicato de Construcción Civil respecto a algunos hechos que ellos refieren y que además han pedido una reunión extraproceso, pero eso se ha calificado y se les ha notificado porque hay que cumplir también con ciertos requisitos formales, ¿no? Uh-huh. E igualmente, o sea, se ha comunicado que harían esta paralización, sin embargo, como ustedes dicen, esto ya se está prolongando, entonces no estaría dentro de los marcos legales establecidos. ¿No?
18: ¿Es ilegal la protesta de construcción civil entonces?
19: No tiene ahorita un pedido de huelga y la paralización, como digo, es inmediata, no puede ser permanente, indefinida, ¿no? Ahí está ya el tema de huelga que tiene que seguir su procedimiento. Es.
15: Pero en este caso, doctora, buenos días, le hablo de Grañari, no hay una huelga. Esto ha empezado con una actitud de protesta de construcción civil, de los dirigentes y desempleados de construcción civil que quieren ingresar a trabajar mediante esto de la bolsa de trabajo a donde se está construyendo la nueva sede del Poder Judicial. Entonces no hay una huelga. Lo que ha habido también es abandono, me parece, de trabajo por parte de algunos trabajadores de construcción civil de diferentes obras. ¿Esto en qué se enmarca legalmente? Y esto del abandono de trabajo de los trabajadores de otras obras que han tenido a sumarse a la protesta.
19: Así es, usted ya lo ha definido. El pedido de huelga, como digo, está regulado, sigue un procedimiento. La paralización es en un momento, en un lugar determinado, digamos, en un centro de labores determinado. En este caso en particular, como ustedes señalan, no es huelga ni es paralización, sino es una protesta. Y en esta protesta están saliendo varios trabajadores de diferentes obras o de diferentes centros de labor, y entonces allí el empleador tendría que verificar si hay un abandono de trabajo y efectivamente esté sancionado, ¿no? O sea, en el extremo puede llegar a un despido, ¿no? Si es que no has cumplido, hay permisos que se solicitan y los permisos también los contempla la ley por salud, un tema personal, etcétera, etcétera, ¿no? Inclusive un permiso sindical, si eres miembro de un sindicato, que la ley también regula al secretario general, ¿no? Y la directiva en completo, pero si no ocurre ello, entonces la ley contempla las sanciones, ¿no? Que es una llamada de atención.
15: Ahora, doctora, ¿qué nivel de competencia tienen ustedes como gerencia de trabajo para tratar de solucionar este problema? Porque el problema radica en qué, quieren que se cumpla lo de la bolsa de trabajo, que usted tiene conocimiento de qué se trata. Pero ¿qué nivel de competencia tienen ustedes en la resolución de este conflicto? Habida cuenta de que quien ejecuta la obra es una entidad privada.
19: Sí, nosotros el nivel de competencia de la gerencia de trabajo, en principio es respecto a la parte administrativa, digamos, de los trámites administrativos del pedido de huelga, ¿no? Pero en ese intermedio tenemos competencia para llamar a las partes, de hecho hemos hecho un llamado público para lo que llamamos extraproceso o una solución a través de una conciliación. Es decir, nosotros como autoridad de trabajo estamos en el medio a efectos de escuchar a las partes y buscar una solución pacífica, democrática y que no lleve a estos extremos, ¿no?
18: ¿Y no ha tenido respuesta a esa convocatoria para el diálogo? ¿No ha tenido respuesta?
19: Oficialmente no, sin embargo ellos también han pedido un extraproceso y estamos trabajando en ello porque en los requisitos que presentaron hay alguna observación allí porque no precisaron, por ejemplo, dónde era la paralización que iban a hacer o dónde es el lugar de los hechos que ellos reclaman sus derechos laborales. Uh-huh. Lo estamos viendo públicamente, de hecho, pero en el documento no han señalado, entonces se les ha devuelto indicando que precisen para también delimitar, digamos, la competencia de la misma gerencia que tiene que ser sobre derechos netamente o temas laborales.
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19: No podemos tomar otros temas que no sean.
18: Y dentro de la bolsa laboral, ¿cuál es el punto exacto que están pidiendo ellos? ¿Por qué están haciendo esta medida de lucha? ¿Qué es lo que piden?
19: según los documentos que a nosotros nos ha llegado, no dice exactamente, lo que han referido es incumplimiento de derechos laborales, temas de seguridad y salud en el trabajo y despido de trabajadores miembros del comité. Y esos temas particularmente lo verifica, lo supervisa SUNAFIL. Nosotros por eso llamamos a uno nuestro proceso, conversamos, 7:44. Pero no sancionamos, no hacemos constataciones, eso lo hace SUNAFIL, porque SUNAFIL con su supervisor, ¿no? Con el fiscalizador, verifica si efectivamente esto que ellos refieren no se está cumpliendo e impone la multa y además corrige, ¿no? Hace para que las partes corrijan, sea el empleador o el trabajador. Entonces entendemos que han remitido también a SUNAFIL este pedido para efectos de la fiscalización, verificación del cumplimiento de los derechos laborales y del cumplimiento de las obligaciones del empleador. Y ahí, para nosotros es simplemente llamarlos y verificar qué otros pedidos de derecho laboral tengan y canalizarlos de tal manera, igualmente indicarle, ¿no? Esto con SUNAFIL, pero la parte también decirle, mire, esto le va a generar una contingencia económica, una multa probablemente, usted está incumpliendo o cuándo podría mejorar estas condiciones. Y en ese sentido, por ejemplo, en la contratación, hay libertad de contratación en la empresa privada.
20: 7:45.
19: Sin embargo, ellos aluden, eso ya extraoficialmente, o sea, por las noticias que ustedes señalan, ya han señalado o precisado ellos respecto de cumplimiento de esta ordenanza, ¿no?
15: Uh-huh.
19: Ahora, en la bolsa de trabajo.
15: Ahora, seguro que usted tiene conocimiento, ¿no es cierto?, de la ordenanza y la bolsa de trabajo.
19: Así es.
15: Los representantes de la empresa señalan que eso no se aplica a ellos, porque la ordenanza de la bolsa de trabajo señala que el 60% de trabajadores deben ser sindicalizados o de este sindicato en obras de administración directa. Y esta obra no es por administración directa. Esta es una empresa privada que ejecuta la obra. Esto, diríamos, tiene asidero legal o no es cierto.
19: Así es. O sea, la norma, cuando señala, o sea, se da una ordenanza regional, claro, para cumplimiento regional, pero precisa y se entiende que es para el gobierno regional, porque, como digo, la Constitución precisa la libertad de contratación. Y lo ponemos como ejemplo, porque, ¿no? Digamos, en la radio viene un sindicato de periodistas y dice, no, aquí usted tiene que contratar 3 del sindicato. Entonces el dueño de la radio diría, oye, yo tengo que elegir competencias, yo tengo ciertos perfiles, ¿no? Si alguno de ellos cumple, bueno, contrata, pero no me puede obligar el Estado a través de una norma, que viene el gobierno nacional, regional, claro, o local, a que me imponga, ¿no?, un grupo de trabajadores.
15: Aclaremos entonces un poquito más, doctora. La ordenanza señala que tiene vigencia, diríamos, la bolsa de trabajo, que es el 60% de trabajadores en obras, solo en obras de gobierno regional, no en otras obras.
19: Se entiende cuando es una ordenanza que sale a nivel regional, para obras del gobierno regional,
15: claro,
19: y en algún caso están interpretando que solo para efectos de administración directa, y más o menos tendría razonabilidad, ¿no?
15: Claro.
19: Porque esta es una obra, si bien estatal, sin embargo, por obra por impuestos.
20: Sí,
19: entonces es
20: 47.
19: La empresa privada que está ejecutando esta obra. Y allí no tiene la obligatoriedad, no hay en los contratos o convenios una obligatoriedad de contratar cierto tipo de personas o cierto tipo de grupos, ¿no? Y aún así, que digamos ellos quieran exigir esta ordenanza, no son pues los medios o los mecanismos en un país democrático la protesta, digamos, agresiva, ¿no? O sea, está regulada la protesta en el país, pero dañar el bien privado, dañar bienes públicos también, eso igual está sancionado por la norma, ¿no? Entonces, creo que debemos entender que estamos en un país democrático, que deben seguirse los canales y caminos que ha establecido la norma para el reclamo, para la protesta, para la exigencia y el cumplimiento de tus derechos, ¿no?
18: Perfecto. Entonces, bueno, habría que unir esfuerzos y dar una solución, porque en el comunicado que ustedes han sacado ayer, en los 4 puntos, se resume en hacer un llamado a la calma, prácticamente, y que se inicie pues el diálogo. Realmente, SUNAFIL y ustedes son los encargados de darle una solución, ¿o hay otra entidad más que tendría que ingresar para darle una solución a este problema, doctora?
19: Sí, es el poder judicial e inclusive el Ministerio Público en principio. Y precisamente nosotros estamos trabajando anterior a esto, ya veníamos trabajando con Sunafil y con el Ministerio Público, y por varios hechos se ha suspendido algunas verificaciones que ya se han venido haciendo, ¿no? Para ver precisamente estos temas, en qué momento pasan el límite que la ley señala, ¿no? Ya nos excedemos de las facultades que la ley nos da. Entonces, pero, ahí, doctora, estamos trabajando en conjunto, porque la solución no es solo de un lado, ¿no? Es trabajar en conjunto y juntamente con ellos y mostrarles qué es lo que dice la norma y hasta dónde ellos pueden ejercer sus derechos, y de hecho ellos tienen un límite, ¿no? No se puede sobrepasar, y que además podemos resolverlo, digamos, a través de una fila, a través de la misma gerencia de trabajo en la parte administrativa, y ya la parte que excede después, las partes penales, civiles, que puede corresponder ya, como digo, a Ministerio Público y Poder Judicial.
15: Claro, pero
19: de hecho, doctora, el Poder Judicial también ha sacado un comunicado, ¿no? Porque es una obra que beneficia, digamos, o que está siendo construida para el Poder Judicial, ¿no? Para todo el Cono Norte, para todo ese sector que no se atiende
15: de la manera que pero, corresponde. Doctora, el Ministerio Público y el Poder Judicial tienen la capacidad para tratar de solucionar el problema, porque ellos, me parece que el Ministerio Público investiga, diríamos, o persigue la probabilidad de un delito, el Ministerio Público, pero no soluciona estos problemas. Lo propio el Ministerio Público, el Poder Judicial, que sanciona producto de las investigaciones del Ministerio Público. Entonces, ¿en manos de quién quedaría la solución del conflicto? ¿En manos de quién?
19: Estamos con nosotros, Sunafil, y la gerencia de trabajo desde la parte administrativa, digamos, preventiva, para evitar temas mayores. Así pero es. El Ministerio Público también tiene este lado preventivo para llamar, digamos, la atención o precisar a ambos grupos que cuidado, que pueden incurrir en un delito, que es lo que llamamos prevención del delito, ¿no? Hay una oficina especializada, un fiscal especializado que se siente y señala, mire, solucionemos esto, porque si pasamos esta valla vamos a incurrir en un delito con consecuencias mayores y que no queremos.
15: Ahora, el señor o representante de esta empresa ha manifestado que están recibiendo amenazas, chantaje, extorsión, lo dijo en algún momento. ¿Tiene conocimiento si ha presentado algún tipo de denuncias o no en ese sentido?
19: Sí, a nosotros nos ha llegado la comunicación, de hecho, ¿no? De las denuncias que han hecho en las vías que corresponden. La empresa nos hizo llegar esa comunicación e indicando además
20: 51.
19: Reiterando, ¿no? Que la comunicación en el sentido de por qué la paralización de sus obras, porque obviamente también no se puede paralizar un trabajo unilateralmente, ¿no? O sea, yo no puedo ya mañana no trabajo, ¿no? Pues la gente tiene una expectativa, además el trabajador. Entonces, en ese sentido, ellos han sustentado, digamos, su paralización, han presentado un documento de paralización alegando este tipo de situaciones con denuncias policiales allí, pero bueno, eso lo investiga la policía y la fiscalía, ¿no?
18: Ah, perfecto. Bueno, entonces van a tratar ahora de intermediar, hacer un llamado a las entidades, de repente, ¿por qué no a la entidad privada también, para que no se llegue a mayores, tal como lo que ha pasado ayer, doctora?
19: Así es, estamos, vamos a llamarlos a todos, ¿no? Para sentarnos a dialogar. La gerencia de trabajo oficialmente ya va a comunicarles a través de documento a todas las partes para efectos de poner en la mesa y sentarnos a escucharnos, ¿no? En primer momento, porque ahorita estamos en diálogo de sordos, uno grita, el otro también, y entonces no hay alguien que en el medio diga a ver cuál es el punto, ¿no? Crucial que podemos pasar esa valla. Y si se trata de esta bolsa, también, ¿no? Independientemente de la normativa, ¿cómo podemos mejorar la oportunidad laboral, digamos, para cierto tipo de trabajadores, ¿no?
18: Claro.
19: Pues lo que se quiere también es que no se retrase, digamos, el desarrollo de la región, ¿no? ¿Y qué pasa? También a veces no vemos, ¿no? ¿Qué pasa con esta protesta? Finalmente encarece también la obra, ¿no? No solo en la pública, en la privada, imagínense, si yo tengo proyectado un departamento que cueste como 10, todo esto lo tengo que costear, ya no va a costar 10, va a costar 100, ¿no? O 20, por ponerlo, digamos, lo más bajo. Entonces, también a la población y al usuario en general le encarece, ¿no? Cierto tipo de, digamos, la vivienda y demás, si se trata de construcción, por este tipo de hechos que en otro momento ya el empleador o el empresario va a tener que costearlo, ¿no? Y eso también nos interesa como población, nos interesa como gerencia de trabajo, también para mejorar condiciones laborales y que estas también sean seguras, ¿no? La población en general, no solamente a un grupo, no se monopolice tampoco, ¿no? El trabajo en cierta actividad.
18: Uh-huh. Ojalá tengamos respuesta entonces y no siga a mayores como ayer. Muy bien, gerenta regional de trabajo, doctora Catherine Rodríguez, muy gentil, ¿eh? Gracias por estar con Melodía.
19: Gracias a ustedes, muy buenos días.
18: Muy bien.
15: Aparentemente no hay solución al problema, sí, porque bien. La gerencia lo único que hace es determinar los plazos de huelga. Mm. Si es que cumplen con los requisitos, ya que no hay huelga.
18: Es una protesta, ¿no?
15: Sí, es una protesta.
18: Pero también los puntos ahí lo tiene que ver quién es Sunafil.
15: Sunafil en materia laboral.
18: Sí.
15: Si hay despidos injustificados, si no están cumpliendo con pagar lo que realmente dice la ley, entonces Sunafil. Sunafil tiene bastante que ver en el asunto.
20: 54.
15: La gerencia está haciendo un llamado de buenas intenciones, ¿no? Para que pongan actitudes de fuerza y que se sienten a dialogar y solucionen este problema. Muy bien. Muchas gracias a la doctora siempre por la deferencia y contestar el teléfono cuando recurrimos a ello. Vamos con la siguiente intervención telefónica. Escuchamos. Buenos días.
21: Aló, buenos días. ¿Me escucha?
15: Sí, diga usted, señor. Sí. Buenos días.
21: Buenos días. Mire, yo quisiera opinar sobre ese asunto, ese problema de...
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21: A mí me parece de que las autoridades tienen gran parte de culpa en estos acontecimientos. El que le habla es socio de una pequeña empresa constructora. Muchas veces ha trabajado con el gobierno regional y municipalidad. Entendemos que el trabajador de construcción civil desarrolla pues una actividad fuerte, bastante forzada, ¿no? No creemos que no puede trabajar más de 60 años con las actividades forzadas. Entendemos que los beneficios que le da la ley pues, están bien equilibrados. Pero lo que también creemos es de que se abusa, mucho de las fuerzas se abusa para imponer ciertas posiciones. Sobre el famoso convenio que hay con el gobierno regional de ese 60%, que nunca se nos hemos pedido varias veces,
18: Melodía.
21: Nunca se nos ha dado a conocer un ejemplar de él. Entendemos de que esto solo funciona para las obras de administración directa, y que son obras que el mismo gobierno regional ejecuta. El gobierno regional contrata a los ingenieros, los técnicos, los obreros, los geólogos y todo eso. Ahí opera ese 60%. Pero no es posible que se pretenda por la fuerza a una obra por contrata.
20: 7.56.
21: Que se imponga a sus trabajadores. Imagínese, esto es una cosa creo de fácil comprensión. Cuando una empresa ejecuta una obra, antes de ejecutar la obra, ya tiene ya programado con cuántos peones va a empezar, con cuántos oficiales, con cuántos operarios. Porque la contratación de personas se va haciendo en forma paulatina y de acuerdo a las especialidades o las etapas de cada persona. Pero vienen los señores de construcción civil, cuando ya ha empezado la obra, ya tiene una semana, 15 días, y quieren imponer cantidad de trabajadores. ¿Qué hacemos? ¿Votamos a los que hemos contratado para darles cabida a ellos? En primer lugar, que sería ilegal, porque no se puede imponer esas cosas. En segundo lugar, cuando en algunos momentos se ha aceptado por el fin de no paralizar la obra, pues algunos trabajadores de construcción civil que quieren hacer lo que les da la gana, protegidos por el sindicato, no cumplen las órdenes, van cuando quieren. Si no les llama la atención, amenazan contra ellas. Entonces, eso no está bien. Creo, repito, que es culpa de las autoridades que se permite eso. ¿Cómo es posible que en una obra por impuestos que los fondos son privados, ni siquiera son del Estado,
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21: Son privados, el contratista es privado, se pretende imponer estas cosas? Entonces, yo creo que la mayor culpa de lo que pasa es que todas las entidades del Estado, la famosa gerencia de trabajo, que sí, más bien, cuando una empresa incumple algo, le ponen con multa, le aplican toda la ley. Pero la construcción civil se le tiene miedo. Eso no puede ser. ¿Cómo es posible que paralicen una obra del Ministerio Público? Que ellos son los que deben poner las denuncias del caso.
20: 7.58.
21: Creo que el problema está en que cada quien debe respetar y exigir sus derechos, pero sin llegar lo que dice la ley. Eso es todo, señor.
15: Gracias. No, gracias también por la participación en Radio Melodía. Escuchamos a todos, porque este es el emisor del pueblo de Arequipa, y escuchamos a la población de Arequipa. Bien, vamos a ir con Serafín, nuestro compañero de trabajo que está en exteriores. Te escuchamos. Adelante.
0: Sí, muchísimas gracias a ustedes por el pase, Melodía. Sí, muchísimas gracias a ustedes por el pase correspondiente.
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0: Reitero, buenos días. Congestión vehicular en la avenida San Martín antes de ingresar a La Paz. Estamos ya como 15 minutos y no avanzamos aquí en esta parte, ingresando ya al centro de la ciudad. Entonces, los amigos del volante, tomamos precaución del caso, con gestión vehicular, entonces, todo lo que es la avenida San Martín, incluyendo la comisaría de Miraflores, para ingresar a lo que es La Paz. Es la información, adelante ustedes, se me desconocen, están volviendo.
18: Perfecto, don Serafín, ajá, gracias por su reporte de este exteriores. Bueno, a lo que indicaba Daniel, ¿no? Entonces debe ser eso también porque se va a tener que cerrar la avenida Unión por ensayo, pintado, hasta el día viernes, imagínese.
15: Creo que mañana, ¿no?, la Plaza Maitacapac, también el entorno.
18: Claro, y Miraflores.
15: Van a señalizar, ¿no?, por el desfile. Bueno, por el desfile escolar que se va a realizar también en el sector de Miraflores. Bien, vamos a seguir informando, amigos oyentes, Melodía en la noticia.
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15: Ojalá que se solucione este conflicto que hay allá en Semirreal Pachacute. Definitivamente no queremos acciones de violencia, venga de quien venga, pero también hay que ser conscientes en que hay que respetar las normas que ya existen, hay que respetar la ley, hay que respetar la seguridad de los vecinos, hay que exigir derechos si es que los tienen y se enmarcan dentro de la ley, hay que exigirlos, pero también hay que cumplir con los deberes. Bien, amigos, entonces creo que este problema todavía tiene para rato. Estaremos informando en cualquier momento más sobre lo que viene ocurriendo en estos momentos en Semirreal Pachacute. Momento de ir a la pausa, volvemos.
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6: Bueno, continuamos con más información a través de Radio Melodía y Melodía en la noticia. Para hoy, atención, hoy estamos martes 7 de julio del año 2026. 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
7: Tenemos intervención telefónica. Melodía, buenos días.
8: Buenos días, señores de Radio Melodía.
7: Buenos días,
8: señor. Quiero hacer una denuncia pública en contra de los señores estos del Consejo de Cerro Colorado.
7: Uh-huh. ¿Qué ha pasado?
8: Mire, acá en Mariscal Castilla, a la altura del Colegio Innova School, donde están los condominios Valle Blanco, las pistas están tiras. Parecen cráteres. Han venido el día de ayer a parchar unos cuantos huecos, pero no en este lado, sino más allá. Se les ha indicado a los señores del consejo y a los de las obras que por favor vayan a la entrada de las bugambilas, a lo que es la entrada del Colegio Innova School, y bueno, hicieron caso omiso. El día de hoy los pobladores de la urbanización, tanto de las calles, han cerrado las calles. A esta hora que vienen los escolares al Colegio Innova School, es un tráfico terrible, un caos terrible. Ya ha habido hasta dos choques porque no se imagina la cantidad de carros que hay y las protestas están ahí porque han cerrado las calles los vecinos porque han venido el día de ayer y prácticamente ha sido una burla. Porque han parchado unos con mi tierra, creo que le han echado tierra, señor. Quisiera que manden sus cámaras y vean cómo han hecho esto. Y tenemos a la comisaría de Mariscal Castilla a una cuadra, señor. ¿Y usted cree que hay algún policía acá? ¿Qué ha llamado? Yo mismo he llamado a la comisaría. ¿Usted cree que hace media hora que he llamado? Ni un policía.
7: A una cuadra está la
8: comisaría de Mariscal Castilla.
7: Señor, a ver, conversemos un poquito. Díganos, ¿quiénes son los que cerraron esta vía? ¿Son del consejo o son los vecinos?
8: ¿Sí? No, me escucho bien.
7: A ver, mire usted, le voy a repetir. ¿Quiénes son los que cerraron esta calle? ¿Son los vecinos o son los señores del consejo?
8: Los vecinos.
7: ¿Por qué cerraron?
8: Los vecinos han cerrado la calle.
7: ¿Por qué?
8: Han salido con pancartas porque verdaderamente, como le digo, esto ya está tiempo. Tiempo, no es de ahorita, es tiempo.
7: Claro. Y no han hecho nada los señores del consejo, o sea, no han ido a tapar los huecos, la vía está destrozada.
8: Parece que el alcalde, señor, no sale a dar vueltas, no mira cómo está el distrito. O sea, es un saludo a la bandera. No hay autoridades, no hay fiscalizadores, no hay nada, señores. Ahora, mire, han hecho una obra de asfaltado dentro de las bugambilas, porque yo vivo en las bugambilas. El año pasado, con bombos y platillos. Vaya usted a ver cómo están ahorita las pistas allá adentro. Creo que le echan tierra, cascajo y brea. Eso duró un tiempo ahora, pero mire usted por cuánto pagan la obra, por cuántos miles de soles la obra, que no dura ni un año.
7: Bueno, muchas gracias por participar. Esto ocurre en Cerro Colorado. En las bugambilas, según la denuncia del amigo,
0: 10.
7: Hace un año asfalto nuevo, pero ya está destrozado. Eso nos lleva a pensar, como bien razona también el señor, de que la obra pues no estaba bien hecha, los trabajos no están bien hechos. Pero hay una garantía que dan las empresas, tengo entendido que es por 5 años, que debe durar el asfalto, y si se deteriora antes, entonces los contratantes, en este caso la municipalidad, tienen que hacer valer esa garantía para que vean arreglar nuevamente, pero no lo han hecho. Y en esto de los vecinos, han cerrado la vía.
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7: Sí, hay que ir al Colegio Nueva Escuela, al ladito de las bugambilas. ¿Por qué han cerrado la vía? Yo sé, es una medida de protesta, seguro, para llamar la atención del Consejo para que arregle la vía, pero han perjudicado a los estudiantes. Y este colegio es bastante grande, el Colegio Innova High School. Tiene razón, la policía también no está muy lejos, pero esto ocurre allá en Cerro Colorado. También ayer en la tarde nos encontramos con unos vecinos de 12 de octubre, que es parte de Cerro Colorado, límite con Yanaguara. Nos enlaban, bueno, ahora han venido 11. Y han podado los árboles, sí, del parquecito que tiene la placita ahí. Nos han cortado los árboles, en buena hora. Pero todas las ramas que han sacado, las han dejado botadas ahí en la vereda. Y están, hace varios días nos indicaron los amigos de 12 de octubre. A ver si van los señores del consejo que recogen, ¿no? Esto de la rama de los árboles que puedan ir. Lo llevan para otro lugar, ¿no? No pueden dejarlos así en la calle. Bien, vamos a seguir informando, amigos oyentes, Melodía en la noticia.
6: Vamos con este reporte vía WhatsApp que nos llega. A ver, adelante, escuchamos.
9: Señora Añari, buenos días, disculpe por comentar este caso. La lonchera tiene que estar, inspectores, está todo el día, tanto ahí como en la avenida Las Peñas con el cementerio, y como también ahí en Iván Horacio Ceballos, en Santa Clara, en el pared de Santa Clara con Estados Unidos. Es un tremendo caos, ¿sabe? Oiga usted, ya que está la unidad por el lugar. Tiene que ser todo el día que tengan inspectores ahí, porque van a volver ya. Y el requisito que piden ellos es el radio de comunicación, más llamado como la handy o radio base. Con eso se llaman y se operativo. Ahora le han puesto los pitufos. Ya cuando dicen los pitufos, es que ahí donde escapan toditos, escapan, desaparecen. Eso es lo que veo en mi comentario, señor Añari. Buenos días, disculpe, siempre soy el que le habla, es un amigo del volante que también me perjudica en los casos de la punta. Gracias, señor Añari, buenos días, gracias.
7: No, gracias a usted también. ¿Cómo es? ¿Los pitufos?
6: Los pitufos lo conocen, con esa clave lo conocen a los inspectores.
7: Deben ser porque son un poquito bajitos.
6: Otros le decían los sapos, ¿no?
7: Pero los sapos están muy feos, los pitufos son los pitufos, más. ¿No? Sí, pero sí, bueno, sí. Era previsible, como se llamaba, muy temprano, ¿no? Hacen operativo en buena hora y luego se van los señores del operativo y nuevamente vuelven las loncheritas. Invocar a la loncherita, bueno, ya están haciendo servicio informal, ilegal, como quieran, pero que sirve. Entonces, no se queden estacionados, ese es el gran problema. La mayor cantidad de protestas es por eso, porque ustedes generan pues congestión vehicular realmente muy fuerte. Entonces, dejen los pasajeros y ya váyanse. Recojan los pasajeros y ya, vayan, no estén pues esperando ahí a que se llene la loncherita, porque los carros de atrás no pueden pasar, la población protesta y los líos
6: se incrementan.
7: Entonces razonen los amigos de las loncheritas, no se queden estacionados en ningún lugar, y así creo que habría menos problemas, y me parece que también menos operativos.
6: Sí, es cierto. Porque los llevan al depósito y, bueno, no es un sencillo sacar, así que van a tener problemas, ¿no? Al igual también los que hacen el servicio del taxi también, ¿no? Están con los operativos y, bueno, si después a veces no tiene, se queda el carro en el depósito y cada día crece más la multa.
0: 8,
6: por día crece.
0: 14.
6: Creo que el internamiento ahí en el depósito municipal, ¿no? Muy bien, seguimos informando a través de Radio Melodía, Melodía en la noticia. Y atención, antes otra intervención. Adelante, buenos días, Melodía.
0: ¿Aló? Buenos días, señores de Melodía. Con lo que usted decía sobre el desorden que se comenta en el Avelino, por la tarde en el Puente Grau, en Zamácola y en varios lugares, en varios sitios, ¿ya? Anteriormente les había comentado que hay un proyecto, ¿no?, para la ciudad de Arequipa, que es la mejora en el transporte, la mejora y ordenamiento de la del transporte público de pasajeros aquí en la ciudad de Arequipa, porque otras ciudades ya la tienen. ¿Y por qué la tienen? Porque han implementado sus transportes, ¿ya? Esto es un proyecto financiado por la KDWG, ya, que se trabaja con Promovilidad y con el MTC, ya, desde el MTC. ¿Qué pasa, no? Que aquí en la ciudad de Arequipa poco o nada le han dado importancia a este proyecto, ya, desde el 2022. ¿Qué implica o qué contiene este proyecto? Ya, semaforización, fotos, papeletas en zonas calientes, ya, así como el Adelino, ¿no?, el Integrado, donde se congestiona, donde se fomenta pues el desorden por la informalidad. Estudios de vías amplias para bypass, ¿no? Después las paradas de micros, ¿no? Un montón de, bueno, ciertas mejoras que ya deberíamos de haber tenido alcaldes, en ese entonces el señor Omar Candia y luego el señor Víctor Hugo Rivera hubieran dado importancia a este proyecto, pero no le han dado importancia ya hasta la fecha. Y hoy en día, bueno, usted lo ha dicho, nos reina la informalidad. Somos una aldea, ya, porque no hemos pasado, creo que no nos caracterizamos por una ciudad, sino por una aldea encima desordenada, donde reina la informalidad. ¿Y eso en qué nos impacta? A nosotros, los usuarios, señores, nosotros somos los paganos. ¿Por qué? Porque al generar el tránsito, perdemos pues tiempo en las movilidades que deberían de públicas, que deberían de hacer su recorrido normal, pero estamos trancados ahí. ¿Cuánto tiempo, señores, perdemos de nuestras vidas en el tránsito? Ojalá que el día 15 de este mes los señores de la municipalidad firmen pues este convenio con la KDWF por el beneficio y por el bien de Arequipa. Muchísimas gracias, señores.
7: Gracias. Mire usted, le he escuchado atentamente, y 8, no se habla de mejoras 17. En el servicio, sino lo que usted simplemente ha manifestado es un acto de represión en contra de las loncheras. Sí, aunque no me gusta mucho ese término represión porque a veces se malentiende. Pero bueno, mire usted, lo de las loncheras. ¿Es un mal necesario o no? ¿Sí? ¿Por qué? Porque trasladan pasajeros de lugares donde no ingresan los del CID. Entonces la solución tiene que partir por ello, para que los buses del CID cumplan con el recorrido de toda la ciudad, recorriendo pasajeros de lugares que son un tanto agrestes, son bastante lejanos, porque para eso está el CID, el sistema del transporte. Pero como no van, entonces han ocasionado que ingresen pues a trabajar a loncheras. Sí, de manera informal, de manera ilegal, así lo hacen. Pero prestan este servicio por el cual todavía cobran mucho más. Y la población lo utiliza porque no tiene otra posibilidad.
10: 8, entonces, 18.
7: Lo que hay que hacer es de que el municipio provincial, a través de los especialistas que tiene, tenga que ampliar, si no tienen el recorrido de los buses del CID, y que los del CID cumplan con el servicio a todos los lugares. Mientras no lo hagan, igual vamos a tener loncheritas, y de repente no en el número que tenemos ahora, sino mucho más.
6: Bueno, amigos oyentes, Melodía, muy poco, ¿no? Declara al parecer el gerente de transporte de la comuna provincial. Pero bueno, vamos a ver, amigos
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6: oyentes,
10: en la noticia.
6: Si tiene algunas declaraciones al respecto, ¿no? Pero sí, el transporte, sin duda, amigos oyentes. Y uno ve, por ejemplo, en la Panamericana, que siempre utilizamos la cantidad de vehículos que ingresa, la cantidad de vehículos, y estas denominadas loncheritas aún más todavía. O sea, Arequipa se está llenando de buena cantidad de unidades, ¿no? Pero como que estamos creciendo un poco desorganizados, no, de manera informal.
10: 8, 19.
6: Casi total, ¿no? Entonces, eso tendrán que ver, entiendo ya, también las nuevas autoridades, amigos oyentes de Melodía. Hay otra intervención, adelante, buenos días.
11: Señor Palma, señor Añari, muy buenos días, acá la caserita El Vallecito. Bueno, me quiero hacer aunar a las felicitaciones, ya que hoy día, 7 de julio, es un aniversario más, 22 años de seguridad ciudadana. Hombres que se arriesgan con su vida, su integridad, y de verdad, como representante de las juntas del Centro Histórico, de las juntas vecinales y comunales, quiero aunarme ese saludo a esos hombres que dan su alma, vida y corazón. Ahora están a cargo del comandante en retiro, Víctor Raúl Díaz Extremadoiro. Gracias, Seguridad Ciudadana. Gracias, señores de Melodía.
7: No, a usted también por saludar a los seres.
10: 8,
7: a veces
10: 20.
7: Es mucho más fácil, y creo que siempre es más fácil criticar, ¿no?, que reconocer. Diríamos algunas acciones positivas. Y en este caso, los serenos cumplen.

0: poco. Informamos como son y emitimos algunos puntos de vista. Entonces, nuestro saludo para los amigos serenos de la Municipalidad Provincial, que en este caso son los que están cumpliendo 22 años desde que fue creado este servicio. Bien,
1: 21, ¿cómo ha pasado 21. El tiempo,
0: ¿no? Tan rápido. Pero bien, amigos oyentes, entonces el saludo para todos los amigos serenos que escuchan Radio Melodía. Radio Melodía. Hay que seguir adelante con mayor esfuerzo, mayor sacrificio en defensa de qué, de la seguridad de la población, que para eso están. Muy bien, amigos. Un saludo cordial reiterado.
2: Seguimos informando a través de Radio Melodía, Melodía en la Noticia. Bueno, y Julio Velarde acepta continuar al mando del BCR por 5 años más.
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2: Keiko Fujimori anunció su ratificación en el cargo. Creo que muchos sectores lo pedían, ¿no?
0: Sí,
2: sí, muchos sectores lo pedían y creo que tenía que darse. Por la forma también de cómo se está llevando el tema de la economía en nuestro país, ¿no? Entonces, efectivamente, Keiko Fujimori anunció la ratificación de Julio Velarde como presidente del Banco Central de Reserva del Perú, quien aceptó continuar en el cargo por 5º periodo consecutivo. El funcionario lleva 20 años presidiendo la política monetaria del país. Tras una
1: 22.
2: Reunión en el marco del proceso de transición con la presidenta electa, Keiko Fujimori, Julio Velarde aceptó continuar al mando del Banco Central de Reserva del Perú por 5 años más. Quiero agradecerle por haber venido al BCR. Personalmente me siento honrado por el pedido que me han hecho y si en otras circunstancias no hubiera tal vez aceptado, quisiera hacerlo con mucho gusto y pienso dedicarme lo más rápido posible a cumplir con la tarea que me están encargando. Muchas gracias, Keiko, por la asignación. Muy amable. Manifestó así
1: Radio
2: quién,
1: Melodía.
2: El presidente del BCR, del Banco Central de Reserva del Perú, en este caso el señor Julio Velarde. Bueno, estas palabras de Velarde se dieron en respuesta al pedido de Keiko Fujimori, quien previamente ante los medios le pidió al banquero que continúe liderando la política monetaria del próximo quinquenio durante su gobierno. No esperaba una respuesta tan rápida, pero me alegra muchísimo, Julio, la claridad, la firmeza y la forma en que has tomado esta decisión. Es una gran noticia para el Perú, expresó así la presidenta electa.
1: 23.
2: Bueno, Julio Velarde, presidente del BCRP, hace casi 20 años, en el 2006 fue designado por el gobierno de Alan García y ha sido ratificado por gestiones de distintas tendencias políticas. Este será su 5º periodo consecutivo tras aceptar quedarse por un quinquenio más al mando de la entidad como es el Banco Central de Reserva del país.
0: Sí, hay que reconocer, ¿no?, el gran mérito que tiene el señor Velarde.
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0: Tiene tal cantidad de reconocimientos que creo que no se imagina muchos ciudadanos, no solamente en el Perú, que creo que son los menos, ¿eh?, en todo el mundo. En un momento fue reconocido el mejor banquero de diferentes países, ¿no? El mejor banquero que había. Sí, reconocimientos para el funcionario que realmente, amigos oyentes, sí ha mantenido solvente la economía peruana. No ha permitido realmente de que crezca la inflación
1: 8,
0: de manera
1: 24.
0: Desproporcionada como se produjo anteriormente. Y se debe a una situación muy fundamental, que goza de total autonomía. Acá no hay ningún tipo de injerencia política en absoluto, y eso lo ha mantenido Julio Velarde. Además, ha formado un equipo de profesionales extraordinario, muy importante en el BCR. Tenemos reservas para afrontar una serie de situaciones problemáticas, pero fundamentalmente para mantener la
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0: economía,
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0: Economía en el nivel en que estamos, ¿no? Y fortalecer el sol peruano. Sí, el sol peruano, que es una de las monedas más fuertes que hay en el continente. Muy bien, entonces seguirá 5 años más Julio Velarde al frente del Banco Central de Reserva. Bien, amigos oyentes, vamos a seguir informando. Nos envían algunos mensajes sobre el estadio Arturo Díaz Huerta. Nos hacen recordar. El estadio ya se ha determinado, era propiedad de la municipalidad. Pero ¿quién lo entregó a la liga? En forma total, el exalcalde, el
1: 8,
0: señor Leonidas
1: 25.
0: Gutiérrez López. Sí, en la época cuando él fue alcalde, les entregó a la liga. Y cuando su teniente alcalde era el señor José María Díaz, que posteriormente fue también alcalde y que falleció lamentablemente. Le decían pues bombilla, ¿no? Entonces cuando estaban en el municipio, ellos le entregaron pues a la liga. Luego ya suscitaron la serie de problemas que se tienen hasta ahora, ¿no? Hasta ahora, y con la recuperación que ha determinado el Poder Judicial.
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0: Que estén, diríamos, en posesión del estadio los señores de la liga. Pero también nos dicen que fueron el señor Gutiérrez y el señor Díaz aquellos que construyeron las graderías, que no fueron los de la liga, sino fueron con recursos de la propia municipalidad.

0: Bueno, sí, efectivamente, exalcaldes, ¿no? Que pasaron por ese recordado, Bombilla. Creo que tenía un hijo también que postulaba, si no mal
1: Sí, sí,
0: recuerdo,
1: sí.
0: ¿no?
1: Una vez postuló,
0: Bombilla.
1: creo. No,
0: Creo
1: no,
0: que
1: no
0: sí,
1: ganó.
0: ¿no? A ver, nos reportan congestión vehicular en la Avenida Independencia, en el
2: 8:26.
0: carril de bajada a la altura de Canal 6, o ex Canal 6. Ese reporte que estamos recibiendo. Entonces, congestión vehicular en la Avenida Independencia, carril de bajada. Carril de bajada a la altura de ex Canal 6. Esto nos reportan desde la parte alta, entonces de la Avenida Independencia. Tomen sus precauciones. Y más aún ahora, pues, porque el cierre de la tercera cuadra de la Avenida Unión, ahí en Miraflores. Desde hoy, imagínense, dice que va a haber un ensayo general con miras al desfile que va a ser todavía el día
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0: viernes.
3: en la noticia.
0: El día viernes. Mañana van a cerrar la Plaza Mayita Cápac, el día jueves van a cerrar, indican también nuevamente la calle o la Avenida Unión a partir de las 5 de la mañana para el pintado, y el día viernes será pues el desfile, ¿no? El desfile allí para el desfile por Fiestas Patrias, al igual que en varios distritos, pero creo que en varios distritos no van a cerrar así 3, 4 días, ¿no? Pero aquí en Miraflores sí. A ver, otro reporte nos hacen, amigos conductores y Melodía,
2: Ocho,
0: nos reportan gran
2: veintisiete.
0: congestión vehicular en la Avenida La Marina también. Avenida La Marina también fuerte congestión vehicular. Es la información, el reporte que estamos recibiendo desde este lugar. Entonces, Avenida La Marina, han formado, nos indican 1, 2, 3, hasta 4 filas, tratan de formar en el carril de bajada. Sí. En el carril de bajada, o sea, solamente ese carril de bajada, entiendo por la desesperación, la congestión, están formando hasta 4 filas, tratan,
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0: pero ya uno como que se va llegando a lo que es este vallecito, se va la vía achicando, ¿no? Entonces ahí tienen que ponerse en orden, en 2 filas máximo, o solamente en una, ¿no? Entonces, bueno, es lo que pasa en Avenida La Marina, amigos oyentes de Radio Melodía, fuerte congestión vehicular, nos reportan a esta hora de la mañana. También estamos recibiendo el reporte, y esto ojalá que ya los amigos de Paucarpata, la Policía Nacional del Perú, sobre las pandillas.
2: 8:28.
0: Y esto para el general de la policía. Ellos se denominan barristas o hinchas, pero de hinchas o barristas creo que muy poco más parecieran actos delincuenciales y pandilleros, que está aumentando en Arequipa. Nos daban cuenta del Cono Norte. Y hace poco nos decían, entre lo que es el distrito de Paucarpata y Mariano Melgar, suelen atacar a menores, a jovencitos, ni qué decir en horas de la noche y la madrugada. Ellos parece que durante el día se esconden.
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0: En horas de la noche y madrugada salen. Y en gran cantidad. Y claro, toda una pandilla, imagínense un solo jovencito, dos jovencitos. Pero está aumentando esto que no se miraba hace buen tiempo en Arequipa. Así que general de la policía, a tomar en cuenta ello. Aparición de
2: 8:29.
0: pandillas en nuestra ciudad.
1: Qué terrible, ¿no? La aparición de pandillas aquí en la ciudad de Arequipa. Algo tenemos que hacer. Esta mañana muy temprano, a raíz de los hechos delincuenciales que continuamente se producen, sugeríamos que se reúnan con suma urgencia los señores de Corecejo, con quien corresponda, gobernador, de la policía, los señores de hasta alcaldes provinciales, distritales, para tomar acciones. Tomar acciones. Pues, ¿qué podemos
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1: hacer? Y creo que todos tenemos la obligación de colaborar con nuestra seguridad. Yo creo que sí se puede hacer, sí, con un poco de buena intención, porque el tema de la seguridad es un tema importantísimo y prioritario aquí en Arequipa. Ojalá, ojalá que se reúnan urgentemente. Muy bien, amigos oyentes, tenemos mucha información para compartir con todos ustedes. Todavía nos restan varios minutos, varias horas de programación. Luego de la pausa tendremos una entrevista muy importante. Adelante.
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13: Bueno, continuamos con más información a través de Radio Melodía, Melodía en la Noticia. Para hoy, atención, hoy estamos martes 7 de julio del año 2026. 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Te esperamos, el ingreso es gratuito del 25 al 28 de julio en Tacna. 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
14: Muy bien, amigos oyentes. Vamos a conversar con el doctor Nicolás Izcarra Pongo, el presidente de la Corte Superior de Justicia de Arequipa. Le agradecemos, doctor, la deferencia para con Melodía. Buenos días.
15: Buenos días, señor Añari. Buenos días a toda su audiencia.
14: Bien. ¿Cuál es el punto de vista que tienen ustedes, doctor, sobre lo que viene ocurriendo allá en Semirual Pachacútec, donde lamentablemente había hechos de violencia, en el lugar donde están construyendo, o diríamos, una sede del Poder Judicial? ¿Cuál es el punto de vista que maneja?
15: Sí, desde el punto de vista de un Estado democrático de derecho, tenemos que respetar el derecho que tienen las personas a protestar y también ejercer su libertad sindical. Sin embargo, la protesta legítima termina cuando comienza la agresión física. La violencia no puede ser una forma de negociación. El diálogo tiene que ser permanente, por eso es que nosotros estamos exhortando al respeto, a la integridad, tanto física como a la propiedad de las personas. La libertad de expresión y de la prensa también son irrenunciables, y por eso es que agredir a trabajadores, a pobladores o a periodistas definitivamente cruza el derecho a la protesta que tienen las personas.
14: Ahora, cuando hay posiciones totalmente encontradas, doctor, como en este caso,
16: 8,
14: entonces,
16: 37.
14: ¿Quién tendría que solucionar el problema? Porque aparentemente no hay solución. Esta mañana ya trabajadores estaban concentrando por el lugar, se anuncian algunas detenciones que vamos a confirmar. Entonces, ¿qué entidad está en condiciones de solucionar el problema, doctor?
15: Sí, en principio, la empresa tiene algunas, el sindicato de construcción civil tiene algunas exigencias que no son atendidas o que la empresa considera inaceptables, que son la contratación de 3 trabajadores específicos que la empresa no acepta en atención a que ellos ya han trabajado antes en la obra y que han generado protestas e interrupciones dentro de la misma obra. Por eso es que no, ese es un punto que la empresa no considera negociable. Al contrario, los miembros del sindicato lo exigen como tal. Ese es el principal punto de encuentro por el cual no se ha podido llegar a un entendimiento. En efecto, cuando 38. Se produce una discrepancia, como usted refiere, en que no se cumple alguna exigencia de alguna de las partes, lo que correspondería sería entablar los procedimientos ante el Ministerio de Trabajo, si es que el sindicato considera que no se ha respetado algún derecho laboral. Pero de ninguna manera puede ejercerse actos de violencia contra la propiedad de la empresa ni contra las personas.
14: Claro. Ahora, ¿usted ha recibido alguna notificación, alguna comunicación de vida cuenta de que estos trabajos, esta obra, va a beneficiar al Poder Judicial?
15: Definitivamente. Esta es una sede judicial.
14: Claro.
15: Que se está ejecutando a través de la modalidad por obra por impuestos, uh-huh, y que va a permitir el funcionamiento y albergar 18 órganos jurisdiccionales que comprenden a los distritos de Cerro Colorado, Caima y Yanaguara. Definitivamente, el perjuicio que se está generando es no solamente al Poder Judicial, sino que a través de los impuestos va a perjudicar o está perjudicando a toda la 8, ciudadanía.
16: 39.
13: Uh-huh. Claro. Ahora, doctor, con buenos días, al margen de dar a conocer, ¿no?, el tema del derecho y hasta dónde llega, ¿qué más ha hecho el Poder Judicial, sabiendo que ustedes son los beneficiados con esta obra? ¿Han convocado de repente a las partes? ¿Han intentado darle una solución junto con la gerencia de trabajo? ¿O simplemente están de espectadores, doctor?
15: Sí, no. Efectivamente, estamos en una situación particular porque en un estado de derecho corresponde a cada entidad pública intervenir en determinada etapa del proceso. Por ejemplo, si es que se considerara la detención o el inicio de un proceso penal en contra de estos actos considerados de violencia, le correspondería a la fiscalía iniciar la investigación y acusar a las personas que considere que han cometido delitos. Y quien ejecuta o quien hace uso de la fuerza pública y detiene a las personas es la Policía Nacional del Perú. Y cuando se produce este señalamiento de responsabilidad penal, es un órgano jurisdiccional, un juzgado, quien va a determinar si ese hecho ha cruzado la línea de la legalidad y se puede vincular a una persona con determinado acto. Por eso es que tenemos mucho cuidado de que no se pueda cuestionar la imparcialidad en un futuro proceso penal. Sin perjuicio de ello, como ente administrativa, la presidencia de la Corte sí ha entablado las comunicaciones y el diálogo tanto con la empresa APM, que es la empresa constructora, con el gobierno regional, y también con los miembros del sindicato, a quienes hemos recibido en esta sede. También hemos participado en las reuniones y estamos propiciando que se entable este acercamiento entre las partes. Como he mencionado, el punto de inflexión o el punto más arduo es la contratación de estas 3 personas que la empresa considera inaceptables por los antecedentes que han tenido como trabajadores de esta obra.
14: Muy bien, ahora, ¿ha tenido alguna comunicación con el gobernador regional, doctor? Porque si bien es cierto, esta obra va a beneficiar al Poder Judicial, esta obra, diríamos, ¿la consiguió quién? O sea, ¿la promovió el gobierno regional? ¿Consiguió que empresas privadas puedan aportar al programa esas obras por impuestos? Y entonces ya se contrató a la empresa para ejecutar la obra. ¿No se ha comunicado el gobernador regional con usted, doctor?
15: Por supuesto, nos hemos reunido con el gobernador regional, con miembros de la Policía Nacional de Perú, de la Fiscalía, precisamente para abordar una solución a este problema. La forma o la modalidad de ejecución de la obra está permitida por la ley. La ley establece específicamente la posibilidad de que gobiernos regionales inviertan en administración de justicia. Por eso es que se ha entablado todo este proyecto. En el marco de esta ley se ha logrado la participación de un financista, que es la empresa Máxima Internacional, quien a su vez ha hecho un contrato con la empresa ATM, que es la empresa constructora. Todo este proyecto está siendo llevado a cabo con pulcritud, porque también la Contraloría General de la República interviene en todos estos proyectos por hora por impuestos. Todo está llevado a cabo de manera correcta. Y definitivamente esto se basa sobre un presupuesto que finalmente vamos a asumir todos los ciudadanos. No es un daño a un patrimonio de una empresa, sino es el daño al presupuesto público que perjudica a todos y cada uno de los ciudadanos.
13: Sí, es cierto ello. Bueno, finalmente, doctor, presidente de la Corte Superior de Justicia de Arequipa, recién su gentileza para con Melodía, cuando se logre terminar, y ojalá sea así, ¿qué áreas específicamente van a funcionar ahí? ¿O es el traslado de toda la sede aquí del centro hacia esta parte de Cerro Colorado?
15: No, son los juzgados que actualmente atienden las jurisdicciones de Cerro Colorado, Caima y Yanaguara. Actualmente se encuentran en locales alquilados, 43. Que también esto perjudica el presupuesto público, porque finalmente se hacen pagos que bien podrían ser atendidos en un local propio, y va a permitir ejercer o conducir de mejor manera el presupuesto con el que contamos.
14: Muy bien, doctor, muchas gracias por conversar con Melo y estos minutos. Diríamos un poco más adelante conversaremos sobre otros temas. Ahora tiene la agenda muy recargada, el doctor nos pidió unos minutos nada más. Doctor, muchas gracias, buen día.
15: Gracias a usted.
14: Bien. Entonces, el punto de vista que tiene el doctor Nicolás Izcarra Pongo, presidente de la Corte Superior de Justicia aquí en Arequipa. Sí, no dijo unos 5 minutos, 6 minutos, porque tiene una agenda y lo están esperando también. Entonces, no queríamos hacer costeses con él, porque hay muchas cosas que conversar sobre el Poder Judicial. La conversación posterior lo convocaremos, ¿no es cierto?
13: Nos ha aclarado más o menos el panorama en el sentido que si es varias entidades, entre ellos el Ministerio Público, si la Fiscalía, si esto se agrava, y la detención, 8, que parece 44. Que lo está haciendo, ¿quién lo hace? La Policía Nacional del Perú, ¿no? Y vamos a confirmar, porque habría sido detenido ya el secretario del sindicato.
14: Él y dos más.
13: De Construcción Civil, sí. Vamos a confirmar en breve. Nuestra móvil están coordinando la información, amigos oyentes de Radio Melodía. A ver, también nos reportan, amigos de Melodía, buenos días. En el distrito de Mariano Melgar se ha paralizado la construcción del mercado Túpac Amaru. Ha intervenido la Contraloría por sobrevaloración de la obra. Si nos podrían ampliar la información, por favor. Noticia. Bueno, vamos a ampliar en todo caso, a ver, sobre el mercado Túpac Amaru en el distrito de Mariano Melgar.
14: A ver, nuestros móviles que están permanentemente por el distrito de Mariano Melgar, a ver si dan una vueltita también por el mercado, ¿no? Y averiguo un poquito más. Vamos con la intervención telefónica pendiente. Buenos días, Melodía.
16: Buenos días, desde Radio Melodía y a todos los radio oyentes. Mira, en primer lugar, acá tiene la culpa 8, 45. El regional y el gobierno municipal, porque si hacen las obras directas, entonces deben hacer bien sus contratos con la gente de los que trabajan ahí, con el sindicato. Y ahora, ¿por qué lo mandan a una empresa privada? ¿Por qué? Porque también en el sindicato hay gente que no responde. Solamente van a hacer hora, o sea, no son conscientes de servir, de trabajar como debe ser. Y por todo ello, a veces, el gobierno municipal tal vez lo dirige a una obra privada. Pero también el error que se comete es que, lamentablemente, y seamos sinceros en decir, de que el empresario tiene que dar su diezmo al gobierno regional o al gobierno municipal. Entonces ellos, ¿cómo sustentan? ¿Cómo, de todo lo que compran, cómo sustentan de todos los gastos que se está haciendo? Se tiene que sacar 8, ese dinero 46. De la obra que se realiza, ¿para qué? Para pagar el pago que se debe hacer, su diezmo, ¿no? A los gobiernos que tiren. Y eso sucede en todas las obras, nadie va a decir que no.
14: Muy bien,
16: pero
14: muy bien.
16: Nadie acepta nunca,
14: sí,
16: ¿no?
14: Lo que hace falta son pruebas, ¿no? Porque el resto siempre serán suposiciones. Así, lo que usted señala, creo que es Vox Populi, ¿no? Sí, en todos lugares se afirma lo mismo.
13: Atención, comunicado, Picantería Caucau 2 de Yanaguara comunica a su distinguida clientela que no atenderemos desde el martes 7 al miércoles 15 de julio. Los esperamos el día jueves 16. Gracias, repetimos, atención, atención, comunicado. Picantería Caucau 2 de Yanahuara comunica a su distinguida clientela que no atenderemos desde el martes 7 al miércoles 15 de julio. Los esperamos el día jueves 16 de julio. Gracias. Seguimos informando a través de Melodía.
14: Bien, tenemos información, amigos oyentes, en Melodía en la noticia. Vía WhatsApp, a ver qué nos dicen nuestros oyentes.
17: Señora Añari, buenos días. Le dicen los pitufos porque son celestitos, pues, y el alcalde era el Gargamel, pero por eso le dicen los pitufos.
14: No sabíamos eso. Entonces, Gargamel, ¿quién era? Jaén. Diga usted nomás.
13: ¿Dijo alcalde?
14: Sí, el alcalde.
13: Debe ser al exalcalde don Víctor Hugo Rivera.
14: Gargamel, le ha dicho el amigo. Pues,
13: se pasaron los transportistas, ¿ah? Ah, sí. Pero lo recuerdan, ¿no? Lo recuerdan.
14: Claro, entonces, ahí está. Imagínense salir de la alcaldía. ¿Por qué?
13: Increíble. Por el caso de...
14: De Flechita, de pues Flechita, creo que solamente imagínense. Este es un caso sui generis, ¿no? A nivel nacional.
13: Sí, sí.
14: Pero
13: sí,
14: bueno,
13: sí.
14: Bueno. Entonces, pitufos le dicen, ¿no? Sí, antes que sapos, mejor pitufos. Vamos con la siguiente intervención telefónica. Buenos días.
18: 8:48.
16: Buenos días, señores,
14: buenos días.
16: La verdad que estamos preocupados en esta acá posibilidad al Pachacute con todo lo que viene pasando. Es muy lamentable esto que sucede. La verdad que en Pachacute a este extremo no se ha llegado. Yo pido a las autoridades competentes que pongan mano dura a ellos. Mano dura, señor, porque no se puede permitir. Ahora, ¿por qué tanto construcción civil se pone así? De repente, pues, la empresa está trayendo personas de afuera, señor, para avance de obra. Entra construcción civil, el sindicato, señores, amarra la obra. Por eso no es el progreso de las obras que lo hacen por administración directa. ¿Por qué le digo? Mi esposo fue sindicalista, estuvo y renunció por todas esas cosas que no les pueden decir al trabajador sindicalizado, el residente, oye, no has hecho nada, no, pucha, porque se le vienen encima, lo cambian, lo botan, traen a los... Es un caos, señores sindicatos. Yo pido a las autoridades que pongan mano. Ahora, yo me hago la pregunta. ¿Y dónde está el presidente general Pachacute, el señor Milton? ¿O acaso él está también tras de eso? Recuerden que él estaba en contra de esta obra. Entonces, sería bueno que las autoridades también investiguen. Pero pido una vez más, como que la de Pachacute, que haya orden y respeto, porque la población vivimos en sus obras. Los niños, asustados, señor, no se pueden ni salir a la tienda o a comprar al colegio, señor, tanto niños y adultos, y las personas mayores que a veces no pueden sentir mucho ruido, personas mayores que son sensibles, imagínese, señor, que eso es un abuso y que las autoridades pongan mano dura a eso, señores. Muchas gracias.
14: Señor. No, pues el llamado indignado de la dama, ¿no es cierto? Tiene razón, porque si uno vive cerca, vive al lado, entonces que no lo dejen salir, que haya explosiones, manifestaciones, pedradas, bombas lacrimógenas. Ya me imagino el infierno por el que están pasando los pobladores que viven en la zona cercana. Vamos con la intervención telefónica. Esta es Melodía. Buenos días.
19: Aló, muy buenos días. 8:50. De la organización Villa Eléctrica.
14: Díganos.
19: El día domingo en la madrugada, bueno, amaneció un auto rojo chocado por un costado. Entonces, preguntando a los vecinos, porque la vecina quería poner pues su carro, no era de nadie, ¿no? Y se llamó a Serenazgo, se llamó a la policía y nos enteramos de que había habido un accidente en el puente San Isidro, que incluso el carro había fugado, ¿no? Y incluso un vecino ha llegado a ir a la comisaría, nunca vino la policía. Serenazgo dijo de que no era su competencia y que para cualquier cosa 24 horas tenía que pasar para reportarse un carro. El carro ha estado hasta el día de ayer, han venido en la noche, porque se han revisado las cámaras de algunos vecinos, han venido como a las 11 de la noche, son venezolanos, han repuesto el faro y se han ido. El día que han venido en la madrugada, se ve que vienen 51. Otros en moto, en un auto, baja el conductor. Hablan en el audio de uno de los vecinos, se escucha algo de una moto. Y bueno, y lo dejan y ya pues, como le digo ayer, se lo llevaron. A pesar que un vecino ha ido a la comisaría, nunca vino la policía a averiguar. Incluso se les mostró la plata, el carro es del Cusco.
14: ¡Melodía!
19: Como le digo, los dueños figuran que es del Cusco. Y ya, pues, tenemos policía por gusto. Mire, de repente pudo ser el causante del accidente, qué sé yo, ¿no? Pero no les costó nada venir y averiguar, pues, ¿no?
13: Claro.
19: Y ya, bueno, se fueron.
13: Ah, bueno.
19: Eso es todo. Mire, no contra la indiferencia de la policía y de serenazgo, ¿no?
13: Muy bien, gracias por su reporte a través de Radio Melodía.
20: 8:52.
13: La policía no va cuando hace ese llamado, ¿no? Ese llamado de la población. A ver, vamos con la móvil. Al parecer tenemos mayor información de lo que pasa en Cerro Colorado. Estamos con Pablo Rojas, tiene información desde exteriores. Adelante, Pablo.
21: Hola, Karen, ¿qué tal? Don Edgar, muy buenos días, amigos de Radio Melodía. El secretario general del Sindicato de Construcción Civil, Luque Espinosa, y uno de sus afiliados también, Juan Chicata Orihuela, han sido detenidos por la Policía Nacional, luego por el presunto delito de extorsión. Eso como parte de las diligencias que viene realizando la Policía Nacional en estos momentos en la zona donde se han generado los conflictos ayer en horas de la mañana, tarde, también donde la policía se ha visto obligada a lanzar bombas lacrimógenas para dispersar a los manifestantes que han generado destrozos en el distrito de Cerro Colorado. Ante estos hechos, la Policía Nacional ha logrado la detención de Luz de Espinosa como secretario general del Sindicato de Construcción Civil y Juan Chicata Orihuela. Ambos han sido detenidos por la Policía Nacional y han sido trasladados en estos momentos a Seguridad del Estado, justamente como parte de las diligencias del caso. Esto ha sido hace unos momentos en el distrito de Cerro Colorado y ha sido trasladado hacia Seguridad del Estado. Luego, reiteramos, luego de la violenta protesta del Sindicato de Construcción Civil, que ha dejado varios destrozos, no solamente esa obra, sino también, como hemos reportado durante la mañana, a varios vecinos de la zona. Los dirigentes han sido detenidos y en breve vamos a tener mayor información sobre este tema acá en Don Edgar. En breve más información.
13: Ah, perfecto, perfecto. Entonces, confirmado, amigos oyentes de Radio Melodía, han detenido al secretario de los trabajadores de construcción civil, al señor Luye Espinosa, y también a uno de sus acompañantes, ¿no? Bueno,
20: 8:54.
13: Han sido trasladados hasta Seguridad del Estado y el tema va por extorsión. Por extorsión, ¿no? Entonces, parece que se complica la situación, ¿ah? Vamos con la siguiente llamada telefónica a través de Melodía. Adelante, buenos días.
22: Buenos días, amigos de Melodía. Mire, ahorita acabo de pasar por acá, por Manzanitos, antes, una cuadra antes de llegar a lo que es la compañía de bomberos. ¿Mm? Mire, señor, estaba viendo un carro, Chevrolet, Sahil, con sus luces intermitentes, indicando que va a voltear a la derecha. Oiga, señor, y se le mete una moto por el lado derecho. Y encima este fulano, o sea, claro que había un impacto, ha caído al suelo, se levanta este fulano de la moto, se pone liso, agresivo. Oiga, señor, el reglamento general de tránsito, que escuchen todos estos motociclistas, sobre todo estos venezolanos, porque ayer también me pasó casi idéntico, y encima se me puso liso, me mentó a la madre, me dijo una serie de insultos, señor, creyendo que tiene la razón. El Reglamento General de Tránsito, señor, dice que está prohibido adelantar por la derecha, señor. Ahora, no sé por qué las autoridades no hacen batidas y empiezan a intervenir todos estos motos que hacen delivery, señor. Porque no tienen SOA, no tienen nada. Ahorita este fulano se le ha hecho entender de que está pues en falta. Y se le ha hecho, ahorita que venga la policía, no hay ningún problema. Tendrá sus documentos. ¿Qué ha hecho? Simplemente, no, yo voy a ver, yo me voy a hacer ver. Se ha ido. ¿Por qué, señor? ¿Por qué no tienen sus documentos en regla? Y manejan y hacen lo que les da la gana, señor. Y después,
20: 8:56.
22: El conductor, porque tiene que llevarlo al dosaje etílico, como no tiene SOA, tienes que activar el SOA de tu carro. Todo un problemón, señor, porque estos señores simplemente no saben conducir. Creen que están en su país, donde pueden hacer lo que les da la gana. Y yo quisiera, por favor, por intermedio de ustedes, que hagan un llamado, señor, al general que en vez de que los patrulleros estén interviniendo, qué sé yo, buscando a los vehículos las faltas y, o las placas, siguiendo los requisitos con los aplicativos, si se le venció o no le venció. ¿Quién es, señor, operativos de estas motos? La mayoría, señor, no son legales estas motos. Y la mayoría de estos conductores no tienen la documentación, señor, como para poder manejar. Y menos, pues si no tienen licencia, menos van a conocer por reglamento, señor. Y creen tener razón. Eso es todo, señor, que me lo diga. Gracias. Oh,
14: muchas gracias, más bien, por su participación. Sí, falta de control. 8, realmente
20: 57.
14: Aquí en Arequipa. El control lo tiene que hacer la Policía Nacional. Sí, el control. Bueno, vamos a amigos oyentes, a seguir informando. Ojalá más bien que se identifiquen los operativos, que se identifique plenamente a personas que están circulando, pues, de la forma que ha mencionado el amigo. Y se convierten en sumamente peligrosas, ¿eh? Terriblemente peligrosas. Bien, vamos con la siguiente intervención telefónica. Esta es Melodía, buenos días.
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14: Sí, adelante, buenos días.
1: Buenos días, señores de Radio Melodía. Mire, sí. Quiero hacer una queja y por favor, mediante su emisora, puedan hacer un llamado al Ministerio de Trabajo y a Sunafil. Estoy hablando de la empresa Isur en el distrito de Matarani. Hay una serie de irregularidades que nadie dice nada y que abusan de los trabajadores, pero porque lo... este es un 58. Tema que queda dentro de la empresa y nadie puede decir nada porque van a tener, temen a las represalias. Yo, por favor, invoco mediante su importante emisora y ustedes hagan un llamado al Ministerio de Trabajo de Asunafil, vayan, inspeccionen, auditen y pregunten a los trabajadores, que no hablen con los jefes, porque los jefes van a cubrir todo lo que está ocurriendo dentro de la empresa. Y por favor, mediante su emisora, vayan y averigüen qué es lo que está sucediendo. Acá hay un abuso tremendo contra los trabajadores. Los hacen trabajar doble turno y no dicen nada porque temen a ser despedidos.
14: Sería oportuno.
1: Trabajan turno noche y al día siguiente le siguen enviando trabajo. Y si no obedecen, los amenazan con que no les van a dar vacaciones. Digo,
14: ¿Tiene sindicato?
1: Tan grande,
14: claro, pero amigo, ¿tienen sindicato ahí los trabajadores?
1: Hay sindicato, ¿sí? Pero parece que está comprado, como se puede decir, porque no dice nada.
20: 59.
1: Y tampoco yo hago este llamado por su emisora, porque también en el periodismo de Moyendo está de cabeza.
14: Ah, bueno, eso no sabemos, pero mire usted, aquí en Radio Melodía escuchamos a todos, lo hemos escuchado a usted atentamente, y por qué no los trabajadores que se sienten marginados, maltratados, entonces también tienen la oportunidad de poder llamar. No los vamos a identificar ante la empresa ni nada por el estilo, pero pueden exteriorizar su protesta también si están siendo abusados por, digamos, en el aspecto laboral, ¿no es cierto?, por esta empresa.
13: Sí, es cierto, es cierto. Nos dicen, amigos de Melodía, empiezan las actividades por el aniversario de la I, nos pone. Colegio Independencia Americana. Sí, entrega de banderas del colegio, se está dando en estos momentos sentimiento alfeñique presente, nos ponen. Saluda. Entiendo que sí, ¿no? En los siguientes días están de aniversario, pero ya empiezan las actividades también, como en estos momentos la entrega de banderas.
20: 9,
13: muy bien, vamos a ir a la pausa comercial en Melodía en la Noticia y volvemos con mucho más.
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13: Bueno, continuamos con más información a través de Radio Melodía, Melodía en la noticia. Para hoy, atención, hoy estamos martes 7 de julio del año 2026. Somos Radio Melodía, la radio del primer lugar en sintonía. 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Seguimos informando a través de Radio Melodía y Melodía en la noticia. Vamos a ir con la móvil de Melodía. Tenemos información con Pablo Rojas nuevamente, con información desde exteriores en la móvil de Melodía. Adelante, Pablo.
21: Hola, ¿saben qué tal, don Edgar? Muy buenos días, amigos de Radio Melodía. Con segundo día consecutivo, las obras del Hospital de Contingencia del Irén Sur se encuentran totalmente abandonadas debido a que más de 150 trabajadores del sindicato han decidido sumarse a esta huelga indefinida que en una obra ajena al proyecto hospitalario. Como vemos en imágenes también a través de las redes sociales de Radio Melodía, no hay ninguna persona en esta obra tan importante para el sur del país. Se tenía planificado para esta semana iniciar con el vaciado de parte de los pisos, además continuar con la instalación de los postes de metal, que son traídos incluso desde otra parte, para iniciar justamente continuar con la construcción del hospital del Irén Sur. Sin embargo, debido a esta manifestación del sindicato en una protesta ajena al proyecto hospitalario, las obras están paralizadas. Ayer el gerente regional de salud, Walter Oporto, mencionó que estos retrasos, el quinto desde que se inició el proyecto por parte del sindicato, podría retrasar la entrega del proyecto planificada para fines de este año y que podría muy bien ayudar al tratamiento de los niños con cáncer, esto en el sur del país. La Asociación de Padres de los niños con cáncer, los niños leoncitos del sur, también han indicado que rechazan estas medidas de parte del sindicato. Ellos el fin de semana incluso han tenido una actividad muy interesante para indicar y mostrar a los trabajadores del sindicato las consecuencias de la importancia de la construcción de ese hospital. Sin embargo, a pesar de todos estos pedidos de los papitos que sufren a diario la enfermedad de los niños, no les ha importado nada al sindicato y han abandonado las obras del hospital de contingencia del IDEN Sur. Lo pueden ver, Jaén, en imágenes a través de las redes sociales de Radio Melodía, la obra completamente abandonada. No hay ningún trabajador del sindicato de construcción civil que se han decidido sumarse a esta protesta, a un proyecto ajeno al proyecto hospitalario Jaén. En breve, más información.
13: Perfecto, Pablo, gracias por la información desde exteriores. Entonces, por segundo día, abandonada la obra de la ampliación del IDEN Sur aquí en Arequipa.
14: Bueno, sería, ¿no?, tratar de conversar con algunos responsables también de esta obra. ¿Cómo puede ser posible que abandone la obra? Sí, no. Y hemos conversado ya 2-3 veces, creo, sobre el tema. No tiene nada que ver una cosa con la otra. Y aquí hay, digamos, un principio de solidaridad mal entendido con los trabajadores de este hospital. Ellos tienen que ser solidarios con la gente que necesita el hospital. Hay gente y pacientes especiales porque tienen cáncer. No es un simple resfriado, una gripe, ni nada por el estilo. Entonces, ¿por qué no trabajan? Bueno, de todas maneras, cada uno cargará con su conciencia, amigos oyentes. Muy bien, vamos a seguir informando Melodía en la noticia. A ver, ¿estamos en línea? Bueno, lamentablemente se cortó. Pero bueno, amigos oyentes, entonces han abandonado no solamente esta obra del IREN, sino algunas otras obras. Han dejado de trabajar. Y en consecuencia estas obras van a sufrir un retraso. Sobre la obra que ejecutaba la empresa esta, de que construye el módulo de Poder Judicial, señala más o menos que hay 500.000 soles ya de pérdidas, y el retraso de la obra debería estar en 20%, y no han llegado todavía, diríamos, a esa meta, producto de todos los desórdenes y problemas que esperemos se resuelvan definitivamente.
13: Bueno, entonces, amigos oyentes de Radio Melodía, así está el panorama. Vamos con la llamada telefónica a través de Melodía en la Noticia. La persona que está en línea, adelante. Buenos días.
1: Buenos días, señor periodista.
13: ¿Qué tal?
1: Como quería informar sobre el abuso que está cometiendo el sindicato de construcción civil de Arequipa. El que le habla también es un trabajador de construcción civil, pero siempre he trabajado en obras de afuera. Porque la construcción civil es afuera, sino que acá que se han acostumbrado a armar el sindicato, si no le hacen caso, no hacen sus peticiones, tanto que paran a todos. A este municipio todas las obras están paradas.
9: Nueve.
1: ¿Y qué hacen? Por ejemplo, uno cuando no es afiliado al sindicato y somos de Arequipa, simplemente no hay trabajo. Por ejemplo, en la obra del Poder Judicial, hay otros compañeros de construcción civil que están trabajando ahí y son de Arequipa y son de Cerro Colorado. Claro que la empresa es de Lima, pero ahora sí vi gente de Arequipa. Ellos no quieren, no permiten eso. Ellos simplemente quieren que le hagan caso a su capricho. Y eso está mal, yo pienso que deben poner ya mano dura esto al sindicato. El que es un trabajador de construcción civil. Y tengo 58 años y casi nunca he trabajado con mi tipo de dinero. Y dije, el hecho de buena voluntad ha firmado ese convenio del 60% para las obras del gobierno regional, de las municipalidades, no para las empresas privadas. Toda empresa privada tiene que traer su gente de confianza, eso es así, no sea. El que haya la posición que se va a trabajar a Trujillo, a Moqueo, a Tajo, nunca hay eso. Solamente en Arequipa, no hay ni en el norte, ni en Lima. Todas las obras están paradas ahí. Todas las obras están paradas. Pero el capricho es simplemente de ellos. Y eso yo pienso que deben poner mano dura de eso.
13: Muy bien, gracias por su participación a través de Melodía en la Noticia. Sí. Bueno, ahora una de las consecuencias, se han detenido al dirigente. A dos dirigentes, ¿no? El secretario y el secretario de organización.
14: Sí, al secretario general Espinosa.
13: Sí, y el señor Orihuela, ¿no? De secretario de organización.
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13: Ojalá que esto no pase a mayores, amigos oyentes de Melodía, y se llegue a un acuerdo. Tan difícil era sentarse a dialogar, a conversar, ¿no? Y en un diálogo, en conversar, en negociar de repente, ¿no? Alguien tenía que ceder, pues, llegar a un punto de acuerdo.
14: Claro.
13: Y ahora se complica la situación para los dirigentes con esta detención.
14: Cuando se va a dialogar, hay que buscar soluciones. Pero alguien tiene que, diríamos, que deponer alguna actitud también. Si no, ya no sería pues una negociación, sería una imposición.
9: 9-11.
14: Bueno, amigos oyentes, estamos en línea con el amigo Víctor del Pino Ortega, el secretario general colegiado de la Federación Nacional de Municipalidades del Perú, Arequipa, secretario general del Sindicato de Trabajadores Obreros de la Municipalidad Provincial también de Arequipa, de Mar Sur. Víctor, ¿cómo estás? Buenos días, Rey Melodía te saluda.
2: Muy buenos días, un gusto escucharlo
14: de
2: tanto tiempo.
14: Muy bien, así es, de tiempo en tiempo lo veo a Víctor también, a veces realizando un trabajo. Hoy día es muy especial, hoy día, porque se está, diríamos, recordando el 22 años de creación del Serenazgo Municipal. ¿Qué reflexión te merece el trabajo de los serenos, Víctor?
2: Bueno, el lado de serenazgo, yo como sereno de calle, nosotros estamos día a día en la calle combatiendo contra la delincuencia.
10: 9, 12.
2: Los drogadictos, vendedores de droga, ebrios, y diferentes trabajos que realizamos, ¿no? Que tampoco es nuestro labor, pero lo realizamos apoyando así a la Policía Nacional del Perú.
14: Hemos escuchado también y recibimos tus mensajes, veo los videos que nos envían del trabajo que realizan en horas de la noche, en horas de la madrugada, y realmente es un trabajo bastante complicado. Dinos, ¿cuántos serenos trabajan actualmente en la municipalidad? ¿Tienes conocimiento?
2: Actualmente somos 227 serenos que estamos en servicio a la fecha.
14: Ya, entonces es una cantidad. ¿Es suficiente o te ya faltan serenos?
2: Todavía nos falta porque hay muchos. Hoy en día la delincuencia que es más.
10: 13.
2: No, ya, como habrán visto ahí todos los días, lo que es la zona roja, Víctor Lira, Calle Nueva, San Camilo, Leticia, toda esa zona ha invadido, que se puede decir. Bastante extranjero, delincuente, incluso ayer, con la última que ha pasado el día de ayer, que metieron cuchillo a un compañero, a otro delincuente, entre ellos se pelean.
14: ¡Melodía!
2: No tienen compasión, no tienen piedad. Claro. Ellos usan el arma blanca como si fuese normal para ellos.
14: Claro, ustedes llegaron ayer al lugar donde fue acuchillado esta persona, ¿no es cierto? A ver, cuéntanos un poquito, ¿a qué hora fue el hecho este y a qué hora lo llevaron al hospital?
2: No, nosotros cuando hemos salido del servicio a las 10:20 más o menos, como siempre nos dirigimos inmediatamente a la zona roja. Ya cuando llegamos ya solo encontramos
10: 9:14.
2: Ya todo chorreo de sangre, el zapato de la víctima, y de acuerdo a los transeúntes nos indicaron de que ya fue trasladado a la comisaría de
14: al hospital.
2: Fue trasladado al hospital de emergencia, aparentemente ya estaba ya muerto porque bastante sangre botó por toda la calle.
14: Sí, hemos observado el video que nos has enviado, pero según el informe de nuestro reportero, ahí en el hospital que han hecho le indicaron que todavía está con vida esta persona. Pero bueno, las condiciones laborales, las condiciones de trabajo, ¿son las más idóneas que tienen ustedes como serenos, Víctor?
2: Al momento estamos, ¿qué le puedo decir? Estamos acuñados, amontonados en la base de serenazgo que queda ahí en el Palomar. Ya, pero ya en coordinaciones con la alcaldesa, que gracias a Dios nos ha abierto las puertas, porque el anterior alcalde, el anterior gerente han sido unas personas muy déspotas, no nos daban, no podíamos dialogar con ellos. En cambio, con esta alcaldesa nos ha abierto las puertas, conversamos, dialogamos, nos ha dado esperanzas ya de entregarnos el terreno de ya definitivo para la construcción de la nueva base de seguridad ciudadana. Estamos en eso, en este momento, en tratados con la alcaldesa.
14: Ahora, ¿tienen armas ustedes especiales no letales para tratar de realizar un mejor trabajo? ¿Todavía no los han implementado, Víctor?
2: Se hizo la compra ya hace un año, dos años atrás.
14: Claro.
2: De las armas ha habido capacitaciones. ¿Y qué pasa? Que la intransigencia del gerente anterior, Milton Ronald Andrade, no, hasta el día de hoy no nos entregan las armas, para un decir, la pimienta,
14: claro.
2: Las esposas, no nos entregan, no sé.
10: 9:16.
2: por qué el motivo que no nos entreguen, ¿no? Y también ya eso vamos a conversarlo con la alcaldesa en estos días.
14: Trataremos de averiguar por qué no les entregan, si han comprado ya estos equipos, deberían entregarles. Víctor, un saludo cordial para todos los amigos serenos de la Municipalidad Provincial. A nombre de Radio María, extiéndeles el saludo para todos los amigos que diariamente están recorriendo la ciudad realizando labores propias de su cargo, de su trabajo. Muy bien, Víctor, un abrazo, buen día.
2: Muchas gracias, Edgar. De tiempo que converso contigo directamente, pero todos los días los escuchamos.
14: Y estamos también a disposición de los amigos serenos. Cuando quieran informar, no hay ningún problema. Llámenos por teléfono, informes a través de esta radio, que es la radio de Arequipa. Es la radio del pueblo de Arequipa, al igual que los serenos también de los otros distritos. Cuando quieran participar, quieran informar de lo que están haciendo, los problemas que han tenido, lo pueden hacer a través de Radio Melodía.
11: 17.
13: Vaya salud para todos los serenos en su día. A ver, rápidamente, mensaje nos dice para ir con la móvil. Amigos de Melodía, buenos días. Descontrol total en la calle de Mariano Melgar. Todo lado está descuidado. Nos ponen, también nos dan a conocer, amigos de Melodía, buenos días. Les escribo porque en la torrentera que viene desde la parte alta de Caima y va hasta el Chuyo, se vierte aguas hervidas, contaminando todas las urbanizaciones aledañas a medio. Si el olor es insoportable, por favor envíen un reportero. Se ha oficializado esto a CEDAPAR, Defensoría del Pueblo, y nadie nos hace caso. No sé si están esperando que haya una epidemia. Por favor, ayúdenos, amigos de Melodía. Nos ponen. Buenos días. No es que se haya abandonado lo del sindicato. Nos amenazan que si no apoyas a la huelga, no nos van a dejar entrar a trabajar de nuevo. Y si no nos gusta, que nos liquidemos así. Están amenazando los señores del sindicato. Por eso es que van de diferentes obras, no es que hemos abandonado, nos ponen. Sí, saludos para los trabajadores de construcción civil también, que otra forma desean seguir trabajando, pero que a veces los obligan, ¿no?, a abandonar dicha obra e ir a una protesta. Imagínense, amigos oyentes de Melodía. Vamos ahora con la móvil, estamos con don Serafín Ticona, tiene información desde exteriores. Adelante, don Serafín.
12: Sí, muchísimas gracias a ustedes por el pase correspondiente a los oyentes de Radio Melodía. Reitero, buenos días. Bueno, a otro de los sindicatos o a otro de los gremios que están trabajando aquí en la Plaza de Socabaya, también los han convocado a esta medida de fuerza en el Poder Judicial de Cerro Colorado, la Administración Pachacute. Dos días ya que no están trabajando, porque desde ayer están justamente con los de Construcción Civil. Ustedes pueden ver la fotografía, no hay trabajadores, sí vemos que hay el avance más o menos, como podemos ver, se ha regado la parte media, debe ser el área verde, y así está el panorama aquí en el distrito de Socabaya, como ustedes pueden ver en la fotografía. Entonces, este sindicato también de aquí de Socabaya han sido llevados, han sido convocados en todo caso a Cerro Colorado por esta medida de fuerza que están llevando a cabo los de Construcción Civil. Y seguramente así serán todas las obras que están en ejecución y que lamentablemente pues la convocatoria es así. Si no participas, no tiene, toman medidas ya vengativas y todo ello los de Construcción Civil. Entonces estamos aquí en la plaza, no hay trabajadores, hubiéramos querido conversar con el residente de obra, que tampoco nos lo ubicamos, para poder ver el avance de obra de esta, de la plaza principal de Socabaya. Cuando hemos pasado por el puente, sí hay trabajadores que están más que todo esmerilando el cerco metálico, y también hay personas que están colocando ya en la parte superior, esto es más cerca al pueblo tradicional de Socabaya, están colocando ya, ahí va a haber un rótulo, 9:20. Están colocando en esta parte. No sabemos si posteriormente cortarán al tránsito vehicular como la semana pasada, porque falta poner en el primer puente, o sea que está más cerca al ingreso a la campiña, falta poner la parte superior, este módulo de metal. Entonces, está el programa aquí en el distrito de Socabaya.
13: Don Serafín, el alcalde o desde el municipio indicaron que se va a entregar la plaza de armas ya en la fecha establecida. ¿Cuándo es esa fecha establecida? ¿Para cuándo se tiene previsto entregar la plaza de Socabaya?
12: Por eso hubiéramos querido saber Melodía cuándo es la fecha noticia establecida para, de repente, con el residente de obra.
14: ¿Y el cartel de obra qué dice?
12: No, ya el cartel de obra desaparece hace mucho tiempo.
14: Ah, eso es un acto ilegal, ¿eh? Porque es por obligación de una norma que existe que tiene que tener el cartel de obra.

0: hasta se podría decir que ya se ha culminado en su totalidad, en esta parte que da justamente de la plaza, o mejor dicho, del municipio hacia la derecha. Adelante ustedes.
1: Muy bien, muy bien.
2: El área de comunicación de repente le puede brindar información, ¿no? Cuando se va a entregar la plaza, ¿no?
1: Pero creo que a la jefa del área de comunicación también está en campaña. Como está en campaña el alcalde, pues, ¿no es cierto? Trata de promocionarse por todo lado. Pero bueno, de por sí, la construcción de esta plaza principal de Socabaya ya estaba retrasada.
3: 9:22.
1: Sí, ya está. Lo que significa ahora simplemente con que se han ido los trabajadores a apoyar al Cerro Colorado es una justificación y nada más. Esta obra ya está abandonada, sino retrasada hace muchísimo tiempo. ¿Por qué? Por la incompetencia, pues, de las autoridades municipales, que no saben a quién contratan y no saben qué es lo que están haciendo. Y eso de la portadita, no lo sé, para quien habla, eso no es trascendente, la portadita. Claro, había otras prioridades en el distrito.
3: Radio
1: hay colegios
3: Melodía.
1: Que no tienen cerco perimétrico, colegios que están reclamando ayuda, pero gastan plata con tener una portada. A algunas personas les gustará, de repente a otras no. Pero hay que priorizar, ¿no es cierto?, las necesidades de los distritos.
2: Sí, es cierto. Vamos con Pablo Rojas ahora hasta otro punto de la ciudad. Tiene información la móvil de Melodía. Adelante, Pablo.
4: Hola, Jaén, ¿qué tal, don Edgar? Muy buenos días, amigos de Radio Melodía. Bueno, tenemos más información sobre la detención de los dirigentes Luque Espinosa y Juan Cata. De acuerdo a la información de la Policía Nacional, ambos han sido detenidos en flagrancia saliendo de sus domicilios por el delito de extorsión, luego de las violentas protestas registradas ayer en el distrito de Cerro Colorado. Ya han sido trasladados a seguridad del Estado. Está ubicado en la calle San Francisco, en el centro de Arequipa. Tenemos en vía justamente, Jaén, algunas de las imágenes donde se observa a los dirigentes detenidos por parte de la Policía Nacional como parte de estas diligencias por el presunto delito de extorsión. En breve, Jaén, más información.
2: Perfecto, perfecto, Pablo, perfecto. A ver, está cargando solamente, ¿no? No llega a ver. En breve vamos a tener solamente mayor información. Pero entonces se confirma esto por los hechos de ayer. Ha sido detenido entonces el señor Luis Espinosa, en flagrancia, decía Pablo, en flagrancia, saliendo de sus domicilios, han sido detenidos los integrantes de Construcción Civil, allí precisamente ya.
3: 9:24.
2: ¿No? Efectivamente, entonces, amigos oyentes de Radio Melodía, confirmada esta información que a un comienzo se especulaba, pero bueno, ha sido llevado, no esposado, pero sí por efectivos de CECIN, que es el área de la Policía Nacional del Perú, ¿no? Entonces, a seguridad del Estado, amigos oyentes de Radio Melodía.
1: Y esto se venía a venir, ¿no es cierto? Esto de la detención de los dirigentes. Sí, porque ya se han excedido ya en los
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1: vamos,
3: en
1: vamos
3: la noticia.
1: Vamos a ir con la siguiente intervención telefónica. Buenos días.
5: Hola, buenos días.
1: Sí, diga usted, señor, buenos días.
5: Por favor, ¿me pueden informar, se ha paralizado la obra del mercadillo Tupac Amaru acá en Mariano Melgar? Según dicen que la Contraloría lo ha intervenido. ¿Qué información saben ustedes, por favor?
1: Sí, en nuestra móvil de repente en algún momento va a estar por ahí. Sí, muy temprano nos daban a conocer. No tenemos mayores detalles, le soy muy sincero sobre este mercado. Pero las móviles van a recorrer también Mariano Melgar y en un instante estarán por este lugar para averiguar qué es lo que está pasando, ¿no es cierto? Si intervino la Contraloría, ¿por qué lo ha hecho? ¿Qué hay? ¿Malos manejos? ¿Corrupción? Algo debe haber, ¿no? Muy bien, amigo, muchas gracias.
2: Amigos de Melodía nos dicen, una atingencia sobre el comportamiento de la alcaldesa de Arequipa. La señora es candidata. Con este despliegue fotográfico está infringiendo, ¿no les parece?
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2: La calidad electoral es una forma de propaganda encubierta y con recursos de la municipalidad. Habría que tener cuidado en ello. Nos manda las imágenes donde la alcaldesa, como sabemos, pues le gusta exhibirse.
1: ¿Está con su casco?
2: Con su casco,
1: con
2: el
1: botas.
2: Medio de las obras, cuando hay limpieza lleva ella el detergente.
1: Pero, la madrugada del cafecito.
2: Sí, pero lo que nos indican es cierto. ¿Habría cierto aprovechamiento aquí? Amigos de Melodía, tremenda nota con fotos de la señora en todas las posiciones.
3: 9:26.
2: Frente a la maquinaria, con material, saludando a los vecinos también. Entonces, clarísimo, despliegue propagandístico. ¿No les parece? Nos preguntan. Y creo que sí, nos parece.
1: ¿Cómo
2: porque,
1: que creo? Porque, es cierto.
2: Es que
1: y
2: a la
1: todos
2: vez,
1: los alcaldes están sí, haciendo lo mismo.
2: Es que a la vez es ella candidata.
1: Claro.
2: ¿No? Y a la vez está aprovechando el

0: cargo de alcaldesa en estas inspecciones que hace algunas horas. Vamos a ver
1: melodía
0: de qué se trata,
1: pero sí,
0: la maquinaria pesada.
2: Así es.
0: Bueno,
2: mire usted.
0: Imagínense.
2: A ver, Cerro Colorado, lluvia de millones. El alcalde también está igualito que la alcaldesa, sí, en todos los lugares ahí, las obras por aquí, obras por allá, y todavía les han dado más plata el cano minero.
0: Es el que más tiene todo el equipo.
2: Claro, la mayoría de alcaldes que van a postular a otro cargo están en esas mismas condiciones. Por eso decíamos en un momento, ojalá que se modifique la norma y que los alcaldes que quieran postular a otro cargo, o las autoridades que quieran postular a otro cargo,
3: 9, 27.
2: Por lo menos se alejen del cargo 6 meses antes de las elecciones. Para que no estén haciendo lo que están haciendo ahora la alcaldesa, aprovechándose para hacer campaña política con recursos del Estado. Lo propio hace el alcalde de Alto Selva Alegre, hace el alcalde de Sachaca, igual el alcalde de Sachaca, ¿no? Igual el alcalde de Cerro Colorado, de todo lo que están postulando, todos sin excepción, incluida la alcaldesa de Yura, que también quiere ser ahora alcaldesa del distrito de Cerro Colorado. Entonces todos se aprovechan de las circunstancias porque tienen dinero para promocionarse a través de las obras por aquí, obras por allá. Entonces, nadie les dice nada, nadie es absolutamente nada. Pero es cierto, se están aprovechando del recurso del Estado para promocionarse políticamente.
0: Vamos a ver, amigos oyentes. Y por ahí también, de repente, en menor escala, pero también algunos regidores.
2: En menor escala.
0: Sí. Y por ahí ciertos consejeros.
3: 9, 28.
0: También, ¿no? Imagínense, todo el mundo quiere ser candidato. Y no solamente ello, porque estamos conociendo de a poco que han jalado a familiares, ¿eh? Han colocado en otras listas también, u otros movimientos. Imagínense.
2: A sus hijas.
0: Hijas, ¿no? De accesitarios, de primer regidor.
2: A los empleados de algunas empresas que tienen, también les han puesto ¿de qué? De regidores.
0: A trabajadores del
2: de
0: municipio.
2: Consejeros. A ver, en Socavay, a ver, 6 trabajadores de la municipalidad de Socavaya integran la lista de este señor alcalde que quiere ser alcalde provincial. Imagínense que no hay otros ciudadanos en otros lugares donde quiere trasladar el gobierno municipal de Socavaya para el provincial. Resulta un poco hasta, no sé, preocupante y a veces un poco risible lo que intentan hacer estos señores, ¿no?
0: Sí, los pollitos quieren estar por todo lado entonces.
2: Pero bueno, ya quieren volar ya.
0: Nos parece que hay cierta distancia con
3: 9, 29.
0: El señor candidato a gobierno regional, más bien, pareciera, ¿no? Cierta distancia con el señor Benigno Cornejo.
2: Parece que pareciera las cosas así, no están bien, sí, no están bien dentro autos, del partido.
0: Pareciera así, en unos autos que nos han hecho llegar indica que por cierto alejamiento, no sabemos, pero sí nos han hecho llegar esa información, lo corroboraremos seguramente. O se va a dejar notar más adelante, de repente, ¿no? Entonces,
2: Ya se nota. ¿Sí? El especie de alejamiento que hay.
0: ¿No?
2: Claro. ¡Melodía! Especialmente entre el alcalde Socavaya y el candidato al gobierno regional, que es el líder y dueño del partido, el doctor Benigno Cornejo. Sí, se nota un distanciamiento. Hay muchos de los funcionarios que apoyaban plenamente al doctor Benigno Cornejo y se han alejado. O sea, producto precisamente de estos enfrentamientos internos que hay. Bien, amigos oyentes, vamos a seguir informando Melodín la noticia luego de la pausa.
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2: Muy bien, seguimos informando, amigos oyentes, Melodía en la noticia. En cualquier instante tendremos más información sobre la situación de mucha preocupación que está ocurriendo allá en semirural Pachacute. Un saludito de cumpleaños para Mirna Guerrero, a quien no veo hace tantísimo tiempo, compañera de estudios en la Universidad Nacional de San Agustín. Está de cumpleaños el día de hoy. Que lo pase bonito en compañía de toda su familia. Bien, ¿qué pasa? A ver, vía WhatsApp nos envían. Nos señalan, señores, buenos días, para hacerles una denuncia. Hay un grupo de pandilleros por la zona de la vía 54 o avenida 54 y alrededores de la zona saltando, robando a los transeúntes, rompiendo vidrios de las casas, robando los autos. La municipalidad de Cerro Colorado no toma cartas en el asunto, debe hacer un operativo junto a la policía. Ya no se puede caminar por esta zona a altas horas de la noche. En primer lugar, el llamado hay que hacerlo a la policía, porque es la policía la que tiene que ver estos asuntos de seguridad interna. Tiene que perseguir a estos pandilleros, ladrones que están robando y asaltando. ¿Con el apoyo de quién? El apoyo del sirenazgo de la municipalidad. Pero da la impresión que los ciudadanos le tienen más confianza al sirenazgo que a la policía, y que los amigos de la policía a veces no van. Pero aquí hay una tarea específica que tienen que cumplir, según nos están dando a conocer los ciudadanos de esta zona, que escuchan Radio Melodía y que nos envían el mensaje que acabo de leer. Seguimos informando a Melodía en la noticia. A ver, ¿qué pasa? Dicen, buenos días. Aquí entre la urbanización Alto Libertad y Semirial Pachacute y la avenida Perú, están paralizadas las obras. Es muy incómodo caminar y vivir con polvo y encima no trabajan. Esto para la municipalidad de Cerro Colorado también. Esta notita nos enviaron vía WhatsApp.
0: Vamos con la siguiente intervención. Adelante, buenos días.
17: Buenos días, señor de Radio Melodía. Mi queja, o sea, señores, aquí en las Malvinas, en Alto Caima, otra vez hoy ya no tenemos luz. No sé a qué se debe, los señores. Ayer han venido a arreglar, no sé qué cosas han arreglado. Una noche acostados, o sea, ahorita no tenemos luz, señores. Y las cosas que tenemos en la vivienda están malogrando, sí. Quisiera dar mi número de contrato, a ver si una llamadita lo hacía. Mi número de contrato es 10-71-84.
0: Perfecto.
17: Señor, porque no tenemos luz y sé que tengo hijos, no, yo sé que tienen que hacer su tarea y ahí es nuevo, igual, oye, también.
0: Reitere la zona, por favor.
17: Asociación Las Malvinas, Alto Caima.
0: En Las Malvinas, en Alto Caima.
17: Sí, manzana N1, lote 6.
0: Ya. Vamos a tratar de enviar esto a los amigos de SEAL, ¿ya? Gracias por su participación a través de Melodía en la Noticia. Muy bien, seguimos informando en Melodía en la Noticia, amigos oyentes. Más información. Bueno, y también les damos a conocer que... nos dan a conocer que... Apenas el papel de los equipos de imagen en los diferentes municipios no hacen trabajo para la municipalidad. Están dedicados al 100% a los alcaldes, fotos, videos, TikToks, entre otros. Sí, pues eso es cierto. Y eso están cometiendo muchos de los trabajadores también de estas áreas u otras áreas también que tratan de ser acomodidos, pero en el fondo pues están haciendo campaña para determinado alcalde, así que a tener en cuenta mucho porque se puede configurar por ahí ese aprovechamiento político, ¿no? Y también el no respeto a la neutralidad. Y algunos regidores también tienen que hacer trabajo, pues, a ver, de poder dar a conocer o denunciar esto, de lo que pasa en algunos municipios, amigos oyentes de Radio Melodía. Así que tengan mucho cuidado, ¿no? No todo es por el tema de hacer caso ahí, que el alcalde ha dicho y esto, y les hacen cometer errores. Y la misma autoridad también sabe que no pueden aprovecharse del cargo, amigos oyentes, ni de los bienes que se tiene también en los diferentes municipios.
2: El asunto es que se sabe que se aprovechan, pero nadie hace nada. Ni los organismos electorales, ni alguna otra entidad que corresponda. Solamente ven o se ponen una venda en los ojos y se hacen los desentendidos. Bien. Melodía, el secretario general del Sindicato de Construcción Civil de Arequipa, Lugue Espinosa, y el secretario de Organización, Juan Chicata, fueron detenidos esta mañana por la Policía Nacional, investigados por los presuntos delitos de extorsión y coacción ante las denuncias presentadas por la empresa APM Contratistas Generales. La intervención policial se produce luego de los hechos de violencia registrados ayer en la obra de construcción del módulo de justicia del Poder Judicial,
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2: ubicado en el distrito de Cerro Colorado, donde manifestantes ocasionaron daños al cerco perimétrico, destruyeron cámaras de seguridad y, según la denuncia, amedrentaron a vecinos que transitaban por la zona. Los dirigentes fueron detenidos o saliendo de sus viviendas y fueron trasladados a la sede de seguridad del Estado, ubicada en la calle San Francisco, en el cercado de Arequipa. El conflicto se originó por la exigencia del sindicato para que la empresa contrate a trabajadores afiliados a la construcción civil de Arequipa y deje de incorporar personal procedente de otra región.
3: 9:38.
2: Sin embargo, no existe normativa que obligue a las empresas privadas a contratar exclusivamente a trabajadores sindicalizados. La obra permanece paralizada hace aproximadamente un mes debido a las protestas del gremio, aunque los mayores daños se registraron durante la manifestación del día de ayer. Antes de la detención, la segunda Fiscalía Provincial especializada en prevención del delito de Arequipa, emitió una alerta preventiva dirigida a los dirigentes sindicales. En ella recordó que el derecho a la protesta debe ejercerse de forma pacífica y advirtió que conductas como los daños a la propiedad, el bloqueo de vías y la afectación de servicios públicos constituyen delitos sancionados con penas que pueden alcanzar hasta los 10 años de prisión. Las investigaciones continúan para determinar la participación de los dirigentes detenidos y de otros manifestantes en los hechos denunciados por la empresa constructora. Bueno, hay muchos vecinos que han grabado videos de hechos de violencia. Seguro que van a ser también solicitados estos videos por la Policía Nacional. Vamos con la intervención telefónica pendiente. Melodía, buenos días.
19: Muy buenos días, amigos de Radio Melodía, señor Añari y su colega. Bueno, me salgo del tema de lo que están comentando para decirles, aquí en el espacio que existe frente al Smart en Pocarpata, el paradero justamente de combis de Santa Clara, hay una bandada de gaviotitas. La verdad que al comienzo eran, ¿no?, 7, luego han ido aumentando 10, 15, ahorita son algo de 25. Y la verdad que estos gaviotitas están recurriendo, como se dice, ¿no?, ahí comiendo el desperdicio, o sea, compitiendo con los palomas. Y es una pena, la verdad, me parece que estas gaviotas vienen de la costa, me parece, porque como ya no hay alimentos y por esta situación de, ¿no?, de calentamiento global o la depredación del mar, y da pena acá ver estas palomitas que, como le vuelvo a repetir, cogiendo entre la basura. Yo no sé si le pediría a CERFOR o a quien corresponda, y el municipio también está ahí a un paso, si le pudieran dar siquiera un poco de alimento, ¿no? Ya. Es diario lo que viene, diario vienen, es una bandada de... Son gaviotas, bueno, todos son blancos, y da una pena que, como le digo, a veces no tienen qué comer, y la verdad me da pena, y a ver que hagan algo las autoridades competentes, pues, en este caso, uh-huh, ser, pues. Yo le pediría al municipio de Guanajuato, que
2: está
19: cerca, que le den el alimento.
2: Muy bien.
19: Y señores, también preguntarme qué es lo que comen, porque nosotros como habitantes también le damos.
0: Bueno, la última parte, la señal sí, no nos deja escuchar.
2: Distorsionada, totalmente, ¿no? La última parte, pero la primera sí.
0: Sí, de esos animalitos.
2: CERFOR puede ir a ver lo que está pasando. Creo que es parte del trabajo que realiza. Nos escuchan también en CERFOR. Sí, un saludo para los amigos de CERFOR. Y ojalá que vayan. Tienen especialistas, vayan a ver qué pasa con estas aves que están allá por el óvalo de Miguel Grau. Miguel Grau. Y luego nos estarán informando, seguro, los amigos de Serfor. Vamos a seguir informando, Melodía, en la noticia.
0: Está Pablo. Antes una llamadita, por favor, Pablo, a ver la persona que está en línea. Buenos días, Melodía.
18: Buenos días, señores periodistas. Mire, con respecto a todas las manifestaciones, ¿no? Yo pienso que deberían sacar una ley, señor, donde todas las personas que quieren hacer manifestaciones, sobre todo los grandes sindicatos como son profesores, maestros, o esas manifestaciones políticas como la que hubo con Castillo, Dina Boluarte, deberían sacar una ley donde diga que deben poner una caución por lo menos de 100,000 soles, señor, para reparar todos los daños que ocasionan estas manifestaciones, señor. Porque no es posible que pasen por sus casas y orinen, le rompan los vidrios, no lo dejen salir, o sea, es una cosa que tampoco se puede permitir. Y yo pienso que la fiscalía ha actuado ya demasiado tarde, hasta la policía, para impedir este tipo de cosas, señor. Porque tampoco a una empresa privada se le puede exigir de que tome trabajadores que ellos no desean. Porque primero tienen que evaluarlo al personal que va a entrar para ver si es buen trabajador, si sabe hacer lo que hace. Y no, pues, porque las empresas los toman, pero todos se quejan, señor, de que estos trabajadores de construcción civil que entran por el sindicato son ociosos, son personas que solo van a crear problemas, no quieren trabajar, y así se les tiene que pagar, porque como son por el sindicato, todo hay que perdonarles. Muchas gracias.
0: Gracias por su opinión a través de Radio Melodía. Vamos con las móviles, vamos a ir con Pablo Rojas, luego estamos con don Serafín. A ver, Pablo, adelante, le escuchamos.
20: Hola, ¿saben qué tal, don Edgar? Muy buenos días, amigos de Radio Melodía. Hace unos momentos han salido los dirigentes del Sindicato de Construcción Civil de la sede de la Seguridad del Estado, ubicado en la calle San Francisco, en el centro de Arequipa, con dirección a Medicina Legal, como parte de las diligencias del caso. Sin embargo, en este punto de la ciudad de Arequipa hay un gran contingente de la Policía Nacional, evidentemente por seguridad ante las posibles protestas o concentraciones que pueden tener los afiliados al sindicato en su intento de exigir la liberación de estas dos personas que han sido detenidas luego de la denuncia, como mencionaba don Edgar, por parte de esta empresa por delito de extorsión y coacción. Ellos ya han salido con dirección a Medicina Legal. Y en breve vamos a estar también en ese punto para darles mayor información, porque también se habla de que el Estado evidentemente podría generar algunas protestas de parte de algunos afiliados al Sindicato de Construcción Civil. Es por eso que hay policía desplegada en ambos puntos. En breve caen más información.
0: Perfecto, perfecto, Pablo. Entonces van a ser llevados hasta Medicina General para los exámenes, ¿no? Que por ley, cuando se detiene personas detenidas en flagrancia. A ver, también nos están haciendo reporte nuestros amigos del volante, nos indican, amigos de Melodía, están pasando por el Colegio Calienes hacia el centro de la ciudad, se están movilizando. Entonces, seguramente ya informados los integrantes de Construcción Civil de la detención de sus dirigentes, estarían llegando al cercado de Arequipa, ¿no? Nos dicen que están pasando por el Colegio Calienes hacia el centro de la ciudad, ¿no? Están agrediendo en su trayecto. A ver si la policía va también y acompaña a esta manifestación que estarían dirigiéndose aquí al cercado de Arequipa, los amigos de Construcción Civil. Vamos con la móvil, don Serafín Ticona tiene información desde otro punto de la ciudad. Adelante, don Serafín.
21: Sí, muchísimas gracias a ustedes por el pase correspondiente a los oyentes de Radio Melodía. Reitero, buenos días. Vamos a compartir con usted la fotografía. ¿Cómo está el puente de retorno? Y también ya se ha puesto la palabra gracias en este puente, señor Virgen de los Remedios. Aquí en Socabaya, ya sea en el retorno para el lado como quien ingresa a la ciudad, ya han puesto la palabra gracias. O sea, sobre este módulo de metal, está colocando seguramente gracias la visita, dirá de repente, en forma de luna, están poniendo así. Y los trabajadores están a un costado. Por el momento creo que no van a cerrar esta vía, el puente, para colocar la otra estructura metálica que está al otro extremo del mismo. Entonces seguramente va a culminar de poner las letras y después seguramente colocarán la estructura metálica en la parte superior, más que todo el que da para lo que es la campiña. Ya cambiando información, el amigo que llamaba de Miguel Grau, esto ya lo hemos reportado hace 2 o 3 días, la presencia de varias gaviotas, que están a una cuadra del Smart Path, a una cuadra de la Municipalidad Distrital de Paucarpata. No está en el óvalo, estas gaviotas, están a una cuadra entre la calle Mariscal Nieto y la Avenida del Sol. Ahí más o menos está, o Sánchez Cerro también, a una cuadra más o menos de la Municipalidad de Paucarpata. Algo pueden hacer, pero esperar de Paucarpata creo que ya nada, porque la vía central, la vía principal de la Avenida Miguel Grau, se conversó con funcionarios, inclusive con el área de imagen, que ya hay varias vías que se pueden abrir para no estar en la parte inferior y solamente en la parte superior, en el óvalo y a la altura de la comisaría. Y hay varias vías que están botando basura, escombros, tal como le hemos enseñado a la fotografía a ustedes. Pero ahora ya hay varias vías que se debería recoger el escombro para que haya la transitabilidad vehicular y no esté llegando a la parte superior. Pero, ¿qué hacemos con Paucarpata? La obra está avanzando a paso lento, pero así está la obra en la avenida Miguel Grau. Adelante ustedes en ese momento.
0: Perfecto, don Serafín. Gracias por la información desde exteriores, entonces.
2: ¿Qué será del alcalde de Socabaya? ¿Qué estará haciendo? ¿Dónde estará el alcalde de Socabaya? La población de Socabaya seguro debe saber, ¿no? ¿Dónde estará haciendo campaña? Es otro de los alcaldes que utiliza los recursos para hacer campaña. Se nos mencionaba que una buena cantidad de parques los ha pintado todos de color amarillo. Amarillo, amarillo es el color de su partido político. Pero como aquí nadie le dice nada a las autoridades que estén en funciones para hacer campaña política, entonces ahí él hace lo que quiere, ¿no? ¿Dónde estará? ¿Qué estará haciendo? Que no puede ni siquiera
4: ordenar que culmine 48.
2: Una plaza que hace tiempo la han empezado.
0: Sí, es cierto. Tenía que estar para el aniversario, creo. Y bueno,
2: pero no dijo de qué año fue el aniversario.
0: De repente es el próximo.
2: No puede ser.
0: Ah, bueno. Hay mayor refuerzo policial, nos indica, en la comisaría de Mesigal Castilla. Sí, ante el paso de los manifestantes, en este caso.
2: El número ha pasado por ahí, ¿no?
0: Sí, ha aumentado la cantidad de efectivos en la comisaría de Mariscal Castilla. Ajá. Ahora le están haciendo el seguimiento, claro, es lo que estamos pidiendo, ¿no? Porque están reportando que están agrediendo ahí en la propiedad privada, están con dirección hacia el cercado de Arequipa, y efectivamente nos indican que le van a hacer el seguimiento correspondiente a los amigos de la policía allí que están con los escudos correspondientes. Entonces van junto con la manifestación. Y hay que detener de repente al que por ahí entonces no respeta la propiedad privada o genera disturbios o desorden. A tener mucho cuidado. Está claro. Bien la protesta.
2: La protesta está claro, reconocida por la ley, la huelga igual. Entonces, pero lo que no se puede permitir es la violencia.
0: De ahí a sobrepasarse, ¿no?
2: Sí,
0: entonces, no. Y creo que por eso justamente es que lo detienen al señor Luis Espinosa y al señor secretario de organización allí por parte de la Policía Nacional del Perú, ¿ah? Entonces ya lo saben. A ver, más reportes nos llegan, amigos oyentes de Radio Melodía. Buenos días, señores de Radio Melodía. Una consulta para el alcalde de Selva Alegre en la obra que se está realizando en la Avenida México, que es el adoquinado de la avenida. Hay dos colegios de circa, de mujeres y de varones. Ahí habían dos rompemuelles, los cuales se hizo poner porque hubo accidentes con los escolares y ahora no lo han puesto. Se supone que deberían de haberlos puesto, pero no lo han hecho, ya está todo adoquinado. Ese reporte que estamos recibiendo. A ver, el alcalde de Selva Alegre, que también le han hecho creer que puede ser alcalde de Arequipa.
4: 9:50.
0: ¿No? Pero más son los cuestionamientos, las quejas de los vecinos, ¿no? Están pidiendo, a ver, cerca de estos planteles educativos, si había rompemuelles o reductores de velocidad, póngalos, pues. Señor alcalde de Selva Alegre, hay que darle la prioridad ahí a los escolares también, a los escolares. Entonces nos hacen el reporte de la Avenida México, ahí el adoquinado, que ya han terminado, es cierto, pero que se han olvidado de colocar los reductores de velocidad, o conocidos como rompemuelles, según el reporte que estamos recibiendo vía WhatsApp. Esto para el alcalde de Selva Alegre. Vamos con la siguiente intervención. Adelante, buenos días.
5: Buenos días, señores, buenos días.
0: ¿Qué tal?
5: Yo quisiera comentar sobre el tema de acá de la vía, los estados vehiculares horribles todos los días, tanto desde Diamante hasta la línea del tren, que es Plaza Norte. Tanto los encapsulados que vienen de diferentes minas, los tanques de cisterna y combustible,
6: y camiones que tienen carga, y aparte los señores bolivianos con sus cargas pesadas que vienen en cantidad. Yo quisiera preguntarles sobre la reunión que hubo, si es verdad que el 12, el 13 está habilitado ya el puente de La Joya para que el tránsito sea por ahí, ya no por acá, por la 10.500, que todos los días es un caos, señores de Melodía. Eso quería preguntar, muchas gracias.
0: Sí, sí, han confirmado, al menos desde el gobierno regional, han indicado que el día 13 se apertura el puente Arequipa-La Joya, o bueno, puente Virgen de Chapi, ¿no?, como lo han denominado. Entonces, el día 13 de julio, es más, estarían invitando, estaría llegando el presidente de la República. Bueno, al margen de quien llegue, yo creo que la vía que se aperture sería importante, ¿eh?, por justamente lo que indica el oyente, la tremenda congestión y accidentes que pasa por la vía de evitamiento.
2: Ahora, los vecinos de la zona donde está esta autopista están reclamando que paralelamente
7: 9.52
2: en mejorar los servicios de seguridad en la zona. El consejero César Guamantumo ha manifestado de que hay problemas, que realizó una visita de inspección, pero que hay problemas precisamente porque falta señalización, por ejemplo. En algún momento se dio a conocer de que en la zona pues no había la señalización, estaban pidiendo también reductores de velocidad, o también como se les conoce de estos de rompemuelles, ¿no es cierto? Pero tampoco se ha hecho. Entonces, paralelamente, cuando faltan todavía días para la inauguración anunciada por el gobierno regional, deberían trabajar en ello. Señalización, rompemuelles y muchas cosas más que necesita para darle seguridad a la población. Porque ahí ha habido, según el consejero Guamantuma, 30 personas que han perdido la vida en esta vía. Vamos a ir hasta exteriores. Está Serafín con información. Te escuchamos. Adelante.
21: Sí, muchísimas gracias a ustedes, jefe de conducción, a los oyentes de Radio Melodía. Reitero, buenos días. Bueno, se ha armado un estado en la plaza de armas, porque en breve se va a iniciar una ceremonia por el taxi cívico. Entonces, a los amigos del volante, indicarles que tomen vías alternas, porque va a ser cerrada la vía de lo que es el portal de la municipalidad, como quien viene de General Morán. Entonces, esto va a iniciarse en cualquier momento con presencia del general Antonio Lamadrid en esta ceremonia organizada por la Policía Nacional. Por el taxi cívico, indican que hay un toldo y que seguramente va a haber congestión, o como ya está viendo la congestión vehicular, porque se va a cerrar, reitero, el portal de la municipalidad. Es información que queríamos dar a conocer más que todos los amigos conductores que van a cruzar del centro de la ciudad para Yanahuara, Cerro Colorado, teniendo en cuenta que es la misma recta del puente Bolognés. Adelante ustedes en esa conducción. Ustedes volvieron.
0: Ah, perfecto, importante información, don Serafín. Entonces, para los amigos del volante también, se va a cerrar la Plaza de Armas por una actividad que se va a desarrollar, amigos oyentes de Radio Melodía, en plena Plaza de Armas. Probablemente llegue también la manifestación de Constitución Civil, que se va a poner el centro de la ciudad en una terrible congestión vehicular, probablemente, así que tomen sus precauciones.
2: Así es, ¿no? Se están aproximando aparentemente a la Plaza de Armas. Seguro que la protesta de la construcción ahora se va a incrementar por la protesta de la detención de sus dos dirigentes. Vamos con la intervención telefónica. Buenos días, Melodía.
22: Buenos días, Radio Melodía.
2: Sí, buenos días, señor.
22: Respecto al puente Arequipa-La Joya, que lo van a inaugurar el 13 de julio, pero no va a seguir funcionando. Simplemente lo van a inaugurar, porque todavía falta concluir un tramo aproximadamente, creo que de 30 kilómetros a más, para que conecte con el sitio de La Joya. Tiene que hacer, que se llama, una pista, ¿no? Y también los túneles. Pero este puente realmente va a servir para descongestionar todo lo que pasa por la vía de evitamiento, por el tránsito. No lo sé, pero hay mucha gente que tiene dudas de la capacidad de este puente. Han estado haciendo pruebas de soporte, pero las pruebas no las hace un ingeniero antes de empezar la obra, no hace los cálculos. Un ingeniero de infraestructura pues no tiene que hacer pruebas después. Simplemente ya todo está comprobado, está en la ciencia, en la matemática, en la física. O es que lo ha hecho una persona que no es conocedora de la ingeniería, sobre todo de puentes, señores. Y dice, mira, de este puente, desde que, de 2007, desde sus inicios, desde el proyecto, han pasado 19 años. Pero para terminar, todo el presupuesto era de algo de más allá de 90 millones de soles. Pero toda la extensión, toda la vía de habitamiento conectada con la vía 54,
1: cuando estaba el puente, la Arequipa, la Joya, todo. Ahora creo que todo eso va a llegar a sobrepasar a 800 millones de soles, con dineros que seguramente se ha ido a bolsillo de funcionarios corruptos y autoridades. Gracias.
0: Gracias por su opinión. Aunque no podemos verlo todo de manera negativa, ¿no? Entonces uno se pone a pensar y escuchamos a veces ese tipo de opiniones y bueno, todo negativo. Y creo que no. A ver, de que va a descongestionar, va a tener que descongestionar, pues, en algo, la vía de evitamiento, Parque de Uchumayo, en algo servirá. Lo que indica que no va, digamos, va a estar, solamente van a inaugurar y no van a utilizar. No, sí van a utilizar.
2: Si no tendría sentido inaugurar algo que no se va a usar, ¿no?
0: Es cierto que el proyecto completo es unir hasta La Joya. Y eso va a demorar, eso tiene todavía para muchos años.
2: Este es un componente.
0: Exacto, lo que han hecho este componente es habilitar por lo que es Nueva Molina. Y va a empalmar ahí a la Panamericana, ¿no? Va a empalmar a la Panamericana. Y por eso han habilitado una pista nueva, que lo hemos visto también es bastante amplia, allí en Nueva Molina, que conecta al puente y del puente va a salir autopista de Arequipa a La Joya y salen para el Cono Norte, sin necesidad ya de ingresar a por Uchumayo. Entonces, va a tener que servir, ¿no?
2: Y si no, ya pues estaremos informándolo también, como siempre. Ahora, la ruta por la Nueva Molina es una ruta alterna. Ahí es donde se ha gastado un montón de plata, cerca de 40 millones.
0: Ese tramo corto, pero ha costado bastante, bien carito.
2: ¿Eh? Sí, está carito. Pero bueno, amigos, entiendo que los consejeros fiscalizarán, pues no, estarán fiscalizando. ¿Harán algo los consejeros? Porque creo que muy poco también han fiscalizado. Pero bueno, cada uno cargará con su conciencia. No hay que olvidar que tanto consejeros regionales como también, diríamos, regidores, tienen necesariamente que presentar todo el trabajo 9, que han realizado.
8: 58.
2: Sí, todo el trabajo que han realizado. La población está en la libertad de poderlos denunciar por omisión de funciones a aquellos que no hayan cumplido.
0: Sí, es cierto. A ver, algunos mensajes para que no se nos quede, señores de Melodía. Les doy a conocer a ustedes y al público en general que también se contamina la torrentera que viene desde la urbanización El Rosario 2 de Cerro Colorado y Los Ángeles de Caima. Los desagües desembocan a la torrentera y hay un foco infeccioso en todo el ambiente. Si ustedes se paran un momento en el cruce de Caima y Cerro Colorado, que une Cerro Viejo y la vía a Caima, van a observar y oler los olores nauseabundos que pasan por el lugar. Por favor, ¿qué se puede hacer para que sean derivados esos desagües por tuberías subterráneas de SEAPAR? Gracias por sus comentarios. Algo similar también a los que nos daban a conocer desde Caima, precisamente, ¿no? Y de todos los que desemboca a la torrentera El Chuyo. Sí, no necesariamente se hacen unas torrenteras o se tienen torrenteras para que vaya todo desagüe por ahí, ¿no?
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0: Imagínense, entonces parece que aquí se va a convertir en un foco infeccioso, de repente ya lo es, toda esta parte de la torrentera El Chuyo. A ver, los llamados, las autoridades, los alcaldes, y en este caso si se habla de desagüe, tendría que ser SEAPAR, ¿no? A ver si se reúnen y hacen algo, pero no desembocar pues todos los desagües hacia la torrentera El Chuyo.
2: No debe hacerse eso, porque genera un montón de problemas la torrentera Chuyo, que no sé cuándo van a terminar los trabajos, hasta cuándo estará este puente provisional Bailey, porque hay que poner otro puente ya definitivo. Han, diríamos, todavía han levantado algunos muros dentro de lo que significaba la torrentera Chuyo, hacia abajo, en donde me parece que son demasiado estrechos. Sí, estrechos. Y por ahí, si ingresa la torrentera, igual se va a pasar por encima. Pero bueno, los técnicos, los especialistas tendrán que darnos mayores detalles sobre esta construcción.
0: Muy bien, amigos oyentes.
2: Hay gaviotitas también, nos dicen, por Zamácola.
0: ¿Cómo?
8: 10 gaviotas en punto en Melodía.
2: Sí, los animalitos vienen en busca de comida, las aves vienen en busca de comida. Nos vamos, amigos, gracias, buen día.
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2: Vamos hasta exteriores. Pablo Rojas tiene información. Te escuchamos, Pablo. Adelante.
26: ¿Qué tal, don Edgar Jaén? Muy buenos días, amigos de Radio Melodía. Hace unos momentos acaban de ingresar los dos dirigentes de Construcción Civil que han sido detenidos por el presunto delito de extorsión y coacción a la sede de Medicina Legal, que está ubicado frente a la morgue central de Arequipa. Aquí han entrado estas dos personas, no están esposadas, han venido con un fuerte resguardo de la Policía Nacional, luego de ser trasladados, en un primer momento fueron detenidos en la comisaría de Mariscal Castilla, luego han sido trasladados a la sede de seguridad del Estado y finalmente a la sede del Ministerio Público, en Medicina Legal. Luego de los exámenes correspondientes a ley, de acuerdo a las investigaciones del caso, van a ser trasladados a la Divincri, donde van a continuar con las investigaciones del caso. De acuerdo a la información preliminar que hemos podido acceder, es que se estaría solicitando hasta el momento 7 días de detención preliminar, como ocurre generalmente en este tipo de investigaciones. Vamos a confirmar en breve, pero ya se tiene la información preliminar que se estaría pidiendo justamente la cantidad de días como detención preliminar para las dos personas que han sido detenidas, dirigentes del Sindicato de Construcción Civil, luego de los actos violentos registrados en el distrito del Cerro Colorado. En breve, don Edgar, más información.
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0: continuamos en esta hermosa mañana, bueno, con inconvenientes y todo lo que venga, también la canción del día, Quinto Radio Melodía, pero también tenemos información en estos momentos, son las 10 de la mañana con 7 minutos. Adelante, Serafín, buenos días, Melodía.
1: Sí, muy buenos días, reiterados para usted, don Renzo, a los oyentes de Radio Melodía, reitero, buenos días. Hemos llegado ante la llamada de los vecinos sobre la presencia de estas gaviotas aquí en a una cuadra del Smart Patch. No son 25, son cerca de 80, 100 quienes han llegado hasta este lugar. Los vecinos les están dando comidita porque vienen en las mañanas y se van en las tardes. Pero aquí también las palomas están en una pelea por la comida que les ponen con las gaviotas. Vamos a conversar con los vecinos aquí en este lugar. ¿Hace cuánto tiempo han aparecido estas gaviotas? Aquí, frente al Smart Pata hay un campo deportivo. Ahí justamente hay una especie de planicie de riazo. Ahí están justamente en estos momentos las gaviotas. Señor, ¿cómo está? Estamos amigos para Radio Melodía. Buenos días.
2: Buenos días, amigo.
1: ¿Hace cuánto tiempo han llegado estas gaviotitas aquí?
2: Ya son. Somos como 2 meses aproximadamente que ya las gaviotas están viniendo constantemente, vienen por las mañanas y en las tardes nuevamente se regresan. Melodía. Y según lo que indican es por el niño costero, que no hay, dice, pescado en el mar, alta mar. Entonces, por eso es que están viniendo acá y allá en las costas de la playa, dice que están muriendo bastantes gaviotas, bastantes pelícanos, lobos marinos. No sé, yo creo que debería preocuparse el Estado, el gobierno, en darle subsistencia a estos animales, porque no solamente están acá, vienen desde dónde, ¿no? Entonces nosotros los vecinos tratamos de darle arroz o arroz cocinado, otros le dan fideo cocinado, pan, todo comen, las verduras picadas, todo comen los animalitos.
1: ¿Y serían aproximadamente cuántos serían en total?
2: Por lo menos vienen, pues a veces vienen 40, a veces vienen 80, a veces más, eso es así variado, no es todos los días.
1: Estamos cerca de la municipalidad de Paucarpata, en el Smart Park. Ellos tampoco no pueden hacer nada seguramente. Y hacemos el llamado a los señores de Serpo para que puedan venir ver el estado de estos animalitos que no son de este lugar.
2: Sí, así es, eso, un llamado muy muy grande, no sé, al alcalde de Paucarpata, al alcalde provincial, inclusive al gobernador regional, ¿no?, para que puedan, traer alimentos, más que todo, así, que sean alimentos blandos, porque ellos están acostumbrados a comer algo suave, no como los pescados.
1: Señor, muchísimas gracias.
2: A usted, señor.
1: Muchísimas gracias, entonces, así está el panorama aquí en el distrito de Paucarpata, en el pueblo joven Miguel Grau. A una cuadra del Smart Pata nos encontramos, donde se encuentra el alcalde con todos los trabajadores aquí en el distrito de Paucarpata. Información, adelante usted, don Rey, se está moviendo.
0: Muy bien, muchas gracias, Serafín. Bueno, de todas maneras, hay que tomar las cartas en el asunto con respecto a estas aves también, ¿verdad? Lo informal de repente por ahí, pero de todas maneras tenemos que estar al tanto también de estos animalitos, la fauna también, ¿verdad? Mucho cuidado con ello, apoyar siempre, bueno, los vecinos que están por ahí también. Muchas gracias por el informe. También nos dan una información muy importante, para la redundancia, también por la prolongación de la Avenida Ejército. También ya hay varias personas de Construcción Civil que están bajando ya por esta zona, tomar las debidas precauciones también a los amigos de Volante que están ya por esa zona también. En la parte, están por el lado, bueno, de bajada en todo caso, ¿verdad? Están bajando los señores de Construcción Civil, nos cuentan por acá también con las fotos y también los videos que nos envían ahí por la prolongación de la Avenida Ejército, ¿ah? Por favor, siempre con calma, por favor, está en su protesta de repente, pero no hay que, pues, obviamente dañar ya las propiedades privadas, por favor, ¿eh? Bueno, de todas maneras, se llamaba a los amigos también que están en este momento transitando por esas avenidas, por la Avenida Ejército, la prolongación de la Avenida Ejército. Por ahí también, por favor. Ya entonces son las 10 de la mañana con 12 minutos. Continuamos en la programación musical de tu radio Melodía a esta hora de la mañana. Seguimos como siempre informando en cualquier momento y a través del WhatsApp de la radio, el 912-133-777. El día de hoy, martes, segundo día de la semana, continuamos con más de la programación en tu radio Melodía en toda Arequipa 104.3. Agradeciendo como siempre la sintonía de todos y cada uno de ustedes. Esta es tu radio Melodía.

0: Bueno, también nos llaman desde el distrito de Cerro Colorado, los amigos vecinos también de Semirural, Pachacute, José Santos, Atahualpa, por favor, a los amigos de Seapar. A ver, por favor, han tenido por acá un corte de agua, nos cuentan, ahí en Semirural, Pachacute, en José Santos, Atahualpa. Aproximadamente a las 9:40 más o menos se ha cortado el agua. Nuestros amigos nos informan también, vecinos. El número de contrato como referencia es el 28-92-630, ¿ya? El número de contrato del 28-92-630. Bueno, se ha cortado el agua aproximadamente hace media hora, más o menos, a las 9:40 aproximadamente, por las zonas de José Santos, Atahualpa, Semirural, Pachacute también, en el distrito de Cerro Colorado, amigo de Seapar.
1: La cumbia del Grupo 5.
0: ¿Qué es lo que ha sucedido por ahí? A ver si solucionamos ese problema, ese inconveniente también. Sí, 10 de la mañana con 16 minutos en tu radio, Melodía 104.3. Hoy, martes, segundo día de la semana, 7 de julio del 2026. Habilitado nuestro WhatsApp, como siempre, el 912-133-777 del día de hoy. Bueno, como siempre, complaciendo a todos mis amigos que están en compañía de radio Melodía.
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Bueno, como siempre, nos ponen las pilas, la música, la alegría, el entusiasmo el día de hoy también, ¿verdad? Son las 10 de la mañana con 20 minutos en tu radio, Melodía 104.3. Bueno, continuando aquí en la ciudad de Arequipa, con algunos inconvenientes también, ¿verdad? Pero de todas maneras hay otro lado de Arequipa que sigue adelante, progresando como debe ser también, por cierto, ¿eh? Son las 10 con 21 minutos en Melodía 104.3, la radio de Arequipa, número 1 en sintonía. Yo no sé.

10 de la mañana con 26 minutos en Melodía 104.3. Bueno, agradecemos a todos mis amigos oyentes también que se vienen comunicando a través del WhatsApp de la radio a esta hora de la mañana también, porque también nos mandan algunas informaciones o quejas también con respecto a SEAL en esta oportunidad. Por favor, amigos de SEAL, nos cuenta por acá. Buenos días, quiero hacer una queja aquí en Tiabaya. Atención, amigos, ahí en Tiabaya, desde ayer en la tarde está que se va la luz a cada rato, llega y se va. Y hoy también está igual, que está haciendo la SEAL, nos cuenta por acá. Así se van a malograr los artefactos. Vamos a reiterar entonces en la zona de Tiabaya, nos cuentan tanto el día de ayer como a esta hora, en la mañana también, la luz está, se va, viene, y bueno, pues definitivamente tiene razón nuestro amigo oyente, amigo que nos ha escrito también estos momentos, amigo, ¿verdad? Se van a malograr los artefactos, tened en cuenta ello, por favor, amigos de SEAL, el día de ayer y hoy en Tiabaya, por el distrito, el sector de Tiabaya, por ahí se está yendo la luz constantemente, se va y viene, obviamente se pueden malograr los artefactos. Dice la mañana con 26 minutos en tu radio Melodía 104.3 en toda la Blanca Ciudad de Arequipa, esta hora de la mañana, pues como siempre, matizando la programación noticiosa, también con la programación musical, así la pasamos bien hoy martes, segundo día de la semana, 10 con 26.

0: una canción que nos relaja mucho, ¿verdad que sí? A mí, bueno, por lo pronto a mí sí, me encanta. Camilo, querido León, Una Vida Pasada. Bueno, escuchamos aquí en tu radio Melodía 104.3, son las 10:30, pausa y volvemos.
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0: Dice la mañana con 32 minutos, continuamos con más en la programación musical, aquí en tu radio Melodía, hoy martes, segundo día de la semana. ¿Cómo están mis amigos ahí en los diferentes distritos de la ciudad de Arequipa? Compartir como siempre una mañana espectacular, como siempre en tu radio Melodía. Hoy siempre a las 24 horas del día, rumbo a los 54 años.

10 de la mañana con 36 minutos, me dicen por ahí, Rencito, ¿qué pasó con la pastillita? No se preocupen, la mandamos de inmediato, también la tenemos acá, no se preocupen, hemos sacado nuestro botiquín muy temprano también. Dice así, la vida es corta para vivirla según las expectativas de los demás. Vive la vida a tu modo. ¿Qué tal, ¿no? Está buena, ¿no es cierto? La repito, la vida es muy corta para vivirla según las expectativas de los demás. Vive la vida a tu modo. Así que ya saben, ¿no? Hay que vivir la vida como uno mismo, pues solamente la tiene ahí como debe ser, ¿no? Con ganas, con ánimo, con entusiasmo. Y así es posible que nuestra vida sea muy bonita, por cierto. Con la bendición de Dios, que es muy importante también, la seguir adelante. Hay mucho, mucho que hacer en la vida, ¿verdad que sí, ¿no? Por los demás, que es muy importante. Son las 10 con 36 minutos en tu radio Melodía 104.3 en todas las ciudades del equipo.

Bueno, aquí en la ciudad de Arequipa, a pesar de las temporadas de frío que puede ser, ¿no? También está en el mes de mayo, junio, de repente por ahí también, ¿cierto? Se debe sentir friecito, pero bueno, ha cambiado radicalmente la temperatura aquí en la ciudad de Arequipa a esta hora, ¿verdad? En esta temporada, 21 grados centígrados, el cual se puede sentir ya aquí en la ciudad de Arequipa, ¿no? Producto del fenómeno del Niño, quizás también, pues hace estragos en nuestro clima. 6 de la mañana con 41 minutos, dentro radio, Melodía, 104.3. Mis amigos, adelante, ¿cómo están? Buenos días. Manejando su carrito, cuidado, como siempre. Ahí con los lugares en los cuales pues está con mucho tráfico, ¿eh? Tened paciencia, muchachos. 10:42 minutos en tu radio, Melodía.

Ahí un saludito para mi amigo Julio. Bueno, siempre nos escribe, se comunica con nosotros a través del WhatsApp de la radio. Bueno, también nos comenta para acá, dice, buenos días amigos de Radio Melodía. Ayer también vi 5 gaviotas, dice, en el estadio La Revolución de Mario Melgar, ¿eh? Oye, se estaban mañana juntas, dice, con las palomitas. Están haciendo amistad, las aves. Bueno, de todas maneras, bueno, hay algo inusual, por cierto. Las aves están emigrando de repente por ahí, ¿eh? Hay que tener mucho cuidado, cuidar nuestras avecitas lindas, por si acaso, ¿eh? Ahí las gaviotitas, las palomitas, los pajaritos.

Oye, que ruede la pelotita, ¿les parece? Ahí está, que ruede la pelotita. La redondita, la engreída. En esta temporada, claro, ¿no? 10 de la mañana con 48 minutos en tu radio, Melodía. Bueno, está cada vez más caliente el ambiente futbolístico, ¿verdad? A nivel mundial, pues obviamente con los resultados que el día de ayer pues se han dado ya. Definitivamente siempre tiene que perder uno y ganar el otro, ¿no? No hay empates ni nada, no sé que se vayan a suplementarios y penales ahí recién, pero... Bueno, fin, Portugal, no vio nada, no vio ni un gol, nada. Perdió por 1-0 ante España. Portugal se despide hasta el próximo Mundial, Dios mediante, 4 años más. Mientras tanto, España continúa, cuartos de final. Mientras tanto, Estados Unidos también, como dueño de casa, como local, como anfitrión, también quedó ya ahí nomás, ¿no? En la lista, nada más para las estadísticas. Bélgica le ganó 4-1 a Estados Unidos. Tristeza, ¿no? Tristeza norteamericana, qué pena, pero bueno. La vida continúa, dice por ahí, ¿cierto? Bueno, y los partidos a realizarse el día de hoy también, ¿cuáles serán? Muy bien, ahí está el día de hoy. En breves instantes estamos calentando también ahí, ¿eh? Argentina-Egipto, Egipto-Argentina. Oye, qué difícil para Argentina se la han puesto, ¿no? Qué difícil, ¿verdad? Qué tranca, como dicen por ahí, ¿no? Como dice la chaviza, qué difícil los partidos que le han tocado a Argentina. Qué pena, ¿verdad? Pero salen adelante, ¿no es cierto? Comentarios de la gente, comentarios. Bueno, eso será a las 11 de la mañana y a las 3 de la tarde, Suiza enfrenta a Colombia. Colombia enfrenta a Suiza a las 3 de la tarde el día de hoy por la Copa Mundial de Fútbol 2026. Bueno, ya la vida continúa, dice por ahí, hay que continuar y que siga adelante también, ¿cierto? Son las 10 de la mañana con 50 minutos en tu radio Melodía 104.3 en toda la Blanca Ser Equipe. Continuamos, como siempre, con una programación muy bonita a esta hora de la mañana. Siempre recorriendo todo el Perú con la música que te gusta, la música que te encanta, la música que nos hace disfrutar también en casita, en el trabajo, la gente que está en los diferentes negocios. Gracias por la compañía. 10 de la mañana con 51 en tu radio Melodía.

tal como lo estábamos comentando hace un momento, también hay puntos en la ciudad de Arequipa los cuales, pues, lamentablemente, el tráfico se vuelve, pues, de verdad transitable para mis amigos de volante. Bueno, en este caso, se comunican con nosotros también. A ver, llegamos por acá desde la vía de Evitamiento. Atención, desde la vía de Evitamiento en Cono Norte, a la altura del Centro Comercial Altiplano, nos cuenta, se solicita de inmediato a los amigos de la Policía de Tránsito para que ayuden a descongestionar esta vía, apoyar a los amigos que están, pues, ya obviamente muy preocupados también por este terrible momento que viven ahí los amigos volantes. Pérdida de tiempo, cualquier cantidad, por la vía de Evitamiento, Cono Norte, a la altura del Centro Comercial Altiplano, la curva, ¿no? Dice, ¿no? Sí, claro, ahí, por favor, amigos de la Policía de Tránsito, se pueden, por favor, ubicar en ese lugar para poder apoyar también. Los amigos volantes están, pues, obviamente muy preocupados porque el tiempo ahorita es muy importante. Entendemos que ya el transporte en la ciudad de Arequipa, pues, ha crecido considerablemente también. Pero de todas maneras, por favor, ahí, amigos de la Policía de Tránsito, a ver si nos apoyan en ese lugar también. Si en la vía Evitamiento, Cono Norte, por el Centro Comercial Altiplano, por la curva, por ahí, ¿sí? Mira, mis amigos que están llamando, muchas gracias. Cualquier detalle, nos llaman de inmediato, por favor, para estar siempre atentos a lo que pueda suceder aquí en la ciudad de Arequipa. Las 10 de la mañana con 56 minutos en tu radio Melodía 104.3, como siempre, al servicio de todas las blancas de Arequipa. 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

0: como siempre, algunas actividades que están realizando en estos momentos hace que el tiempo pase rapidito. Hoy a las 11 de la mañana en punto, vamos a una pausa, venimos con más aquí en tu radio Melodía.
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17: Bueno, y con una frescura increíble la cual el día de hoy compartimos con ustedes a través de la música. La pasamos bien, de verdad que sí, ¿eh? Saludos para todos nuestros amigos que estén en compañía en la radio esta hora de la mañana, por cierto, a pasarla de maravilla. Martes, segundo día de la semana.

Tengo un saludito por acá, atención, 11 de la mañana con 8 minutos. Si era el Cita, ¿cómo estás? Si era el Cita Gallegos, ahí siempre nos escucha a full volumen, ¿sí o no? Sí, sí. Le vamos a hacer cuchicuchi, le vamos a hacer cosquillitas, ahí para que sonríe un poquito, ¿eh? ¿Le parece? No, de todas maneras, pues ahí señor, el Cita, saludo de parte de toda la familia que le quiere muchísimo también el día de hoy. A levantarse con ganas, con ánimo, estamos un poquito enfermitos, esperemos pronta recuperación, Dios mediante. Muy importante ello también, ¿verdad? Gracias entonces a toda la familia que está ahí en Pocahontas, un saludo para Marlene Rivera. Gracias por la sintonía. Vamos a mandar saludito de cumpleaños. Aquí están los mariachis. Qué gusto. Me da mucha alegría verlos nuevamente, los muchachos. Siempre dispuestos a pasarla bien. Gracias a tu radio Melodía. Ya también mandamos los saluditos de cumpleaños. Cumpleaños, años, años. Vamos a mandar por acá. Tenemos un saludo por acá. Atención, dice. Buenos días, amigos de Radio Melodía. Les pido aquí un saludo grandote. A ver, dice para quién. De cumpleaños para Lucía Condori. Para Lucía Condori. ¿Cómo está, señora Lucía o señorita Lucía? Bueno, la hermana mayor, dice, ¿no? Sí, sí, de parte de Viviana, de parte de su hijo José Luis, de parte de sus sobrinos, Rocío, Héctor y Daenerys, ahí en Simón Bolívar. Muy bien, saludo grande entonces para Lucía Condori, que el día de hoy está de onomástico. ¡Qué gusto! Ahí sale la tortita, por favor, ¿eh? Hace tiempo que no prueba, ¿verdad? Una tortita tres leches, ¿no? Sí, sí, sí, ¿verdad? Hace tiempo que no prueba una tortita tres leches. Son jugositas, ¿no? Así bien rica, ¿verdad? Bien dulcecita. A ver si nos portamos con una tortita a tres de la fotito, nada más. Lucía Condori, feliz cumpleaños. Ahí, de parte de Viviana, de parte de su hijo José Luis, de parte de Rocío, Héctor, Daenerys, también Simón Bolívar. Un saludo grande para entonces, para ella. Feliz cumpleaños. Pásela muy bonito. Felicidades. Otro saludo para acá también, amiga Radio Melodía. Buenos días, bendiciones. Escribo para que envíen saludos para Noemí. Y también a la vez saludar a Jaime Cruz por su cumpleaños. Los dos están de cumpleaños. Nos cuenta el día de hoy que Dios los bendiga, que nos los mantenga siempre unidos en las buenas y en las malas, sobre todo, ¿verdad? Y así, ¿eh? Hay que mandar un saludo entonces para Noemí. Feliz cumpleaños también para Jaime Cruz. El día de hoy estando de onomástico. Pasarla bien, disfrutar esta mañana bonita en tu radio Melodía 104.3. En toda la Blanca, ser equipo agradecido como siempre por la sintonía. En este día lleno de sol, ¿no? Clima un poco calientito que se vive aquí en la ciudad de Arequipa. Cambiante el clima realmente, ¿eh? Por eso las gaviotas nos están visitando también, ¿eh? ¿Cuándo estará por acá un lobo marino? 11:10 en esta radio de los días. 104.3 en todas las Blancas de Arequipa. Buenos días, felicidades para los cumpleañeros.

0: Bueno, y seguimos recibiendo más llamadas telefónicas también de parte de nuestros amigos oyentes que nos informan también que hay un tráfico increíble ahí por el Grifo Gamarra, nos cuentan, por Acomare, por ahí nos llaman nuestros amigos oyentes a los cuales agradecemos también, de verdad, ese detalle que obviamente para informarnos también ya en esta oportunidad, ¿no? Vamos a indicar nuevamente por la vía Habitamiento, en Cono Norte, en el Centro Comercial Altiplano, a esa altura más o menos, de igual manera por Acomare y por el Grifo Gamarra, prácticamente está cerrado eso por la gran cantidad de vehículos que hay en ese lugar también, ¿verdad? Tráfico increíble, pero bueno, esperemos pronto a solución, amigo de la policía también nos cuenta que no hay ninguno por ahí también, para que nos puedan apoyar en ese momento, en ese lugar, por favor, necesitamos urgente su apoyo. 11 de la mañana con 15 minutos, bueno, a través de las líneas telefónicas, como siempre, el 20-44-20, el 20-58-11, el 28-51-52, para que se puedan comunicar con nosotros, y también a través del WhatsApp de la radio, el 912-133-777, el día de hoy también, acompañados, como siempre, la información que tenemos desde exteriores en estos momentos. Pablo Rojas, adelante, buenos días, Melodía.
1: Hola, ¿qué tal, Renzo? Muy buenos días, amigos de Radio Melodía. Ya los dos dirigentes que han sido detenidos por parte de la Policía Nacional, Sindicato de Construcción Civil, estamos hablando de Ludwig Espinosa y Juan Chicata, han ingresado ya a la sede de la Divincri en el cercado de Arequipa, como parte justamente de las investigaciones por el presunto delito de coacción y extorsión tras la violenta protesta registrada en el distrito de Cerro Colorado. Ya han ingresado en un auto de la Policía de Inteligencia, además de acompañados por dos liebres también de la Policía Nacional, como parte del traslado desde Medicina Legal hasta la sede de la Divincri. Ellos se encuentran ya dentro de la Divincri y van a continuar con las investigaciones del caso. En breve, Renzo, más información.
0: Ok, muy bien, muchísimas gracias, como siempre, en vivo, en directo también, para traer las noticias, información que tenemos también para todos y cada uno de ustedes ahí, en algún punto de la blanca ciudad de Arequipa, en tu radio, Melodía 104.3, la radio de Arequipa. 11 con 17 minutos, continuamos con más en la programación musical a esta hora de la mañana, 11 con 16. En breve estaremos con más saluditos de cumpleaños, por cierto, ¿eh? Bastantes amigos cumpleaños el día de hoy. Vayan sacando la tortita. Algo especial para más tarde, ¿eh? No se olviden de los buenos amigos, ¿eh? Estamos aquí esperando. No, es una bromita, ¿cómo se les acuerda? No, bueno, lo importante es que usted la pase bien donde quiera que se encuentre, siempre en compañía de su radio, Melodía 104.3.
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de las canciones que nos han reclamado también a esta hora de la mañana, por cierto. Muchas gracias por la sintonía a todos nuestros amigos que estén en compañía de la radio. Obviamente, una mañana bonita para todos nosotros también que estamos desempeñando algunas labores cotidianas, ¿verdad? Las amas de casa, ¿cómo estamos? Buenos días, ¿eh? ¿Qué estarán cocinando el día de hoy? A ver si nos hacen antojar, por favor. Hay que ser malitos alguna vez, ¿no? Sarcásticos con uno mismo, ¿eh? No, aprovecho, que todo le salga muy bien. 11:21 en tu radio, Melodía.

0: ¡Param, pam! Muy bien, tenemos más saluditos de cumpleaños a esta hora de la mañana, ¿verdad? Cualquier cantidad de torta vamos a comer el día de hoy, ¿eh? Ojalá que sea así prontito. Que nos envía una fotito de tres leches, ¿ah? La foto nada más, bueno. No eres nada, dice, ¿no? ¡Felicidades!
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0: Muy bien, el distrito de Hunter, atención, ¿quién está cumpliendo 18 años en el distrito de Hunter? ¿Quién? Dime, ¿quién? Ya. Dice por aquí, un saludo para Tania Kimberly Guamán Villanueva. Bueno, el día de hoy está de onomástico, entonces le mandamos un saludo muy especial para Tania Kimberly Guamán Villanueva. El día de hoy está cumpliendo 18 años. De parte de toda la familia que la quiere muchísimo, de parte de la mamita grande, ¿verdad? Porque ahí dice saludos para mi nietecita, dice, ¿no? Tania Kimberly Guamán Villanueva, 18 años, cumple en el distrito de Hunter.

0: Otro saludito para acá, dice, para John Moisés. El día de hoy cumple un añito más de vida también, de parte de su papito, que lo quiero muchísimo. Con mucho cariño, dice, sale muchas bendiciones de parte de su papito. Que Dios lo bendiga muchísimo y decirle que lo queremos mucho. Felicidades, hijo mío, dice su papito para John Moisés. ¡Feliz cumpleaños!
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0: Está bueno, bueno, por acá, saludito para todos ahí, ¿eh? Saludo también, me dice por acá para Jenny. ¡Feliz cumpleaños en Campo de Marte, en Pogarpata! Y aparte de su mamita, con mucho amor y cariño también, ¿eh? Para los cumpleañeros el día de hoy, felicidades a todos y cada uno de ustedes. Son las 11 de la mañana con 26 minutos. Felicidades para Egipto. Buen Egipto, está haciendo las suyas con Argentina. ¿Qué dice Danielito por ahí? ¿Cómo está Danielito? ¿Cómo está? Muy buenos días. Viene por acá feliz. ¿Por qué? ¿Qué ha pasado, Danielito? Cuéntanos.
2: Salan, salan, salan, salan.
0: ¿Aún inspiró?
2: Estoy inspirado con la música egipcia.
0: Ay, ay, qué...
2: Bueno, ayer estábamos hablando de pronósticos, ¿te acuerdas? Yo te dije, no, Egipto está, no está tan mal. Y mira, está ganando la Argentina.
0: No.
2: 1-0. ¿Cuántos minutos estamos? ¿30?
0: Encima,
2: me parece, más o menos por ahí, ¿no? Primer tiempo. Sí, bueno, todavía hay mucho pan que rebanar. Mm. Pero bueno, Salah fue el goleador, no. Otro jugador, ¿no? Okay. De Egipto. Pero está perdiendo Argentina, mucho cuidado. Yo estaba allá soñando.

0: Soñando con Argentina-Colombia.
1: Podía ser, ¿no?
0: Claro, una final. Tiene que salir se daba esta figura, Argentina-Colombia, pero ajá, como van las cosas, parece que va a ser Colombia. Egipto, parece. No sabemos lo que va a pasar. ¿A qué hora juega Colombia? A las 3.
1: 3 de la tarde. 3 de la tarde. Ajá,
0: frente a Suiza.
1: A ver, a ver.
0: Si no me equivoco.
1: Suiza,
0: efectivamente. ¿No? 3, entonces, sí. Parece, aparentemente, el favorito es Colombia. Ajá, pero sí, yo estaba soñando con un clásico sudamericano, a ver, Argentina-Colombia. Pero
1: será bueno que se quede en Sudamérica.
0: Pero
1: ¿no?
0: Parece que no se va a dar, pues, porque Egipto está ganando.
1: Pero bueno, un gol todavía no es mucha diferencia.
0: Sí,
1: ¿no?
0: Igual me dijo la otra. La otra vez. Bueno, ¿cómo estás? ¿Cómo estás, Rencito? Un saludo especial. Hoy es martes, perdón.
1: Martes, sí.
0: Hoy es martes y tú sabes cuál es la reflexión de los martes, ¿no?
1: Claro que sí.
0: No te cases ni te embarques, ni de melodía te apartes. Grábenselo, apréndanselo. Que todos los martes le vamos a tomar lección.
1: Ahí está, por favor, ¿eh? Ahí está. Uy, ¿qué pasó?
0: Ahí va.
1: Uy, cuidado. Se nos viene Egipto.
0: Ah, yo pensé que el hermano Lázaro.
1: El Lázaro, ¿qué va a hacer? Muy bien, son las 11 de la mañana con 28 minutos en tu radio Melodía 104.3. El día de hoy, como siempre, disfrutando estas mañanas bonitas a través de la radio que te gusta, te encanta, te fascina. Sorpresas te da la vida te da sorpresas, ¿eh? Por el momento 1-0, Egipto viene ganando a Argentina. ¿Qué tal tango que se están dando, che? 11:29 en tu radio.

0: Importante, la hora como siempre, 11 de la mañana con 30 minutos, pausa, venimos con más, aquí en tu radio, Melodía.
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0: 11 de la mañana con 34 minutos, 11:34 en tu radio. 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

0: pasando rápido, 11 de la mañana con 38 minutos. Danielito, ¿qué tenemos ahora en este momento?
1: Pues ahora Perú, pues hermano, no tengo el orgullo de ser peruano. Y soy feliz de haber nacido, mi querido Perú.
0: Ay,
1: estamos en el mes de la patria, falta poco. ¿Qué foco? Ya estamos de verano el 28, pero los desfiles ya son esta semana.
0: Así
1: como escuchas, de acuerdo al cronograma que ha dado a conocer tanto la UGEL Arequipa Sur como la UGEL Arequipa Norte, los desfiles en la Sur arrancan el 10 de julio, este viernes 10 de julio, efectivamente, arrancan los desfiles en el ámbito de la UGEL Arequipa Sur, vamos a darles el cronograma correspondiente, y en el ámbito de la UGEL Arequipa Norte arrancan el día 11, el día sábado. A ver, vamos con la Sur. 10 de julio, atención, distritos de Alto Selva Alegre, Miraflores, Mariano Belgar, Paucarpata, Bustamante y Riveros, Ocabaya, Jacobo Hunter, mientras en los distritos rurales, especialmente de la zona suroriental, Oyevaya, Poxi, Polovaya, etcétera, Yarabamba, en fin, se está coordinando con las municipalidades, porque ellos generalmente en las zonas rurales se hace el día 25, 26, muy cerca a la fecha central de nuestro aniversario patrio. En cuanto a la UGEL Arequipa, en la Sur, termino con la Sur. El campeón de campeones, tanto para primaria como para secundaria, será en la Avenida Kennedy el día 18 de julio. Sábado 18 de julio, en la Avenida Kennedy a partir de las 8:30 de la mañana. O sea, todos los ganadores de los distritos, primaria y secundaria, participan en este campeón de campeones. UGEL Arequipa Norte, arranca los desfiles del 11 al 16 de julio. 11 de julio, desfiles en Caima, Yura, Cerro Colorado, Sachaca. 12 de julio será el turno en el cercado de Arequipa. O sea, este domingo 12 de julio en los colegios del cercado de Arequipa. Ahí está lo más bravo, pues. Ahí está San Jerónimo, está Micaela Bastida, Juana Cervantes, Colegio Arequipa, etc. Por citar algunos nada más. Luego en Uchumayo será el 16 de julio, también en Tiabaya, del mismo modo. Y el día domingo 19 de julio, los que clasifiquen en la UGEL Arequipa Norte van al campeón de campeones, que será también en la Avenida Independencia, el 19 de julio.
0: 19 de julio.
1: Y los ganadores del campeón de campeones, tanto de la Sur, que va a ser en la Avenida Kennedy, y de la Norte, que va a ser en la Avenida Independencia, participan en la parada militar, que es el 25 de julio. ¿Dónde va a ser? Bueno, obviamente, pues en la Avenida Independencia. También participa, me estaba olvidando, la UGEL Arequipa La Joya, que es la tercera, me parece, en tener la mayor cantidad de instituciones educativas. Así está el panorama, entonces, de los desfiles. Lo que no está bien es que desde hoy ya están apresurando los ensayos los muchachos. Desde la mañana han cerrado las calles en varios sitios, han puesto sus cornos y a marchar.
0: Firmes.
1: Marque el paso.
0: Ahí los del fondo.
1: La clase, no, yo escuchaba a los profesores. Pues. Sí, marque el paso, muchachos, marquen el paso. La verdad que no sabía si renegar o acomodarme para mirar desfilar a los muchachos, porque es otra cosa, ¿no? Están ahí los chicos desfilando, pero lo bueno que están utilizando sus sombreritos, el sol que está haciendo a esta hora de la mañana es terrible, ¿eh?, en nuestra ciudad de Arequipa. Así que estamos por celebrar el 205 aniversario de la proclamación de nuestra independencia nacional, mi querido Renzo.
0: Ahí estamos.
1: ¡Arriba, Perú!
0: Y ¡vamos con todo! Como debe ser, 11:42 minutos. 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

0: Y me sabe a Perú, estas fiestas patrias. Nuestro querido Perú está de aniversario. 11 de la mañana con 46 minutos. Bueno, también tenemos información en estos momentos con Serafín desde Exteriores. Adelante, buenos días, Melodía.
1: Reitero buenos días para usted, don Renzo. A los oyentes de Radio Melodía, reitero buenos días. Para indicar que hoy llamaban a nuestra emisora vecinos de la parte de Mariano Melgar, indicando que la Contraloría habría paralizado la obra del mercado Tupac Amaru, que está al final de la avenida Argentina, ya ingresando a lo que es el pueblo joven Jerusalén. Siempre hay gente malintencionada. ¿Cuál es el problema por el cual no están trabajando los señores de construcción civil en este mercado Tupac Amaru? Es porque también han sido convocados por la directiva de construcción civil en apoyo a esta obra tan mencionada del Poder Judicial, esto en el distrito de Cerro Colorado, una organización Pachacute. No es que haya intervenido la Contraloría, sino es ante la convocatoria de la directiva de construcción civil, ellos han paralizado y se han ido a la marcha. Se han ido a la marcha en apoyo, reitero, a los trabajadores que están en una marcha allá en Cerro Colorado por el problema del Poder Judicial, más que todo el tema de la bolsa de trabajo. Es lo que queríamos indicar aquí desde la parte alta de Mariano Melgar, en el mercado Tupac Amaru, hemos compartido con don Daniel, también con usted, don Renzo, las fotografías de este mercado Tupac Amaru. Adelante ustedes, se mete con eso, pero muy bien.
0: Ok, muy bien, muchísimas gracias por la información. Ya ampliamos esa noticia más adelante, y Melodía en la noticia, como siempre, a través de tu radio, Melodía 104.3, en toda la blanca ciudad de Arequipa, 11 de la mañana con 47 minutos. Gracias nuevamente por la sintonía, información en cualquier momento para todos ustedes, mis queridos amigos, están en diferentes puntos de la blanca ciudad de Arequipa. Bueno, el Perú y el mundo entero también, por cierto. Se enteran qué está sucediendo en Arequipa a través de las redes sociales. Radio Melodía.

0: modo mundial, definitivamente, el día de hoy también, ¿eh? Modo mundial con la pelotita, la redondita, la engreída de Daniel Castillo.
1: ¿Vos sabés qué? ¿Vos sabés, che, que Messi no puede parar una pelota? ¡Qué boludo!
0: ¿Qué pasó? ¿Por qué me sorprende? ¿Viste? Me está sorprendiendo. ¿Qué pasó?
1: Eso no lo podemos aceptar los argentinos. ¡Sos un boludo!
0: ¿Por qué así? ¿Por qué ha cambiado tan radicalmente? No, sí, de verdad. No.
2: Tranquilo, muchacho, que todavía falta. Estamos ya en el primer tiempo, ¿ya, no?
0: Sí, ya va a terminar ya, inclusive. Sí,
2: sí,
0: ya
2: pero terminó, ya todavía terminó. Falta. Y ha perdido un penal, pues, Messi.
0: Un penal todavía ha perdido,
2: imagínate,
0: ¿no?
2: Imagínate, ¿no? Bueno, eso ocurre con los grandes, ¿ah? Maradona perdió un penal, uh-huh. Cristiano Ronaldo también ha perdido penales. Bueno, ahora le tocó, pues, a Messi. ¿Ves?
0: Y en los momentos más que se necesiten, en todo caso.
2: Exactamente. Justo cuando mira, más lo necesitan, ajá, pierde los penales. En fin, a ver, un adelantito de melodía en la ya noticia. Renzo, continúan detenidos los dirigentes de Construcción Civil. Ahora sí, todo el mundo se hace la víctima, ¿no? Ha aparecido un señor que era secretario general de la FTA. Ha dicho que cómo es posible que puedan tratar de esa manera a los dirigentes. Y lo que han hecho ayer, eso no tiene nombre, lo que han hecho el día de ayer con los vecinos del sector de semirural Pachacute. En nuestras móviles están haciendo el seguimiento correspondiente, ya tendremos la ampliación, no, ya hay una acusación, ¿eh? Ya tendremos la ampliación en Melodía, en la noticia sobre esto y mucho más.
0: Así, Pablito, tenemos dos minutos para conversar con usted. Pablito, adelante, Melodía.
3: Sí, ¿cómo estás, Renzo, Daniel? Muy buenos días, amigos de Melodía. Bueno, han llegado efectivos de la UCE a la sede de la Divincri ante el anuncio de que el parte de los trabajadores que se mueran en protesta, que están en este momento en la sede de seguridad del Estado, se trasladen hacia la sede de la Divincri, donde están intervenidos estos dos dirigentes que mencionaba Daniel, y como es un gran número, esperemos que no se pueda generar ningún tipo de enfrentamiento con la policía nacional, pero es un gran contingente de la policía que ha llegado en este momento a la sede de la Divincri. En vez de más información, Daniel, Renzo.
0: Ok, muy bien, muchísimas gracias. Más información más adelante en Melodía, en la noticia. Bueno, y como siempre, agradeciendo la sintonía de toda la familia que está en compañía en la radio en los diferentes puntos de La Blanca, Ciudad de Arequipa. En breve estaremos ya con la canción del día y también presentando Melodía en la noticia.
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5: 12 del mediodía con un minuto. 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
7: Muy buenas tardes, señores y señores, ¿cómo están? Bienvenidos a la información a través de Radio Melodía, Melodía en la Noticia, en este martes 7 de julio del 2026. Hoy los acompañamos en la mesa de conducción, Ray Tapia del Perú. Estamos en el mes de la patria, pues, señor. ¿No? Daniel Castillo Maldonado, nuestras móviles que siempre están por diferentes puntos de la ciudad de Arequipa, y agradeciendo anticipadamente vuestra atención al programa. Bueno, la verdad que una mañana muy, muy movidita. Seguimos con el tema de construcción civil, pero ya no con el amedrentamiento ni los sustos a los pobladores de Semirano Pachacute, sino que esta mañana, como debía ser, y lo estábamos pidiendo ayer, han intervenido las autoridades pertinentes y se ha detenido a dos dirigentes de del Sindicato de Construcción Civil. Pablo está haciendo el seguimiento pertinente. En estos momentos está en la Divincri, ¿no? Luego de haber estado en la comisaría de Mariscal Castilla. Luego los han trasladado hasta la medicina legal para el chequeo pertinente, como es de orden. Y en estos momentos se encuentran en la Divincri. Pero, de acuerdo al último informe que nos alcanzaba la móvil con Pablo, aparentemente la cantidad de integrantes de construcción civil se están trasladando hasta la Divincri desde el distrito de Cerro Colorado. Y entonces, como medida de precaución, también hay un buen contingente de miembros de la Unidad de Servicios Especiales en los alrededores de la Divincri. Tendremos la ampliación de este informe más adelante. Los están acusando por presunta extorsión a estos dos dirigentes de construcción civil. Por lo menos el día de hoy, los vecinos de Semirura Pachacute, se han tenido temor en horas de la mañana porque no sabían lo que iba a pasar. Luego ya paulatinamente se fue despejando el asunto. Más adelante le vamos a conocer cuál es realmente el motivo de la reacción de los trabajadores de construcción civil. No es la bolsa de trabajo, ¿eh? Mucho cuidado, no es la bolsa de trabajo, no es que no dan chamba a los trabajadores arequipeños, no, hay otro motivo. Malos trabajadores que han sido despedidos, los han votado, porque no han ido a trabajar, pues, 3 días no vas a trabajar, ¿qué quieres? ¿Que te reviente cuetes? ¿No es cierto? No han ido a trabajar y por presión de los dirigentes quieren nuevamente meterlos a esta famosa, ¿cómo se llama? El comité de obra, donde se refugian los dirigentes. Y entonces, no lo quieren recibir, pues está en su derecho, pues, la empresa. Si no vas a trabajar, faltas 3 días, ¿y qué te voy a recibir? ¿Con alfombra roja? Por favor, ese es el meollo del asunto. Más adelante le vamos a dar mayores detalles sobre el particular. Ray, ¿cómo estás?
8: ¿Cómo estás, Daniel? Buenas tardes, amigos de Melodía en la Noticia. Ojo, Daniel, este delito de extorsión, que es un delito contra el patrimonio, es de mucho cuidado, ¿no? Porque las penalidades son bastante
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8: altas.
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8: Ayer dijimos, hay pues la posibilidad de detenerlo porque están causando disturbio contra la tranquilidad pública. Más tenue después la penalidad, pero sin embargo, Y está dentro del marco legal porque han utilizado la violencia y la amenaza y consecuentemente este es un delito incluso que tiene agravantes, ¿eh? Y en letra propia, es decir, en blanco y negro, y está pues considerado, digamos, una de las agravantes, ¿no? Una de las agravantes de este delito de extorsión es cuando, aprovechando, dice, su condición de integrante de un sindicato de construcción civil. De modo, la situación es bastante delicada. Uno no desea a nadie, pues, que lo metan preso, ¿no? Son 48 horas los que tiene la policía para poder investigar y, evidentemente, poder formalizar la investigación. Pero es necesario que se conozcan las normas, Daniel, ¿no? El Código Penal ha sido parchado, 12, reparchado. 6. ¿No? Incluso este mismo delito de extorsión ahora está comprendida dentro de la criminalidad sistemática. Ahí sí, cuando utilizas explosivos y otras cosas, ya es cadena perpetua. Esa es la pena, ¿no? De modo que ojalá pues que los dirigentes tengan un asesoramiento en este sentido para no cometer este tipo de deslices, sobre todo en detrimento de la población.
4: Que no entiende. Pero
8: que paralicen.
4: Pero disculpa, claro, pero no entiende. ¿No? Pues mira, lo que ha declarado un señor Chapa, que antes era secretario general de la Federación Departamental, ha echado más leña al fuego. Ha dicho, no, yo apoyo. Está bien lo que han hecho mis colegas trabajadores. Pues no. Pero por eso te digo, no entiende. ¿Por qué cosa vas a exhortar? ¿Ha habido una mesa de diálogo? ¿Acaso han ido? Cuando hay una mesa de diálogo, tienes que compartir ideas y encontrar, pues, una salida. Alguien tiene que ceder, pues, alguien tiene que ceder para encontrar la solución. Pero no hay, pues. Finalmente rompieron la mesa de diálogo y se acabó el asunto.
8: Y ahí ven las consecuencias, ¿no?
4: Son y este señor Chapas, que ha estado en Lima un tiempo, no sé qué cosa habrá aprendido en Lima, ha dicho que a los medios de comunicación nos están pagando para hacer quedar mal a los trabajadores de construcción civil.
8: La ignorancia es atrevida, ¿no? Lo hemos dicho varias veces. Por favor. ¿No? Varias veces. Todos somos ignorantes en alguna materia, pero con mayor razón, los amigos de construcción civil deben enterarse, pues, de las normas, porque si a diario o frecuentemente realizan marchas de protesta, que son, digamos, aceptadas, ¿no? Pero ya cuando tú violentas contra la propiedad privada, hay una amenaza, una violencia, y cuando obstruyes los medios de comunicación, bloqueas las pistas, las carreteras, es un delito, y consecuentemente debe actuar, pues, la autoridad competente. ¿Quién es la autoridad competente? ¿No es la Policía Nacional y el Ministerio Público?
4: Ya están actuando, Ray,
8: ¿no?
4: Ya están actuando.
8: En buena hora.
4: Ayer lo pedíamos.
8: En buena hora, así está, llevamos tranquilidad a la población. Ese es el propósito, pues. ¿Quién protege los bienes jurídicos? ¿Quién protege? El Estado. ¿El Estado a través de quién? A través de nuestras autoridades.
4: Hoy escuchaba al presidente de la Corte y efectivamente el procedimiento 12, legal, 8. Respetando todos los derechos, es pues este, ¿no? Primero, la policía ha visto el día de ayer, ha verificado, hay videos, ¿no es cierto?, a pruebas más que elocuentes, y entonces ahora los ha detenido a estos dirigentes, porque, claro, no vas a detener a los 4.000. Pero hay responsables. ¿Quiénes han convocado a esta movilización? Que de repente la convocatoria ha sido pacífica, entiendo yo, por parte de los dirigentes. Pero finalmente se desbordó. No se logró controlar a la turba, etcétera. Y entonces, ¿los responsables quiénes son? Los dirigentes, porque han hecho la convocatoria.
8: Así es.
4: Y entonces el procedimiento es ese. La policía ahora los está acusando. La fiscalía hará la acusación pertinente del delito, ¿no?
8: Claro, primeramente tendrá que formalizar la investigación, ¿no?
4: Así es.
8: Y luego, pues, ya va a marchar adelante este proceso que ahora la policía y el Ministerio Público, ojo, trabajan en forma conjunta. Si ha actuado operativamente la policía es con conocimiento del Ministerio Público. Las dos instituciones van de la mano, ¿no? De modo tal, seguramente que se va a conocer cuál es la determinación finalmente del Ministerio Público, porque herramientas tienen, pues, ¿no? Uh-huh. Entonces, incluso por esta situación de la criminalidad organizada, se dio facultades al Ejecutivo para legislar, y hay normas, incluso en la Policía Nacional han sido separadas, tanto secuestros como extorsiones, ¿para qué? Para darle mayor solvencia a los policías y puedan investigar. Ya no están ahora secuestros y extorsiones juntos, ¿no? Por un lado tiene su competencia secuestros, y por otro lado, exclusivamente, entiendo yo, en Lima es así, están viendo casos de extorsión la Policía Nacional con esa área especializada.
4: Y solamente con el agregado que los dos dirigentes que han sido detenidos por la Policía Nacional esta mañana, han sido precisamente detenidos en flagrancia saliendo de sus respectivos domicilios. Ya viene el procedimiento correspondiente, medicina legal, y actualmente están en la Divincri, de donde tendremos la ampliación seguramente de las informaciones. Bueno, con este detalle, ya salió el rol también oficial de los desfiles, lo daremos a conocer en el transcurso del programa. Hoy se inició con el pago de las pensiones a nuestros queridos maestros.
8: Con cariño, por favor.
4: Claro, pues, con cariño de nosotros. ¿no es cierto? Porque nos preocupamos por ellos, pero con el cariño, entre comillas, del gobierno, con una miseria de pensión, hoy se empieza el pago a los de la 19.990, cuyos apellidos empiezan con la letra A. Para la 25.30, el depósito es el día 13 de julio.
8: 25.30, ¿un promedio de cuántos años tendrán? ¿80? No. ¿75? ¿80? ¿Edad? ¿No? Sí, de edad, de promedio de edad.
4: Sí, de ese promedio de edad. Uh-huh. Aunque quedan pocos ya, ¿no? Porque sí, esta, sí. Creo que a fin de año ya Melodía. Pasan todos de la 25.30, pasarán a la 19.990, o sea, uh-huh. a la ONP. Porque ahora reciben el pago por planilla de la gerencia regional. Sí, sí. Entonces ya está la normativa.
8: ¿A los cuántos años pasan? ¿Cuántos años de servicio a la... A la 19.90.
4: No, claro, ahora la mayoría pertenece a la 19.990, ¿no? Pero los antiguos docentes están todavía con la 25.30, que nació para el magisterio y finalmente se distorsionó.
8: ¿Pero ellos tienen que la obligación de pasarse luego? Al
4: No, ya hay una norma ya. Ajá. La norma, sí, señala que todos van a pasar a la ONP.
8: A la ONP.
4: Si, no sé si será a fin de año, si no me equivoco, creo que está establecido ya.
8: Se espera que mantengan su pensión.
4: Sí, ¿no? Los maestros no les conviene. Por eso están luchando los maestros. Hoy había una movilización. Están luchando por la pensión digna. Ojalá se pueda dar esta figura. La ley ya está aprobada por la...
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4: Ha sido promulgada, sino que ahora hay una mecida de padre y señor mío. Bueno, señores y señores, son las 12:11. Vamos de inmediato a presentarles el resumen de nuestras principales informaciones de la hora.
8: 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El presidente del Banco Central de Reserva, Julio Velarde, confirmó que continuará al frente de la institución durante los próximos 5 años, luego de aceptar la propuesta formulada por la presidenta electa Keiko Fujimori, quien asumirá funciones el 28 de julio. El anuncio fue realizado en una reunión sostenida entre ambos en la sede del ente emisor BCR en Lima, Perú.
4: La presidencia de la Corte Superior de Justicia de Arequipa emitió un enérgico pronunciamiento público para manifestar su rechazo y preocupación ante los graves actos de violencia y vandalismo registrados en los últimos días en la construcción de su futura sede institucional, que se ubica en Semirural Pachacute, Cerro Colorado. De acuerdo con la entidad, estos disturbios civiles vienen alterando gravemente el orden público, sembrando el temor entre los vecinos de la zona y ocasionando cuantiosas pérdidas económicas que retrasan el avance de una obra clave para el sistema judicial de Arequipa, según le dio a conocer el presidente de la Corte Superior de Justicia de Arequipa a través de Radio Melodía.
8: Más informaciones por Melodía en la noticia. La campaña agrícola ya enfrenta las primeras consecuencias del incremento de las temperaturas. Productores alertan sobre daños en los cultivos mientras crece la preocupación por la falta de medidas de prevención frente a un escenario climático. El fenómeno del Niño ya comenzó a mostrar sus primeros efectos sobre la agricultura peruana y arequipeña. Radio Arequipa empieza Melodía. A sentir sus consecuencias. Las altas temperaturas registradas en los valles de la cuenca media están afectando diversos cultivos, especialmente los de la palta, uno de los productos agrícolas de mayor importancia para la región y para la exportación fuera del país.
4: Esta mañana nuestra región de Arequipa soportó 2 movimientos sísmicos. Efectivamente, uno se produjo a las 3:06 el día de hoy, martes, a 5 kilómetros al sur de Yauca, esto en la provincia de Carabelí, con una magnitud de 3,6, de acuerdo al informe del Instituto Geofísico del Perú. El otro movimiento sísmico se produjo a las 5:12 en, como referencia, a 20 kilómetros al sur este del distrito de Vítor, en la ciudad de Arequipa, con una magnitud de 3,4. Según el reporte del Instituto Geofísico del Perú, al momento no se han dado a conocer daños materiales, 14. Menos personales.
8: Más informaciones a través de tu radio Melodía, la radio de la mayoría. Los desfiles escolares por fiestas patrias ya tienen fechas definidas en Arequipa. La Gerencia Regional de Educación informó el cronograma de las actividades que se desarrollarán durante el mes de julio, que culminarán con la gran parada militar del 25 de julio. Las primeras actividades serán los desfiles escolares en los distritos. Las instituciones educativas pertenecientes a la UGEL Arequipa Sur participarán el 10 de julio, mientras que los colegios de la UGEL Arequipa Norte desfilarán el 11 y el 12 de julio, de acuerdo con el programa establecido por cada distrito. Posteriormente, se realizará el concurso Campeón de Campeones, en los que compiten delegaciones ganadores de los desfiles en distritos. La UGEL Arequipa Sur llevará a cabo su certamen el 18 de julio en la avenida Kennedy, en el distrito de Paucarpata, y al día siguiente, el 19 de julio, será el turno para la UGEL Arequipa Norte, cuyo concurso se desarrollará en la avenida Independencia del Cercado.
4: Y esta mañana la Policía Nacional del Perú, del sector de Mariscal Castilla, detuvo a dirigentes del Sindicato de Construcción Civil cuando salían de sus viviendas bajo la presunta acusación de extorsionar a miembros de la empresa APM Contratistas. Los intervenidos fueron identificados como Luigi Espinosa, el secretario general, y Juan Chicata, secretario de organización. Según información policial, ambos presuntamente exigían puestos de trabajo a cambio de no perturbar las obras ni causar daños a la propiedad. Posteriormente fueron derivados hacia medicina legal. Actualmente se encuentran en la Divincri rindiendo sus respectivas manifestaciones.
8: Y en las deportivas de hoy, el fútbol, pasión de multitudes, enviaron a su casita a Ronaldo. En el último minuto, el seleccionado de España le ganó a Portugal 12-16. En la Copa del Mundo. Y en este momento está jugando, hay un partido Argentina. Pues, Argentina.
4: Está perdiendo ante Egipto por 1-0. Hasta el momento. ¿No?
8: Perdió un penal, me parece,
4: sí, Messi perdió un penal.
8: Bueno, lamentablemente. Su querido Messi, ¿no? Su querido Messi.
4: Lamentablemente se perdió el penal y todo parece indicar que el anhelado partido Argentina-Colombia, ya en los cuartos de final, no se va a dar.
8: Todavía hay tiempo.
4: Por eso te digo, probablemente no se va a dar, todavía hay tiempo para que Argentina pueda remontar el marcador, o de repente llegar hasta el alargue, ajá, y finalmente hasta los penales, porque hay muerte súbita.
8: Y de repente también hay una manito para Argentina.
4: Puede ser.
8: No, me refiero a la mano bendita.
4: A la mano de Dios.
8: A la mano de Dios.
4: A la mano de Dios, que era la mano de Maradona. Sí. ¿Te acuerdas?
8: Sí, pero cómo se extraña Maradona, ¿no? Pero todo el mundo tiene su ciclo. Pues.
4: Pero usted mueve los cinco dedos, es la mano.
8: Una mano. Una mano. Ya, eso no, eso, los cinco azulinos. Eso, esa es otra cosa. Esa es una cosa, Radio, digamos, ilegal.
4: Bueno, a ver, ¿a quién juega Colombia? ¿A las 4 es? ¿A las 4 de la tarde o a las 3? A las 3 me parece que es el partido. No sé, acá me han puesto a las 4. A ver, Suiza-Colombia. Colombia tiene grandes posibilidades de pasar a los cuartos de final, pero eso en el papel. Porque al final de cuentas son 11 contra 11 que se encontrarán en el terreno de juego en el marco de este Mundial. Esta es la única llave que falta, Raya, para tener ya todos los equipos en los cuartos de final. Por ejemplo, ya está el partido definido, Marruecos-Francia. ¡Partidazo! Yo me inclino por Marruecos. Luego está España-Bélgica. Otro partidazo. Ayer Bélgica le dio una jatana a Estados Unidos.
8: Al dueño de casa.
4: 4-1. Ya no hay ningún
8: anfitrión.
4: Ya no hay ninguno. Ya. Canadá, México.
8: Y esto que duraron mucho, ¿ah?
4: Sí, hasta
8: octavos. Debieron salir antes.
4: Hasta octavos. Pero así es el fútbol, pues, Ray.
8: Así es.
4: Bueno, a ver, otro partido que ya está pactado es Noruega-Inglaterra. Uh-huh. Duelo de europeos. 12, casi 18. Del mismo nivel.
8: Jalán.
4: Ajá, ahí está Haaland.
8: Haaland, el gringo ese. Bueno. Ya han festejado el último partido que los ha catapultado, por supuesto. Bueno, como si hubieran ganado el Mundial, ¿no?
4: Sí, pues.
8: Remando ahí en todo el estadio.
4: Usted ya está como el amigo cuento, Chelsea. No. A ver, los partidos que faltan el día de hoy, y ahí se define cuáles son los dos equipos que pasarán también a los cuartos de final. Argentina viene perdiendo ante Egipto, esto hace indicar que Egipto pasaría, ¿no es cierto? Y en horas de la tarde Suiza enfrenta a Colombia, de donde el ganador enfrentará precisamente a Egipto, hasta ahora. Hasta ahora Egipto, que está ganando el compromiso al representativo de Argentina, y con ello ya tenemos copado todos los partidos de los cuartos de final. Tenemos fútbol todavía hasta el 19
8: de julio.
4: La gran final, 19 de julio, de la Copa del Mundo 2026.
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4: Señores y señores, vamos al desarrollo de todas las informaciones, la participación de nuestros amigos oyentes. Aperturamos nuestros teléfonos, pero las móviles están ya en espera con la información calentita, que nadie la tiene. Serafín Ticona, ¿cómo estás? Buenas tardes.
9: Buenas tardes para ustedes, MS Conducción, a los oyentes de Radio Melodía, reitero, buenas tardes. Bueno, por el problema esto de construcción civil, hay varias obras que se han paralizado. Las que hemos acudido el día de hoy es en la plaza principal de Socabaya, donde han paralizado desde el día de ayer. 2 días que no trabajan y que es justamente ante la convocatoria que ha hecho Construcción Civil para que se constituyan a la sede de lo que es la construcción del Poder Judicial este en el distrito de Cerro Colorado, exactamente en Lorenzo Pachacuti. Otro que hemos llegado, ahí más bien, es en la parte de Mariano Melgar, al final de la Avenida Argentina, donde se está construyendo el mercado Tupac Amaru, al ingreso a la Organización Jerusalén, porque ya hubo llamadas el día de hoy que la Contraloría había paralizado la obra. No es que la Contraloría haya paralizado la obra, sino es que también es el mismo motivo en el cual están los trabajadores de Construcción Civil, que los han convocado también para que vayan a esta marcha o al lugar de Cerro Colorado, Tupac Amaru, estamos hablando semirural Pachacute, donde se ha producido esta convocatoria el día de hoy. Y ellos, si no asisten, dicen que son sancionados. Por eso es que han optado para dejar de trabajar el día de hoy en el mercado Tupac Amaru, en la parte alta de Mariano Melgar, igual que en la plaza principal de Estocabay. Así está entonces el panorama, seguramente en otras obras que Radio se estaban ejecutando Melodía también han paralizado y justamente ante la convocatoria de los de Construcción Civil. Es lo que podríamos informar, nosotros estaremos volviendo. Adelante usted.
8: Correcto, muchas gracias. Ya se va conociendo, Daniel, los detalles, ¿no? ¿Por qué motivo justamente ingresan a paralización? Es por defender hacer causa común con sus compañeros. Este comité de obra que usted ha mencionado, ¿qué hace el comité de obra? El comité de obra es un trabajador más, debe cumplir sus 8 horas, pero ellos se dedican a ver qué falencias tiene el trabajador, si tiene su chaleco, si le han comprado los zapatos, si todo va en orden. No, prácticamente están controlando pues a la empresa y dejan de trabajar muchas veces.
4: No, pero a ver, Ray,
8: caso, por ejemplo, no solamente ocurre eso, sino que no han asistido a su trabajo.
4: De mañana escuché yo al representante de la empresa hablar precisamente sobre este tema. Darío Zambrana es el representante de la empresa. Y él ha dado a conocer así,
10: 22,
4: muy claramente, que el problema no es la bolsa de trabajo, como lo señalaba antes, al inicio del programa. El problema es que hay 3 trabajadores de apellidos, Gárgate, Castillo y Sivincha, ¿no?, que son miembros del comité de obra. Bueno, ¿cuál es la labor que ha hecho el comité ahora? Es como un trabajo de estado.
8: Claro.
4: Te dice, bueno, tienes que levantar esta pared. Terminas eso, ya te dedicas a hacer tu labor de dirigente sindical, verificar si te han entregado los implementos de seguridad, en qué condiciones estás trabajando. Esa es una chamba que tienen los integrantes del comité de obra. Pero resulta que a estos 3 trabajadores los han despedido. No porque estén revisando

0: sus compañeros, pero ¿quiénes toman ese cargo del comité? Gente de confianza de la directiva.
1: Son los ojos y oídos. Pues,
0: y son los intocables. ¿Qué es lo que han querido? Ya pues hay que reponerlos, o si no, ya ustedes ya tienen la consecuencia como empresa. Entonces, ¿eso qué se llama? ¿Extorsión? Entiendo que por eso los han detenido.
1: Eso es lo que está sucediendo en este momento. A ver, participan nuestros oyentes, somos Radio Melodía, muy buenas tardes.
2: ¿Aló?
1: Sí, muy buenas tardes, señora.
2: Buenas tardes, señores de Melodía. Primero, felicitarlos a ustedes por sus comentarios tan sensatos. De verdad, por eso Radio Melodía es la radio número uno en sintonía, porque no tiene esa postura de seguir echándole leña al fuego. Y es algo que siempre voy a, 12, como oyente, 24. Voy a resaltar de Radio Melodía. Ahora, con respecto al tema de los señores de construcción civil, señores, yo también he trabajado con los señores de construcción civil, y si se pasan, discúlpenme, a veces de vagos, de tarambanas, ya más que todo los señores, los dirigentes, los que están ahí encabezando, ¿no? Quieren hacer lo que les da la gana, saltarse los días que les da la gana, no venir a trabajar, hacer lo que se les pega la regalada gana dentro de obra. Ya, yo he tenido la oportunidad y no de trabajar con un grupo de sindicalizados, ¿ya? Pero felizmente yo como seguridad ¿no? y prevención de riesgos laborales, la empresa tenía todo para hacerles firmar sus capacitaciones, todo, y también cuando se les hace su entrega del rizo, ¿no? Entonces, de eso yo me agarré. ¿Por qué? Porque ellos mismos me firmaron. Ellos querían Radio hacer lo que les da la gana. No es así, pues, señores. Aquí, en un trabajo, señores, nadie puede hacer lo que se les da la regalada gana. Por más que salga el señor Chapa, ¿ya?, que el señor vive bien campante allá en Moyendo, y recordará el señor Chapa, ya, que cuando nosotros hemos estado en una obra en la Costanera Sur, él pedía su diezmo a la empresa donde yo estaba trabajando, y la empresa donde yo estaba trabajando tenía que darle su diezmo, nomás porque él decía, no, es para dejarlos a ustedes trabajar, mire hasta dónde llega la conchudez de estos señores. Ese señor que justifica, el señor Chapa justifica y rechaza, ¿no?, lo que lo han agarrado al señor Luis Espinosa, que el día de ayer yo decía, ya, que lo detengan de una vez, por todo el desastre que está haciendo a los vecinos de allá de Pachacute, los 12, más afectados. 26. Pero ¿sabe usted qué? El señor ha salido a decir, no, pero es los derechos que los trabajadores, que no sé qué. Una cosa, señores, ya sindicalistas, es que tú luches por tus derechos, y otra muy diferente que tú hagas de más y medio y chantajee a una empresa nomás porque quieres hacer lo que te da la gana. Ahí está la diferencia, señores. Muchísimas gracias, señores.
0: A usted las gracias, muy amable por su participación. Bueno, ese es un aspecto, ¿no? Han utilizado pues la violencia, la amenaza para reivindicar a sus compañeros. Ese es un aspecto bastante delicado. Y el otro aspecto, pues, ¿cómo van a irrumpir la tranquilidad de la población? Han causado, pues, temor, han causado zozobra. No, eso ya no le llaman porque el gobierno no quiso ponerle el nombre de terrorismo urbano. Le ha puesto criminalidad sistemática. Cuando utilizan explosivos, causan zozobra, miedo dentro de la sociedad. Y la penalidad de este delito es cadena perpetua, ¿no? Evidentemente cuando son cosas ya de mayor envergadura. Pero vamos a ver qué es lo que informa pues el Ministerio Público con relación justamente a la intervención de estos dirigentes que se han comportado de la peor manera el día de ayer. Yo no había escuchado lo que tú habías señalado, Daniel. ¿Qué diga este señor Luigi o Lugue Espinosa? ¿Qué pasa con la población si están acostumbrados a escuchar bombardas en las fiestas patronales? ¿Qué es que un par de bombardas que hemos reventado? A ver, fíjense hasta dónde llega la ignorancia. Por eso decía, la ignorancia es atrevida. Este señor no tiene nombre para calificarlo. ¿Cómo se va a expresar de esa forma? O sea que está en la libertad de causar miedo, de reventar cohetes al estilo de las fiestas patronales. No, pues, amigo Espinosa, tiene usted que informarse mejor, tiene usted que ilustrarse. Usted como dirigente del Sindicato de Construcción Civil, por lo menos conozca usted las normas, ¿no? Que 12, frecuentemente, 28. Pues, ustedes están enfrentados. O sea, pueden ser incriminados como ocurre en este momento con las normas que están vigentes en nuestro país.
1: Por esas declaraciones, por todos los hechos, bueno, pues ahora tiene que asumir responsabilidades. Uh-huh. El señor

0: dirigente, secretario general del Sindicato de Construcción Civil. O sea, no se trata acá de tirar la piedra y esconder la mano. No, no, no. Porque ayer lo que ha sucedido, amigos oyentes de Radio Melodía, lo dijimos en su momento con la participación de los vecinos que nos llamaban ayer al mediodía. Bueno, pues no tiene nombre. No tiene nombre y bueno, por fin reaccionaron las autoridades y ahora está sucediendo lo que está sucediendo. Los dirigentes tendrán que decirle a la justicia por qué han actuado de esa manera, ya que donde terminan tus derechos, comienzan los derechos de los demás.
1: Hay que tomar en cuenta, amigos,
0: ese es
1: de Construcción Civil. No puede, ustedes no pueden seguir a los dirigentes, ¿no? Con amenazas, con violencia. También tienen que cuidar ustedes su integridad física y su estabilidad,
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1: su
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1: Libertad. Porque pueden ser intervenidos en cualquier momento. No pueden, pues, causar destrozo, patear las puertas, golpear, no. ¿Dónde estamos? ¿En la selva, donde no hay gente? ¿Dónde estamos, señores? Estamos
0: Ray,
1: en un estado de derecho.
0: claro, Ray, yo me acordaba en la mañana. Yo he conocido durante todos los años que tenemos en el periodismo, aquí en Melodía, más de 30 años, hemos conocido dirigentes de Construcción Civil. Oiga, no tenían estudios primarios, pero tenían una capacidad de raciocinio, de
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0: razonamiento, de entendimiento para conversar con grandes empresarios. Yo siempre me acuerdo, ¿te acuerdas del
1: Gabino.
0: amigo Gabino Arenas?
1: Gabino Arenas, así es.
0: Siempre venía a Radio Melodía, conversaba don Gabino Arenas, lo recordamos bien, que en paz descanse. Oiga, había problemas y él era el primero, hasta con, discúlpeme, con ajos, hacer entender a sus integrantes de que estas cosas no están bien. Oiga, ¿cómo ha cambiado los tiempos? Eso es respetuoso de las ideologías políticas, cada quien tiene su opción. Pero de ahí, cuando traspasas esa línea
2: 12,
0: e ingresas 30. Ya al mundo de la delincuencia, es otra cosa. Vamos a ir a la pausa, regresamos en breve.
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8: 12 horas con 34 minutos, somos Melodía en las noticias. Bueno, parece que no se va a dar mi sueño, Argentina-Colombia, porque Egipto está ganando 2-0 sobre los 80 minutos, Jesús, ¿verdad? 70 minutos, un poco complicado el asunto, 2-0 le gana Egipto a Argentina en los octavos de final de la Copa del Mundo. Atendemos a nuestros oyentes, somos Radio Melodía, buenas tardes.
9: Buenas tardes.
8: ¿Cómo está, señora? Disculpe la espera. Adelante, por favor.
9: Un favor, señor. ¿Sabe? Hace como 2 horas se han pedido unos documentos de mi hijo. Es un tablero que contiene documentos de los municipios de Mariano Melgar y creo, me parece, también de Paucarpata. Esto ha sido extraviado por entre la Avenida Argentina y la primera cuadra de Madre de Dios. Son documentos que él ejecuta para la instalación de agua y desagüe, permisos de los municipios. Ya. Y son muy importantes, señor, porque sin estos documentos no va a poder ejecutar. Está en un tablero y en ese tablero están todos los documentos. Quisiera que si alguna persona los ha encontrado, por favor, nos avise. Le doy mi celular, por favor.
8: A ver, señora, por favor, denos el celular.
9: El celular es 95-91-96-885. Si alguna persona lo tiene, por favor, que nos avise. Le vamos a dar recompensa.
8: ¿Por quién preguntan en este celular?
9: Yo.
8: ¿Por quién preguntan, señora? ¿Por quién preguntan cuando llamen al celular?
9: Por la señora Aurora Pinto. Soy su mamá, del joven que hace estas ejecuciones.
8: ¿Estas son qué? ¿Las tablillas?
9: Es una carpeta de madera esa carpeta ahí los documentos.
8: ¿Y cómo así se le ha perdido? ¿Que se olvidó? ¿Qué es lo que sucedió?
9: ¿Qué?
8: ¿Cómo se olvidó? ¿Qué es lo que ha pasado? Porque esto es difícil.
9: Bueno, estaba en el carro, en su carro, y lo dejó en la parte posterior del carro, sobre la parte de atrás del carro, encima de la... ¿Qué le puedo decir? Es de la parte posterior del carro.
8: ¿En la maletera? ¿Fuera del vehículo?
9: Estaba hablando con un ingeniero.
8: Fuera del vehículo, entiendo, pues se olvidó ahí, partió y se cayó.
9: Y parece que en el camino no se han dado cuenta y se ha caído.
8: Ya, ¿a qué altura me dice que, en qué calle más o menos, Madre de Dios?
9: Entre la Avenida Argentina y hasta la primera cuadra de Madre de Dios.
8: Ah, ya.
9: Se han dirigido ellos en el carro.
8: Uh-huh,
9: y como la carpeta ha estado en la parte de atrás, en la parte de atrás de donde está que se llama la gaveta.
8: Sí, la maletera trasera.
9: Las
8: sí,
9: cosas, uh-huh. Las puso encima.
8: Señora Aurora, no vamos a hacer el llamadito correspondiente, entonces ya le entendimos ahora, por conversar con el ingeniero, las tablillas estas la puso en la parte posterior del vehículo, en el exterior, y luego partieron, pues, y se olvidaron de recoger las tabletas estas, y se cayeron por las inmediaciones. Avenida Argentina, Madre de Dios. A ver, vecinos de Mariano Melgar que nos están escuchando, se han encontrado estas tabletas, por favor, pueden comunicarse con el siguiente teléfono, 959-1968-85, 959-1968-95, preguntar por la señora Aurora, le van a dar la recompensa.
10: Siguiente llamada telefónica por Melodía, adelante, buenas tardes. Buenas tardes.
11: Buenas tardes, señor periodista.
10: Qué gusto saludarlo, adelante.
11: Estoy llamando para hacer una queja de acá de la asociación de Guarangal, de Alto Selva Alegre. Y reiterar la queja, señor periodista, ya el año pasado, el anteaño pasado, también la misma queja que voy a hacer ahorita. Nuevamente están saliendo estos volquetes de alto tonelaje. No sé para qué distrito, no sé cuál alcalde se habrá puesto a hacer obra de pavimentación, no sé, pero el motivo es que estos volquetes sacan material de asfalto, arena con piedra. Entonces es bastante peso los tonelajes que tienen estos volquetes. Y son casi como 50, 60 volquetes desde la semana pasada. Y desde hace dos años atrás ya han sacado prácticamente. Mi duda o mi inquietud es que lo van a fisurar el puente, señor periodista. Ahora el alcalde, yo no sé, de repente habrá dado el permiso para que extraiga material, no sé. Entonces yo quisiera que tome cartas en el asunto del alcalde.
12: 12:39.
11: Aparte de lo que no tenemos ni una piedra por parte del municipio aquí en la asociación Guarangal, y nos van a fisurar el puente y vamos a estar aislados del servicio público. Ahora yo sugiero, deberían de habilitar un pase por la torrentera, por la tierra, para estos volquetes y no al puente, porque sinceramente el puente es poca capacidad que tiene.
10: Correcto, señor. Sí, yo lo escucho desde el año pasado. ¿Ustedes no han ido a hablar con el alcalde sobre esta situación?
11: Sí, hemos hablado, pero con el mismo alcalde no. Solamente hemos hecho llegar así a los funcionarios, pero no tomé. Voy a hacerle presente, me dijo, cuando vinieron aquí a Guarangal, al puente. Pero, sin embargo, hasta ahorita, estos carros, no sé, bastantes vehículos son.
10: ¿Este puente de qué tiempo data? ¿De cuándo lo han construido?
11: Bueno, este ha sido en el segundo periodo del señor Omar Candia, que ha dejado a medio hacer, 40. Y ahí se ha rajado. Entonces le tenían que derribarlo el puente, pero ahí sobre la rajada nomás han reforzado nuevamente ya en el periodo del señor Samuel Tarqui. Ya entonces se ha acabado el puente y es un gran servicio para nosotros, claro. para los pobladores.
10: Sí, pues ojalá que tengamos respuesta de parte del alcalde, que esté en campaña, pues no le interesa ya los problemas de su distrito, ¿no? Del distrito de Selva Alegre. Muchas gracias.
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10: de todas maneras,
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10: A pesar de la insistencia de los pobladores de la asociación El Guarangal, oídos sordos de parte del alcalde.
8: Lamentablemente el alcalde está preocupado, creo, en su campaña, pero ya pues que se alejen, que sea del carro y que vaya el otro regidor, no lo sé. A ver, vamos a ver con otra participación. Melodía, buenas tardes. Buenas tardes.
13: Muy buenas tardes, señores de Melodía. Es el colmo de los problemas del transporte. Me parece que la unidad de tránsito en Arequipa no tiene efectivos policiales. Estos carros se han chocado, se han malogrado y miren, las cápsulas están atrajando acá todo el tránsito. Y tenemos que andar por un solo carril para salir de la ciudad de Arequipa. Esta es la salida para Puno. Miren la cantidad de camiones que están obstruyendo la circulación. Estamos acá atascados más de media hora.
8: Correcto, muchas gracias. Bueno, este tema, ¿cuándo va a solucionarse? Bueno, para el próximo lunes, Ray, 13,
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8: No es mal número, o para uno sí, no lo sé. Bueno, ¿qué importa? Oiga, que sea el domingo 13, pero es lunes 13, ya, se va a
10: aperturar. Es el martes 13 y no. Domingo 7.
8: Bueno,
10: los días cabalísticos.
8: Bueno, el lunes 13, bueno, la verdad que no creo en esa cosa, pero bueno, el lunes 13... Y esta es la apertura, está señalada la apertura del Puente Virgen de Chapi, que va a desfogar el tránsito por la vía Arequipa-La Joya,
10: el sector de 12, por la 40, Nueva Molina.
8: La Nueva Molina.
10: Se va a utilizar la Nueva Molina porque sí. El puente de Arequipa a La Joya todavía falta un montón.
8: No, un montón.
10: Tenemos los túneles
8: mellizos. Este es un componente.
10: Hay otro tramo para la Panamericana. De modo que uno de los componentes de este puente Arequipa a La Joya se va a inaugurar y va a servir de todos modos porque se va a utilizar, pues, digamos, la vía de la Molina que va a desembocar por Uchumayo.
8: Así, y se va a evitar... Se va a evitar ingresar a la vía de evitamiento. Disculpen sí. La redundancia, porque no es vía de evitamiento ahora. Una congestión, como dice el amigo, y para llegar a la zona noticia. De Ñahuaico y camino a Yura, y es terrible realmente. Y especialmente cuando ingresan esos vehículos encapsulados, mineros, viene un convoy. El otro día a mí me quedé sorprendido cuando veníamos por la Panamericana, un convoy de 20 vehículos, 20 volquetes. Olvídate, es una procesión pues terrible, claro. ¿No? Entonces, con la habilitación del puente Virgen de Chapi, se va
10: en a... algo va a ayudar, porque va a desembocar a Uchumayo, hay otra congestión, ¿no? Bueno. Lo ideal es que llegue a La Joya,
8: pero, ya no te...
10: pero habrá que esperarlo.
8: Claro, pero ya felizmente se ha licitado ya, ¿no? Los otros sí. Componentes, ya se ha licitado y esperemos que avance con la atención del gobierno central, pues ahí tiene que...
10: Ojalá que cumpla, ¿no? Porque ha dicho, ¿no? La señora Keiko ha dicho, yo voy a terminar yo esa obra, ¿no? Uh-huh.
8: Bueno, en todo caso se despejará un poco la vía de evitamiento, pero ahora han surgido por ahí algunos problemas, porque el gobernador, yo escuché cuando anunció la apertura del puente Virgen de Chapi, señaló que se van a hacer obras complementarias, porque hay varios tramos de esta ruta que viene desde la carretera a Puno, por esta Arequipa La Joya, así se denomina, que anteriormente pues no estaba
10: habitada. Sí, porque es una ruta de velocidad, ¿no?
8: Claro.
10: Es una carretera.
8: Exactamente, de alta velocidad, pero ahora ya está urbanizada toda la ruta esta, incluso con las lluvias se ha deteriorado varios tramos, diré, de la carretera. La gente está pidiendo que se construya rompemuelles o reductores de velocidad,
14: 44.
8: Que se construyan puentes peatonales, porque han... cualquier cantidad de gente ya ha fallecido lamentablemente por cruzar la pista y los vehículos van a alta velocidad. Entonces parece que ese es otro de los problemas que no creo que se concluya pues hasta el día lunes, ¿no?
10: Ha pasado prácticamente a ser una zona urbana, ¿no?
8: Sí,
10: ese es el problema.
8: Efectivamente.
10: Habrá pues digamos puentes elevados, no creo que los reductores de velocidad funcionen.
8: Bueno, pero por de pronto, Ray, si vas a poner un reductor de velocidad, a ver que vayan este convoy de encapsulado, va a ser otro tremendo lío. Pero vamos a esperar, ¿no? Ayer justamente estaba conversando con el gobernador, pero un poco complicado. Yo le iba a preguntar.
10: Dio más vueltas, le pregunté cómo es de los cuatro hospitales. Bueno, en conclusión dijo, en su gestión se van a inaugurar.
8: Maritza Santos. Solamente Maritza Santos,
10: ¿no?
8: Solamente. Creo que en noviembre, diciembre, dijo, no me acuerdo bien.
10: Especificó.
8: Porque igual yo me mareé también.
10: Porque la inauguración, pues, se entiende ya cuando está con el aparato logístico, 12, ¿no? 45. Con las máquinas, con el servicio médico. Porque yo qué gano terminando la infraestructura si no va a estar al servicio de la población.
8: Bueno, se nos vienen las fiestas patrias. Y ya estamos a la vuelta de la esquina con las fiestas de Arequipa. Esta mañana ya nuestras móviles daban cuenta de cómo se está la clásica, pues, ¿no? Marcar los sitios en la Avenida Independencia para el desfile que hace este domingo. Claro, este domingo es el desfile en la Avenida
10: Melodía.
8: Independencia de todos los colegios del cercado de Arequipa, que pertenecen a la UGEL Arequipa Norte. Entonces ya están otra vez pintarrajeando las pistas en la Avenida Independencia para guardar sus sitios, vender los sitios más adelante, es todo un lío. Y ojalá que el Consejo Provincial, que está realizando esta actividad conjuntamente con la UGEL Arequipa Sur, tome las previsiones que el caso requiere. Bueno, luego vendrá el campeón de campeones, que es el domingo 19.
14: 12,
8: bueno, terminado.
14: 46.
8: Ah, no, la parada militar, pues, es el 25 de julio. Claro, la parada militar, donde van a participar las Fuerzas Armadas y, por supuesto, también los colegios ganadores de los campeones de campeones. Ahí, punto final a Fiesta Patria. Uh-huh. Empezamos agosto y me parece, aunque todavía no sale la fecha, pero generalmente el 1 de agosto, o de repente coincide con un fin de semana, no sé qué fecha cae el fin de semana, generalmente se desarrolla, Ray, el
14: Radio
8: Pasacalle
14: Melodía.
8: Regional. El Pasacalle Regional, no sé si te acuerdas.
10: Allá, el homenaje al gobernador.
8: Del gobierno regional, exactamente, ¿no?
10: El homenaje concurso, ¿no?
8: Ya,
10: le rinde un homenaje al gobernador en la Avenida Independencia también.
8: El 2 sería en todo caso, porque cae domingo 2 de agosto. Sería, porque todavía no hay nada oficial. Ya. Hoy día han dado una conferencia de prensa los integrantes de este grupo o que se denomina, a ver, ¿dónde está?
14: 12.
8: Luces y Colores, me parece que es del folclore de Puno. Sí, entonces, de la Candelaria, exactamente, de la Candelaria. Y entonces han dado a conocer el día de hoy, ya oficialmente, ¿eh? Pero no sé si esto lo respalda pues el Consejo Provincial, no lo sé. Han dado a conocer que el día 8 de agosto, así como escucha, ¿qué día cae 8 de agosto? A ver, estamos hablando del día sábado 8 de agosto. Van a desarrollar un pasacalle de luces y bailes con luces, creo que traje de luces, ¿no? De la Federación Folclórica del Altiplano. Pero ¿sabe usted qué escenario han escogido?
10: La Plaza de Armas.
8: No, la Avenida Independencia. 11 de la mañana, sábado, 11 de la mañana se van a concentrar ahí en el Parque César Vallejo, donde está UPA, para hacer el recorrido a lo largo de la Avenida Independencia, y creo que quieren ingresar a San Camilo, no sé,
14: 12:48.
8: Por eso digo,
10: no esto, creo que tengan la autorización.
8: Esto ya lo, es que lo han anunciado el día de hoy, Ray, en conferencia de prensa.
10: De repente se han aventurado, ¿no? Todavía no tienen la licencia.
8: Recuerda lo que dijo la alcaldesa respecto a ello, ¿ah? Recuerda lo que dijo. O no sé si se va a retractar, no lo sé, pero el dirigente de la Federación de Folclor Puneño, y no tengo nada contra, es algo hermoso, maravilloso, lo hemos dicho siempre, pero cada cosa en su sitio, ¿no es cierto? Ahora entonces, se supone que si hay este pasacalle de traje de luces, ya no habrá pues el corso descentralizado que había en el Cono Norte, donde supuestamente...
10: Era la previa, ¿no?
8: Era la previa, y ahí se clasificaban los grupos de Morenada, en fin, de Puno, para el corso del 15 de agosto de la Avenida Independencia. O se va a llevar a cabo... O sea, ¿cuántos eventos vamos a tener de música puneña aquí en Arequipa antes del aniversario de nuestra 12, ciudad de Arequipa?
14: 49.
8: Sería bueno, porque creo que la próxima semana hay conferencia del Consejo Provincial, sí, sí. El 18, 17 creo anunció la alcaldesa, va a haber una conferencia de prensa donde oficialmente se anunciarán qué actividades están dentro de lo que ha programado el municipio provincial de Arequipa. Bueno, se nos viene una terrible.
10: Sí, no es una distracción pues para la población, pan y circo para la población. A mí me gustaría que la alcaldesa, así como el gobernador, no, se manifiesten ante la opinión pública, a ver qué obras, qué brechas sociales se van a cerrar en estas fiestas de Arequipa, a ver, qué obras se van a inaugurar, cómo están los hospitales, se llegó a equipar completamente el Hospital Honorio Delgado, ¿no? Esas cosas es lo que quiere la ciudad de Arequipa, al margen, por supuesto, también de las festividades, ¿no? Pero nada de eso, pues, distraen a la opinión pública con este tipo de actividades.
8: Bueno, a ver, vamos combinando la información deportiva con la noticia. Empató a Argentina, oiga.
10: No puede ser.
8: Hombre de poca fe.
14: 2-50.
8: Argentina, 2 para Egipto, y estamos, me parece, ya al muere.
10: A los penales.
8: No, a suplementario todavía falta. Claro, se están empate, ya, suplementario, 15-15, ¿no? 2-2 estamos ahí. ¿Cuánto tiempo, Jesucito, viste que tiene una vista de águila? 86, ya nos vamos al alargue. Uh-huh. Al alargue. Y parece que a los penales, ¿sabes? Finalmente. Sí, porque van a amarrar ahí en el... A no ser que una de Messi venga por ahí y se liquide el compromiso. Atendemos esta llamada telefónica. Muy buenas tardes, Melodía.
10: Sí, buenas tardes.
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10: Puede volver a marcar nuestros teléfonos. Estamos en Radio Melodía. Melodía en la noticia, en su emisión de El Mediodía.
8: Bueno, nos están indicando los amigos de José Luis Bustamante y Rivero sobre esto de...
10: A ver, atenderemos esta llamada antes que se nos vuelva a ir. Adelante, buenas tardes, Melodía. Buenas tardes.
15: Buenas tardes,
10: dígame.
15: Señor. ¿Sabe qué? Acabo de pasar vuelta por acá, ya estábamos viviendo la tranquilidad, la paz acá en la Avenida Independencia. Tengo que salir, pasar para mi almuerzo y regresar a hacer mi trabajo. Y veo que el local lo ha vuelto a abrir donde venden la droga. Y ahorita otra vuelta están los drogadictos que suben, que bajan por ahí, señor. Entonces la autoridad, ¿por qué no los mete a la cárcel?
8: Pero ya la habían cerrado, creo, señora. Ya fue la policía, incluso hubo
15: detenido. Otra vuelta está abierto, señor. Otra vuelta está abierto.
8: El mismo ahí en la parte baja, ¿no?, de la Avenida Independencia.
15: Sí, sí, donde supuestamente es un lugar de antigüedades.
8: Es que claro.
15: Cómo se burlan de la autoridad esta gente. Y ahorita los drogos están que suben, que bajan. Y da pues temor caminar, señora, una persona de la tercera edad. Da cuidado caminar por esta gente.
8: Sí,
15: tantos
8: pues...
15: alumnos que hay, tanta gente... Señoritas, de ahí arriba, ¿qué les puede pasar, señor?
8: Anteriormente vendían la droga en horas de la madrugada y la noche. Ahora ni les interesa que esté a plena luz del día, como usted está señalando, señora. Muchas gracias. Nuestro compañero 52 de trabajo está en la Divincri. A ver, Pablo, tome nota. Tome nota, a ver si puede preguntarle a los altos oficiales que van a estar seguramente. Ya
10: hace poco hubo un operativo, claro, a nivel nacional, dijeron, en contra del consumo de drogas, de la microcomercialización. Entonces, y también se dijo pues que hay varios puntos de microcomercialización. Era uno de los tantos que existe, la que fue intervenido justamente hace días atrás.
8: ¿Por qué lo aperturaron otra vez? Esa es la pregunta, ¿no? O sea, hay padrinos.
10: En este caso de la Avenida Independencia.
16: Ese es el más grande, creo que...
8: Ojo, mira, esta anoche, entre 10 y 11 de la noche, han acuchillado aquí en la esquina de Pizarro con San Camilo. Aparentemente a uno, no sé si es drogadicto o es el que vende la droga, pero aún hay una bronca, un pleito de padre y señor mío, y uno de ellos resultó acuchillado en varias partes del cuerpo y su situación es muy grave en el hospital Goyeneche. Serafín estuvo haciendo el seguimiento esta mañana del hecho y 12, pareciera,
14: 53. No,
8: aún está en calidad de NN este individuo. Y es que en esta zona rey, a plena luz del día, se juntan grupos de 7, 8, ahí están con su pipa fumando a vista y paciencia de la gente.
10: Y ¿no? Tenemos pues ahí a la Policía Nacional, que es su función principal, serenazgo, a ver, serenazgo. Y los muchachos de serenazgo paran más en sus cuarteles. No, tienen que estar patrullando pues la ciudad, ¿no? Se habló tanto del patrullaje mixto entre la Policía Nacional y serenazgo, pero fue flor de un día, creo.
8: No los pique, pues hoy están de aniversario los amigos serenos del Consejo Provincial. 20 años me parece que están cumpliendo el día de hoy. Mañana los picamos.
10: Lo que ha aumentado es la burocracia nada más, lamentablemente. No hay resultados.
8: No, pero tiene una función específica, apoyar el trabajo de la Policía Nacional, realizar patrullaje también por diferentes
10: pero
8: sectores.
10: Pero no hay, pues, no hay ese problema.
8: Bueno, falta pues también ahí quién está en el mando, ¿no? Uh-huh. ¿Quién está ahí gerenciando, ahora gerente, ¿no? ¿Quién está en la cabeza de serenazgo? Bueno, pues también son disposiciones que se tienen que dar, porque tú me das órdenes, yo cumplo, pues, igual
14: 12,
8: que la policía.
14: 54.
8: ¿No? Los altos oficiales.
10: Sí, pero ahora también, pues, serenazgo se ha llenado de sindicatos, ¿no? Y al sindicato saca pepa por los trabajadores, sobre todo por los ociosos. No pueden estar hasta altas horas de la noche, van contra su integridad física, no pueden estar mucho tiempo parados, ¿no? Habitualmente, pues, se basan en la Cámara de Seguridad.
8: Pero es lo mismo, perra. Ellos tienen a su sindicato, los serenos. Sí. ¿Y la policía qué? Los padrinos.
10: No lo toques a mi hija.
8: En todos sitios cuecen habas.
14: Exactamente. 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
8: En todos sitios se cuecen habas, lamentablemente. A ver, nos estaban preguntando sobre el desfile en José Luis Bustamante y Rivero, a pesar de que habíamos dado muy rápidamente las fechas y demás. En Bustamante y Rivero, el concurso desfile cívico escolar por el 205 aniversario de la Independencia Nacional será el viernes 10 de julio a partir de las 8 de la mañana. Viernes 10 de julio, 8 de la mañana. ¿Cuál es el escenario? Eso también deben tomar en cuenta nuestros amigos oyentes. El 12, paseo de la
14: 55.
8: Cultura. El paseo de la cultura este viernes 10 de julio desde las 8 de la mañana. Entiendo yo que van a cerrar uno de los carriles, ¿no? O los dos carriles cierran, no lo sé. A ver si nos alcanzan la
10: Debe ser uno solo, ¿no? Porque también se interrumpe el tránsito. Sí, es un lugar con bastante congestión, ¿no? Sobre todo los fines de semana.
8: Exactamente. Yo tengo acá, bueno, en un instante le vamos a dar a conocer que en qué, aunque la gente ya sabe, ¿no? En los distritos donde se desarrollan los desfiles, las avenidas principales, en Hunter, por ejemplo.
10: Son en los mismos lugares.
8: San Miguel de Piura, en Hunter, acá en Paucarpata, la avenida Kennedy, en Selva Alegre, la avenida Arequipa, en Caima, me parece que es Francisco Bolognesi. En Miraflores, lo que no sé, no entiendo decisiones del municipio de Miraflores. Desde hoy han cerrado ya varias calles de los alrededores de la Plaza Maitacapa, especialmente la Avenida Unión. Uno, hoy iban a hacer ensayo general. Yo nunca he visto que haya un ensayo para un desfile general.
14: 12:56.
8: Si es concurso, ¿cómo va a ser ensayo general, pues? Un poco complicado, por eso no entendía. Mañana cerrado, no sé por qué. Pasado mañana cerrado, porque recién van a hacer la señalización. Y el día viernes es el desfile. 4 días, por eso en la mañana la avenida San Martín era un caos. Peor bajaba por la avenida La Paz, terrible en horas de la mañana. Hora punta, Ray, hora punta. Porque la mayoría de gente que viene de Paucarpata, Mareno, Melgar, toma la avenida Unión. Llegas hasta la plaza Maitacapa para voltear por la avenida San Martín o continuar tu recorrido si que quieres ir por el filtro, ¿no? Pero la mayoría viene por la avenida San Martín. Era un caos, de acuerdo a la información también que nos proporcionaba Serafín, que se encontraba en ese sector.
10: Bueno. Hay que actuar con criterio, pues, es invocación de las autoridades, ¿no? Una cosa es el desfile, está muy bien, se trata de nuestro aniversario patrio, pero también hay que pensar pues en el tránsito peatonal y vehicular, ¿no? Lo llevamos 12, adelante el desfile 7. En el lugar de costumbre, pero tienen que haber zonas alternas, vías alternas, para que los vehículos puedan transitar, ¿no? Porque tienen actividades, por más que sea sábado o domingo, cumplen con actividades. Por ejemplo, en la Avenida La Cultura es un lugar donde hay bastante tránsito los fines de semana, porque usted tiene, pues, metros más abajo a la gran plataforma Avelino Cáceres, ¿no? Entonces, no se pueden cerrar las dos vías. Bueno, siempre se acostumbraba a cerrar una sola vía, y esto va a permitir, pues, que el tránsito esté un tanto congestionado, pero va a haber. Entiendo que va a ser así.
8: Uh-huh. A ver, una noticia que nos llega desde la frontera con Ecuador, y es preocupante, nos indica que han cerrado, Rey, la frontera Perú-Ecuador a la altura del puente internacional Macará. Uh-huh. Esto, señala, impide el tránsito diario entre ambos países, porque hay chicos de peruanos que estudian uh-huh. en la frontera con Ecuador y no pueden,
10: y el comercio está excluido, ¿no?
8: Exactamente, ¿no?
10: O sea, perjudican a los ecuatorianos y también a nuestros connacionales.
8: Claro, ahora, ¿cuál es la razón, pues, de este cierre? Dice, por cuestiones de seguridad. No lo sé, pero hay una protesta generalizada tanto de los mismos ecuatorianos y de peruanos que no solamente desarrollan el intercambio comercial en el puente internacional Macará, sino también pues hay jóvenes que estudian en Ecuador o hay también ecuatorianos que estudian en el Perú.
10: Sí.
8: Menudo problema. Vamos a ampliar más adelante esta información. Estamos tratando de conseguir...
10: No hay ninguna información con relaciones exteriores, ¿no? En ese sentido.
8: En ese sentido todavía no se ha pronunciado. Uh-huh. La Cancillería, solamente estas denuncias son de los pobladores, especialmente de los peruanos que viven en este sector. Y me parece que son los más afectados porque su economía se mueve en base al comercio entre ambos países, así que vamos
14: 12,
8: a conseguir mayor información. Señalan que hay también operativos de contrabando, y otro detalle son medidas de seguridad en la zona fronteriza a cargo de militares, policías ecuatorianos, que tienen pues el control permanente sobre este sector. Bueno, yo quisiera que esta frontera se cierre acá en la Tacna y Arica, ¿no? Tacna y Arica, bien digo, para que vean, pues, a ver quiénes ingresan al Perú, porque es una ventana, una puerta abierta como la de...
10: Sobre todo Desaguadero, ¿no?
8: Pero igual, pero más en... Creo que la mayoría de extranjeros entran por Tacna. El comercio sí, el contrabando está abierto en el Desaguadero con Bolivia, pero en fin.
10: Pero los extranjeros se movilizan con mayor facilidad por la frontera con Bolivia, ¿no?
8: Uh-huh. Pero en Bolivia no encuentro usted extranjero, o sea, no hay venezolanos.
10: Mucho frío.
8: A ver, antes de la pausa...
10: Por eso retornan.
8: Dame pues, la última, Jesús.
10: Los retiran, los expulsan y retornan pues, un par de horas y vuelven al país.
8: Esta noticia le interesa a Rey. 3 para Argentina, 2 para Egipto, y parece que ahí queda el partido, ¿no? ¿O no? ¿Cuánto falta, Jesúsito, todavía? Poquísimo.
10: Ya tiene el triunfo en el bolsillo.
8: Nos vamos a la pausa, amigos. Regresamos.
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8: 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Señoras y señores, vamos a continuar con Melodía en la Noticia. 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
10: 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Los desfiles escolares por fiestas patrias ya tienen fechas definidas en Arequipa. La Gerencia Regional de Educación informó el cronograma de las actividades que se desarrollarán durante el mes de julio y que culminarán con la gran parada militar del próximo 25 de julio. Las primeras actividades serán los desfiles escolares en distritos. Las instituciones educativas pertenecientes a la UGEL Arequipa Sur participarán el 10 de julio, mientras que los colegios de la UGEL Arequipa Norte desfilarán el 11 y 12 de julio, de acuerdo con la programación establecida por cada distrito. Posteriormente se realizarán los concursos Campeón de Campeones, en la que competirán las delegaciones ganadoras de los desfiles distritales. La UGEL Arequipa Sur llevará a cabo su certamen el 18 de julio en la avenida Kennedy, distrito de Paucarpata, y al día siguiente, el 19 de julio, será el turno para la UGEL Arequipa Norte, cuyo concurso se desarrollará en la avenida Independencia del Cercado.
8: Bomberos arequipeños participaron activamente en los tres escenarios del simulacro que se había programado para el día de hoy, de incendios estructurales y forestales, realizado en los distritos de Miraflores, Paucarpata, y también el forestal en Chihuata. Así lo señaló el brigadier mayor de la Compañía de Bomberos Voluntarios del Perú, Gustavo Carrasco Valdivia, jefe de la séptima comandancia departamental de Arequipa. De igual manera, este simulacro sirvió a los hombres de rojo para ver su tiempo de respuesta y a la capacidad operativa ante este evento adverso, cualquiera que puede ocurrir en nuestra región. En esta ocasión participaron dos máquinas contra incendios, dos ambulancias, una escala telescópica, una auxiliar, con más de 25 bomberos.
10: 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El presidente del Banco Central de Reserva, Julio Velarde, confirmó que continuará al frente de la institución durante los próximos 5 años, luego de aceptar la propuesta formulada por la presidenta electa Keiko Fujimori, quien asumirá funciones el 28 de julio. El anuncio fue realizado tras una reunión sostenida entre ambos en la sede del ente emisor en Lima, Perú. Con esta decisión, el próximo gobierno buscará transmitir confianza a los inversionistas y garantizar que el Banco Central de Reserva continúe desempeñándose y desempeñando un papel fundamental en la estabilidad económica del Perú durante el nuevo periodo presidencial.
8: Una joven fue detenida tras ser vinculada presuntamente con la venta de drogas en un clan familiar de Socabaya. Se dio la información de que Yanela S., de 26 años, habría sido detenida injustamente por la policía debido a que residía en un inmueble ubicado en la urbanización Villa Campos Ferial, en Socabaya. Según la madre de la detenida, Yanela era solo una inquilina que desconocía las actividades ilícitas que ocurrieron en la vivienda. Ella ocupaba una habitación junto a su menor hijo, según explicó su progenitora. Alquiló el espacio a través de Marketplace sin saber ni sospechar que la familia Mamanicosi estaba involucrada en el tráfico ilícito de drogas. Bueno, está en materia de investigación, pues no todos los detenidos de este clan Mamanicosi.
10: 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La campaña agrícola ya enfrenta las primeras consecuencias del incremento de las temperaturas. Productores alertan sobre daños en los cultivos, mientras crece la preocupación por la falta de medidas de prevención frente a un escenario climático. El fenómeno del Niño ya comenzó a mostrar sus primeros efectos sobre la agricultura peruana y arequipeña. Empieza a sentir sus consecuencias. Las altas temperaturas registradas en los valles de la cuenca media están afectando diversos cultivos, especialmente el cultivo de la palta, uno de los productos agrícolas de mayor importancia para la región y para la exportación del país.
8: La Gerencia Regional de Salud y
10: Dirección de Servicios de Salud continúa fortaleciendo las acciones de fiscalización a establecimientos privados de salud con el objetivo de garantizar que la población reciba una atención segura, formal y de calidad. En esta ocasión, la Jereza Arequipa participó en un operativo conjunto en los distritos de Cerro Colorado y Bustamante y Rivero, junto a los gobiernos locales, Colegio de Cirujanos Dentistas, Policía Nacional del Perú y la Tercera Fiscalía de Prevención del Delito. La intervención estuvo dirigida a clínicas y consultorios odontológicos a fin de verificar que cuenten con registro, clasificación y categorización vigente, además de las condiciones mínimas de infraestructura, equipamiento y recurso humano necesarias para brindar servicios de salud. Durante el operativo se identificaron establecimientos que funcionaban sin categorización vigente otorgada por la Jereza, así como otros que ofrecían servicios no autorizados de acuerdo con su capacidad resolutiva, siendo clausurados por las comunas distritales.
4: Me lo diga en la noticia, en su emisión del mediodía, la alcaldesa de Arequipa muestra su desesperación. Quiere ser elegida alcaldesa por voto popular. Solicitaría una reconsideración a su licencia. La alcaldesa provincial de Arequipa, Rusi Osco Polar, presentaría un pedido de reconsideración sobre la licencia sin goce de haber por 30 días que le otorgó recientemente el Consejo Municipal. La decisión respondería a inconvenientes normativos de cara a los próximos comicios.
10: El jefe de Estado, José María Balcázar, comunicó que invitará formalmente a la presidenta electa Keiko Fujimori a Palacio de Gobierno y señaló que ya la ha felicitado por su victoria electoral. Recordó que el proceso de transición ya empezó oficialmente y aseguró que están dando todas las facilidades para que ellos tengan conocimiento del estado austero de su administración en estos meses. Asimismo, subrayó que dejarán las cifras en azul. La vamos a invitar a ver si acepta esta semana que viene para tener una reunión en Palacio de Gobierno. Nos gustaría tenerla aquí, manifestó el presidente de la República. Por otra parte, sostuvo que buscará hablar también con el ex candidato presidencial de Juntos por el Perú, Roberto Sánchez, para que acepte una transición ordenada. Bien, se reunieron el otro día en Palacio de Gobierno. Les cayó de sorpresa a Roberto Sánchez con todos sus diputados, senadores electos. Ya de frente se fueron a Palacio de Gobierno. ¿Qué conversaron entonces?
4: 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Hay plata como cancha, pero autoridades no trabajan. Canon millonario contrasta con obras retrasadas en municipios y gobierno regional de Arequipa. Arequipa, oído la música, recibió más de 1.117 millones de soles por canon minero en el año 2026, pero varios municipios con mayores transferencias registraban baja ejecución. Obras observadas por la Contraloría y gestiones marcadas por investigaciones, denuncias y crisis institucional.
10: Seguimos informando en Melodía, en la noticia, la situación en la frontera entre Perú y Ecuador mantiene en alerta a cientos de familias que dependen del tránsito diario entre ambos países para estudiar, trabajar, recibir atención médica o desarrollar actividades comerciales. Las restricciones vigentes en el puente internacional Macará modificaron la dinámica habitual de una de las principales conexiones terrestres en la zona norte del país. En el distrito de Suyo, provincia de Ayabaca, región Piura, ciudadanos peruanos permanecen afectados por las limitaciones impuestas desde el lado ecuatoriano. La medida no solo redujo el desplazamiento entre ambas naciones, sino que también impactó en la economía local y en los servicios que utilizan los habitantes de la frontera. El tránsito vehicular por el puente internacional Macará-Latina permanece suspendido por disposición de las autoridades de Ecuador desde diciembre del año 2025.
4: 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Paros y protestas amenazan entrega de contingencia Irén Sur. El gerente regional de salud, el doctor Walter Oporto, advirtió que la paralización de trabajadores de construcción civil podría afectar el cronograma del hospital de contingencia del Irén Sur, obra prevista para fines de año y considerada clave para la atención oncológica en la macrorregión sur.
10: Somos Melodía y la noticia de la presidenta electa Keiko Fujimori recibió el saludo y respaldo de la Confederación Nacional de Rondas Campesinas y Nativas del Perú, cuyos representantes llegaron al local de San Isidro para manifestarle su disposición de trabajar de manera coordinada con el gobierno y entregarle un documento en el que señalan que el país inicia una nueva etapa de unidad y requiere decisiones firmes para recuperar la seguridad. Nuestra organización ratifica su disposición de trabajar cordialmente o coordinadamente con el gobierno nacional en acciones dirigidas a combatir la delincuencia, enfrentar la minería ilegal, fortalecer la seguridad ciudadana por el desarrollo de las comunidades rurales, siempre dentro del marco de la Constitución y de la ley número 27. 7908, Ley de Rondas Campesinas, 16. Manifestaron sus dirigentes. Seguimos con mayor información por Melodía en la noticia. La Contraloría General de la República ha acreditado el día de ayer una comisión de control ante el despacho de la Presidencia de la República con el objetivo de realizar un servicio de recopilación de información sobre viajes que realizó el presidente José María Balcázar al interior del país. El oficio emitido por el jefe del órgano de control institucional de la Presidencia de la República, despacho presidencial, Edwin Deza Julca, se emite tras difundirse una denuncia periodística en la cual se alerta que en solo 4 meses de gestión, los viajes presidenciales costaron más de 1 millón de soles provenientes del erario nacional. Así lo señaló la investigación de Cuarto Poder, que indica que el desembolso del dinero corresponde al despacho presidencial y el Poder Ejecutivo entre febrero y mayo de este año. De acuerdo con los registros oficiales de pasajeros y solicitudes de vuelo, esa cifra no incluye los costos de operación de las aeronaves, el despliegue del personal de la Fuerza Aérea del Perú, ni tampoco la logística asumida por el Grupo Aéreo Número 8.
8: Ha dicho el presidente que sus viajes han sido austeros y que además tiene resultados positivos.
10: Un millón de soles, señor.
8: Ha viajado para consolidar obras importantes en el norte del país.
10: Ay, camarada.
8: ¿Usted le cree? Bueno. Mejor hablemos de fútbol, mi querido Rey.
10: Ay, ay, gol.
8: Ya fue. Usted se queda con Tutankamón, yo me quedo con Messi. Argentina ganó por 3-2, ¿no? 3-2 al suplementario. Claro, con suplementario más incluido. Con el alargue, por supuesto, ¿no? Con el alargue pertinente, 3 para Argentina, 2 para Egipto. Entonces, Argentina clasifica a los cuartos de final, deja en el camino a Egipto. Ahora, ¿a quién debe enfrentar Argentina? Al ganador del compromiso que se jugará a las 3 de la tarde, ¿no? A las 3 de la tarde, Colombia-Suiza. Parece que se va a hacer realidad mi sueño. Argentina-Colombia. Puede ser, ¿no? Puede ser, pero no sabemos quién ganará, pues Suiza, Colombia. Y con este, pendiente de este resultado, ya están los equipos para los cuartos de final. A ver, Marruecos, Francia, España, Bélgica, Noruega, Inglaterra y Argentina, ¿con quién será?
10: ¿Con quién?
8: No. ¿Con quién será?
10: Felizmente que no quedó en el camino Argentina, como ocurrió ayer con Brasil, ¿no? ¿no?
8: Con Brasil, ¿no? Ayer fue el equipo de su amigo Cristiano Ronaldo.
10: Portugal. Lo dejó en el camino España, ¿no? Sí. Pero igualmente ocurrió igual con Noruega, que dejó en el camino a Brasil con ese doblete, pues, del noruego Haaland, ¿no? 2 maravillosos goles, uno de zurda y el otro de golpe de cabeza. Fenómeno en este Mundial, el mejor 9.
8: Mire cómo está el panorama para los cuartos de final, Ryan.
10: A ver.
8: Hay 4 equipos europeos, está 5, diría, pero hay un solo africano, que es era el patito feo y ahora se convierte en el Grinch, ¿no? Claro, Marruecos. Y Marruecos está goleando. Ojo, y enfrenta a Francia. España-Bélgica, duelo de europeos. Noruega-Inglaterra, duelo de europeos. Y podría ser el partido Argentina-Colombia, duelo de sudamericanos, los únicos que quedan.
10: Se disparan entre sudamericanos.
8: Claro, pero queda pues el partido de hoy de Colombia, ¿no? Yo pienso que Colombia puede ganar este compromiso y ser el rival de Argentina.
10: Ahí, más bien ya.
8: Recordemos que el DT de Colombia estuvo aquí en Arequipa.
10: Claro.
8: Con el Melgar.
10: Y tú sabes que utiliza
8: permanentemente la camisa flor de carne. ¿Cómo se llama?
10: El color de Arequipa.
8: De la bandera de Arequipa.
10: Y es devoto number one de la Virgencita de Chapi.
8: Además. Bueno, pues así está el panorama.
10: Yo apunto por Noruega, que podría llegar a la final. ¿No? Y me gustaría que un sudamericano pues sea campeón del mundo, como es de orden, ¿no?
8: ¿Quién le gustaría? ¿Colombia?
10: Sí, ¿por qué no? Colombia.
8: ¿Por qué no?
10: ¿Por qué no?
8: Ya ha demostrado.
10: Sí, porque no
8: ha demostrado. Colombia.
10: Sí. Ojo que los peruanos le enseñamos a jugar fútbol a Colombia, ¿no? El alumno resultó mejor que el maestro.
8: Claro, ¿cuántos jugadores peruanos a lo largo de la historia han llevado el fútbol pícaro, el fútbol peruano, a Colombia?
10: Claro. Ahí estuvo Cueto, por ejemplo, ¿no?
8: Bueno, los últimos. Pero anteriormente hubo grandes jugadores. Barbadillo también estuvo, ¿te acuerdas? De
10: Patrulla, claro.
8: También estuvo por ahí. Cueto, Oblita también me parece que estuvo en una oportunidad. Pero bueno, el fútbol peruano se metió en Colombia y ahí empezó a crecer el fútbol colombiano. Por lo menos tenemos ese recuerdo, ¿no?
10: bastante grato.
8: Así es. Muy bien, amigos, 21. Vamos con el desarrollo de las informaciones y estamos con Pablito. Se cansó de descansar, Pablo. Entonces, nos vamos con la información. ¿Qué novedades tenemos, Pablo Rojas? Te escuchamos.
5: Hola, Daniel, Ray, ¿qué tal? ¿Cómo estás? Muy buenas tardes, amigos de Radio Melodía. Bueno, aquí hay movimiento en la sede de la Divincri. Los policías han llegado, se han movilizado, digamos, Daniel, porque en estos momentos, Daniel, amigos de Radio Melodía, están llegando un gran número de dirigentes del Sindicato de Construcción Civil y la policía se está poniendo a resguardo para evitar cualquier tipo de enfrentamiento. Eso ya lo habíamos alertado, Daniel, Ray, amigos de Ray Melodía, porque la situación se puede salir de control. Ya se había anunciado previamente donde los amigos de Construcción Civil habían hecho la protesta en la sede de seguridad del Estado. Pero en estos momentos, Daniel, en vez de tener, vamos a iniciar la transmisión para las redes sociales, supongo que nos falló el internet, Daniel, pero también a resguardo de nosotros mismos, porque una situación lamentable es que una colega de una también en el Cono Norte también ha sido víctima de la agresión. Hay ciertas amenazas, Daniel, para todos nosotros también como periodistas, y acaban de estar llegando, Daniel, ahorita. Es un gran número de los de sindicatos de construcción.
8: ¿Cuánto
5: civil
8: calculamos, Pablito? A ver si a ojo del cubero.
5: Han llegado justamente frente a la Divincre y la Policía Nacional también está evidentemente resguardando para evitar cualquier tipo de enfrentamiento, Daniel, a esta hora de la tarde. Vamos a regresar porque queremos hablar con el coronel a cargo de que están las investigaciones del caso, porque se menciona, Daniel, que 23. Hay incluso audios y mensajes WhatsApp de parte de ambas personas a quienes se los han detenido por este presunto delito de extorsión y coacción, ¿no? Situación bastante complicada.

0: a lo largo de la vía hay montículos de los
1: verdad, verdad que está en funcionamiento.
2: Sí, pues.
0: Como está cerrada la vía, han sacado el asfalto.
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0: Y en las esquinas de la de toda la de toda la Boyvineche hay esos montículos de tierra, ¿no?
1: Sí,
0: entonces
1: pues.
0: Y también lo pueden ver a través de las redes sociales, amigos de Melodía, el sindicato ha venido frente a la sede de la Divincri y la policía también ha hecho un cordón de seguridad para evitar que se registre algún tipo de enfrentamiento, Daniel.
1: Radio ¿cuánta gente Melodía hay más o menos, Pablito? Cálculo.
0: Bueno, ahorita estamos hablando cerca de más de 200 personas, pero a la larga, como están en marcha, ocupan varias cuadras. Y digamos, lo que han llegado es la parte, la cabeza de la movilización, pero todavía el resto está todavía, informan por lo que es el Palacio de... A ver, por el Pasaje Santa Rosa,
1: ya,
0: ¿no?
1: Ya,
0: por el Pasaje Santa Rosa. Entonces, es una larga fila todavía de miembros del sindicato que están frente a la sede de la Divincri, Daniel.
1: Correcto, Pablo. Correcto. Entonces, estamos atentos a otro informe desde la Divincri con Pablo Rojas, que, bueno, acaban de llegar los demás integrantes del Sindicato de Construcción Civil. Y me imagino, Ray, que la situación es muy crítica, porque si son, a ver, 200 ya están copando prácticamente esta parte, pero ¿hasta dónde van? Porque recuerda que está cerrada la Goyeneche.
4: No complican la situación, amigos de Construcción Civil, no complican la situación. Vamos a ver qué dice el Ministerio Público y la Policía Nacional, están en el proceso de investigación, son 48 horas luego de la detención. Entonces, vamos a ver si formaliza, puede ser que formalice la investigación el Ministerio Público, y de ahí pues posiblemente pida una prisión preventiva, pero lo más probable es que la investigación lo lleven en libertad, pues ambos intervenidos. Entonces, no compliquemos la situación, y aquí pues deben hacerse asesorar los amigos de Construcción Civil. ¿Dónde 26. Va tanta plata pues que reciben de las obras? A ver, los dirigentes de Construcción Civil. No está detenido pues el que dirige, pero los que integran la directiva, la misma Federación Departamental de Trabajadores, ¿no? Asesoren pues a sus compañeros, ¿no? Entonces, yo pienso que esta situación no debe complicarse. No lo compliquen pues los amigos de Construcción Civil utilizando la amenaza o la violencia, ¿no? Bajo ningún punto de vista. Tenemos que respetar a las instituciones.
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4: Dejemos que trabajen.
1: Así es, esperemos lo que determinen las autoridades, porque esto ya está en manos de la policía y el Ministerio Público, ¿no? Quienes, si es que así se ve por conveniente, elevarán la denuncia pues al Poder Judicial, ¿no?
4: Así es, ¿no? Así, primeramente tienen que ver pues si existe el delito o no, y luego formalizarán la investigación, ¿no? Entonces ahora esa investigación va a demorar un montón de tiempo, ¿no? Lo que verá también seguramente la autoridad, si esta investigación lo lleva en libertad, 27. O de repente solicitan una prisión preventiva, en este caso el Ministerio Público.
1: Claro, pero eso es inmediato, sí, porque
4: puede,
1: hay plazos.
4: Claro, puede solicitar una medida coercitiva, que al final la determinación tampoco la toma la policía, ni la toma el Ministerio Público, es el Poder Judicial.
1: Por eso hay todavía, pero esto tiene plazos, ojo, son 48
4: horas. Sí, pero me da la impresión que esto se formalizará, pues, y luego saldrán en libertad después de las 48 horas.
1: Vamos a ver, no nos adelantemos en nada, tenemos comunicación con nuestros amigos oyentes. Muy buenas tardes, Melodía, ¿cómo está?
5: Aló.
1: Sí, buenas tardes.
5: Señores de Melodía, es inconcebible lo que vienen haciendo los señores de Construcción Civil, como siempre ellos, y hay que tener cuidado, como decía el señor reportero, con esas piedras, ¿no?, que están ahí básicamente a su alcance, porque ellos no piensan, señores, ellos actúan por instinto, parecen bestias, disculpen el francés, pero se ha visto. Ahora, yo no entiendo a qué van esos señores en turba, a la
2: divisa,
5: bueno, pues sus cabecillas, sus delegados, sus compañeros, estos, el señor Espinosa y el otro señor, ya, ¿a qué van? Si, como usted decía, eso tiene un proceso, esto es parte del procedimiento, ¿para qué hacen tonteras y media, pues? ¿Para qué están ahí conspirando, chantajeando? O sea, se juntan para chantajear a una empresa. O sea, ¿qué quieren estos señores? Que se les aplauda. Que se les diga, está bien, señores.
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5: Respetan, señores. Por favor, un llamado a la policía. No sé, bueno, que salga pues el rochabús y que les echen agua. No sé, algo que los disperse, porque ellos en masa, todavía tapados, hacen desastre y medio. Muchísimas gracias.
4: Sí, así es, se tiene que asumir con tranquilidad, pues serenidad también de parte de la autoridad, ¿no? Mientras no causen desmanes, pueden estar parados frente a...

0: la institución, frente a, digamos, frente al local de la Policía Nacional, que está en Goyoneche, porque ahí trabajan los señores que tienen el caso, en este caso, perdón, la reiteración, referidas justamente a la detención de estos dos dirigentes sindicales de construcción civil. Vamos a estar atentos a lo que ocurra, ¿no? Y entonces tampoco se puede entrar en provocación. ¿No?
1: Ojalá.
0: En las dos partes.
1: Ojalá, porque, bueno, yo la verdad que me había olvidado también de la avenida Goyoneche, porque está en la etapa de reparación. Y esta mañana están echando el asfalto. Hoy día están echando el asfaltado ya. Ahora, no sé cómo va a quedar esta situación, porque en verdad, como decía Pablo, hay montículos de piedra, sí, y tierra.
0: Y tenemos que aprender, Daniel, a respetar, ¿no? Así como se respeta el régimen laboral de construcción civil, amigos, porque no van así que ganan poco, ¿no? Están bien, bueno, en buena hora, pero también respeten, pues, las normas, ¿no? No irrumpan la tranquilidad de la población, no cometan cosas ilícitas, ¿no? No solamente, pues, yo respeto la norma que me favorece y lo demás, que lo dejo al vacío, irrumpo, violo la norma. No puede ser así. Eso lo deben tener en cuenta. Nos vamos a la pausa y luego seguiremos informando por Melodía en la noticia.
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15: Seguimos informando por Melodía en la noticia, en nuestra emisión del mediodía, con nuestras unidades móviles justamente atentos, porque en este momento hay una muy buena cantidad de gente, un aproximado de 200 personas que están en la periferia o en el frontis de la División de Investigación Criminal que está ubicada en la cuadra 3 de la avenida Goyeneche, ¿no? Habida cuenta que se encuentran detenidos dos dirigentes de construcción civil, uno de ellos el señor Lugue Espinosa, ¿no? Están tratando de presionar, lo entiendo así, para que las autoridades pues les den libertad. Pero esto no va a ocurrir, pues primeramente tendrán que, me refiero, no van a trabajar pues en función de la presión, ¿no? Ni el Ministerio Público ni la Policía Nacional. Verán pues hasta qué punto la responsabilidad de ambos, ¿no?, acarrea ya en la formalización de una investigación. Habrá que esperar, ¿no? Simplemente eso es lo que se invoca, ¿no? La serenidad de parte de la autoridad y también pues el respeto a la autoridad de parte de las personas que se han instalado al frente de esta institución policial.
14: Sí, la avenida Goyeneche, a propósito, a ver, nos indican que la obra de mejoramiento vial de la avenida Goyeneche está ingresando a su etapa final de ejecución. Apenas 7 días después del inicio de los trabajos, hoy se inició con la colocación de la carpeta asfáltica en caliente. El proyecto contempla la recuperación de 8.225 metros cuadrados de vía con el objetivo de mejorar las condiciones de transitabilidad y brindar mayor seguridad a conductores y peatones. Las labores de asfaltado ya se ejecutaron hoy en el tramo comprendido entre la calle Muñoz Nájar y el sector de La Salle, a poquito donde se encuentra la de Vincri, ¿no? Porque la de Vincri está entre La Salle y el pasaje Santa Rosa.
15: Así es.
14: Correcto. Bueno, la maquinaria especializada y personal técnico trabajan de manera continua para concluir la intervención en el menor tiempo posible. De acuerdo con lo programado, los trabajos se vienen ejecutando en una fracción del plazo inicialmente establecido, lo que permitirá habilitar la vía en los próximos días.
15: Hay que destacar, Daniel, que este es un trabajo de recapeo. O sea, no levantan la capa asfáltica, la raspan y encima de, digamos, de esta base es que le ponen pues el asfalto, ¿no? Porque si imaginan ustedes un asfaltado total implicaría por lo menos unos 2 meses o 3 meses de trabajo, y estas zonas son bastante

0: No, porque el movimiento es constante. Un niño, el joven se va a la universidad o al colegio, el chico se va al colegio, la señora tiene que salir a trabajar. ¿Y cómo va a desenvolverse, digamos, libremente, si están los protestantes, 50. Están reventando, digamos, explosivos, ¿no? Están dañando la propiedad privada, salen en mancha, en grupo. Entonces están pues causando preocupación, alarma, están causando terror, ¿por qué no decirlo? ¿No? Entonces, estas cosas no pueden continuar en nuestra ciudad de Arequipa, amigos de Construcción Civil. Ojalá que reflexionen.
1: Muy bien, estamos en la expectativa de Pablo, espero que también ya se haya puesto a buen recaudo. No, sí, la cantidad de gente que ha llegado es impresionante, amigos oyentes de Radio Melodía. Pero seguramente vamos a tener un último informe de Pablo desde este sector, porque me parece que las diligencias tienen para rato. A ver, cambiando de información, nos están preguntando, amigos de Melodía, ¿cuándo será el desfile de Fiestas Patrias en el distrito de Mariano Melgar? Este viernes 10, nos están confirmando, este viernes 10 será el desfile a partir de las 8 de la mañana. Bueno, el escenario habitual, pues, la Avenida Lima, ¿no? La Avenida Lima será 51. El día 10 de todas las instituciones del distrito de Mariano Melgar, ámbito de la UGEL, Arequipa Sur. Hablando de Mariano Melgar, están haciendo la convocatoria, a esto le puede interesar Renzo, convocatoria de postulantes 2026 a la Compañía de Bomberos. Voluntarios Mariano Melgar y Valdivieso 186. Te están buscando. Ese es el lema. Te están buscando. ¿Tienes vocación de servicio? Pues ahí está la oportunidad. Marca la diferencia. La convocatoria y postulante 2026. A ver, dice requisitos. Estar físicamente apto. Perfecto. Aquí tienes de problemas. Estatura mínima 1.65. Sí, 1.65 para varones. Ahí sí, más bien, le van a jugar mal. 1.60 para damas. Edad entre 15 a 30 años. 15, menor de edad. Bueno, pero así está la convocatoria. No tener antecedentes judiciales, penales o policiales, 52. Contar con actividad laboral o de estudios vigente. Postulación. A ver, escanea el código QR de la imagen para acceder al formulario de registro o ingresa al enlace, a ver, ¿cómo está acá? forums.gle/i6acuq3ob. Bueno, en todo caso, la dirección está mejor. Calle Venezuela, sin número, Mariano Melgar, Arequipa, al costado del mercado de Alto San Martín. Esa es la dirección. Calle Venezuela, en el distrito de Mariano Melgar, a un costado del mercado de Alto San Martín. Esta convocatoria para la Compañía de Bomberos Voluntarios Mariano Melgar y Valdivieso 186 del distrito de Mariano Melgar.
0: Pues aquí me entregan un datito muy importante. Dicen, señor periodista, el asfaltado es un engaña, muchacho.
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0: Lo que deben de cambiar primero es la tubería de desagüe. Ese es el gran problema de Sedapar, que irresponsablemente no renueva la tubería de desagüe, ya que tiene pues más de 30 años y consecuentemente ha cumplido su ciclo. Razón no deja de tener al amigo Yan.
1: Atenderemos esta llamada. Buenas tardes, Melodía.
3: Aló.
1: Sí,
3: buenas tardes, señores periodistas.
1: ¿Cómo está usted?
3: Melodía. Gracias por dejarme participar. Y ayer les consultaba sobre estos desfiles que ya se están programando, claro, por nuestras fiestas patrias. Y posteriormente ya vienen también nuestras fiestas jubilares de nuestra blanca ciudad. Pero, en cuanto a los desfiles, aquí en Alto de Selva Alegre, justamente una trabajadora de la Municipalidad de Alto de Selva Alegre ha estado pasando por invitando a embanderar los domicilios para el día viernes que empieza este desfile escolar por estas fiestas patrias. De modo tal que algunos vecinos que de pronto por razones de trabajo no escucharon o no estuvieron.
1: Pero solamente esto sería en la Avenida Arequipa. Es el escenario, ¿no?, del desfile.
3: Eso es lo que estamos informándonos. Entonces, esa es la invitación, pero no creo que haya inconveniente.
1: No,
3: el
1: para
3: resto
1: nada.
3: De domicilios también en Manterar, porque fiestas patrias son 205 años, de modo tal que sí, nosotros festejamos con mucha alegría este aniversario, más al margen de las situaciones que vivimos en el quehacer político.
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3: Y también en el quehacer, de pronto que ha habido esta situación del gremio de construcción civil, pero como les repito una vez más, yo creo que antes de llegar a estas situaciones, la autoridad va a asumir una responsabilidad, no sé si moral,

0: pues porque si un gremio determinado solicita hablar, solicita, me imagino, hay un conducto regular de hacer llegar un pedido. ¿Qué cuesta redactar un documento y de pronto ir a hacer conocimiento a la prensa y decir, nosotros somos del gremio tal y estamos solicitando a la autoridad tal o cual pedido? ¿Es posible, no, para cuando fijamos una reunión, invitar a la prensa para que también sea testigo de cómo es que se está llevando, cuál es la predisposición de la autoridad que tenemos? Pues porque no hemos elegido a una autoridad de adorno, perdonen que me exprese así, sino una autoridad que tenga a bien la capacidad de resolver, no mágicamente, sino paulatinamente los problemas, o por lo menos dar algunas salidas. Estamos a punto de elegir a nuevas autoridades en octubre y no queremos incompetentes ni incapaces, muy por el contrario, gente que esté a la altura de las circunstancias. Autoridades, como su nombre lo indica. Que tenga muy buena tarde, señores de Radio Melodía. Gracias.
1: Gracias. Y no se olvide poner la banderita para el día viernes. En la avenida Arequipa es el escenario y el desfile en Alto Cerro.
2: Era casi tradicional anteriormente, o tradicional, ¿no? Cuando había posibilidades uno pintaba su fachada, ¿no? Pintaba su fachada, arreglaba la frente.
1: Incluso había hasta concurso del barrio, ¿no?
2: Pero ahora ante la carencia económica ya no vemos, ¿no? Con escasas excepciones, por supuesto, ¿no? Que tienen posibilidad económica de pintar sus fachadas en fiestas la fiesta grande, ¿no?
1: Quien nos pinta el panorama con más información es Serafín Ticona desde La Móvil. Vamos contigo, Serafín.
3: Sí, muchísimas gracias a ustedes por el paso correspondiente a los siguientes de Radio Melodía. Reitero, buenas tardes. Indicar que ha llegado a nuestra ciudad el inspector general de la Policía Nacional. Hoy ha llegado y seguramente mañana ya realizará los trabajos correspondientes, más que todo por el problema del patrullero que fue asaltado, robado, y que se llevaron las armas, y que felizmente fueron encontradas, esto tal como Melodía lo informó el día domingo, donde se encontraron el ingreso a Villa
4: Sevilla.
3: Entonces ha llegado el inspector general de la Policía Nacional. Es la información, adelante usted, se me hace conducción, estamos volviendo.
1: ¿Qué significa esto, Serafín? ¿Que hay movimiento al interior de la Policía Nacional? ¿Hay qué?
3: Por el momento todavía continúa con las investigaciones sobre el tema del patrullero, pero nos imaginamos que si ha llegado el inspector es porque de repente va a haber alguna novedad en estos días. Podría, lo que queríamos dar a conocer.
1: Perfecto. Gracias, Serafín, por el detalle. Bueno, muy pocas veces creo que llega, ¿no? Un inspector general.
2: Sí, lo que quiere la población es que se esclarezca, ¿no?, la situación, si están o no comprometidos los actuales efectivos y cuál va a ser, pues, digamos, el destino de esta investigación, ¿no? Aparte, se va a investigar en el plano administrativo, se va a derivar también en el plano penal, todos estos aspectos seguramente que los va a dar a conocer el jefe que viene desde la Policía Nacional en Lima, Perú.
1: Inspectoría Nacional de la Policía Nacional del 58. Perú. Llega a nuestra ciudad de Arequipa. Estaremos pendientes de toda esta información.
2: Así es. Queremos hacer llegar un gran saludo. Está en nuestra sintonía en el distrito de Pucarpata, en su distrito, el doctor Wildo Rodríguez Arapa, a quien le alcanzamos un saludo.
1: Ah, caramba, hablando de saludo, me estaba olvidando yo también. Sí. Hoy está de cumpleaños un gran amigo, ¿se acordará usted, Ray? De Juanito Cabrera Segarra, ¿se acuerda usted de Juanito?
2: Ajá.
1: Que fue relacionista público de la Gerencia de Educación. De Educación muchos años, en la UGEL Norte. Bueno, Juanito sufrió un lamentable accidente, pero siempre está ahí recuperándose el hombre con fuerza, con mucha entereza. Así que hoy está de cumpleaños.
2: Ay, ay, ay.
1: Así que, Juanito, que siempre nos escuche, un abrazo en el día de tu cumpleaños. Y como siempre, pues, hay que seguir adelante. La vida continúa.
2: A pesar de regalos.
1: Hoy día los regalos.
2: Regalos, sí. Día de regalos.
1: Por internet. Feliz cumpleaños a Juanito Cabrera Segarra, que siempre está en la sintonía de Radio Melodía. ¿A qué hora es el partido?
4: 59.
1: Me dice de Colombia. 3:00 p.m. Confirmado. Ahí está ya listo con su televisor en Renzo. Y va. Claro, usted justo cuando se vaya va a tener el arranque del partido. ¿No es cierto? Esperemos que gane Colombia. ¿Usted piensa que Colombia va a ganar Rayo?
2: Sí, sí, pues puede ser. Ojalá que sea un triunfo del equipo cafetero y se cumpla su sueño, pues, de ver Colombia con Argentina.
1: A propósito, ayer hace días escuché unas declaraciones, ¿se acuerda usted del Bambán Zamorano?
2: Ay, ay, ay.
1: Uno de los grandes delanteros de Chile.
2: Ya, también 9, ¿eh?
1: Sí, 9. Extraordinario. Y se ha referido a las elecciones de Perú y Chile. Y ha dado una crítica muy dura respecto a la edad de los jugadores, O sea, porque el mismo fenómeno ha pasado Chile y Perú. Jugadores ya de edad, no ha habido renovación, no se trabaja en las divisiones menores. Es el mismo problema que afronta el fútbol peruano y el fútbol chileno. Y ha lanzado duras críticas, ¿eh? Especialmente a Pablo Guerrero.
4: A
1: Pablo Guerrero. Lo dejamos ahí. Sí. Nos vamos, amigos. Gracias por la sintonía del programa. Pero no mueve el dial, porque ya viene Renzo Bengoa con sus tardes moviditas.
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las muy buenas canciones que tiene Billy Joel, Just the Way You Are. Bueno, tal como eres, ¿cierto? La canción del día aquí en tu radio, Melodía 104.3 en toda la Blanca Serequipa. ¿Cómo están? Muy buenas tardes, bienvenidos a la programación musical en esta oportunidad. Hoy martes, segundo día de la semana por la tarde. ¿Cómo estamos, mis amigas, mis amigos? Ahí en casita, en el trabajo, le damos la cordial y cariñosa bienvenida, como siempre, a través de tu radio Melodía 104.3 en toda la Blanca Ciudad de Quito, 2 de la tarde con 8 minutos. Buenas tardes, bienvenidos, provecho con el rico almuerzo.

Bueno, y como siempre, información en cualquier momento para todos mis amigos oyentes que están en compañía de la radio a lo largo de toda la blanca ciudad de Arequipa, 2 de la tarde con 14 minutos. Mientras tanto, música, como siempre, para compagina de esta linda, hermosa tarde calurosa, por cierto, aquí en tu radio, Melodía 104.3, disfrutando de tardes bonitas, tardes muy, muy bonitas, calurosas, musicales, con toda la familia. Hay personas que están laborando. ¿Cómo están? Buenas tardes. Con 15 minutos en tu radio Melodía 104.3, la número 1 en sintonía.

Bueno, y como siempre estamos en contacto a través del WhatsApp de la radio, el 912-133-777, esta hora de la tarde, acompañando como siempre a todas nuestras familias lindas y hermosas que están degustando rico almuerzo. Hay un break, ¿no? Ahí en las oficinas, ahí en los centros comerciales, de repente por ahí también da un break para el almuercito, de repente un poco más temprano también, ¿no? Pero otros de repente hay movimientos, que bueno. Aprovecho como siempre, 2 de la tarde con 18 minutos. Dicen los chicos, están en el colegio aún, ¿no? Desesperamos por salir ya.

0: y para todo el Perú y todo el mundo a través de las redes sociales. Llegamos a través de tu Radio Melodía, Radio Melodía en vivo, como siempre. Son las 2 de la tarde con 25 minutos en tu Radio Melodía, siempre disfrutando esta tarde bonita, esta tarde musicales. Como siempre nos gusta también, ¿no? Ese entusiasmo grande por toda la familia que está en compañía de la radio, su Radio Melodía. ¿Cómo están mis amigos, Están todos bien, qué bueno, me alegra mucho. Aquí está Juan Guerra.
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0: como siempre, es muy bueno hacer ejercicio, ¿no es cierto? Es bueno hacer ejercicio muy temprano, de repente caminar media hora. Ellos sí, obviamente está también medicado, por cierto, ¿no? Caminar media hora es muy importante también para que nuestro cuerpo solamente esté un poquito más agilito también, ¿verdad? Es muy importante ello, así que no se olviden nunca, por favor, si no pueden ir al gimnasio de repente. Bueno, al menos caminemos 30 minutitos por ahí todos los días, si se puede. Buena hora, ¿no? Hay que hacer siempre mente sana y cuerpo sano. Así que ya saben, siempre hacer ejercicio. No se olviden, 2:30, pausa, volvemos.
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0: Es en la hora en todo el Perú, son las 2:31. La región Arequipa ha registrado 8 incendios forestales en lo que va del año, dejando 1.350 hectáreas afectadas, según el balance presentado durante el simulacro de incendios forestales y estructurales realizado esta mañana por Fortalecer y para fortalecer también la capacidad de respuesta ante este tipo de emergencias. De acuerdo con el reporte del Centro de Operaciones de Emergencia Regional, 3 incendios ocurrieron en enero, 1 en marzo y 4 en junio, lo que evidencia un incremento de esos eventos en las últimas semanas. Los desfiles escolares por Fiestas Patrias ya tienen fechas definidas en Arequipa. La Gerencia Regional de Educación informó que el cronograma y las actividades que se desarrollarán durante julio y que culminarán con la gran parada militar será el 25 de julio. Las primeras actividades serán los desfiles escolares en los distritos. Las instituciones educativas pertenecientes a la UGEL en la Arequipa Sur participarán el 10 de julio, mientras que los colegios de la UGEL en la Arequipa Norte desfilarán el 11 y 12 de julio, de acuerdo con la programación establecida por cada distrito. Posteriormente se realizarán los concursos Campeón de Campeones, en los que competirán las delegaciones ganadoras de los desfiles distritales. La UGEL en la Arequipa Sur llevará a cabo su certamen el 18 de julio en la avenida Kennedy, en el distrito Pocarpata. Al día siguiente, 19 de julio, será el turno de la UGEL Arequipa Norte, cuyo concurso se desarrollará en la avenida Independencia. La programación terminará el 25 de julio con la tradicional gran parada militar por Fiestas Patrias, y en esta ceremonia participarán las instituciones educativas que obtengan el primer y segundo lugar en los concursos Campeón de Campeones de la UGEL Arequipa Norte, Arequipa Sur y La Joya. 2:32. La Gerencia Regional de Educación de Arequipa, GREA, decidió no exigir el carnet de vacunación contra el sarampión como requisito para que los estudiantes participen en los desfiles y actividades por Fiestas Patrias. Aunque la medida fue evaluada inicialmente tras una disposición del viceministro de Salud, finalmente se optó por promover una campaña de inmunización voluntaria con autorización de los padres de familia. 2:33. Continuamos con más en la programación de tu radio Melodía, el día de hoy, martes, segundo día de la semana, en toda la Blanca Ciudad Arequipa, 2:33.

Ahí le mandamos saluditos para Mary Ann, que está escuchando la radio en Cerro Colorado, para todos nuestros amigos en Mariscal Castilla, ¿eh? Grande el saludo para todos ustedes, mis amigos oyentes, que siempre se comunican a través del WhatsApp de la radio, en la de 12-133-777. Saludos para Arnaldo, ¿cómo está Arnaldo? En Hunter también, ¿no? San Juan de Dios, sí, exactamente ahí. Le da su salsita también, reincito, pon una salsita, quiero, soy muy salseroso, me dice. Ahí está, compartimos buenos gustos también a esta hora en la tarde, en tu radio, Melodía. Las tardes musicales, como siempre, son las 2:37 minutos. En tu radio, Melodía.

2 de la tarde con 41 minutos en tu radio, Melodía 104.3. Estaban los blancos y el equipo y las sorpresas, bueno, por ahí, ¿no? Egipto está ganando, le dio la vuelta a Argentina y bueno, pues ya está en cuartos de final también Argentina. Y ahora veremos pues contra quién se va a enfrentar, contra Colombia, Suiza, ambos pues estarán disputando también ya a las 3 de la tarde el día de hoy. Bueno, esperemos que haya novedades pues, al menos por la parte sudamericana, ¿no? Sí, Colombia, ojalá, pues ojalá, dicen que sí. Contra Suiza a partir de las 3 de la tarde enfrentará a Argentina, uno de los dos. Uy, uy, está candente, está caliente, está que quema. El Mundial de Fútbol 2026. Tremenda expectativa. Qué bueno, que pasen cosas bonitas, por cierto. Esta es tu radio y Melodía 104.3.

0: Y a esta hora en la tarde tenemos saludito de cumpleaños. ¿Dónde están mis amigos mariachis? Que pasen adelante. Ahí están los muchachos, qué gusto. Qué gusto verlos después de han almorzado seguro ya, ¿no? Sí, de hecho que sí. Barriguita llena, corazón contento. Muy bien, vamos a mandar un saludito por acá, atención, en el distrito de Hunter. A ver dónde está la gente de Hunter que nos ha llamado y que el día de hoy pues ya ha enviado su saludito de cumpleaños también, ¿eh? Con mucho agrado y con gusto los enviamos en estos momentos. Saludo para Mauricio Benítez, ahí en el distrito de Hunter, exactamente Alto Alianza, dice, ¿no? Sí. De parte de Zaida, Malena, de parte de Cristóbal y el compadre, el señor Melquiades. Dice que la sorpresa va más tarde, ¿eh? Ah, su con sorpresa y todo es más bonito, ¿cierto? Ahí está entonces Mauricio, feliz cumpleaños, el día de hoy un saludo grande a la distancia, un añito más de vida también, nació un 7 de julio, ay, en el mes de nuestra patria, por cierto, ¿eh? Felicidades entonces para Mauricio, querido, ahí está de onomástico, un saludo grande a la distancia, como siempre, disfrutando de tardes bonitas, a través de tu radio Melodía en los 104.3 en toda la blanca ciudad de Arequipa. Son las 2 de la tarde con 48 minutos, ¿cómo están? Buenas tardes. Como siempre, las tardes bonitas, tardes agradables, tardes divertidas y lo más bonito, pues obviamente su grata compañía que hace posible que podamos seguir adelante rumbo a los 54 años de tu radio Melodía.
1: Dímelo.

Bueno, en esta hora tenemos una temperatura promedio de 21 grados centígrados aquí en tu radio Melodía. Obviamente también nos enteramos de la temperatura, pues obviamente. Así los muchachos, chicas. Aplausos, pues calentamos el ambiente más de lo que ya está dicho, ¿no? 21 grados, hace calorcito aún todavía. Así son las 2:52 minutos, imagínense. A mediodía estaba más caliente. ¡Ay, ay, ay!

2 de la tarde con 57 minutos en tu radio Melodía. Llegamos a la parte final de mi compañía de esta oportunidad. Un martes muy bonito por la tarde. Mi amigo Renzo Bengoa le dice gracias por todo. Un aplauso para todos ustedes, mis amigas y amigos. Espero que continúen como siempre con la programación de tu radio Melodía. Hoy martes, segundo día de la semana por la tarde. A pasarla bien, como siempre, disfrutar de momentos bonitos. Con o sin inconvenientes en la vida, hay que dar un paso seguro y firme. Como dicen por ahí, ¿no? A paso seguro, paso firme, que es muy importante. Ahí viene Versito, más adelante también para continuar en esta tarde musical en tu radio Melodías.

0: Es la hora de todo el Perú, 3 de la tarde en punto.
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Ay, el amor, cosa tan rara. El amor es raro, dicen por ahí, ¿no? El amor es cosa rara. Alex León no canta. Y así arrancamos el programa hoy, martes, segundo día de la semana. ¿Cómo están todos los amigos que siempre escuchan Radio Melodía? Los amigos que todos los días están con la mejor radio. La radio del primer lugar en sintonía. Buenas tardes, Ever Ticona te saluda. Nos quedamos contigo hasta las 7:30 de la noche, compartiendo información, compartiendo música, algo de deportes. Y siempre respondiendo Melodía. Esa es la única respuesta. No se equivoca. Usted, amigazo, que siempre escucha la radio. Usted, señora, que todos los días escucha Melodía. Siga respondiendo Melodía. Una radio 100% arequipeña.

Ahí está la única tropical aquí en Melodía, la radio que está en el corazón de los arequipeños. Usted, señora, que está escuchando la radio, amigo del volante que todos los días está con la FM de Melodía, ¿cómo está? Muy buenas tardes, y a los amigos del volante, manejen con mucho cuidado, no acelere mucho, por favor. Miren los cuatro lados, no se distraigan. Maneje con toda la precaución, no acelere mucho, recoja los decolares, recoja a la persona de la tercera edad, amigo conductor, por favor, ¿ya? Para los amigos del volante que escuchan la radio ahí en Cono Norte, gracias por esa sintonía. Hoy martes, segundo día de la semana, tocando de todo, música variada. Vamos ahora con Vilma Palmer.

0: Gracias por estar escuchando la radio. Gracias por estar escuchando Radio Melodía, donde tocamos de todo, claro que sí. A ver, vamos a seguir disfrutando más canciones, música para todos ustedes que siempre escuchan la radio, la mejor radio de Arequipa. Somos Melodía, vamos ahora con...
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0: Vamos con una salsa. Si supieras, de Maelo Ruiz. Hola, hola, hola.
1: Hola.
0: ¿Cómo están?

Ruiz, qué buena canción, qué buena salsa aquí en Melodía, la radio del primer lugar en sintonía. Vamos a ir con algo de información para todos los oyentes de Radio Melodía, información y música variada. Hoy, martes, segundo día de la semana, son las 3 de la tarde con 22 minutos. La región de Arequipa ha registrado 8 incendios forestales en lo que va del año, dejando alrededor de 1.350 hectáreas afectadas. Según el balance presentado durante el simulacro de incendios forestales y estructurales realizado esta mañana para fortalecer la capacidad de respuesta ante este tipo de emergencia. De acuerdo con el reporte del Centro de Operaciones de Emergencia Regional, 3 incendios ocurrieron en enero, 1 en marzo y 4 en junio, lo que evidencia un incremento de estos eventos en las últimas semanas. Las emergencias ocurrieron en 5 provincias. 3 incendios se reportaron en la provincia de Arequipa, mientras que Condesuyos registró 2 casos. En tanto, Castilla, Cailoma y La Unión reportaron un incendio forestal cada una. Esta es la hora aquí en Melodía, son las 3:23. 3 de la tarde con 23. Gracias por estar escuchando Melodía, la radio que está en el corazón de los arequipeños. Y seguimos con más canciones. Seguimos con más música. Gracias a usted, señora. Amigo del volante, ¿cómo está? A todos los amigos que están de onomástico, saludos y bendiciones. Somos la radio del primer lugar en sintonía. Somos Melodía.

Todo, todo, somos Melodía. Esta es la hora, son las 3:27. Gracias a usted, señora, por escucharnos. Seguimos compartiendo más música. Nos cantaba Guillermo Dávila en Radio Melodía, la radio del primer lugar en sintonía. Vamos ahora con la cumbia, porque la cumbia se escucha mejor aquí en Radio Melodía. Escríbanos al WhatsApp de la radio. Somos Melodía. Escríbanos al WhatsApp de la radio para que manden los saludos. A ver, en este momento está jugando Colombia frente a Suiza. Están empatando 0-0, minuto 27.

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1: Y nos vamos a la pausa, son las 3:30, ya regresamos, somos la radio del primer lugar en sintonía.
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1: Esta es la hora aquí en Melodía, son las 3:35, 3:35. 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

0: Ahí está, Boys, Boys, Boys, no canta aquí en Melodía Sabrina. Qué buena canción, ¿eh? De Sabrina, que lo canta en esa parte del programa. Son las 3:39 aquí en Radio Melodía, 3:39. La radio que está en el corazón de los arequipeños. A ver, un día como hoy, 7 de julio. Un 7 de julio del año 2007, Machu Picchu fue elegida como una de las 9 maravillas del mundo durante una ceremonia realizada en Lisboa, Portugal, tras una votación internacional que reunió más de 100 millones de votos. Con este reconocimiento, la ciudadela inca se consolidó como uno de los principales símbolos del Perú ante todo el planeta, compartiendo la distinción con monumentos como la Gran Muralla China, el Coliseo de Roma, Petra, Chichén, el Cristo Redentor y Taj Mahal. Así que un día como hoy, Machu Picchu se corona como una de las 7 nuevas maravillas de todo el planeta. Un 7 de julio en el año 2007. 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A ver, el partido está en el minuto 39. Suiza está empatando 0-0 frente a Colombia. A ver, ¿cuáles fueron las palabras de Cristiano Ronaldo luego de haber sido eliminado del Mundial 2026, el Mundial de este año? Cristiano Ronaldo, tras perder frente a España, las primeras palabras luego de haber perdido fueron: la Euro del año 2016 tiene la misma dimensión que un Mundial. Recordemos que Portugal se coronó campeón de la Euro en el año 2016, ¿no? Un buenísimo partido que hizo Portugal en aquel entonces. A ver, Cristiano Ronaldo vuelve a causar polémica con sus comentarios, pues en una entrevista post derrota ante España, el capitán de Portugal mencionó que la Eurocopa ganada en el año 2016 tenía el mismo valor que ganar un Mundial. También comentó que antes de él, Portugal no tenía ningún título y ahora cuenta con 13 trofeos. Recordemos que después del Mundial 2022, Cristiano Ronaldo trató de menospreciar la Copa del Mundo al decir que solo son 7 partidos. ¿Qué opinan? Ahí está, al decir que solo son 7 partidos, ¿ah? Pero bueno, ahí está, como siempre, con toda la polémica. Para mí, el mejor jugador de la historia, Cristiano Ronaldo. Esta es la hora, son las 3:42. Somos Radio Melodía, la radio que está en el corazón de todos los arequipeños. Con más canciones, música para todos ustedes, para todos los oyentes de Radio Melodía. 104.3. Vamos ahora con Pamela Franco.
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0: Y esto que dice, dile la verdad. 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

Ahí está, qué bonita cumbia, ¿no? Cumbia junto a Pamela Franco, dile la verdad, qué melodía. Sigan respondiendo a Melodía 104.3, tocando de todo. Aquí en el cercado nos están escuchando, ¿ah? Por la calle San Camilo, de Valdivia, por Pizarro, la avenida Goyeneche. Ahí están los amigos de la avenida Independencia. Los centros comerciales, las tiendas aquí en el cercado, escuchando Melodía 104.3.

0: Somos Melodía 104.3, Maluma Baby.
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0: Me estaba viniendo para la radio y estaba caminando por la avenida Independencia, cerca al Coliseo Arequipa, más arriba por la avenida Independencia. También he pasado por la Maricarca, sí, estaba caminando un poco. Y me doy con la sorpresa que ya están pintadas las veredas diciendo ocupado 2026, ¿no? Ya han marcado su terreno, ya, ¿no? Ya están comenzando a lotizar lo que es la avenida Independencia, Maricarpa Castilla. Imaginamos que era por la avenida Dolores también, porque el Corso va a pasar por la Dolores, ¿no? Falta todavía más, exactamente falta más de un mes, ¿no? Para el día de Arequipa. Pero imaginamos que lo que están marcando ahí en la avenida Independencia también debe ser para lo que es las fiestas patrias, ¿no? Para el desfile, desfile militar que se realiza en la avenida Independencia. Ojalá que, bueno, si bien es cierto, todos los años venden, ¿no? Venden ahí los asientos para el corso, para el desfile, en fin, pero ojalá que este año no sea tan caro, pues, ¿no? Ojalá y esperemos que sea así, ¿eh? Somos Melodía 104.3. Seguimos con más canciones. Música para todos los oyentes de la radio, como tiene que ser. Ahí está Maluma Baby, nos cantaba Hawaii. Y ahora vamos a seguir disfrutando y vamos con una cumbia, cumbia de la buena. ¿Quién Melodía? Mi amor, mi amante, es el nombre de esta canción. El grupo 5 nos canta. Nos separa 5 minutos para las 4 de la tarde. Ya que rápido pasa el tiempo.
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0: Ahí está, Grupo 5 aquí en Melodía. Grupo 5 aquí en la radio del primer lugar en sintonía. 2 minutos para las 4 de la tarde aquí en la radio, que está en el corazón de los arequipeños. Vamos a ir con algo de información en esta parte del programa aquí en Melodía. Y hablando de fiestas patrias, a ver, los desfiles escolares por fiestas patrias ya tienen fechas definidas aquí en Arequipa. La Gerencia Regional de Educación informó que el cronograma de las actividades que desarrollarán durante julio y que culminarán con la gran parada militar que va a realizarse el 25 de este mes. Las primeras actividades serán los desfiles escolares en los distritos. Las instituciones educativas pertenecientes a la UGE de la Arequipa Sur van a participar el 10 de julio, mientras que los colegios de la UGE de la Arequipa Norte van a desfilar el 11 y el 12 de julio, de acuerdo con la programación establecida por cada distrito. Posteriormente se realizarán los concursos Campeón de Campeones, en los que competirán las delegaciones ganadoras de los desfiles distritales. La UGE de la Arequipa Sur llevará a cabo su certamen el 18 de julio en la avenida Kennedy en el distrito de Pocarpata, y al día siguiente, el 19 de julio, será el turno de la UGEL Arequipa Norte, cuyo concurso se desarrollará en la avenida Independencia. La programación terminará el 25 de julio con la tradicional gran parada militar por fiestas patrias. En esta ceremonia participarán las instituciones educativas que obtengan el primer y segundo lugar de los concursos Campeón de Campeones de las UGELs Arequipa Norte y Sur, y también de la UGEL La Joya. Son las 4 de la tarde en punto aquí en Melodía. Vamos a ir a la pausa y luego regresamos con más aquí en Radio Melodía. La radio que está en el corazón de los arequipeños. Somos la radio número 1.
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Ahí está la canción del día, aquí en Melodía, la canción del día en los 104.3, tocando de todo. No canta Billy Joel. Me gustas como eres, me gustas como eres. Billy Joel no canta en la canción del día. Tremendo éxito, una balada de recuerdo, una balada para todas las personas enamoradas. Bienvenidos y bienvenidas a esta nueva hora. Son las 4 de la tarde con 8 minutos. 4 de la tarde con 8. Gracias por estar escuchando la radio, ¿eh? Gracias por estar escuchando Melodía 104.3, tocando de todo. Aquí en el cercado, en su distrito. Los amigos de Hunter, Miraflores, Mariano Melgar. Siempre con Melodía.

Vente pa' acá, nos canta Ricky Martin aquí en Melodía. Vamos a ir con algo de información, algo de noticias aquí en los 104.3. 4:12, música variada para todos ustedes, para todos los oyentes de Radio Melodía 104.3. El gobernador regional de Arequipa, Roel Sánchez, reiteró que la protesta que realiza el Sindicato de Trabajadores de Construcción Civil de Arequipa no cuenta con los permisos y trámites que se deben realizar ante la Gerencia de Trabajo y Promoción del Empleo. No se ha tramitado ningún pedido formal para poder realizar esta huelga, por lo tanto es ilegal y los empleadores deben actuar en marco del cumplimiento de la ley. Así lo manifestó tras participar en una reunión, esto de la Plataforma de Defensa Civil. La autoridad regional descartó que las obras por administración directa de la región se hayan visto perjudicadas por estas paralizaciones. El gobernador regional advirtió que estas protestas de construcción civil originarían a futuro un perjuicio económico en la región, al tratarse de una obra bajo la modalidad de obras por impuestos. Los gastos adicionales serán cargados al gobierno regional de Arequipa. Son las 4:13, 4:13, aquí en Radio Melodía. A ver, sobre la protesta que originó la paralización de la obra de la sede judicial de Cerro Colorado, el gobernador sostuvo una reunión con dirigentes de Semirural Pachacute, quienes le manifestaron que los propios obreros habrían ido al estado etílico, habrían ido en estado etílico, faltando el respeto a diversos estudiantes. Ojalá que se llegue al fondo en las investigaciones y que ya dejen de hacer las paralizaciones los señores de construcción civil. Son las 4:14. Nosotros vamos a seguir con más canciones, información también aquí en Melodía y la buena música aquí en la radio que está en el corazón de los arequipeños. Somos Melodía, la radio del primer lugar en sintonía.

0: La Bella Luz Coqueta. Es el nombre de la canción de La Bella Luz en Melodía Coqueta. Para todas las coquetas, ¿no? Claro, que siempre están ahí escuchando Melodía en esa parte del programa. Son las 4:18. Y seguimos. Y es el momento de la salsa. Salsa de la buena. Porque aquí en Melodía tocamos la mejor salsa. Tocamos la mejor cumbia. Las mejores baladas.
1: ¡Sí!
0: ¡Uy, qué bonito! Mirándote es el nombre de la canción, Frankie Ruiz.

0: Somos Melodía, para, mirándote con toda la música aquí en la radio, que está en el primer lugar en sintonía. Somos Melodía, vamos a seguir disfrutando más canciones, claro que sí. Mi niña bonita nos canta aquí en Melodía.
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0: Para la persona que nos ha reclamado esta canción, mi niña bonita, Chino y Nacho.

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1: 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Esto es un hit mundial.
2: Mi niña bonita en Melodía 104.3. La radio que está en el corazón de los arequipeños, con toda la música variada, con todas las canciones y obviamente con la participación de todos los oyentes de Radio Melodía, la radio del primer lugar en sintonía. A ver, algo de deportes, algo del Mundial 2026. Minuto 67, están empatando 0-0 Suiza con Colombia. 0-0, A ver, tras la remontada de Argentina sobre Egipto, dejó una enorme polémica fuera de las canchas. A ver, el delantero de Egipto, Mostafa Sico, lanzó durísimas acusaciones tras perder 3-2 y quedar eliminado en los octavos de final del Mundial 2026. Apuntó directamente contra el arbitraje del francés y aseguró de forma tajante que la Copa del Mundo está armada para favorecer a los actuales campeones. Felicitaciones a Argentina por el Mundial. El torneo estaba arreglado, no necesitaba nada más. Así expresó el delantero de Egipto. A ver, el atacante, quien había anotado el segundo gol, el segundo tanto para los faraones, cuestionó la imparcialidad del referee desde el pitazo inicial. Asimismo, criticó la validación del agónico gol de Enzo Fernández, que sentenció la eliminación de su selección. A ver, ¿cuáles fueron sus palabras? El árbitro fue injusto, injusto, injusto. Desde el inicio anuló el esfuerzo de todo un país. Intentó frenarnos constantemente y quiso silenciarnos en el campo. Por último, mencionó que la verdadera victoria moral la pertenece a su equipo y calificó el resultado de inaceptable tras haber tenido una ventaja inicial de 2-0. Primero estaba ganando Egipto 2-0 Argentina, ¿no? Y después me remontaron el marcador y al final Argentina se quedó con el triunfo 3-2. Bueno, las cosas del Mundial, ¿no? Las cosas del Mundial. Bueno, ojalá que ahora sí Argentina enfrente a un grande equipo, si lo podemos llamar, ¿no? A un gran equipo como Francia, España, de repente, por ahí. Noruega. ¿Ah? Ojalá que ahora sí enfrente y haga un buen papel. Son las 4:30. Vamos a ir a la pausa y luego regresamos con más canciones, regresamos con más música aquí en la radio del primer lugar en sintonía. Somos Melodía.
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2: Seguimos con todas las canciones, con toda la música aquí en Melodía, la radio que está en el primer lugar en sintonía, tocando de todo. Son las 4 con 33 minutos, 4 con 33.

Me quedaré solo, amistades peligrosas, aquí en Melodía. Amistades peligrosas en los 104.3. Nos vamos ahora con la cumbia. Cumbia aquí en el Radio Melodía. Y seguimos con más canciones. En el Avelino, escuchando la radio, ¿ah? Todos los días con la FM de Melodía. Saludos. Éxito para todos ustedes.

En esta vida no, del grupo 5, no canta aquí en Melodía. En esta vida no, no canta el grupo de oro del Perú, el grupo 5. Somos Melodía 104.3. Continuamos con más música. Claro que sí, en esa parte del programa. Sigan llamando y sigan escribiéndonos al WhatsApp de la radio para que me dejen algún saludo, alguna canción que de repente deseen escuchar en esa parte del programa. Normalazo, lo pueden hacer, ¿ya? Ya saben, escríbanos al WhatsApp, el 912-133-777, el WhatsApp de Radio Melodía. Llámenos también aquí en Melodía. 28515220581.

Ahí está, lo mejor de la salsa. No morirá, no morirá, no canta DLG en Melodía 104.3. Tocando de todo, música para todos los oyentes de la radio del primer lugar en sintonía. Vamos a disfrutar más música en esta parte del programa en Melodía. Son las 4:46.

como siempre te soñé. Suave, suave, nos canta Luis Miguel aquí en Melodía. A ver, son las 4:50. La Municipalidad Provincial de Arequipa, a través de la Comisión de Festejos dirigida por la alcaldesa Ruxy Osco Polar, invitará a la presidenta.

Bailamos con la cumbia aquí en los 104.3. Martes, segundo día de la semana. Martes 7 de julio. Con todo ese sabor que usted tiene, señor, ¿eh? Baile, disfrute, goce. Y siga respondiendo. Yo escucho Melodía.

Agua Marina aquí en Melodía 104.3. Agua Marina, la radio que está en el corazón de los arequipeños. Vamos a continuar nosotros con más canciones y más música para ustedes, para los oyentes de la radio del primer lugar en sintonía. Somos Melodía. Vamos con la salsa que nos han reclamado, ¿eh? Vamos con Jerry Rivera y esto que dice amor, amores como el nuestro. Y solamente lo escuchas aquí en Melodía 104.3.

0: Nos vamos a la pausa, 5 de la tarde en punto, aquí en Melodía, la radio que está en el primer lugar en sintonía. Siguen empatando en este partido del Mundial 2026. Siguen empatando 0-0 Suiza frente a Colombia, pero ya se está jugando los tiempos suplementarios. Son las 5 en punto, vamos a la pausa y regresamos con más aquí en tu radio, Melodía.
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0: Esta es la hora, 5 de la tarde con 3 minutos. 5 de la tarde con 3. ¡Somos Melodía!

Bella señora, nos canta Emmanuel. Bella señora, Emmanuel nos canta aquí en Melodía 104.3, 5:07, 5:07. La radio que está en el corazón de los arequipeños, Radio Melodía. Vamos a ir con algo de información, 5:07. El Servicio Nacional de Meteorología y Hidrología del Perú emitió una alerta por el incremento de las temperaturas diurnas en la región de Arequipa, fenómeno que se va a presentar del 7 al 9 de julio y afectará principalmente a la costa y la Sierra Media. La entidad advirtió que el evento estará acompañado con alta radiación ultravioleta, cielo con escasa nubosidad y vientos de moderada intensidad. Según el aviso meteorológico, durante los 13 días se van a registrar temperaturas máximas entre 27 y 34 grados centígrados en los valles costeros y la zona Sierra Media. Para el martes 7 de julio se prevé valores entre 27 y 37 y 32 grados, mientras que el día de mañana 8 y el día jueves 9 los termómetros podrían alcanzar los 28 grados y 34 grados centígrados. Senami explicó la disminución de la nubosidad que va a favorecer un mayor ingreso de radiación solar durante el día. Solamente nos queda tomar en cuenta lo que dice las autoridades. A ver, las provincias comprendidas en esta alerta son Arequipa, Camaná, Carabelí, Castilla, Cayloma, Condesuyos, Islay y también La Unión. A tomar en cuenta todo lo que dice las autoridades del Senami y tomen todas las precauciones. Son las 5:09 aquí en Radio Melodía, 5:09 en tu Radio Melodía, la radio que está en el corazón de los arequipeños, la radio del primer lugar en sintonía. Somos Melodía.

0: Ahí está Ráfaga junto al grupo 5, que yo te quiero es el nombre de esta canción de Ráfaga junto al grupo 5 aquí en Melodía. 5 de la tarde con 13, 5 y 13, más información. Condenan a 20 y 18 años de cárcel a dos extranjeros por asalto aquí en Arequipa. Dos ciudadanos venezolanos fueron condenados a 20 y 18 años y 3 meses de prisión por cometer una serie de robos agravados en la región de Arequipa. Entre ellos, el asalto a una joven y a su familia en una vivienda del distrito de Alto Selva Alegre. Además de cumplir sus condenas, ambos serán expulsados del país una vez que las sentencias queden ejecutadas. El octavo despacho de la Primera Fiscalía Provincial Penal Corporativa de Arequipa acreditó la responsabilidad de Yonaike Rodríguez y Eddie Zambrano en los hechos ocurridos la madrugada del 21 de mayo del año pasado, del año 2025. Según la investigación, los delincuentes interceptaron a una joven para robarle. En un intento de evitar ser atacada, la víctima les ofreció llevarles hasta su vivienda para entregarles dinero y otros bienes. Los tres abordaron un taxi y durante el trayecto uno de los sujetos la mantuvo amenazada con un cuchillo. Al llegar al inmueble, uno de los asaltantes ingresó junto a la joven mientras el otro permanecía afuera. La situación despertó las sospechas de un familiar de la víctima, quien pidió ayuda a los vecinos. 5:14 aquí en Melodía. ¿Cómo va el partido? Me dicen, ¿cómo está el encuentro entre estos dos grandes equipos? A ver, Suiza y Colombia, minuto 104, siguen empatando 0-0. ¿Eh? Minuto 104 y siguen empatando 0-0. 5 de la tarde con 14. Nosotros vamos a continuar con más canciones, música para todos los oyentes de la mejor radio de Arequipa. Somos Melodía, la radio que está en el corazón de los arequipeños. Y nosotros continuamos bailando, gozando, y usted, señora, siga respondiendo.
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0: Siga respondiendo, Melodía.
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0: 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Somos

0: Siempre contigo la bella luz, siempre contigo Melodía, la radio que está en el primer lugar en sintonía. Somos Melodía, 5 de la tarde con 20 minutos. Vamos a escuchar un reporte donde trabajadores de construcción civil han paralizado sus actividades en una obra que se estaba realizando en el distrito de Socabaya. Vamos a escuchar este reporte aquí en Radio Melodía.
1: Sí, muchísimas gracias a ustedes por el pase correspondiente a los oyentes de Radio Melodía. Bueno, a otros de los sindicatos o a otro de los gremios que están trabajando aquí en la plaza de Socabaya, también los han convocado a esta medida de fuerza en el Poder Judicial de Cerro Colorado, la Administración Pachacute. 2 días ya que no están trabajando, porque desde ayer están justamente con los de construcción civil. Ustedes pueden ver la fotografía, no hay trabajadores, sí vemos que hay el avance más o menos, como podemos ver, se ha regado la parte media, debe ser el área verde, y así está el panorama aquí en el distrito de Socabaya, como ustedes pueden ver en la fotografía. Entonces, este sindicato también, de aquí de Socabaya, han sido llevados, han sido convocados en todo caso, a Cerro Colorado por esta medida de fuerza que están llevando a cabo los de construcción civil. Y seguramente así serán todas las obras que están en ejecución y que lamentablemente pues, la convocatoria es así. Si no participas, no toman medidas ya vengativas y todo ello los de construcción civil. Entonces estamos aquí en la plaza, no hay trabajadores, hubiéramos querido conversar con el residente de obra, que tampoco nos lo ubicamos, para poder ver el avance de obra de esta, de la plaza principal de Socabaya. Cuando hemos pasado por el puente, sí hay trabajadores que están más que todo esmerilando el cerco metálico, y también hay personas que están colocando ya en la parte superior, esto es más cerca al pueblo tradicional de Socabaya, están colocando ya, ahí va a haber un rótulo, y están colocando en esta parte. No sabemos si posteriormente cortarán al tránsito vehicular como la semana pasada, porque falta poner en el primer puente, o sea que está más cerca al ingreso a la campiña, falta poner la parte superior de este módulo de metal. Adelante ustedes.
0: Son las 5:22 la hora en la plaza de Socabaya. Es una obra de nunca, pero de nunca acabar. ¿Cuánto tiempo ya está esta obra que está paralizada en el distrito de Socabaya? Y hoy también, ya son 2 días, tal como mandaba el informe don Serafín, ya son 2 días de paralización de esta obra. Bueno, hace días atrás se había paralizado, pero nuevamente se había retomado la construcción de la plaza, pero ahora ya son 2 días de paralización debido al problema que hay allá en el Poder Judicial en el distrito de Cerro Colorado. Ahora los de construcción civil hacen lo que quieren aquí en nuestra ciudad de Arequipa y en toda la región de Arequipa. Ellos dicen paralizan y paralizan todo, perjudicando a muchas personas. Son las 5:23. Nosotros vamos a continuar aquí en Radio Melodía con más canciones, música, información también para todos los oyentes de la radio del primer lugar en sintonía. Somos Melodía, la radio que está en el corazón de los arequipeños. 5:23.

0: Sácala a bailar o la saco yo, como dice Gianmarco, conjunto al grupo 5. Vamos a la pausa, 5:30.
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8: Son las 5:34, 5:34. 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

Somos Melodía. A ver, nos mandan imágenes a través del WhatsApp de la radio, el 912-133-777. Nos escriben, señores, buenas tardes. Un favor, hacer el llamado al alcalde de Bustamante y Rivero. A los serenos de José Luis Bustamante y Rivero, es un problema de nunca acabar. Corren riesgo los vecinos y los niños de un jardín inicial de nombre Fesia, que está ubicado entre Satélite Grande y 3 de Enero, a unos metros de la Avenida de Estados Unidos. Gracias por su atención. A ver, la imagen que nos manda el estimado oyente, a unos metros del jardín hay alrededor de 5 y 6 hombres que están bebiendo en plena vía pública. Y el llamado que hace el vecino es que vaya pues el sereno, que vaya de repente la policía, para que de alguna otra manera puedan espantar o puedan retirar de este lugar a estos sujetos que están bebiendo. Estamos hablando de exactamente que está ubicado en Satélite Grande y 13 de Enero, a unos metros de la Avenida Estados Unidos. Ahí queda un jardín inicial de nombre Fesia. Y están pidiendo los vecinos de este sector que actúe los efectivos de la policía y también serenazgo, y hacen el llamado al municipio de José Luis Bustamante y Rivero, donde todos los días dice que se juntan personas del mal vivir a tomar bebidas alcohólicas. Nos siguen escribiendo a través del WhatsApp. Dice: buenas tardes, Radio Melodía, quiero hacer una queja. Aquí en el distrito de Hunter han roto las calles, hicieron veredas nuevas donde ya había veredas. Las pistas también han destrozado todo. Encima trabajan y se van a la hora, no vienen, y hay días que no vienen a trabajar y están perjudicando a todos los locales que tienen sus negocios en este sector, ¿no? A ver, el llamado al municipio de Hunter, a ver si puedan terminar de forma rápida las obras que están realizando en este sector, donde nos indica el estimado oyente, nos ha mandado una serie de fotos. Sí, pues, ¿no? Están ahí perjudicando a los negocios que están en este lugar. Estamos hablando en el distrito de Hunter. Son las 5:40 aquí en tu radio favorita. Somos Melodía, la radio que está en el corazón de los arequipeños. Gracias a todos los oyentes por confiar en Melodía. 5:41. Somos la radio del primer lugar en sintonía. ¿Cómo va el resultado de este partido Suiza y Colombia? Se van a los penales. Terminó ya el tiempo formal y han jugado también los tiempos suplementarios, y ahora se van a los penales. Están 0-0 hasta el momento. Son las 5:41. 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

0: somos Melodía 104.3. Ahí está, Rodrigo Tapari junto a Papilón. Fue difícil, es el nombre de la canción. Son las 5:45, las paralizaciones de construcción civil siguen trayendo consecuencias. Vamos a escuchar un reporte en esta parte de la tarde de lo que está sucediendo en el Hospital de Contingencia del Irén Sur. Adelante con el reporte.
1: Amigos de Radio Melodía, por segundo día consecutivo, las obras del Hospital de Contingencia del Irén Sur se encuentran totalmente abandonadas debido a que más de 150 trabajadores del sindicato han decidido sumarse a esta huelga indefinida que en una obra ajena al proyecto hospitalario. Como vemos en imágenes también a través de las redes sociales de Radio Melodía, no hay ninguna persona en esta obra tan importante para el sur del país. Se tenía planificado para esta semana iniciar con el vaciado de parte de los pisos, además continuar con la instalación de los postes de metal, que son traídos incluso desde otra parte, para iniciar justamente continuar con la construcción del hospital del Irén Sur. Sin embargo, debido a esta manifestación del sindicato en una protesta ajena al proyecto hospitalario, las obras están paralizadas. Ayer el gerente regional de salud, Walter Oporto, mencionó que estos retrasos, el quinto desde que se inició el proyecto por parte del sindicato, podría retrasar la entrega del proyecto planificada para fines de este año y que podría muy bien ayudar al tratamiento de los niños con cáncer, esto en el sur del país. La Asociación de Padres de los niños con cáncer, los niños leoncitos del sur, también han indicado que rechazan estas medidas de parte del sindicato. Ellos el fin de semana incluso han tenido una actividad muy interesante para indicar y mostrar a los trabajadores del sindicato las consecuencias y la importancia de la construcción de este hospital. Sin embargo, a pesar de todos estos pedidos de los papitos que sufren a diario la enfermedad de los niños, no les ha importado nada al sindicato y han abandonado las obras del Hospital de Contingencia del Irén Sur. La obra completamente abandonada. No hay ningún trabajador del Sindicato de Construcción Civil que se han decidido sumarse a esta protesta, a un proyecto ajeno al proyecto hospitalario. En breve, más información.
0: Son las 5:47, es increíble el gran perjuicio que causan los señores de construcción civil. Ya son 5 paralizaciones de este hospital de contingencia del Irén Sur, en lo que va desde que se ha iniciado su construcción. 5 paralizaciones, y obviamente que va a traer retrasos en su entrega. Ahora, el gobernador regional de Arequipa indicó que esta paralización, esta protesta de construcción civil es totalmente ilegal, porque no se han tramitado ningún pedido formal para poder realizar esta huelga. A ver, no cuentan con los permisos ni trámites que se deben realizar ante la Gerencia Regional de Trabajo y Promoción del Empleo. Ojalá que haya sanciones en cuanto a este tema. Son las 5:48, nosotros continuamos con más canciones aquí en tu radio favorita. Somos Melodía, la radio que está en el corazón de los arequipeños. Vamos ahora con esta bonita salsa. Una salsa sensual.

103, amor de mis amores, me hace feliz aquí en Melodía, la radio que está en el primer lugar en sintonía. Somos Melodía. Vamos a continuar nosotros con el programa. Vamos a ir con algo de deporte. Bueno, terminó el partido entre Colombia y Suiza. Suiza le ganó por penales a Colombia. Suiza le ganó por penales a Colombia, imagínense, ¿eh? Bueno, Colombia quedó fuera del Mundial. Ahora Suiza va a los cuartos de final y se va a enfrentar a Argentina el día sábado. Después de 88 años, Suiza regresa a los cuartos de final, ¿eh? Bien jugado por Suiza. Bien, pero bien jugado por Suiza. Quería que gane Colombia, pero lamentablemente Colombia perdió en la tanda de penales. Ahora Suiza se va a enfrentar a Argentina. Duro rival para Argentina. Ahora vamos a ver de qué están hechos los argentinos. Bueno, Suiza, duro pero durísimo rival para Argentina. El día sábado se van a enfrentar más o menos creo que a las 7 de la noche, si no me equivoco, ¿eh? Esta es la hora, son las 5:54. Vamos, señor, arriba los ánimos, amigo del volante que todos los días nos escucha. Somos Melodía, la radio que está en el corazón de los arequipeños. Tocando de todo, música variada para todos los gustos. Y obviamente la buena compañía de todos los oyentes de Radio Melodía. En especial de los amigos del transporte que todos los días están con la radio, que todos los días están con la FM de Melodía. Y ahora vamos con... ¡vamos con la cumbia! La cumbia que nos gusta, la cumbia que le gusta a usted, amigazo. A usted, amigo, que está escuchando la radio, la cumbia para todos los oyentes de Radio Melodía 104.

0: homenaje a Juaneco en la voz del Grupo de Oro del Perú, el Grupo 5, aquí en Melodía 104.3. Seguimos con más canciones, música. A ver, seguimos con el Mundial. Solamente quedan 8 equipos para los cuartos de final, ¿eh? 8 equipos nada más. Francia se va a enfrentar a Marruecos el día jueves a las 3 de la tarde. El día jueves se enfrenta a Francia a Marruecos a las 3 de la tarde. El día viernes se enfrenta España frente a México, 2 de la tarde. El día sábado dos partidazos, ¿ah? Noruega se enfrenta a Inglaterra a las 4 de la tarde y a las 8 de la noche, ya me confirmaron el horario, 8 de la noche se enfrenta a Argentina frente a Suiza. Ahí están los 8 equipos que se van a enfrentar en los cuartos de final. España-Bélgica, Francia-Marruecos, Noruega-Inglaterra, Argentina se enfrenta a Suiza. Esta es la hora aquí en Melodía, son las 6 en punto. Vamos a seguir nosotros con más canciones, pero antes vamos a ir a la pausa. Y luego de la pausa regresamos con más música variada, más canciones para ustedes que siempre escuchan Radio Melodía. 6 en punto, la radio que está en el corazón de los arequipeños en este mes patrio.
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Ahí está la canción del día. La canción del día para hoy. Martes, segundo día de la semana en Melodía 104.3. Me gusta cómo eres, el nombre de la canción, Billy y Joel, en esta parte del programa. Son las 6:07, bienvenidos y bienvenidas a una nueva hora aquí en la radio que está en el corazón de los arequipeños. Somos Melodía, arriba ese ánimo, señora. Gracias por estar escuchándonos. Ever Ticona te saluda una vez más. Nos quedamos contigo hasta las 7:30 de la noche.

Ahí está Dani Úbeda aquí en Melodía. Somos Melodía, tu aire es el nombre de esta bonita canción. Vamos a seguir disfrutando más éxitos aquí en Radio Melodía, la radio que está en el corazón de los arequipeños. Y ahora vamos. Es el momento de escuchar del tecno clásico aquí en Melodía. Tecno clásico. Hay muchas personas que votan la casa por la ventana. Saludo para ustedes que están de onomástico.

Ahí está, lo mejor del tecnoclásico aquí en Melodía. Y vamos a disfrutar más canciones aquí en esta parte del programa. Vamos ahora con Guaynas, junto a Sebastián Yatra. Y esto que dice: eres la chica ideal, eres la chica de mis sueños. Y solamente lo escuchas aquí en Melodía, son las 6:15. Vamos ahora.

0: Hoy está una chica ideal de Sebastián Yatra aquí en Melodía. Una chica ideal para todos ustedes. Una chica ideal que siempre están ahí escuchando Melodía. Vamos a disfrutar ahora las canciones de Armonía Dieno Canta.
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0: Báilalo, gózalo, disfrútalo. Esta es la hora, son las 6:19. Pasa el tiempo, pasan las horas, los minutos. 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

0: como dice la canción, ¿no? Sin tu amor estoy sufriendo, sin tu amor. Ahí está Mix Ay Ay Ay de Armonía 10 aquí en Melodía. Armonía 10 en esta parte de la noche. Son las 6:23. Tocando de todo, música variada para ustedes, para los amigos que siempre escuchan Melodía.
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Miguel Bosé junto a Ana Torroja. Corazones es el nombre de esta canción. Vamos ahora con el aventurero de Yosimar y su Yambú, con lo mejor de la salsa aquí en Melodía.

El aventurero para todos los aventureros, ¿ah? Vamos a ir a la pausa, 6:30 y ya regresamos.

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8: Esta es la hora, son las 6:32 minutos, 6:32.

0: 104.3. Ahí está el grupo de oro del Perú, el grupo 5 aquí en Melodía. El grupo 5 no cantaba, qué pena. Vamos a ir con algo de información, a ver. Los residentes puneños aquí en Arequipa anunciaron la realización de un pasacalle Luces de la Candelaria programado para el próximo 8 de agosto como un saludo por el aniversario a la Ciudad Blanca de Arequipa. Los organizadores aclararon que no participarán en el Corso de la Amistad ya que buscan respetar la identidad y las festividades tradicionales organizadas por la Ciudad Blanca de Arequipa. Así que ya saben, ¿eh? El 8 de agosto va a haber un pasacalle Luces de la Candelaria organizado por los residentes puneños en nuestra ciudad. Esta es la hora, son las 6:37, se viene toda la festividad de el día de Arequipa, ¿no? Se viene todas las fiestas de nuestra hermosa ciudad de Arequipa. Esta es la hora, son las 6:37. Gracias por estar escuchando la radio. Gracias por estar escuchando Melodía 104.3. La radio que está en el corazón de usted, señora, en el corazón de los arequipeños. Sigan escribiéndonos al WhatsApp de la radio. Sigan mandando los saludos en esta parte del programa aquí en Melodía 104.3. ¡Continuamos! Sí, continuamos con más canciones, más música variada aquí en Melodía. Y es el momento de escuchar una bonita salsa de recuerdo para todos ustedes. ¿Qué le parece?
1: 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Y dice así.
0: Y dice así, sí, sí. Uy, baile, goce. Una salsa de Yo Arroyo. Y esto que dice La Rebelión aquí en Melodía 104.

104.3, tremenda salsa de Joe Arroyo de aquellos años. Somos Melodía tocando de todo. Ya llegando a la parte final del programa, son las 6:44.

Tremendo, Ro de los 80s. Aquí en Melodía, 80-90, ¿no? Aquí en Melodía, 104.3. Vamos ahora con la cumbia actual.

Hay muchas personas que están de cumpleaños el día de hoy. Saludos para ustedes que están ahí de onomástico, botando la casa por la ventana, escuchando todos los días su radio, Radio Melodía, la radio que está en el corazón de los arequipeños. Vamos a continuar con más canciones, más música, pero también con algo de información para todos ustedes, para todos los oyentes de la radio. El Poder Judicial dictó 9 meses de prisión preventiva contra Lorenzo Ticona, investigado por presuntamente disparar en varias ocasiones contra una vivienda aquí en Arequipa, hecho por el que es procesado por el delito de homicidio calificado en grado de tentativa. Además, afronta una investigación por tenencia ilegal de armas. Según la investigación del séptimo despacho de la tercera Fiscalía Provincial Penal Corporativa de Arequipa, el ataque ocurrió el 29 de junio, cuando el imputado llegó en una motocicleta hasta el inmueble de la agraviada y abrió fuego contra la vivienda. Los proyectiles impactaron en la ventana del domicilio de la mujer y de su hijo, poniendo en riesgo la vida de ambos. Tras el ataque, la víctima acudió a una comisaría para presentar la denuncia. Mientras realizaba el trámite, recibió una llamada de su hijo, quien le informó que el atacante habría regresado al lugar. Con esta información, la mujer retornó a su vivienda junto a efectivos policiales. Al notar la presencia de los agentes, el sospechoso intentó escapar, pero fue capturado luego de una breve persecución. Durante la intervención, los policías encontraron una mochila en la motocicleta en la que se desplazaba y en su interior hallaron un arma de fuego que fue incautado como parte de las investigaciones. Vamos a seguir escuchando más canciones, más música aquí en Radio Melodía, la radio del primer lugar en sintonía. Somos Radio Melodía, la radio que está en el corazón de los arequipeños.

bueno, canta tradición a la mexicana, dice, ¿no? Ay, ay, amor, amor, ¿por qué me dejaste? No canta aquí en Melodía, tocando de todo. Solo no se para 4 minutos y llegamos a las 7 de la noche. Vamos a continuar nosotros con más canciones. Nos vamos ahora a la salsa. Salsa de Marc Anthony, tu amor me hace bien y solamente lo escuchas aquí en Melodía.

0: Y nos vamos a la pausa, 7 en punto aquí en Melodía 104.3. Pausa y ya regresamos.
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0: Continuamos con más canciones y ahora vamos con la... ¡Vamos con la cumbia! La buena cumbia aquí en la FM de Melodía. Parte final del programa, bienvenidos y bienvenidas a esta nueva hora aquí en Melodía 104.3. A manejar con mucho cuidado, amigo del transporte. A manejar con mucho cuidado, amigo que está regresando a su casita. Y siempre se acompaña de las buenas canciones de Melodía.